0: Ahora, hay un gran problema con el razonamiento de muchas personas. Algunos piensan que nuestro creador puede ignorar sus propias leyes y contradecir su propio carácter, pero esto no es así. Tal vez tengamos que ver un poco en cuanto a qué significa la misericordia y qué significa la justicia. Imagínese la siguiente escena en un juzgado. Supongamos que el juez está sentado en el estrado y de pie. Ante él hay un hombre que es culpable de haber robado un banco y matado a una persona a sangre fría. El juzgado está lleno de testigos oculares. La esposa y la familia de la víctima están presentes junto a los empleados del banco. Los reporteros de la prensa también están presentes para grabar ese momento. ¿Qué sentencia recibirá este homicida? ¿Una pena de muerte? ¿Una cadena perpetua? Se les dice a todos en el juzgado que se pongan de pie. Mirando directamente al hombre culpable, el juez pronuncia las siguientes palabras: "He observado que usted es fiel en dar limosnas y que reza regularmente. La manera en que se maneja es excelente y he oído que es un hombre hospitalario, que siempre está dispuesto a compartir su mesa con un extraño. Es una decisión difícil para mí, pero creo que sus buenas obras pesan más que sus malas obras. Queda usted perdonado y puede salir en libertad". El juez hace sonar el martillo entre gritos, enojos y murmuraciones del juzgado. Ahora bien, no se ha escuchado una cosa semejante en un juzgado. Las balanzas pueden simbolizar el proceso de pesar la evidencia contra un acusado, pero una vez que la persona se ha hallado culpable del crimen, la sentencia apropiada debe de ser dada. Es irrelevante si el criminal ha hecho obras buenas o no, eso lo sabemos todos. Ahora bien, si en los juzgados terrenales nunca se emplea esto de pesar las buenas obras y compararlas con las malas, ¿cómo podría emplearse semejante procedimiento injusto en el juzgado celestial de Dios? Dios es un juez justo. Dios no es como el juez de nuestra anécdota imaginaria. Uno de sus títulos justamente es el juez justo, en 2 Timoteo 4:8. Hace 4.000 años, Abraham hizo la siguiente pregunta en Génesis 18:25. El juez de toda la tierra, ¿no ha de hacer lo que es justo? Dios nunca aparta a un lado de la justicia para tener misericordia. Hacer eso sería erosionar los fundamentos de su trono justo y manchar la reputación de su santo nombre. Justicia y juicio, dice el Salmo 89, son el cimiento de su trono. Misericordia y verdad van delante de su rostro. Sugerir, como lo hacen muchas personas, que Dios puede usar su máximo poder para saltarse sus propias leyes, es insinuar que el juez de toda la tierra es menos justo que los pecadores que él juzgará. Qué extraño que nosotros, los seres humanos, tengamos un profundo e innato sentido de justicia, pero que nos resistamos a la idea que nuestro Creador tenga el mismo sentido de justicia. En lo profundo de nuestro corazón, todos sabemos que no hay nada grandioso acerca de un juez que no castigue el mal. El profeta Jeremías escribió en Lamentaciones 3:23 diciendo: "Grande es tu fidelidad. Mi porción es Jehová, dijo mi alma, por tanto en él esperaré". Observe que el profeta no dijo: "Grande es tu caprichosidad, ni grande es tu inconstancia". ¿Qué clase de esperanza podríamos tener en un Dios caprichoso? Dios es grande en fidelidad. Muchos de los que habitualmente se dirigen a Dios como el misericordioso y compasivo olvidan que Dios también es fiel y justo. Una perspectiva parcial conduce a un concepto distorsionado de quién es Dios. La naturaleza de Dios es, por sobre todas las cosas, equilibrada. Permítame darle una ilustración. Para que el pájaro vuele, ¿cuál es el ala esencial? ¿La derecha o la izquierda? Obviamente, El ave necesita ambas alas para volar. Cualquiera que piense que el ave puede volar con una sola ala, ignora la naturaleza de las aves y las leyes de gravedad y aerodinámica. De modo parecido, el que sugiere que Dios puede tener misericordia sin usar su justicia es alguien que ignora la naturaleza de Dios y la ley del pecado y de la muerte. La misericordia y la justicia siempre están en perfecto equilibrio y armonía. El rey David escribió diciendo en Salmo 101:1: Misericordia y juicio cantaré, a ti cantaré yo, oh Jehová. David, que había cometido algunos pecados atroces, sabía que no merecía la misericordia de Dios. Por definición, la misericordia es inmerecida. Escuche bien, la justicia es recibir el castigo que merecemos, pero la misericordia es no recibir el castigo que merecemos. David cantaba alabanzas a Dios porque sabía que Jehová había diseñado la manera de tener misericordia hacia pecadores indignos sin desechar la justicia. Por esto, David cantó misericordia y juicio. El perdón del pecado no es cosa sencilla para nuestro Dios Santo. Él nunca perdona a un pecador sin la satisfacción de que sus transgresiones han sido suficientemente juzgadas y castigadas. Como seres humanos, si alguien nos hace mal, es posible que le digamos, está bien, olvídelo, o deje, no tiene importancia. Con gracia podemos escoger perdonar a una persona de esa manera, pero el juez infinitamente santo no puede hacerlo. La misericordia de Dios nunca niega la justicia de Dios. Él nunca dice, te amo, así que no voy a juzgar tu pecado, ni tampoco dice, ya que has pecado, no te amo más. Dios ama a los pecadores, pero tiene que ponerlos en cuarentena y castigar su pecado. Si Dios es así, ¿cómo es posible que tenga misericordia hacia pecadores culpables? Piense otra vez en la situación de Adán y Eva. Como Dios es amante y misericordioso, Él no quería que Adán y Eva estuviesen separados de Él. Quería que ellos viviesen con Él para siempre y que no acabasen en el fuego eterno. El Señor, no queriendo que ninguno perezca, dice 2 Pedro 3:9, sino que todos procedan al arrepentimiento. No obstante, como Dios es justo y debe juzgar el mal, Él no podía ignorar el pecado de Adán y Eva. Tenía que castigarlo. Muy limpio eres de ojos para ver el mal, ni puedes ver el agravio, dice Habacuc 1:13. Entonces, ¿qué iba a hacer Dios? ¿Había alguna manera de castigar el pecado sin castigar al pecador? ¿Cómo podría ser quitada la contaminación del pecado y restaurada la pureza absoluta? Hay una respuesta satisfactoria a la pregunta del profeta Job cuando él dijo, ¿cómo se justificará el hombre con Dios? Gracias a Dios, hay una respuesta. Las Escrituras revelan lo que el juez justo ha hecho para ser justo y a la vez el que justifica. Él justifica a los pecadores condenados como Adán y Eva y como usted y como yo. ¿Sabe qué es lo que Él ha hecho para ofrecerle misericordia mientras apoya su justicia? La respuesta va a venir más adelante. Ahora bien, por momento, escuchemos la conversación que tuvo lugar entre nuestros ancestros contaminados y su Creador convertido en juez. El versículo 9 del capítulo 3 de Génesis dice: Mas Jehová Dios llamó al hombre y le dijo, ¿dónde estás tú? Y él respondió, oí tu voz en el huerto y tuve miedo, porque estaba desnudo y me escondí. Y Dios le dijo, ¿quién te enseñó que estabas desnudo? ¿Has comido del árbol del que yo te mandé no comieses? Y el hombre respondió, la mujer que me diste por compañera me dio del árbol y yo comí. Entonces Jehová Dios dijo a la mujer, ¿qué es lo que has hecho? Y dijo la mujer, la serpiente me engañó y comí. ¿Por qué interrogó Jehová a Adán y Eva? Los interrogó por la misma razón que un padre pregunta a un niño desobediente por qué hizo lo que hizo, si bien el padre sabe lo que el niño ha hecho. Dios quería que Adán y Eva reconociesen su pecado y su culpa, pero en lugar de admitir su pecado, Cada uno intentó echar la culpa al otro. Adán acusó a Dios y a Eva. Él dijo, no es mi culpa, la mujer que tú me diste es culpa suya. Eva tuvo por culpable a la serpiente. La serpiente me engañó, dijo. Porque eran seres humanos y no robots programados. Dios tuvo por responsable a cada uno por la elección que habían hecho. No había nadie más a quien echarle la culpa. Santiago capítulo 1 versículos 13 al 15 dice, cuando alguno es tentado, no diga que es tentado de parte de Dios, porque Dios no puede ser tentado por el mal, ni él tienta a nadie, sino que cada uno es tentado cuando de su propia concupiscencia es atraído y seducido. Entonces la concupiscencia, después que ha concebido, da a luz el pecado, y el pecado, siendo consumado, da a luz la muerte. En lugar de seguir el plan de su Creador, Adán y Eva siguieron sus propios deseos, que le metieron en la senda de pecado y muerte. Eva fue seducida y engañada por Satanás. En cuanto a Adán, a quien el Señor había dado el mandamiento acerca de no comer del árbol de la ciencia del bien y del mal, él escogió deliberadamente desobedecer a su Creador. 1 Timoteo 2:14 dice, Adán no fue engañado, sino que la mujer, siendo engañada, incurrió en transgresión. Fuese deliberadamente o por engaño, ambos eran culpables, pero solo fue después de comer Adán el fruto que las Escrituras declaran que sus ojos fueron abiertos. A Adán, no a Eva, Dios hizo responsable de haber sacado a la humanidad del reino de justicia y vida y de meterla bajo el dominio del pecado y la muerte. Dios había dado a Adán el privilegio de ser cabeza de la raza humana, pero con gran privilegio también viene gran responsabilidad. El pecado de Adán nos ha contaminado a todos, pero no podemos culpar a Adán por las decisiones que tomamos nosotros. Romanos 14:12 dice, de manera que cada uno de nosotros dará a Dios cuenta de sí. En nuestra próxima sesión juntos vamos a hablar un poco en cuanto a la serpiente y lo que ella hizo en este escenario. Será hasta entonces.
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Necesitamos aprender a tratar las diferencias, a comunicarnos con sabiduría, en paz, como el Señor manda, para que en todo nuestro Señor Jesucristo sea exaltado. En ocasiones no vamos a estar de acuerdo con alguien, pero aún así no quiere decir que no debemos hablar, que no debemos poner como prioridad buscar la paz. En la epístola a los Romanos, capítulo 12, dice versículo 18, si es posible, en cuanto dependa de vosotros, estad en paz con todos los hombres. Debemos buscar la paz, debemos seguirla, debemos proclamarla. Gracias por acompañarnos. Recuerde que el dador de la paz, nuestro Señor Jesús, quiere tener una buena relación con usted y conmigo, y es por eso que leemos la Biblia, nos congregamos, oramos, tenemos una buena comunión con los hermanos, estamos sirviendo en la iglesia local. Vamos a seguir animándole con la música de Bebé.

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El Señor quiere tener una relación personal con cada individuo, con usted, conmigo. No necesitamos ir a otra persona para luego venir a Cristo, sino que podemos venir a Él directamente. No necesitamos un mediador entre el Señor Jesús y nosotros. ¿Entiende? Podemos tener un contacto directo, personal, con Cristo viniendo a Él por medio de la oración. Gracias por acompañarnos en este domingo 21 de junio. Orlando Rosario saludándole. En breve, en el culto dominical, el pastor José Mayén estará enseñándonos del tema Mi experiencia con Dios haciendo su voluntad. Nuevamente aprenderemos del tema Mi experiencia con Dios haciendo su voluntad. No se pierda en breve el culto dominical. Gracias por estar con BBN.

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0: Evangelio de Juan, capítulo número 4. Un pasaje de la Escritura donde se está tratando la conversación del Señor Jesucristo con la mujer samaritana. Y dentro de este acontecimiento, el Señor es cuestionado por los discípulos si Él no iba a tener, bueno, pues, la acción de comer, de satisfacer su necesidad de hambre. Y el Señor dice en este pasaje, aprovechando esa pregunta, lo que sigue y declara el verso número 34. Y sobre esta base vamos a tener el estudio de hoy. Jesús les dijo: mi comida es que haga la voluntad del que me envió y que acabe su obra. Vamos a orar y a pedir la bendición a Dios. Padre nuestro, Dios de toda consolación, Dios poderoso, a ti queremos llegar en este momento para darte gracias por la oportunidad que nos das de poder estar aquí adorándote, glorificándote, alabándote con cánticos de alabanza e himnos espirituales. Gracias, Padre, porque tú nos das bendiciones cada día que nos reunimos para hacer tu voluntad. Y queremos en este momento, por tanto, pues solicitar tu favor y tus misericordias para que a través de este mensaje de tu palabra todos y cada uno de nosotros pueda entender la importancia de andar en el centro de tu voluntad. Gracias te damos, Señor, porque tú nos has declarado cuál es tu santa y perfecta voluntad. Gracias, Señor, porque tú nos has dicho la importancia que hay en nuestras vidas de andar en ese centro de tu voluntad. Y por eso, Señor, queremos darte gracias, porque sabemos que en la medida en que así andemos en esta vida, vamos a recibir bendiciones de ti. Gracias, oh Padre, por tu bendición, en el nombre de Cristo Jesús. Amén. Desde los primeros días de mi conversión, la gente y yo mismo preguntaba: ¿cuál es la voluntad de Dios para mi vida? Yo quisiera saber cuál es la voluntad de Dios para mi vida. O yo quisiera saber qué es lo que Dios me tiene destinado para esta vida. Siempre había un cuestionamiento en conocer la voluntad de Dios. Esto es algo propio del ser humano. No sobre el hecho de conocer la voluntad de Dios, pero sí el conocer lo que ha de ser su vida, lo que ha de ser su futuro. Nosotros sabemos y de hecho hemos visto que las personas incrédulas pagan lo que no tienen, se meten y se involucran en las cosas más pecaminosas con la simple intención de conocer cuál es su futuro, qué es lo que va a pasar con su vida, cómo va a ser su vida, cómo van a vivir la vida y cuál será el destino de su vida. Mas sin embargo, la palabra de Dios nos enseña a todos y cada uno de nosotros la manera en que Dios desea, no tanto que yo esté preocupado por lo que yo entiendo debe ser la voluntad de Dios para mi vida, sino lo que realmente Él tiene para nosotros. Muchas veces tenemos nuestras propias agendas, muchas veces tenemos nuestros propios planes, muchas veces queremos pues andar en nuestras ideas, pero no estamos preocupados por descubrir qué es lo que Dios quiere que nosotros hagamos para nosotros vivir en el centro, en el medio de la voluntad de Dios. La triste realidad es que los cristianos no llegamos a conocer cuál es la voluntad de Dios agradable y perfecta, porque estamos tan egoístamente concentrados en encontrar respuesta para lo que entendemos es la voluntad de Dios y no lo que ciertamente Dios quiere que suceda en nuestras vidas. Vamos a tomar este pasaje de la Escritura
1: y vamos a conocer a través de este pasaje de la Escritura la manera en que Dios quiere que les conozcamos más a través de hacer su voluntad y permanecer en el centro de su voluntad. Todos sabemos que Dios desea tener una relación personal con sus hijos. Para eso nos salvó, para eso nos llamó, para eso nos apartó, para que nosotros tuviésemos una relación personal con Él. Y de esta manera nosotros podamos tener una comunión más íntima con Él. Para poder lograr eso, en primer lugar, tenemos que permitir que Dios sea nuestro guía. Que Dios sea nuestro guía. Abra su Biblia en Juan capítulo 10, verso número 27. Lo primero que vemos aquí a través de la palabra, y no solamente en este pasaje, es el hecho de que Dios demanda que nosotros le sigamos. Por la palabra de Dios, nosotros vemos que cuando se describe a los creyentes, se les demanda hacer la voluntad de Dios, se utiliza estos versículos donde Dios declara a todos y cada uno de nosotros la importancia de seguirle por donde quiera que Él nos guíe a través de su Espíritu y por medio de su palabra. En Juan capítulo 10, verso número 27, comparando el Señor a los creyentes con las ovejas, dice: mis ovejas oyen mi voz y yo las conozco. ¿Y qué dice ahí? Me siguen. Es importante entender que para andar en el centro de la voluntad del Señor, nosotros tenemos que seguir tal cual lo que el Señor nos indique en su palabra. Tenemos que andar en el centro de su voluntad siguiendo su palabra y la sana doctrina. En Mateo capítulo 16, abra su Biblia allí, verso número 24, dice la Escritura: entonces Jesús dijo a sus discípulos: si alguno quiere venir en pos de mí, niéguese a sí mismo y tome su cruz y luego declara y sígame. En Marcos capítulo 10, de igual manera, verso número 21, dice la Escritura: entonces Jesús, mirándole, le amó y le dijo: una cosa te falta, anda, vende todo lo que tienes y dalo a los pobres, y tendrás tesoro en el cielo, y ven, sígueme tomando tu cruz. Hay muchos otros pasajes en la palabra de Dios que nos muestran esta demanda de Dios para nosotros. Dios quiere que nosotros le sigamos, lo que nos indica que si estamos dispuestos a responder un sí cuando Dios nos llama a seguirle, nosotros vamos a ser guiados por Él para hacer lo que realmente nunca nosotros hemos soñado. Yo veo la vida de esos grandes hombres, y decimos grandes hombres porque fueron grandes hombres de fe, que dedicaron su vida para servir al Señor. Y cada uno de aquellos que están en la disposición de poner en su norte el seguir al Señor por donde quiera que el Señor le guíe para hacer su voluntad y entregar su vida, han podido disfrutar de lo que ciertamente es una vida bendecida de fe. Pero es penoso, por el otro lado, ver a muchos llamados creyentes que están tan encerrados en sus propios trabajos, en sus propias tareas, en sus propias agendas, que pierden la oportunidad de ser partícipes de todo aquello que Dios quiere hacer en ellos y a través de sus vidas. Estos están siguiéndose a sí mismos y lamentablemente podemos decir nunca han seguido al Señor. Dios demanda que nosotros no solamente le sigamos, sino que nosotros sigamos al pie de la letra sus instrucciones. Seguir la instrucción de Dios demanda fe. Seguir la instrucción de Dios demanda fe. A veces oímos a algunos creyentes decir: yo no puedo hacer esto que Dios me ordenó. Yo no puedo hacer tal cosa con lo que Dios me ha provisto. Yo no tengo la capacidad para hacer lo que Dios me está pidiendo. y no recordamos lo que Dios ha declarado en su palabra. Dios nunca dará instrucciones a un hijo suyo para que hagamos una tarea particular sin antes capacitarle para llevar esa tarea a cabo. La capacidad o poder espiritual que Dios nos los da para capacitarnos, para que nosotros como hijos suyos podamos hacer las tareas que Él nos asigna. Y yo veo el gozo que hay en aquellos que están siguiendo las instrucciones de Dios por fe para andar en el centro de su voluntad y para hacer lo que Dios les ordena. Cuando nosotros estudiamos sobre los dones espirituales, estamos haciendo énfasis en no confundir el don espiritual con nuestros talentos naturales. El firme propósito que tenemos cuando hacemos esto es que nosotros no confundamos de ninguna manera nuestros talentos o habilidades naturales o intereses personales, que con ellos muchas veces podemos hacer muchísimas cosas que nos vengan en gana y decir que es la voluntad de Dios, a la diferencia de nosotros utilizar los dones y capacidades que Dios nos da para que nosotros hagamos su perfecta y santa voluntad y esperar en Él. Dios desea que nosotros nos centremos en su voluntad. Algunos creyentes llegan a decir: me encantaría hacer tal o cual cosa. Y por este deseo piensan y aseguran que esta es la voluntad de Dios. Pero déjeme decirle que la respuesta a estos creyentes es hacerles entender que no pueden estar viviendo, queriendo estar en el centro de su voluntad, sino en el centro de la voluntad del Señor. Si nosotros necesitamos la guía de Dios, entonces debemos de concentrarnos en buscar qué es lo que realmente Dios quiere con mi vida, para qué Dios me ha puesto en esta tierra y cómo Dios quiere utilizar mis dones o mis talentos, mi forma de ser, mi persona, mis miembros, como Él quiere utilizarlos. En este momento debemos decir: Señor, haré cualquier cosa que tu reino requiera de mí. Donde tú quieras que vaya, yo iré. No importando las circunstancias, estoy dispuesto a seguirte. Si tú quieres suplir una necesidad a través de mi vida, yo soy tu siervo y haré todo aquello que sea necesario hacer, me guste o no me guste. Me guste o no me guste. Cuando hoy por hoy la gente, mientras más cómoda está, y los creyentes, mientras más comodidades tengan, están más satisfechos. Señor, como dijo el profeta, a donde tú me digas que vaya, yo iré. Ese es el que está dentro del centro de la voluntad de Dios. Por eso, hermanos, tenemos que estar dispuestos a seguir al Señor, oyendo sus instrucciones y estando dispuestos a concentrarnos en su perfecta y santa voluntad, para que nosotros nos hallemos trabajando en el propósito de Dios y no en nuestros propios propósitos. El Señor Jesucristo en Juan capítulo 5, verso número 30 dice: no puedo yo hacer nada por mí mismo. Según oigo, así juzgo, y mi juicio es justo, porque no busco mi voluntad, dice el Señor, sino la voluntad del que me envió, la del Padre. Por otro lado, en Juan capítulo 6, verso 38, el Señor dice: porque he descendido del cielo, no para hacer mi voluntad, dice el Señor Jesucristo, sino la voluntad del que me envió, la voluntad del que me envió. Hermanos, el primer punto que hemos tratado hoy dice: permite que Dios sea tu guía para andar en el centro de su voluntad. El segundo punto que vamos a ver en el día de hoy es: permite que Dios sea el camino por donde transites, o que Dios sea el que trace el camino por donde transitas. Yo soy el camino, dice el Señor. A menudo muchos cristianos se preguntan de esta manera: Señor, ¿Qué quieres que yo haga? ¿Cuándo quieres que lo haga? ¿Cómo quieres que lo haga? ¿Dónde quieres que lo haga? ¿Cuál será el resultado que yo tendré cuando haga lo que es tu voluntad? Queremos tener todos los datos en las manos. El cristiano no puede actuar de esta manera. El cristiano tiene que andar por fe y no por vista. El cristiano no puede querer que su vida sea como un rally, de eso que hacemos, donde se nos dan todas las instrucciones de antemano para que sigamos, ¿verdad? Todo al pie de la letra y sepamos el punto de la meta a donde hemos llegado. En 2 Corintios, capítulo 5, verso 6 al verso 9, el apóstol Pablo describe lo que es vivir por fe y no vivir por vista. Así que vivimos confiados siempre, dice Pablo, y sabiendo que entre tanto que estamos en el cuerpo, estamos ausentes del Señor, porque por fe andamos, no por vista. Pero confiamos y más quisiéramos estar ausentes del cuerpo y presentes al Señor, por tanto procuramos también, o ausentes o presentes, serles agradables. Si sabemos que Jesús es el camino, nuestro camino, entonces debemos entender que las cartas de rutas, los detalles de lo que pasará mañana, la orientación de por dónde vamos a andar, son innecesarias, porque Jesús nos va a guiar por donde Él quiere que nosotros vayamos día a día. Note que el Señor dice que debemos tomar nuestra cruz día por día, cada día. Nuestra agenda no puede estar, eso no quiere decir que no planifiquemos, eso no quiere decir que no tengamos un calendario, eso no quiere decir que no tengamos propuesta dentro de lo que entendemos es la voluntad de Dios. Pero por favor, si Dios te cambia los planes, no te incomodes. Si Dios te cambia la ruta, no cojas cuerda. Si Dios no quiere que tú hagas tal o cual cosa, pues mira, piensa que Dios puede estar diciéndote algo a tu vida. Jesús es el que verdaderamente conoce el camino por donde nosotros debemos andar. Yo soy el camino, dijo el Señor, la verdad y la vida. Él no dijo, yo te mostraré el camino. Él no dijo, yo te daré un mapa de ruta. Él no dijo, yo te diré hacia dónde debes dirigirte cada día. Solamente dijo, yo soy el camino, sígueme. Creo que no hay una ilustración más perfecta que la que el Señor usó de las ovejas. Yo veo que todos los ganados se arrían. Las vacas, el vaquero va detrás y las arría. Los caballos, el vaquero va detrás y los arría. A todos ese tipo de animales, los que los cuidan, van detrás de ellos y los arrían. Y ellos van caminando por donde saben que deben de caminar. Pero para que un aprisco de oveja vaya de un lugar a otro, el pastor tiene que ir delante. Y por eso el Señor nos dijo que nosotros somos como ovejas. Y nos dijo, mis ovejas oyen mi voz, yo las conozco y me siguen. Jesús sí conoce la voluntad de nuestro Dios. Nuestro Señor Jesucristo es el único que conoce la voluntad de Dios, porque Él es Dios. Él no va a confundirnos, Él nos va a mostrar el camino perfecto por donde debemos nosotros andar si estamos interesados en hacer la voluntad de Dios agradable y perfecta. Pero tenemos que llegar al punto de confiar plenamente en Él para que Él nos guíe un paso a la vez. Dios no pierde ni se pierde en ninguno de los detalles. Dios de ninguna manera va a permitir que nosotros andemos desesperados, ni angustiados, ni turbados, ni afligidos. Cuando no tiene sentido. Él quiere enseñarnos que Él está en control de todas las cosas. En Mateo capítulo 6, busque este texto. Vamos a leerlo. Desde el verso 25 al verso 34. El Señor habló aquí del afán y de la ansiedad diciendo, capítulo 6, verso número 25. Por tanto os digo, no os afanéis por nuestra vida, ¿Qué habéis de comer o qué habéis de beber? Ni por vuestro cuerpo, ¿qué habéis de vestir? ¿No es la vida más que el alimento y el cuerpo más que el vestido? Mirad las aves del cielo, que no siembran, ni siegan, ni recogen en graneros, y vuestro Padre Celestial las alimenta. ¿No valéis vosotros mucho más que ellas? ¿Y quién de vosotros podrá, por mucho que se afane, añadir a su estatura un codo? ¿Y por el vestido, por qué os afanáis? Considerad los lirios del campo, cómo crecen, no trabajan ni hilan, pero os digo que ni aun Salomón con toda su gloria se vistió así como uno de ellos. Y si la hierba del campo que hoy es y mañana se echa en el horno, Dios la viste así, ¿no hará mucho más a vosotros, hombres de poca fe? No os afanéis, pues, diciendo, ¿qué comeremos, o qué beberemos, o qué vestiremos? Porque los gentiles buscan todas estas cosas, pero vuestro Padre Celestial sabe que tenéis necesidad de todas estas cosas. Mas buscad primeramente el reino de Dios y su justicia, y todas estas cosas os serán añadidas. Así que no os afanéis por el día de mañana, porque el día de mañana traerá su propio afán. Basta a cada día su propio mal. La palabra del Señor nos indica aquí la manera en que nosotros, como hijos suyos, como creyentes, debemos permitir que el Señor sea nuestro camino. Por último, y para concluir, permite que Dios te guíe a través de su palabra. Esa es la manera en que el Señor va a hablar a sus hijos. Hoy por hoy la gente anda buscando sueños, la gente anda buscando señales, la gente anda buscando prodigios, la gente anda buscando predigestadores, la gente anda buscando gente que le lea la taza, la mano, no sé cuántas cosas más. El otro día hasta los pies le estaban leyendo a uno. Se llama de que podomancia. Oiga eso. Mire, Dios guió a sus siervos día tras día a través de su palabra. Mire, Abraham fue un ejemplo de cómo Dios guía a sus siervos a conocer y hacer su voluntad día tras día. Nosotros tomamos el ejemplo de Abraham y vemos que Dios lo llama llamándose Abraham. Y luego dice la palabra de Dios que Dios le cambió su nombre por el de Abraham y le dio allí algunos pocos detalles de lo que sería la voluntad de él para su vida. Abraham nunca preguntó a Dios. Nunca preguntó a Dios, por lo que vemos en la Biblia, de cuál sería su agenda de trabajo, de cuál sería su carta de ruta, de cuál sería los acontecimientos que iban a sucederle. Dios le dijo a Abraham el primer día todo lo que había de pasar en el sentido de la bendición, pero Dios no le dijo cómo iba a obtener esa bendición. Es bueno recordar este pasaje en la Biblia, dice: pero Jehová había dicho a Abraham, vete de tu tierra y de tu parentela y de la casa de tu padre a la tierra que te mostraré, y haré de ti una nación grande, y te bendeciré y engrandeceré tu nombre, y serás bendición. Bendeciré a los que te bendijeren, y a los que te maldijeren maldeciré, y serán benditas en ti todas las familias de la tierra. Y se fue Abraham como Jehová le dijo, y Lot fue con él, y era Abraham de edad de 75 años cuando salió de Aram. Tomó pues Abraham a Sarai su mujer, a Lot hijo de su hermano, y todos sus bienes que habían ganado y las personas que habían adquirido en Aram, y salieron para ir a la tierra de Canaán, y a tierra de Canaán llegaron. Ahí en Génesis capítulo 12, desde el verso número 1 hasta el verso número 5, se hace esta declaración. Dios habló, Abraham actuó. Abraham obedeció. ¿Te imaginas que Dios le hubiera dicho a Abraham todo lo que iba a padecer? Yo creo que no da el primer paso. No da el primer paso. Pero Abraham supo vivir por fe. Dios pocas veces dio detalles minuciosos a sus siervos. Cuando vemos aquí en esta enseñanza, vemos que Dios no dio detalles específicos en cuanto a lo que Él iba a hacer con la vida de Abraham. Le digo lo que nos dice a nosotros: si obedeces, te bendeciré. Simplemente. Y es lo que Dios quiere que nosotros entendamos. Le dijo: vete de tu tierra y a la tierra que yo te mostraré. Dios le prometió a Abraham, ¿verdad?, que él haría el resto. Tú obedeces y arranca, que yo haré lo demás. Por eso Dios no necesitaba que Abraham revisara los planes de él, ni que diera su opinión, ni que evaluara el camino por donde Dios le llevaría a hacer lo que era correcto y lo que iba a redundar en la bendición futura de él, sus hijos y todas las naciones que como él obedeciesen por medio de la fe. Pero él sabía que iba a recibir la bendición de Dios. Mire lo que dice Santiago, Santiago capítulo 1, versos 17 y 18. Y nosotros tenemos que confiar en que ese es el Dios que nos va a dar bendición a nosotros. El Señor dice allí: toda buena dádiva y todo don perfecto desciende de lo alto, del Padre de las luces, en el cual no hay mudanza ni sombra de variación. Él de su voluntad nos hizo nacer por la palabra de verdad, para que seamos primicias de sus criaturas. Ese Dios maravilloso que quiere lo mejor de nosotros es el que nos está diciendo: abandónate en mis manos y obedece lo que yo estoy encomendando. Ese es el Dios que quiere bendecirnos, pero lo quiere hacer a su manera, no quiere hacerlo a nuestra manera. Y gracias a Dios que no lo hace a nuestra manera, porque cuánta maldición traeríamos a nuestras vidas. Así que, hermanos, debemos preguntarnos: ¿estamos nosotros dispuestos a seguir a Dios sin todos los detalles? ¿Estamos dispuestos a seguir a Dios día a día, minuto a minuto, segundo a segundo? ¿Estamos dispuestos a seguir a Dios por fe y no por vista, aun cuando Dios no nos diga a dónde quiere llevarnos? En Salmo capítulo 40, en el verso número 8, dice el salmista: el hacer tu voluntad, Dios mío, me ha agradado, y tu ley está en medio de mi corazón. Que la palabra de Dios esté en medio de nosotros. Que la palabra de Dios sea la guía que nosotros vamos a tener para transitar por el camino que Él ha encomendado. Por eso Dios quiere que tú ames el hacer su voluntad más que tu propia vida. Y eso es lo que dice el Señor en el texto clave de hoy. Eso fue lo que el Señor le dijo a los discípulos cuando dijo: mi comida es que haga la voluntad del que me envió y acabe su obra. Como diciéndole a los discípulos: no están tan preocupados por aquellas cosas materiales, preocúpense por hacer la voluntad perfecta y soberana de Dios para que ustedes puedan ser bendecidos. Cuando un creyente entiende que Dios tiene más interés que cualquier otra cosa en establecer una relación de amor con Él, de tal forma que ese creyente experimente una relación más profunda con Dios, entonces ese creyente amará conocer y hacer la voluntad de Dios más que su propia comida. El apóstol Pedro, Andrés, Santiago y Juan, en Mateo capítulo 4, versos 18 al 22, supieron entrar en el centro de la voluntad de Dios cuando el Señor le dijo, síganme. En Mateo capítulo 9, verso 9, narra su propia experiencia cuando el Señor le dice que deje la mesa de los tributos, sígueme. El apóstol Pablo en Hechos capítulo 9 da su testimonio de la manera en que Dios habló a él y le dijo, sígueme. Y ellos obedecieron y fueron bendecidos. Por eso nosotros como cristianos tenemos que estar dispuestos a oír cada día la voz de Dios por su palabra para seguir por fe el camino que Él quiere
0: y ha trazado en nuestras vidas. Cuando obedecemos, entonces Dios estará satisfecho con nuestra obediencia y nos dará todas las cosas por añadidura.
1: Veremos su mano poderosa actuando en nosotros al hacer su obra y no nuestra propia obra. No estemos tan concentrados en saber lo que Dios tiene para nuestra vida, sino concentrados en saber lo que yo tengo que hacer para Dios, y sabremos lo que Dios querrá de nosotros cada día.
0: Filipenses 2:13, búsquelo. Filipenses 2:13 dice: Dios es el que produce en vosotros el querer como el hacer para cumplir su buena voluntad. Ahí está. Confiemos en Dios. Sometámonos a Dios. Estemos dispuestos a oír la voz de Dios y a seguir su palabra. Y Él hará lo que tiene que hacer para bendecirnos.
1: Digámosle al Señor hoy: Señor, estoy dispuesto a seguirte cada día a la vez, sin pensar en el día de mañana. No importa que tú cambies a mis planes, no importa que tú cambies mi agenda, Señor, estoy dispuesto a seguirte sin pensar lo que será el día de mañana. Señor, te seguiré aunque no me anticipe todos los detalles del camino que tú elegiste para mí. Señor, te prometo que desde hoy voy a permitirte ser mi camino e iré a donde tú me muestres que yo deba ir.
0: Señor, desde hoy estaré más concentrado en lo que es tu reino y lo que tu reino requiera de mí que lo que yo deseo para mí, porque yo soy tu siervo. Si quieres suplir una necesidad a través de mí en tu reino, úsame como instrumento para tu gloria. Eso es lo que yo tengo que pedirle al Señor, para ser bendecido, para glorificarle y para que Él sea entronado en mi ser. Vamos a orar y a pedir la bendición al Señor. Amantísimo Dios y Padre, una vez más estamos en tu presencia para darte gracias por la guía de tu Espíritu y por tu palabra, porque ella nos muestra cada día lo que debemos de hacer y lo que debemos de ser. Gracias, oh Padre, porque sabemos que debemos andar por fe y no por vista. Gracias, Padre, porque sabemos que tú estás ahí cuidando de nosotros para que cada día, día a día, camino a camino, en el camino, minuto a minuto, nosotros podamos depender de ti. Oh Dios, como dice tu palabra, en ti está el querer como el hacer en tu buena voluntad. Oh Padre, regocíjate en que hagamos tu voluntad perfecta y soberana. Ayúdanos a poder lograr esto. Padre, que podamos vivir por fe y que podamos entender tus propósitos. Oh Señor, y donde esté cada necesidad, donde se halle cada cosa que tú necesites, oh Padre, ponnos en nuestro corazón el deseo de servirte con lo que tenemos, con lo que somos, con nuestros miembros. Que podamos decir, como dijo el apóstol Pablo: presentad vuestros miembros a Dios como instrumento de justicia. Que podamos, oh Dios, por las misericordias que tú has derramado sobre nosotros, presentar nuestros cuerpos en sacrificio vivo, santo, agradable a ti, para que podamos comprobar cuál es la voluntad tuya, agradable y perfecta. Padre, bendícenos y bendice a aquellos que desean y aman el hacer tu voluntad más que cualquier otra cosa en esta tierra. Te lo rogamos por Cristo Jesús.

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El Señor nos invita a venir a Él con nuestras cargas, con nuestras preocupaciones. Él promete darnos esa paz que tanto necesitamos. En San Mateo, capítulo 11, versículo 28 en adelante, el Señor dice: Venid a mí todos los que estáis trabajados y cargados, y yo os haré descansar. Llevad mi yugo sobre vosotros, y aprended de mí que soy manso y humilde de corazón. Y hallaréis descanso para vuestras almas, porque mi yugo es fácil y ligera mi carga. Y el Señor nos dice, venid a mí todos los que estáis trabajados y cargados, y yo os haré descansar. No siga llevando esa carga, tráigala al Señor. Y Él quiere darle paz, quiere darle descanso. ¿Necesita ayuda espiritual? 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
1: Las buenas noticias que vamos a memorizar esta semana se encuentran en el libro de los Proverbios, capítulo 23, versículo 24. Mucho se alegrará el padre del justo, y el que engendra sabio se gozará con él. Vamos a decirlo nuevamente, Proverbios 23, 24. Mucho se alegrará el padre del justo, y el que engendra sabio se gozará con él. Libro de los Proverbios, capítulo 23, versículo 24. Buenas noticias para memorizar esta semana.
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4: Del Ministerio El Amor que Vale del Dr. Adrian Rogers, compartimos con usted el siguiente tesoro de la palabra.
5: Hay algo básicamente terrible en los hogares cuando miramos a los hijos como cargas y no como bendiciones. Y está sucediendo algo increíblemente espantoso cuando los bebés están siendo masacrados en el vientre de sus propias madres. Porque el lugar más seguro sobre la tierra para un bebé debería ser el vientre de su madre. Pero en estos días, ese vientre se ha convertido en el lugar más peligroso para la existencia de esa criatura. Mi corazón se apesadumbra por aquellas esposas que quieren tener hijos, pero no pueden tenerlos. Que no experimentan la bendición de procrear hijos. Pero qué terrible, qué triste, qué inhumano es cuando una pareja no quiere tener hijos por razones de egoísmo o porque aman más sus profesiones y, en el caso de algunas mujeres, porque no quieren dañar su bien formado cuerpo. Y algunos me dirán, pero pastor, tener hijos hoy en día cuesta mucho. Además, quitan tanto tiempo y representan tantos problemas. Los hijos empobrecen a los padres. Mi amigo, si así piensa, lo tiene todo al revés. Porque la verdad es que los hijos nos enriquecen. Hacen rico a un hombre pobre. El rico no puede llevar su dinero al cielo. En cambio, yo tendré a todos mis hijos en el cielo. Por lo menos, ese es mi anhelo y constante oración.
4: Este fue uno de los tesoros de la palabra con el Dr. Adrian Rogers. 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

nuestro, que estás en el cielo, santificado sea tu nombre. Venga tu reino, hágase tu voluntad, en la tierra como en el cielo.

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Ya su servidor, Orlando Rosario, tiene que despedirse. Ha sido un privilegio haberle acompañado en estas horas. En breve estaremos en el programa Desencadenados, así que le animo para que nos acompañe. Recuerde también que desde la próxima hora el hermano Guillermo Olivera Celdrán le estará acompañando, así que siga con BBN.

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2: ¿Cómo están? La ceguera es una aflicción trágica que nadie que tiene capacidad de ver puede llegar a entender en su totalidad. Pero la ceguera también es un sinónimo de alguien que no tiene entendimiento, una aflicción que todos padecemos en diferentes grados. 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Ese día fue el día en que su corazón fue desencadenado.
3: ¿Qué sucede?
4: Oye tú, por favor, ayúdame. Mi hijo ha sufrido una quemadura muy seria.
3: ¿Qué pasó?
4: Se derramó una olla de porotos caliente. Debes ayudarme por el bien de tu hermana.
3: No te preocupes, lo llevaré al curandero de la aldea.
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3: No podemos hacer nada por tu hijo, Teku. Los curanderos trataron con sus medicinas, pero las quemaduras son demasiado severas.
4: La muchacha tendría que haberlo estado cuidando más de cerca.
3: ¿Tu familia? ¿Por qué no lo lleva a un hospital en Addis Abeba?
4: Dicen que ha nacido con una maldición. Sacó a su madre de su vida. Y ahora este terrible accidente. ¡Tienen miedo!
3: ¿Y tú crees que yo voy a querer a un niño así en mi casa? Mi hermana falleció poco tiempo después de su nacimiento.
4: ¿Qué debemos hacer con él? No tiene 2 años aún.
3: La próxima vez que el emperador esté en la aldea, le pediré ayuda.
2: En las aldeas rurales de Etiopía en 1959, abundaba la superstición. Y el muchacho de nuestra historia, el cual había sido seriamente quemado, sufría por falta de atención médica. En ese entonces, el país estaba siendo gobernado por el emperador Haile Selassie, el cual se aferraba a las enseñanzas bíblicas que le habían sido enseñadas, y él estaría muy presente durante los años de desarrollo del niño. Esta es la historia verídica de Solomon Mekonnen y su lucha por la vida en Desencadenados.
5: Mi madre de 14 años falleció poco después de mi nacimiento y mi padre me dejó con su familia, propietarios de grandes terrenos. Me dicen que era un bebé hermoso, pero que después del accidente en el cual me quemé por completo, era una amenaza. Fue así que me entregaron en manos de mi tía. Por el hecho de que las quemaduras eran muy severas, nadie se había dado cuenta que el accidente me había dejado ciego. Los curanderos intentaron con hojas y medicinas caseras, pero sus pócimas no servían de mucho. Finalmente, al escuchar el vehículo en el cual viajaba el emperador, mi tía se puso en el medio del camino para hacer detener el primer vehículo de la caravana.
6: ¿Por qué nos hemos detenido?
3: Su majestad, por favor, ayúdeme.
6: Déjenla. ¿Qué es lo que quieres de mí?
3: Por favor, su majestad, este niño está gravemente quemado y nosotros no podemos hacer nada para ayudarlo. Está sufriendo tanto dolor. Necesita un médico. Por favor, ayúdelo.
6: Lo llevaré a un hospital.
3: ¡Ah!
5: El emperador hizo que me metieran en su vehículo y una vez que llegamos a su palacio, me llevaron al hospital de la capital, Addis Abeba. Permanecí en el hospital hasta cumplir los 4 años. Allí recibía tratamiento por las quemaduras. No recuerdo el dolor, pero en muchas ocasiones me preguntaba por qué estaba allí. Nadie en mi familia vino a visitarme, pero cada 2 o 4 semanas el emperador venía a visitarme. Recuerdo que le dio instrucciones a un misionero cristiano de que fuese llevado a su escuela para ciegos.
7: Den a este muchacho una buena educación. Que aprenda a leer braille, especialmente la Biblia. Pero también enséñenle a valerse por sí mismo, para que pueda tener una vida exitosa. Debe aprender a ser completamente independiente. Y tú, Solomon, apóyate en Dios. Sé leal a tu país. Y sobre todas las cosas, persevera.
5: El emperador me dio el derecho de usar su nombre, por lo que era conocido como Solomon Haile Selassie Mekonnen. El viaje a la escuela misionera, que quedaba en un pueblito a 250 kilómetros de la capital, duró 8 horas. El emperador venía a visitarme todos los meses. Como era el menor de todos los niños, y porque consideraban un milagro el hecho de que estuviese vivo, me mimaban bastante. Aprendía rápido, me encantaba la música, y estaba encargado del pasacassettes de la banda. No sabía cómo era el poder ver, pero sí conocía lo que se sentía estar solo, y entendía lo que era la injusticia, después de haber sido castigado un día por algo que no había cometido. Desde ese día en adelante, prometí que no dependería de nadie, y que no dejaría que nadie fuese mejor que yo.
8: Oye, Salmón, me dijeron que la profesora de historia cambió tu nota.
5: ¡Claro! Me merecía un 10 y ella lo sabía.
8: ¿Faltaste la mayoría de las clases y no tomaste nota los días en los que asististe? ¡Sorprendente!
5: ¡Pero es tan asombroso! Yo sé la materia mejor que ninguno.
8: Ten cuidado. Dios odia el orgullo.
5: Yo no sé nada acerca de Dios. Acepto lo que me han contado otros. Y eso no me convence del todo. ¿Cómo sabes que a él le desagradan los que buscan la verdad?
8: ¿Es por eso que siempre ignoras a los predicadores cristianos?
5: ¡Claro! Los misioneros siempre están hablando del pecado. Yo sé diferenciar entre el bien y el mal. Y me esfuerzo por hacer el bien.
8: Eres un fanfarrón, Salomón.
5: Bueno, es que ellos actúan como si la Biblia fuese la única autoridad. Hay otras ideas que son igualmente buenas. Por esto quiero leer a Karl Marx y a Mao. Pero nadie quiere leérmelos.
8: Es que esas lecturas son peligrosas.
5: ¿Por qué no podemos conocer acerca de otras creencias?
8: Porque podrías ir a la prisión, aunque seas un conocido del emperador, por eso.
5: Él ha sido tan amable conmigo, más que cualquier otro ser humano. Voy a hacer que esté orgulloso de mí. Pese a ir aprendiendo las enseñanzas de varios eruditos, aún sentía un vacío en mi interior. Y cada vez tenía más preguntas que necesitaban una respuesta. Al llegar a mi anteúltimo año en el colegio, fui a compartir un departamento en Addis Abeba con 4 de mis compañeros. Ellos estaban llenos de energía y eran ciegos, al igual que yo. Así que juntos íbamos al secundario. Un misionero que se dedicaba a servir entre los ciegos nos invitó a la iglesia y teníamos reuniones de estudio bíblico en el departamento. Yo era un hipócrita que sabía qué decir para lograr congraciarme, pero realmente no creía lo que nos enseñaba. Él nos ayudaba a juntar dinero para las cosas que necesitábamos. Y su esposa organizó un octeto de hombres para que aprendiéramos a cantar. Cantábamos en la iglesia, pero eso no era todo.
8: Me gustaría otro trago. ¿Alguien más quiere otro?
5: Yo no, gracias. ¿Necesitas dinero?
8: Sí. ¿Tenemos más dinero en la cuenta? La señora Evangel estaría contenta al oír cómo armoniza nuestra última canción.
5: Puede que sí, pero no le gustaría saber que estamos cantando en las discotecas.
8: No vamos a pensar en eso ahora. ¿Estás seguro que no quieres que te traiga otro trago, Salomón?
5: No, gracias. No me gusta perder el control sobre mis emociones.
8: Pero ahí está la diversión.
5: El alcohol hace que hagas tonterías. ¿Quién sabe lo que podría llegar a pasar?
8: Nosotros te cuidamos.
5: Sí, eso es lo que me preocupa. Mis amigos me dejaban ser el tesorero del grupo. Yo pagaba las cuentas y lo que quedaba iba a las cuentas de cada uno. La supervivencia personal fue lo que me salvó de vivir una vida desenfrenada. Pero seguía llevando una doble vida, cantando en la iglesia los domingos a la mañana después de haber cantado en discotecas el sábado a la noche. A ninguno le molestaba llevar una doble vida hasta que uno de nosotros hizo algo radical.
8: ¿Supiste lo de Ficado? Ahora se hizo cristiano.
5: ¿De qué estás hablando? Todos nosotros somos cristianos.
8: Dice que debes trazar una línea y decidir pararte al lado de Jesús.
5: Eso es absurdo.
8: Él habla de algo como una experiencia de haber nacido de nuevo, de que Dios ha entrado en su corazón.
5: Eso es increíble. ¿Quién oyó algo semejante?
8: Yo no sé, Salomón. Debemos preguntarle.
5: ¿Para qué? Son solo tonterías. Yo me burlaba de mi amigo por sus nuevas creencias. Yo creía en un Dios distante y me rebelaba en contra de él. Yo estaba lleno de enojo y de amargura por mi condición, pero esos sentimientos permanecían ocultos. Una de las cosas que hacía era tomar dinero prestado de nuestros ahorros para gastarlo en mis gustos. Siempre pensé que lo devolvería antes del verano, pero no fue así.
8: Ahora que ya tenemos los boletos para el autobús, me voy a ir de inmediato. Solomon, ¿esta vez también piensas quedarte?
5: Sí, tengo trabajo en la fábrica de paraguas.
8: ¿Qué te sucede? Algo te tiene preocupado esta mañana. Estás demasiado callado.
5: Tengo que confesarles algo. Tomé prestado algo de dinero de nuestros ahorros.
8: ¿Qué hiciste?
5: Pretendía devolver el dinero, pero no pude.
8: Confiamos en ti.
5: No se preocupen. Tengo dinero extra en la cuenta por ser becado. Les puedo devolver el dinero, pero no me quedará dinero para gastar el resto del verano.
8: Te vas a tener que arreglar solo. Es tu problema. Solo danos lo que nos corresponde.
5: Sí. Ahora mismo voy a hacer eso.
8: Aquí se terminan los ahorros comunitarios, Solomon. De ahora en adelante, yo administraré mi dinero.
5: Me dolió haber perdido su confianza. Y me dolió aún más ver que todos se iban a su casa y que yo no tenía un hogar al cual volver. Yo siempre me quedaba. Y después, como si todo eso fuera poco, no me dieron el trabajo en la fábrica de paraguas. El hombre que prometió ayudarme a conseguir el trabajo intentó remediar la situación al permitirme vivir con él ese verano. Y todo lo que yo le di fue una mala actitud.
9: Tú sí que disfrutas de la comida, Salomón.
5: ¿Se está quejando?
9: No, es solo un comentario.
5: Si usted hubiera cumplido, no tendría que estar alimentándome este verano.
9: Me sorprende. Eres tan desagradecido.
5: ¿Y qué razón tengo para estar agradecido? Yo contaba con ese trabajo y usted me falló.
9: ¿Y qué podía hacer? Mi jefe le dio el trabajo a otra persona.
5: No debería haber prometido algo que no podía cumplir. ¡Me falló!
9: Puedes irte, si es eso lo que quieres.
5: ¡No me voy a ningún lado! Todos los días, ese verano, pasé frente a una pequeña capilla que era pastoreada por un hombre ciego, al cual conocía del colegio. Una noche, me pidió que tocara el teclado, ya que el músico no podía estar. Me gustaba la música, así que accedí. Y durante el mensaje, yo iba predicando mi propio mensaje. En mi mente contradecía todo lo que él iba diciendo. Yo conocía las escrituras muy bien, y era bueno refutarla con los dichos de otros autores conocidos. La semana siguiente, cuando iba pasando por allí, oí a alguien que tocaba una melodía que se había convertido en mi himno favorito. Así que me senté silenciosamente en el último banco, con la intención de salir apenas terminara el himno. Pero cuando me disponía a salir, comencé a temblar. Me sobrevino un gran temor. Nunca había sido miedoso y no entendía lo que me estaba pasando. Me volví a sentar y de inmediato me sentí mejor. Me volví a parar para irme. Nuevamente sentí tanto temor que no pude acercarme a la puerta. ¿Qué me está pasando? ¿Por qué no puedo irme? No me puedo mover. Algo está mal.
2: En unos instantes sabremos qué es lo que cautivó a Solomon. Si tú tienes una necesidad, te invitamos a que nos escribas para que podamos orar por ti. Nuestra dirección de correo electrónico es desencadenados@yahoo.com.ar.
5: Por el terror que sentía al pararme para salir de la capilla, me vi forzado a permanecer sentado y escuchar el mensaje. Y por primera vez, realmente estaba escuchando en lugar de jugar mis jueguitos mentales.
10: Hermanos, si Dios es por nosotros, ¿quién contra nosotros? el que no escatimó ni a su propio hijo, sino que lo entregó por todos nosotros, ¿cómo no nos dará con él todas las cosas? Jesús murió por nuestros pecados. ¿Por qué? Por su gran amor por nosotros. La Biblia dice, mas Dios muestra su amor para con nosotros, en que siendo aún pecadores, Cristo murió por nosotros. Querido, si has recibido a Cristo como tu Salvador, entonces eres hijo de Dios. Dios no abandonará a sus hijos. Por lo tanto, ¿por qué luchas por las cosas de este mundo? Nunca pueden satisfacerte. Jesús dijo, pero buscad primeramente el reino de Dios y su justicia, y todas estas cosas os serán añadidas. Busca conocer a Dios, busca obedecer su palabra y Él te dará una paz que sobrepasa todo entendimiento. Miren el Salmo 121, que comienza diciendo, alzaré mis ojos a los montes. ¿De dónde vendrá mi socorro? Mi socorro viene de Jehová, que hizo los cielos y la tierra. No dará tu pie al resbaladero, ni se dormirá el que te guarda. Ese es el Padre que tenemos. El Señor es el que te guarda. Es tu sombra a tu mano derecha. El sol no te castigará de día, ni la luna de noche. El Señor te guardará de todo mal. Él guardará tu alma. Él guardará tu entrada y tu salida, desde ahora y para siempre. ¿Tú estás viviendo sin Cristo, sin esperanza? ¿Qué propósito tiene vivir así? Hay alguien aquí que por su cuenta ha descubierto alguna respuesta a tantas de las incógnitas de la vida.
11: No, yo no tengo respuestas. Todo lo que tengo son más y más preguntas.
10: Si hay alguien aquí que dice, yo necesito respuestas, por favor, dé un paso al frente o alce la mano.
12: Tú alzaste la mano. ¿Quieres pasar al frente?
11: Es necesario.
12: Si eres sincero y estás buscando ayuda.
11: Pasé al frente y por primera vez mi mente calculadora estaba neutralizada. Había llegado al final del camino de confiar en mí mismo. Los consejeros me guiaron en esta oración. Señor, he estado errante, sin esperanza. Toma mi mano y guíame en el camino correcto. Abre tú mi corazón y entra en él.
10: Estoy muy contento, Salomón. Me alegro mucho por ti.
11: No lo creerías, Tesfaye. Solo entré con la intención de escuchar el himno.
10: Pero el Señor pudo cautivar tu corazón.
11: Sí, toda mi vida había escuchado esos versículos, pero repentinamente tenían un nuevo significado. Es como si alguien los hubiera traducido. De repente me di cuenta que Dios es un Dios de amor, que Él envió a Jesucristo, su único hijo, para morir en la cruz por mí, Solomon Mekonnen.
10: Eso es lo que significa nacer de nuevo.
11: Toda mi vida yo era el que tenía que tener el control de todo, Tesfaye.
10: ¿Y ahora?
11: Desde este día en adelante, Dios tiene el control de mi vida y sé que puedo confiar en Él para hacer con ella lo que es mejor. Cuando mis amigos regresaron de sus vacaciones, pensaron que mi experiencia sería algo pasajero, porque por tanto tiempo había tratado a los cristianos tan despectivamente. Pero yo sabía que no era así, y decidí alejarme y no participar en ninguna de nuestras actividades acostumbradas. Nos graduamos de la escuela secundaria en 1974, y el emperador me entregó personalmente el diploma. Ese es un recuerdo que voy a atesorar para siempre. Ese verano, nuestro amigo el misionero me contó sobre un oftalmólogo americano que estaba en Addis Abeba ayudando en la misión a los ciegos y que estaba dispuesto a examinar mis ojos.
13: Ahora voy a mirar dentro de tus ojos. ¿Puedes ver algo?
11: No, pero siento el calor que da la lámpara.
13: ¿Cómo se dañaron tus ojos?
11: En realidad no lo recuerdo, pero me dice que cuando era muy pequeño, tenía menos de 2 años, me volqué encima una olla de porotos.
13: ¿Aún sientes dolor?
11: Me molesta y me lagrimean los ojos de vez en cuando.
13: Me temo que no hay nada que pueda hacer por tus ojos, Solomon. El daño causado es demasiado severo. Pero te voy a dar una crema que calmará el dolor. Debes usar anteojos para el sol para proteger tus ojos del viento y del polvo.
11: Tenía esperanza de que podrías ayudarme a recobrar la vista.
13: Estarás bien, Solomon. Sigue adelante con tu vida. Dios tiene cuidado de ti.
11: El doctor se mostró tan compasivo conmigo, pero la ceguera permanente era algo que me costó aceptar. Siempre había creído que una persona muy habilidosa sería capaz de ayudarme a recobrar la vista, aunque solo fuera parcialmente. pero no era algo que iba a suceder. 3 meses después de nuestra graduación, comenzó un tiempo de crisis en Etiopía.
8: ¡Solomon!
11: ¡Sí!
8: ¡El emperador ha sido derrocado!
11: ¡No! ¡Eso no es posible!
8: ¡Sí, lo es! ¡Los comunistas se han apoderado del gobierno!
11: ¡Seguramente el ejército va a pelear!
8: ¡Ya es demasiado tarde para eso!
11: ¡Esto es un desastre! ¿Dónde está el emperador ahora?
8: ¡Lo han encarcelado!
11: ¡Él ha hecho tanto para ayudar al país! ¡No pueden hacerle esto!
8: ¡Ya lo hicieron! ¡Así que no hables de él en público, Solomon! ¡Los comunistas te perseguirán! ¡Todos tienen mucho miedo!
11: ¡No me importa eso, Semed! ¡Él me salvó la vida y no puedo olvidarme nunca de él! ¡Es más, la gente ciega no es una amenaza para el movimiento comunista! El emperador Haile Selassie fue ejecutado el año siguiente, y para mí fue devastador. Etiopía pasó una terrible sequía y hambruna ese mismo año, y cientos de miles de personas murieron de hambre. La nación entera entró en caos. En 1976, las cosas se habían calmado bastante y empecé a estudiar leyes en una universidad en Addis Abeba. Mis amigos y yo muchas veces rondábamos por el barrio que estaba detrás de la universidad. Fue así como conocí a una chica especial llamada Teresa.
14: ¿Te gustaría tomar un poco de té?
11: Sí, gracias.
14: Estamos vendiendo té y bocaditos para juntar dinero para ayudar a la escuela nocturna para mujeres.
11: ¿Sí? ¿Eres una organizadora cristiana?
14: No, es una campaña pro-educación para ayudar a las mujeres que quieren educarse.
11: Yo estoy a favor de eso.
14: ¡Qué bueno! Sírvete un bocadito también.
11: Gracias.
14: ¿Cómo te llamas?
11: Solomon Mekone.
14: Me llamo Teresa. ¿A qué te dedicas, Solomon?
11: En este momento estoy estudiando leyes.
14: Te he visto a ti y a tus amigos por aquí. Admiro su independencia.
11: Sí, he estado solo desde muy pequeño.
14: ¿Y dónde está tu familia?
11: Mi madre falleció después de que yo naciera. Y todos, excepto el emperador, me abandonaron.
14: Si llegas a necesitar ayuda para lavar tu ropa o si quieres comer comida casera, solo me lo tienes que pedir. Te ayudaré con todo lo que pueda.
11: Nadie antes me había ofrecido esta clase de ayuda práctica. Así que le pedí que me llevara a varios lugares, aunque en realidad podría haber llegado allí yo solo. Quería tener la oportunidad de conocerla mejor, para ver si ella era genuina conmigo. Y sí, ella lo era. Encontró formas de ahorrar mi dinero cuando estábamos juntos, y con mucho entusiasmo recibió el mensaje del Evangelio. Antes de casarnos, en 1978, ella pudo hacer una manifestación de su fe en forma pública, y decidimos bautizarnos el mismo día. Con Teresa, Dios me concedió el anhelo de tener una familia, y esto fue aún más hermoso con la llegada de nuestra hija. Pero eran tiempos difíciles en Etiopía. Estábamos bajo el gobierno comunista. Un domingo por la noche, mientras estábamos en la iglesia, ellos irrumpieron.
15: Todos ustedes, vayan al patio. Esta es una actividad ilegal.
14: Solomon, ¿qué podemos hacer?
11: Debemos obedecer, Teresa, y confiar en Dios.
15: ¡Silencio! Den sus nombres y dirección a la gente que está en la puerta de salida. Los estaremos observando desde ahora. Deben renunciar a esta religión detestable o van a enfrentarse al encarcelamiento. Ahora, todos al patio. Van a ser interrogados todos en forma individual. ¿Nombre?
11: Solomon Mekonen.
15: ¿Dónde trabajas?
11: Soy el consejero legal para el Departamento de Agricultura.
15: Ah, sí. Eres un ciego. Ambos pueden ir a casa, pero no vuelvan jamás por aquí.
11: Nos marcaron como miembros de la iglesia. Mi esposa era investigada porque sospechaban que andaban actividades antirrevolucionarias porque sabían que ella leía folletos que no estaban aprobados por el gobierno. Unos pocos meses después, se la acusó de varios cargos y la llevaron a custodia por más de 10 semanas, pero finalmente pudo regresar a casa.
14: Solomon, a veces me preguntaba si es que volvería a verte a ti y a los niños.
11: Dios es aún soberano, Teresa.
14: Pero nos podrían quitar el alimento y nos moriríamos de hambre. Ahora nadie vende comida en las calles.
11: Dios seguiría proveyendo para nuestras necesidades de alguna manera. Nadie puede parar sus manos de misericordia sobre nosotros.
14: Sí, lo sé. Sé que tienes razón. No tendría temor si no fuera por los niños.
11: Teresa, presenté una solicitud para ver si consigo ser becado y así podría estudiar en los Estados Unidos. Posiblemente podríamos ir al oeste y allí ser libres.
14: Eso sería maravilloso, pero ¿crees que nos dejarían ir?
11: He orado y dejado todo en las manos del Señor. Si es su voluntad, vamos a poder ir. Para asombro mío, me ofrecieron la beca Fulbright, dándome la oportunidad de ir a estudiar en la Universidad Columbia. Esto fue en el año 1984. Tuvimos que conseguir la aprobación de todas las organizaciones imaginables en Etiopía, y una de las organizaciones comunistas se rehusó a darle a Teresa el permiso de salida. Dejando a nuestros tres hijos al cuidado de su madre, salimos para Nueva York un 14 de septiembre. Al día siguiente, los comunistas llegaron a la casa de mi suegra con una orden de arresto para Teresa. Nos enteramos de esto por medio de una

0: nunca le devolvió la tarjeta de víveres a la madre de Teresa. Si no hubieran ayudado a nuestros amigos americanos, nuestros hijos se hubieran muerto de hambre. Pero Dios proveyó, y 4 años más tarde, nuestros amigos sacaron a nuestros hijos de Etiopía y nos los trajeron. Por fin, nuestra familia estaba junta nuevamente. Después de terminar mis estudios en Columbia, nos mudamos a Florida, donde fui invitado a formar parte de un comité directivo de la organización cristiana que se dedicaba a ministrar a los ciegos, los mismos que estaban en Etiopía. Un día pude almorzar con el presidente de la organización.
1: Así que es usted de Etiopía. Yo estuve un tiempo allí como misionero, ofreciendo tratamiento médico a los ciegos.
2: ¿Usted es doctor?
1: Sí, soy oftalmólogo.
2: ¡Yo lo conozco!
1: ¿Ah, sí?
2: Usted me atendió cuando tenía 17 años. Nunca olvidé su compasión.
1: ¡Claro! Tu ceguera se produjo después de unas quemaduras severas cuando eras muy pequeño.
2: Es increíble cómo Dios me ha ido guiando hasta llegar a este momento. Después de mi cita con usted, me habían quedado pocas esperanzas, porque usted me dijo que mi ceguera era algo permanente. Pero me animó a perseverar, de la misma forma que lo hacía el emperador.
1: ¿Y ahora aquí estás? Mira cómo el Señor te ha cuidado.
2: Él es maravilloso y tan fiel. He visto su mano en mi vida constantemente. Al llegar a Nueva York, fue como si nos hubieran abandonado en otro planeta. No sé qué hubiéramos hecho a no ser por el Señor.
1: Él tenía un plan para tu vida desde el principio.
2: Sí, siempre deseé ser parte de este ministerio para poder ministrar a los ciegos. Usted fue de gran ayuda para mí. Y Dios hizo que fuera posible. Él me trajo hasta aquí para que pueda ayudar a otros.
1: Cada uno de nosotros es parte de su cadena.
0: Hasta 1998 enseñé y era consejero de una universidad cristiana en Florida. Al mismo tiempo, era parte del comité directivo de la misión que se dedicaba a alcanzar a los ciegos. Hoy me dedico a estudiar y escribir como miembro de un ministerio que imprime estudios devocionales. Teresa se encarga de nuestros 5 hijos. 3 de ellos están en la universidad. La tía de mi madre estuvo buscándome por casi 44 años. Su persistencia fue recompensada cuando tuvimos nuestra primera reunión familiar en Florida en la Navidad del 2002. Dios quiere que le compartamos a otros de lo que hemos recibido, porque la vida es un tesoro.
3: La vida verdaderamente es un tesoro. Dios ofrece este tesoro, el regalo de la salvación, perdón de pecados y la vida eterna solo por medio de Cristo Jesús. Él dijo, «Yo soy el camino, la verdad y la vida. Nadie viene al Padre si no es por mí». ¿Has recibido el regalo de la nueva vida en Cristo? Todo lo que tienes que hacer es pedírsela a Jesús. Si necesitas ayuda para poder tomar esta decisión tan importante, si estás fuera de los Estados Unidos, puedes escribirnos a Desencadenados, Casilla de Correo 5545, Correo Central 1000, Buenos Aires, Argentina. O también a desencadenados@yahoo.com.ar. En los Estados Unidos, nuestra dirección es Pacific Garden Mission, Chicago, Illinois 60607. Nuestro correo electrónico es unshackled@pgm.org y nuestro teléfono es 312-492-9410. Estamos felices que hayas tomado tiempo para escuchar esta historia verdadera en Desencadenados.

Muy buenas noches, estimado oyente. Dios le bendiga ricamente en esta ocasión. Mi nombre es Guillermo Olivera Celdrán y para mí es un privilegio el acompañarle al micrófono en este turno nocturno de programación que va del domingo 21 al lunes 22 de junio. Y quiero invitarlo a que preste mucha atención porque juntos vamos a disfrutar de música, predicaciones, reflexiones y pensamientos de la palabra de Dios. Todo esto con un fin, el de examinarnos, el de aprender y el de escuchar la voz de Dios.

Nuestro Señor en el Sermón del Monte dio las conocidas bienaventuranzas, que son indicaciones muy prácticas que podemos aplicar a nuestras vidas. Y en el versículo 9 de Mateo 5, Él dice: bienaventurados los pacificadores, porque ellos serán llamados hijos de Dios. Ahora, ser un pacificador no implica ser meramente pasivo o evitar problemas, sino actuar como un agente activo de reconciliación. Significa llevar la paz a lugares con conflicto y reflejar el carácter amoroso y restaurador de Dios. Hay muchas cosas que podemos hacer para aplicar a nuestras vidas esto y traer paz. Una de ellas, muy práctica, es evitar los rumores, evitar los chismes. En vez de alimentar malentendidos, tenemos que buscar hablar directamente y con respeto para solucionar diferencias. También va a ayudar mucho si mediamos cuando dos hermanos están con problemas. Y por último, tenemos que promover un ambiente de tranquilidad en nuestro ámbito, en nuestra familia, en nuestro trabajo, actuando con paciencia y con empatía. Mi nombre es Guillermo Olivera Celdrán y quiero invitarlo a que siga en sintonía porque vamos a escuchar más música y más programas en esta madrugada.

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Quiero invitarlo ahora a que siga en sintonía, porque vamos a escuchar más música y más programas.

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Quiero recordarle, estimado oyente, que mañana mismo comenzamos la Maratón de Fe para Colombia. La misma se va a desarrollar desde mañana a la mañana hasta el jueves a la noche inclusive. Y es importante que si usted se encuentra en Colombia, vaya preparándose para este evento y pueda comunicarse con nosotros, sea vía telefónica o por WhatsApp, para hacer una promesa de fe. La misma usted tendrá un año entero para poder concretarla, hacerla efectiva. Y si usted no se encuentra en Colombia, le pido que por favor ore por este evento. Va a estar escuchando la programación regular y le pido que ore por favor para que Dios obre en corazones y nos dé la victoria. Quiero invitarlo ahora a que siga en sintonía porque vamos a escuchar más música y en la hora siguiente un programa, Cultura Financiera. Así que no se mueva de este punto del dial.

El apóstol Pablo habla en cuanto a la provisión de Dios en Filipenses 4. Allí en el verso 19 dice: Mi Dios, pues, suplirá todo lo que os falta conforme a sus riquezas en gloria en Cristo Jesús. Es importante que recordemos este versículo, porque la preocupación por el sustento diario, el trabajo o el futuro financiero de uno puede ser a veces abrumadora. Sin embargo, esta promesa nos invita a cambiar el enfoque. Pasa de mirar la escasez de nuestros recursos a mirar la abundancia del Creador y proveedor. Dios no solo promete suplir lo material, comida, techo o vestido, sino también lo emocional y espiritual, como ser la paz, la sabiduría, las fuerzas que necesitamos. Y la medida de su provisión no se basa en la economía de este mundo, sino en las riquezas celestiales, las cuales son inagotables. Esta promesa entonces es un recordatorio de que nuestro bienestar no depende de las circunstancias externas, sino de la fidelidad de un Padre Celestial que conoce exactamente lo que necesitamos. Soy Guillermo Olivera Celdrán y lo invito a que siga en sintonía porque vamos a escuchar más música.

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Espero que esté disfrutando las canciones, pero que también esté aprendiendo con los programas. 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Quiero invitarlo ahora a que siga con nosotros porque tenemos más música y a la mitad de la hora, cultura financiera.

Muy bien, estimado oyente, espero que esté disfrutando de la programación y quiero invitarlo a que siga con nosotros porque en breves minutos vamos a tener un excelente programa. Se trata de Cultura Financiera, donde el hermano Andrés Panasiuk va a traernos un tema muy importante. ¿Cuáles son las causas de la esclavitud financiera? Vamos a ver que hay varias y todas están relacionadas a nuestra actitud errónea en cuanto al dinero. Recuerde que necesitamos ser libres para poder servir a nuestro Señor y Dios. Esta reflexión se basa en Romanos capítulo 12, entre otros textos, y también vamos a tener una sólida enseñanza en cuanto a las finanzas. Así que preste mucha atención porque es un programa más que importante.

0: Dame entendimiento y obedeceré tus enseñanzas. Las pondré en práctica con todo mi corazón. Hazme andar por el camino de tus mandatos, porque allí es donde encuentro mi felicidad. Salmo 119, versículos 34 y 35. 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
2: ¿Qué tal, amigos? Les saluda Milenka Peña. Qué gusto que nos acompañe nuevamente en Cultura Financiera. Les invito a quedarse junto a nosotros para un nuevo programa en el cual hablaremos de algo que a todos nos interesa: el dinero. La verdad es que sin importar dónde vivimos, cuál es nuestra nacionalidad, ocupación o nivel social, estoy segura que todos necesitamos aprender o mejorar la manera en la que manejamos nuestras finanzas. Así que no se pierda los consejos que el día de hoy llegan a nosotros en la voz del Dr. Andrés Panasiuk, presidente y fundador de el Instituto para la Cultura Financiera.
3: La esclavitud financiera es el resultado de varios factores. Pero una de las causas de la esclavitud financiera que hemos identificado en nuestro pueblo latinoamericano es el problema de tener actitudes erróneas con respecto al dinero. Si tiene actitudes erróneas con respecto al dinero, va a tener problemas y va a caer en la esclavitud financiera. El orgullo, los celos, la avaricia, el tratar de competir económicamente con un amigo, ser impacientes, ser desordenados, son solo ejemplos de actitudes erróneas en cuanto al dinero. Ponemos en práctica en nuestra vida aquel famoso dicho latinoamericano que dice: ¿a dónde va Vicente? ¿A dónde va la gente? Nos dejamos llevar por la sabiduría popular y nos olvidamos del mensaje central de San Pablo en Romanos 12:2, donde dice: no se amolden al mundo actual, sino sean transformados mediante la renovación de su mente. Así podrán comprobar cuál es la voluntad de Dios, buena, agradable y perfecta. No hemos aprendido a ser transformados por la renovación de nuestra mente, y entonces caemos en esclavitud financiera. En Proverbios 21:5 dice: los planes del diligente de cierto van a la riqueza, pero todo aquel que se apresura alocadamente de cierto va a la pobreza. Si nosotros queremos cambiar por el camino de los planes y de planificar para ir a la riqueza, debemos desarrollar un plan bien pensado para manejar nuestros recursos económicos. Lamentablemente, planeamos muy poco, muchas veces porque tenemos una actitud otromundista. Pensamos que el Señor ya viene en su gloria en cualquier momento, nos vamos al otro mundo, ¿y para qué vamos a andar planeando? Yo ciertamente espero al Señor cada día, vivo en la expectativa de su llegada. Sin embargo, también estoy presto a lo que dice San Mateo 24:40. Allí dice la palabra de Dios: dichoso el siervo cuando su señor, al regresar, lo encuentra cumpliendo con su deber. Nuestro deber no es el convertirnos en personas con más dinero o tener negocios más grandes o ministerios estelares. Nuestro deber es serle fiel a Jesucristo. Dice 1 Corintios 4:2, se requiere de los administradores que cada uno sea hallado fiel. Nuestra responsabilidad no es la de limpiar la casa porque el Señor puede llegar esta noche, sino mantenerla limpia a pesar de que Él no llegue hasta mañana por la tarde. Tenemos que aprender, como decía el famoso evangelista Moody, a planear nuestras vidas como si viviéramos 100 años y a vivir como si no llegáramos al final de este día. Entonces comencemos a orar y a planear como si vamos a vivir de aquí a 100 años, pero por otro lado, comencemos a trabajar como si el Señor viniera hoy mismo. Sería una vergüenza para muchos de nosotros que el Señor llegara y nos viera metido en las situaciones económicas en las que algunos de nosotros estamos metidos. Si usted está viendo que necesita hacer algunos cambios en cuestiones que tienen que ver con su planeamiento financiero, ahora es el momento de comenzar a hacerlos, porque el Señor viene en cualquier momento y nuestra tarea es manejar el patrimonio que Él nos confió todos estos años con absoluta fidelidad a su palabra.
2: Amigos, antes de despedirnos, quiero recomendarles un libro que ganó varios reconocimientos a nivel internacional y que continúa siendo uno de los más vendidos en Latinoamérica. Me refiero al libro ¿Cómo llego a fin de mes? Es sin duda una pregunta que todos nos hicimos alguna vez. Búsquelo en su librería favorita. Llegamos al final del programa, pero espero que nos acompañe nuevamente cuando retornemos en esta misma emisora con más cultura financiera. Le saluda Milenka Peña y a nombre del equipo de producción quiero darle las gracias por su sintonía. Hasta la próxima.
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Una de las prácticas importantes de la vida cristiana es la meditación de la palabra. Esto lo vimos en uno de los programas. Y fíjese que no solo leer, sino que también meditar es algo que nos va a ayudar a crecer espiritualmente y también nos va a acercar más al Señor. ¿Por qué? Porque la meditación bíblica es la consideración profunda, reflexiva, si se quiere, de la palabra de Dios, para escuchar de esa manera la voz de Dios y aplicar entonces lo que aprendemos a nuestras vidas, yendo más allá de una mera lectura de los versículos. Ahora permítame darle cuatro pautas para poder meditar la Escritura en esta noche. Quizá no puede dormir, quizá está en casa con una Biblia, y lo primero que tiene que hacer es prepararse, tiene que buscar un lugar tranquilo y luego orar al Señor, pedirle a Dios que hable a su corazón. Recuerde que esto es la voluntad de Dios. Luego lea el versículo o los versículos lentamente y varias veces. Muchas veces en una lectura no logramos sacar todo, pero cuando leemos una segunda, una tercera vez, entendemos más. Luego tenemos que reflexionar, tenemos que pensar en el significado del texto y preguntarnos, quizá escribiéndolo también, ¿qué me enseña este versículo acerca de Dios? ¿O qué dice el escritor aquí? Y por último, llega la aplicación. Tenemos que preguntarnos, ¿cómo puedo aplicar esto que leí a mi situación actual? ¿O qué me pide Dios en este versículo que cambie? ¿O qué debo de confiar? Lo animo a que siga estos cuatro pasos de preparación, de lectura, de reflexión y de aplicación y medite en la palabra de Dios en esta noche.

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Lo invito a que siga con nosotros porque vamos a escuchar más música y en la hora siguiente tendremos el programa Clásicos Cristianos.

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2: Dos hombres, uno capataz y otro carpintero bajo sus órdenes, estaban parados en la cubierta de un buque. «Bueno, Samuel», dijo el capataz, «me han dicho que tú eres uno de esos que dicen estar seguros de que sus almas irán al cielo y se salvarán. A mí me parece presuntuoso. ¿Estás realmente seguro?» A lo que Samuel respondió, «por supuesto. Gracias a Dios que soy salvo. No hay nada de lo que esté más seguro en la vida». «Pero, ¿cómo puedes estar tan seguro si aún estás igual que yo en este mundo?» respondió el capataz. «Bueno, le responderé con otra pregunta. ¿Cómo sabe usted qué largo exacto tiene este acueducto que estamos reparando?» «Pues porque lo dice el libro de planos del constructor del barco. Y no hay margen de error. Tiene exactamente 14 pulgadas». «¿Está usted seguro, mi capataz?» «Por supuesto, si lo dice este libro, así ha de ser». «Pues bien», dijo Samuel, «por el mismo motivo es que estoy seguro de mi salvación, porque lo dice este libro». Y sacando su Biblia, le leyó Promesas de Vida Eterna. Este libro es la palabra de Dios, el constructor y diseñador de este universo y de nuestras vidas, y Él no miente ni se equivoca. Las vidas de aquellos que han depositado su fe en Dios están guardadas por sus promesas y no hay margen de error. Esta seguridad y esta esperanza es una base sólida al momento de enfrentar los horizontes de crisis en nuestras vidas. En cambio, cualquier otra oferta de soporte que el mundo proponga es riesgosa. El gran apóstol Pablo dijo en su carta a Timoteo, «Yo sé en quién he creído y que es fiel para guardar mi depósito para aquel día». Este mundo está lleno de promesas no cumplidas y personas defraudadas, pero los que confiamos en Jesús nunca seremos traicionados, porque Él ya nos mostró su amor en la cruz. ¿Y quién puede amar así?
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Muy bien, estimado oyente, ya pasada la hora cero, quiero darle la bienvenida a este lunes 22 de junio. Mi nombre es Guillermo Olivera Celdrán y para mí es un gusto el poder acompañarle en esta madrugada, es un privilegio. Y quiero compartir con usted, al comenzar este nuevo día, Romanos 10:17, ahí leemos que la fe es por el oír y el oír la palabra de Dios. Es muy importante que cada vez que compartimos el Evangelio compartamos un versículo, porque el Espíritu Santo usa su palabra como agente para obrar en el corazón de la persona perdida. Y de la misma manera el Espíritu Santo usa su palabra para obrar en nosotros, los que hemos nacido de nuevo, y de esa manera nutrirnos y ayudarnos a crecer en la fe. Y es por eso que esta emisora aprovecha para proclamar la palabra de Dios, como nuestro lema dice, a los cuatro vientos. Así que preste atención, porque vamos a escuchar reflexiones, vamos a escuchar música y también programas con la palabra de Dios siempre en mente. A la mitad de la hora tendremos una lectura en clásicos cristianos, así que no se mueva de este punto del día.

Espero que haya disfrutado esa pieza musical y quiero invitarlo ahora a que siga con nosotros, porque en breve tendremos Clásicos Cristianos, a donde aprovechamos para leerle biografías de hermanos y hermanas como usted y como yo, que se pusieron a disposición del Señor y Él hizo grandes cosas con ellos. Y en estos días estamos leyendo la biografía de Cornelia ten Boom, tanto la biografía de su vida como la de su familia, quienes padecieron la persecución de los nazis cuando Alemania invadió Holanda. Es por eso que lo animo a que preste atención a esta lectura, porque la misma es fascinante y estoy seguro va a ser de inspiración para usted. Clásicos Cristianos en minutos aquí en BBN.

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3: Continuamos la lectura del libro Persecución en Holanda, la vida de Corrie ten Boom, escrito por Janet y Geoff Bench. Dios, te pedimos por los pilotos alemanes que están arrojando las bombas en este preciso instante. Te rogamos que abra sus ojos para que vean la maldad de Hitler. Bendícelos y haz que sepan que siempre estás con ellos. Corrie abrió los ojos y miró a su hermana como si se tratara de una extraña. Por segunda vez aquella noche, se veía sorprendida por la conducta de alguien a quien pensaba conocer bien. Primero su padre había apagado la radio con rabia y había catalogado de loco al primer ministro holandés. Y ahora su hermana oraba por los alemanes. Apretó los labios con firmeza para no decir nada que ofendiera a Betsy. Pero bajo ningún concepto pronunciaría un amén a tan ridícula plegaria. A la mañana siguiente, Casper ten Boom bajó para desayunar a las 8:15 exactas, como todos los días. Leyó un capítulo de la Biblia e inició su trabajo en la relojería a las 9:00. No obstante, no pudo hacer mucho, debido al incesante desfile de personas que vino a verle. Corrie y Betsy se pasaron los 4 días siguientes llevando cafeteras humeantes desde la cocina a la relojería, en la cual estaba ahora la pequeña radio que habitualmente se encontraba en el comedor. Las noticias no paraban de sucederse. El primer ministro de la Gran Bretaña, Neville Chamberlain, de 71 años, había dimitido y su sustituto era Winston Churchill. Cuando se enteró, Corrie deseó que el nuevo mandatario británico fuera más severo con Hitler de lo que lo había sido su predecesor. Pero sobre todo, anhelaba escuchar noticias sobre Holanda. Desdichadamente, tanto las emisoras alemanas como las inglesas coincidían en sus comentarios. La superioridad de los tanques y tropas alemanas era tan abrumadora que la irrupción de los panzer teutones en la frontera oriental con la consiguiente ocupación del territorio holandés era solo cuestión de tiempo. Luxemburgo y Bélgica, situadas al sur, también estaban siendo atacadas. Algunos de los que acudían a la relojería deseaban que el padre de Corrie orase por ellos. Otros parecían conformarse con sentarse en Villey, como si la paz que emanaba del hogar de los ten Boom pudiera protegerlos de lo que se avecinaba. Pasados 5 días desde cuando el primer ministro prometiera la paz, esta vino, pero no en la forma que él había deseado. los holandeses resistieron valientemente, a pesar de su apabullante inferioridad. Pero el 14 de mayo de 1940 pasó a ser el día más funesto de la historia holandesa. Adolfo Hitler, frustrado por los esfuerzos de resistencia holandesa, ordenó que se bombardeara la ciudad de Rotterdam. Al final de aquel día, 1 millón de hombres, mujeres y niños holandeses habían muerto y 78.000 quedaron sin hogar. Entre las ruinas del bombardeo se hallaban 21 iglesias y 4 hospitales. Ante la amenaza de Hitler de hacer lo mismo con la vecina ciudad de Utrecht, el primer ministro firmó la capitulación. El día anterior, la reina Wilhelmina huyó a la Gran Bretaña a bordo de un buque de guerra de la misma nacionalidad. En Londres, puso en marcha una emisora con el nombre de Radio Orange, ya que tal era el color distintivo de la monarquía holandesa. Durante el resto de la contienda, Radio Orange transmitió noticias en holandés todas las noches. A través de sus ondas, la reina se dirigía con frecuencia a sus compatriotas para animarles a que continuaran la lucha. Al producirse la rendición, muchos soldados holandeses escaparon a Inglaterra con la esperanza de reorganizarse para un día arrebatar el control de su país a los invasores. En un principio, las cosas no variaron demasiado. Los soldados y vehículos alemanes transitaban por las calles holandesas. Las inmensas ruedas del camión que circulaba por los charcos que dejaron las lluvias estivales salpicaron de lodo a Curry, que se dirigía en bicicleta a la casa de Nolly. El idioma alemán parecía escucharse en todas partes. También se instauró el toque de queda a partir de las 10 de la noche. Pero como ninguno de los componentes de la familia Ten Boom acostumbraba a permanecer fuera de casa más allá de dicha hora, esto era algo que no les afectaba. Había, no obstante, leyes que prohibían las reuniones en grupo, razón por la cual hubieron de suspenderse las reuniones del grupo del Triángulo. Todos los habitantes recibieron bonos. Eran de racionamiento alimenticio. Los productos que se podían adquirir con dichos bonos aparecían en la lista del periódico del sábado. Betsy siempre había sido una cocinera muy recursiva, capaz de aprovechar al máximo el dinero de la comida. Por tanto, nadie en BJ echó nada en falta. Misteriosamente, el negocio de la relojería marchaba viento en popa. Los soldados alemanes la frecuentaban en busca de algún recuerdo para enviar a sus familiares. Los Ten Boom vendieron más relojes de pared y pulsera durante el primer año de ocupación que en cualquier año anterior. Transcurridas varias semanas desde cuando se produjera la invasión, los alemanes exigieron que todas las radios fuesen entregadas a la policía holandesa, que para entonces se encontraba ya bajo el férreo control del ejército alemán. Curry habría probablemente entregado ambas radios si su sobrino Peter, hijo mayor de su hermana Nolly, no hubiese dicho nada. Curry y Betsy estaban sentadas en la sala escuchando a Peter tocar una pieza de Brahms en el vetusto piano. Al finalizar, Curry suspiró, colocando la mano sobre la vieja radio. «Detesto tener que llevarla a la tienda de Brom en Dresman, pero ha llegado una notificación en el correo de hoy. Los alemanes quieren que se les entreguen todas las radios», dijo Curry con un nuevo suspiro. «Ha sido tan beneficiosa para nuestro padre. Además, es la única fuente de noticias que tenemos». Betsy asintió con tristeza. Curry continuó. «Todo lo que se lee en los periódicos es lo bien que lo están haciendo los alemanes. Y cuán felices debemos sentirnos de formar parte del gran imperio ario. El único motivo por el que compro el periódico es para que Betsy sepa qué obtener con los bonos de racionamiento. Nunca leo nada. Lo empleo para encender el fuego en la cocina. ¿Cómo sabremos lo que está sucediendo de verdad si no podemos oír los discursos de Winston Churchill? Tampoco las noticias de Radio Orange. Este interrogante quedó en el aire. Para la propia Curry se trataba de una pregunta sin respuesta, hasta que Peter habló. Pero, tía Curry, no tenemos que hacer lo que ellos digan. Puedes quedarte con una de las radios. Esta vieja casa debe tener un montón de lugares en donde esconderla. Sorprendida, Curry se volvió para mirar a su sobrino. Nunca se le había ocurrido desobedecer las órdenes alemanas. Pero era cierto, BJ era el escondite perfecto para la pequeña radio. De todas las casas de Bartle Jory Street, BJ era la más irregular. Dado que en realidad se trataba de dos casas unidas, cuando se llevó a cabo la unión, la diferencia en el nivel del suelo resultó ser de 1,50 metros. Consecuencia directa de ello eran los numerosos escondrijos y grietas de las más variadas formas y tamaños con que contaba la vivienda. Cuando los niños de la familia Tembun eran pequeños, solían jugar a un juego en el que uno de ellos tocaba en un lado de una pared mientras otro tenía que adivinar qué había al otro lado. Con todas las vueltas y recovecos de la escalera, los atípicos ángulos de las paredes y el desnivel ya mencionado de los suelos, esto era imposible de saber. La imaginación de Curry se puso en marcha. Conocía a BJ al detalle. ¿Cuál sería un buen lugar para esconder la radio? Tendría que ser uno de fácil acceso cuando quisieran escuchar las noticias. «Vamos y miremos la escalera», dijo Peter, interrumpiendo sus pensamientos. Los tres subieron y luego bajaron lentamente la escalera. Curry se sentía un tanto extraña. Era una mujer de 48 años buscando en su propia casa cómo engañar al enemigo. No parecía real y comenzó a reírse de la situación. Peter la miró muy serio y ella se contuvo. «Este es el lugar idóneo», anunció Peter al llegar a los peldaños situados junto al dormitorio de su abuelo. «Es como si estuviera hecho a propósito para esconder algo. Cuando quite las tablas, colocas la radio en el hueco. Luego las volveré a poner en su sitio. Cuando quieran escucharla, todo lo que tienen que hacer es quitar las tablas». «También está cerca del piano», dijo con una sonrisa. Curry no entendió por qué la proximidad del piano era importante, pero daba la impresión de que Peter lo tenía todo bien pensado. «Una de ustedes puede tocar el piano mientras las demás escuchan las noticias. De esta forma no les oirán». Curry observó a su sobrino adolescente y no volvió a sentir deseos de reírse. «Debería estar en la escuela, preparándose para la universidad», se dijo a sí misma con tristeza, no maquinando cómo burlar a un ejército de ocupación. Curry experimentó una sensación de odio hacia los alemanes, cuya intensidad la sorprendió. Aquel mismo día llevó la maravillosa vieja radio de su padre a la tienda de Brom en Drisman. Un policía holandés anotó la información que estaba en su tarjeta de identificación, la cual todos los holandeses estaban obligados a llevar en todo momento. Cuando terminó de copiar los datos, consultó un listado de direcciones. Cornelia Ten Boom. En esta dirección viven 3 personas. «¿Estás segura de que solo tienen una radio?», preguntó el policía. Curry le miró fijamente a los ojos. «Por supuesto, porque habríamos de necesitar más». El policía gruñó algo e indicó que se marchase. Curry regresó apresuradamente a su casa para contar a Peter que acababa de llevar a cabo su primer acto de rebeldía contra las fuerzas invasoras de su país. BJ tenía ahora una radio ilegal, oculta bajo una de las escaleras. aquella noche, y todas las noches a partir de entonces, un miembro de la familia quitó las tablas del peldaño para sintonizar la BBC de Londres. Simultáneamente, otro golpeaba con vigor las teclas del piano, interpretando melodías alegres para ahogar el sonido de la radio. Concluida la emisión, los tres se daban cita en la sala para poner al músico al corriente de la marcha de la guerra. Desgraciadamente, las noticias que llegaban rara vez eran alentadoras. Esta fue la lectura del libro Persecución en Holanda, la vida de Corrie ten Boom, escrito por Janet y Geoff Bench y publicado por Editorial Jukun.
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Si tuviera que describir la palabra Biblia, ¿cómo lo haría? ¿Con escritura, con verdad, con revelación, libro de reglas, tal vez ley? De ser así, son todas opciones válidas y correctas. No obstante, ¿no le vendría a la mente la palabra regalo? Creo que la mayoría afirmaríamos que las escrituras son un regalo. Y es posible que las tengamos en gran estima, pero probablemente regalo no sería la primera palabra que se nos ocurriría asociar a la Biblia. Sin embargo, esta asociación, estimado oyente, es de una importancia incalculable si es que queremos acercarnos a la palabra de Dios de la manera correcta. Cada vez que abra su Biblia, recuerde que es un regalo de Dios y que es un privilegio y que no todos los hermanos en Cristo en este planeta tienen acceso a una. Mi nombre es Guillermo Olivera Celdrán y quiero invitarlo a que siga en sintonía porque al comienzo de la hora vamos a escuchar Cada Minuto Cuenta.

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1: Reconocer que los hijos son un regalo de Dios es aceptar el privilegio que nos ha sido otorgado para ayudarles a construir su propio destino. Nosotros como padres tenemos la influencia necesaria para pulir el oro que hay dentro de nuestros hijos. Desarrollamos su carácter y sus habilidades caminando con ellos, haciéndoles ver sus fortalezas y dándoles estrategias para compensar sus debilidades. Enseñemos que no deben temer a equivocarse, que el error trae grandes lecciones de vida y fortalece el carácter. Esto les hará perseguir sus sueños a pesar de las dificultades. Para desarrollar su potencial, necesitan saber en qué son buenos y en qué pueden mejorar, lo que les permite tener esperanza en un mejor mañana. Le habla Sixto Porras de Enfoque a la Familia.
2: Visite enfoquealafamilia.com.

Espero que hayas disfrutado de esa reflexión de cada minuto cuenta, porque yo sí, el hermano ahí dijo algo muy importante. El error trae grandes lecciones de vida y fortalece el carácter. Cuando usted comete un error, no se desanime. Es una forma más de aprender, de fortalecernos, de crecer. Tenemos que levantarnos, ser resilientes y seguir adelante. Todos nosotros cometemos errores. El dicho dice que el errar es humano y el perdonar es divino. Recuerde, no se quede atrás, no se quede mirando hacia sus fracasos. Mire para adelante, siga hacia adelante, fiel al Señor. Mi nombre es Guillermo Olivera Celdrán y quiero invitarlo a que siga con nosotros porque tenemos más música y a la mitad de la hora el programa Llamada de Medianoche.

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1: A veces las cosas más simples son también las más profundas. Esto es Pautas para Vivir. Poco después de que mi abuelo falleciera, encontré entre sus pertenencias un pequeño libro encuadernado en piel, La práctica de la presencia de Dios. Era un texto del siglo XVII escrito por un hombre sencillo llamado Hermano Lawrence, quien sirvió en un monasterio como cocinero y fabricante de sandalias. Sus escritos nos muestran la belleza de una relación personal y constante con Dios. Lawrence descubrió que un lugar de paz y descanso está siempre al alcance de todos nosotros. Lo llamó practicar la presencia de Dios. Es decir, mantener una conversación continua con Él en cada momento de la vida. Una vez, mientras observaba un árbol en invierno, se dio cuenta de que, aunque parecía muerto, la vida permanecía en él y volvería a florecer. Así también, la presencia de Dios nunca nos abandona. Lawrence enfatizaba que los tiempos de oración no debían ser diferentes de otros momentos. Solo necesitábamos reconocer que Dios está íntimamente presente con nosotros en todo lo que hacemos. Hoy, sea cual sea el lugar donde se encuentre, la cocina, el salón de clases, la oficina o el campo, recuerde que Dios está con usted. Él espera que le hable, que le invite a su presencia y que descubra la paz y la vida que ofrece en cada instante. Practicar su presencia transforma lo cotidiano en un espacio sagrado y lleno de gozo.
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Muy bien, estimado oyente, quiero invitarlo a que siga en sintonía, porque en breve vamos a escuchar un programa, Llamada de Medianoche, donde el hermano Guillermo Sauchuk va a traernos una enseñanza muy interesante en cuanto a la teología de la cruz según Martín Lutero. Allí vamos a aprender mucho. Vamos a ver dónde se revela el Dios viviente y qué significa esto para todos nosotros. Lo animo entonces a que preste atención, si tiene una Biblia a mano o algo para anotar, búsquelo y aprendamos juntos en cuanto a la teología de la cruz.

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2: Bienvenido a una nueva entrega de Estudios Bíblicos de Llamada de Medianoche.
3: Hoy cambiamos de tema. Retrocederemos 500 años en la historia para ver qué podemos aprender del reformador Martín Lutero y qué relevancia tiene su teología para nosotros hoy.
2: En unos minutos escucharemos un estudio de Carl Truman, profesor de Historia Eclesiástica en el Seminario Teológico Westminster, como siempre, en la voz de Guillermo Sauchuk. El título del tema de hoy es La teología de la cruz de

Estimados, ¿alguna vez se han preguntado dónde se revela el Dios viviente como en ninguna otra oportunidad? A esta pregunta, el reformador Martín Lutero solía responder de manera breve y concisa: en la cruz. Lo que eso significa en cuanto al carácter de Dios y para nuestra vida personal no es nada menos que una sensación. Nadie podría haber imaginado que la reforma de octubre de 1517 sería iniciada a través de las 95 tesis de Martín Lutero. El documento en sí tan solo presentaba el escenario para un debate universitario. Lutero solamente argumentaba en favor de la corrección de la así llamada granjería de indulgencias, no en favor de la abolición de la misma. Él ni siquiera intentó presentar un plan para una amplia reforma teológica y eclesiástica. De hecho, antes de sus tesis, el 4 de septiembre de 1517, en su disputa contra la teología escolástica, Lutero había dicho cosas mucho más controversiales cuando criticó, por ejemplo, la manera como se practicaba la teología medieval desde hacía siglos. Esta disputa, no obstante, pasó sin que nadie chistara. Hablando humanamente, fue solamente la combinación extraordinaria de algunos hechos exteriores de tipo social, económico y político, lo que hizo que las 95 tesis llegaran a ser la chispa que encendiera la mecha de la Reforma. Pero una vez encendida esta mecha, la Iglesia cometió un error fatal. Permitió la orden de los agustinos, a la cual pertenecía Lutero, considerar todo el asunto como un problema insignificante, local. En abril de 1518, debía realizarse una asamblea de la orden y se le pidió a Lutero que explicara algunas tesis de su teología para que sus hermanos pudieran evaluarlas. De este modo, las relativamente triviales 95 tesis de Lutero dieron allí la oportunidad decisiva de redactar la teología que él ya había expresado anteriormente en su disputa de septiembre. Esta disputa de Heidelberg demostró ser de importancia por dos razones. Por un lado, por lo menos otro futuro grande, la de la Reforma, estaba presente. Martín Bucero, el reformador de Estrasburgo, quien pasaría su vejez como profesor de teología en Cambridge, como hombre de gran intelecto y perspicacia interconfesional, Lutero tendría una profunda influencia sobre la próxima generación de reformadores, entre ellos también sobre Juan Calvino. La primera prueba del pensamiento reformador la recibió en aquel tiempo con Lutero en Heidelberg. Y aún así, a pesar de que Bucero salió de la disputa asombrado de cómo Lutero había atacado lo que había llegado a ser la Iglesia, pasó por alto la base teológica de lo que Lutero había dicho. Este es el segundo punto de importancia, la teología de Lutero sobre la cruz. Hacia fines de la disputa, Lutero presentó algunas tesis que, según era típico de Lutero, parecían insensatas o por lo menos confusas. Las formulaba de esta manera: no es digno de ser llamado teólogo quien conoce y comprende la esencia invisible de Dios a través de sus obras, de su creación, sino aquel que comprende lo que de la esencia de Dios es visible y dirigida al mundo, hecha visible en el sufrimiento y en la cruz. El teólogo de la gloria llama al mal bien y al bien mal. El teólogo de la cruz llama las cosas como realmente son. Aquella sabiduría que reconoce y ve la esencia invisible de Dios en la creación hace que la persona se enorgullezca, se enceguezca y se endurezca. Estas declaraciones, en definitiva, describen la parte central de la teología de Lutero. Si comprendemos lo que él quiso decir con estos términos y expresiones un poco oscuras, no solamente aclaramos el contenido de su teología, sino también entendemos cómo, según su opinión, deberían pensar los teólogos. De hecho, Lutero aquí retoma la declaración explosiva del apóstol Pablo en 1 Corintios capítulo 1 y la desarrolla en un precepto teológico básico. La clave de su argumentación es su opinión de que los humanos no deberían especular sobre quién es Dios y cómo actúa,
si antes no le han visto tal como él mismo se revela. Es así que Lutero considera la autorrevelación de Dios como básica para toda teología. Ahora, seguramente no existe hereje alguno en la historia que no confirme esto, ya que toda teología presupone la autorrevelación de Dios, ya sea en la naturaleza, en el intelecto humano, en la cultura o en lo que sea. Lutero, no obstante, tenía una idea radicalmente restrictiva de la autorrevelación de Dios. Dios se reveló a sí mismo como misericordioso frente a la humanidad en la encarnación, cuando Él se mostró a sí mismo en forma de ser humano. Y el punto culminante de esta autorrevelación ocurrió en la cruz del Calvario. De hecho, Lutero a veces se refería de manera enigmática al Cristo crucificado como vista posterior de Dios. Ese era el punto en que Dios apareció como totalmente contrario a lo que, por lo demás, se podría haber esperado de él razonablemente. Los teólogos de la gloria, por lo tanto, son aquellos que forman su teología a la luz de lo que Dios debería ser según sus expectativas y que, sorpresa, convierten a Dios en alguien que se parece a ellos. Los teólogos de la cruz, no obstante, son aquellos que forman su teología a la luz de la autorrevelación de Dios en Cristo, en la cruz. Las consecuencias de esta postura son revolucionarias. Primeramente, Lutero exigió que se corrigiera la totalidad del vocabulario teológico a la luz de la cruz. Tomemos, por ejemplo, la palabra poder. Cuando los teólogos de la gloria leen en la Biblia sobre el poder de Dios o utilizan este término en su propia teología, suponen que este poder es comparable al poder humano. Ellos consideran poder comprender el poder divino si lo más poderoso que se pueden imaginar lo agrandan hasta lo infinito. A la luz de la cruz, sin embargo, esta comprensión del poder de Dios es exactamente lo contrario. El poder de Dios se revela en la debilidad de la cruz, ya que cuando Él aparentemente estuvo vencido por la mano de los poderes malignos y de las autoridades terrenales corruptas, Jesús mostró su poder divino al vencer a la muerte y al poder del maligno. De modo que si un cristiano habla del poder de Dios, o incluso del poder de la iglesia o del cristianismo, esto tiene que ser entendido bajo las condiciones del poder de la cruz, escondido en forma de debilidad. Para Lutero, entonces, todos los demás términos teológicos deben ser considerados de la misma manera. Es así como, por ejemplo, la sabiduría de Dios se revela en la locura de la cruz, porque ¿a quién se le habría podido ocurrir la tonta idea de tomar forma humana para morir una muerte espantosa en lugar de los pecadores que lo rechazan conscientemente? La idea de que Dios purificara a los pecadores al convertirse en pecado por ellos, ¿quién hubiera pensado que Dios resucitaría a un pueblo a una nueva vida al someterse a sí mismo a la muerte? De esta manera, podríamos continuar considerando términos como vida, bendición, santidad y justicia. Todos ellos son importantes conceptos teológicos y todos ellos son propensos a que las personas los interpreten según su propia imagen, pero todos ellos deben ser comprendidos de una manera nueva a la luz de la cruz.

0: La Biblia dice en 1 Corintios 1:18: la palabra de la cruz es locura a los que se pierden, pero a los que se salvan, esto es a nosotros, es poder de Dios.
1: Espero que les haya cautivado este repaso de la historia de la Reforma como a mí, y que Dios le ayude a ver su teología y sobre todo su propia vida a la luz de la cruz de Cristo, porque realmente redefine todo, revela a Dios como en ninguna otra ocasión.
0: Le invitamos a acompañarnos en nuestra próxima emisión, donde seguiremos estudiando juntos este apasionante tema. Hasta entonces, y que el Señor les bendiga.
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En estos días Rosa se comunicó con nosotros desde España diciéndonos muchas gracias hermanos por la atención prestada a mis pedidos de oración, ya que ella quería compartir un pedido para el altar familiar. 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
2: Estas son las buenas noticias para memorizar durante esta semana y las encontramos en Proverbios 23:24. Mucho se alegrará el padre del justo y el que engendra sabio se gozará con él. Proverbios 23:24. Mucho se alegrará el padre del justo y el que engendra sabio se gozará con él. Estas son las buenas noticias para memorizar durante esta semana. Para usted que nos escucha diariamente por medio de internet y no tiene una emisora en su país, quiero recordarle que tenemos un número de WhatsApp para que de esa forma pueda comunicarse con nosotros y dejarnos un pedido de oración, un testimonio o bien para reportar sintonía. Si necesita ayuda también con su promesa de fe o si desea guía en cuanto a realizar una ofrenda desde el extranjero, entonces comuníquese con nosotros al siguiente WhatsApp: +1 980 445 9999. Recuerde, WhatsApp de BBN: +1 980 445 9999. Gracias por escucharnos, gracias por su apoyo. 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

Deseamos que la paz de Dios llegue a tu vida. Leemos en el Evangelio de Juan acerca de un hombre ciego a quien Jesús devolvió su vista en forma milagrosa. Untó con lodo los ojos de este hombre y le ordenó que fuera a lavarse al estanque. Este fue, se lavó y regresó viendo. Maravilloso relato, ¿verdad? Ser ciego físicamente representa un estado muy complicado en la persona afectada. No poder contemplar las bellezas de la naturaleza, ni el rostro de los seres queridos, ni conocer el lugar donde se vive, seguramente debe causar dolor y aislamiento. Posiblemente quien es ciego de nacimiento, como el hombre del relato, no lo sienta tan intensamente. Pero para aquel que pierde su vista,

siendo adulto, debe ser un golpe muy triste en la vida. Podemos entender entonces la inmensa gratitud que llenó el corazón de aquel ciego y también el asombro de sus amigos y vecinos cuando vieron el milagro. Pero también hubo allí envidia por parte de los fariseos que se creían guardadores de la ley de Dios. Todos decían: ¿cómo puede un hombre pecador hacer estas señales? ¡Cuánta ignorancia! Aquellos hombres tenían ante sí a la luz del cielo, pero sus ojos espirituales estaban cegados, sus corazones cerrados, y solo razonaban limitando todas las cosas al estrecho perímetro de la inteligencia humana. Tampoco el ciego entendía mucho lo que sucedía, pero estaba seguro de una cosa y decía: una cosa sé, que habiendo sido ciego, ahora veo. ¿Quién crees que era el más ciego de todos estos personajes? Sin duda aquellos que negaban reconocer en Jesús al Hijo de Dios y su poder para sanar al enfermo. Si reconoces tu ceguera espiritual, cree en el Hijo de Dios y recibirás su luz en tu alma. 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

Al comenzar mi turno de locución, le animé a que meditara en la palabra de Dios en esta madrugada. Y quiero darle un ejemplo práctico de Filipenses 4:6, donde leemos: por nada estéis afanosos, sino sean conocidas vuestras peticiones delante de Dios en toda oración y acción de gracias, y la paz de Dios, que sobrepasa todo entendimiento, guardará vuestros corazones y vuestros pensamientos en Cristo Jesús. Es un hermoso versículo que tenemos que leer de manera pausada una y otra vez. Y allí vemos que Dios nos invita a no cargar con la ansiedad solos, sino a cambiar nuestra preocupación. ¿Por qué? Por la oración, agradeciéndole de antemano. ¿Cómo podemos aplicar esto a nuestras vidas? Bueno, tenemos que pensar si hay algo que nos está robando la paz. De ser así, tenemos que entregar esa preocupación específica a Dios en este momento, agradeciéndole por su cuidado y recibiendo la promesa de que Él va a proteger nuestras mentes. Quiero dejarlo con ese pensamiento y desafiarlo a que día a día tome uno o dos versículos de la palabra y los medite. Lo animo ahora a que siga con nosotros, porque vamos a escuchar más música de BBN y más adelante tendremos el programa El Camino de la Vida.

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Y aproveche para seguir en sintonía, porque en breve vamos a escuchar a Cornelio Rivera en su programa El Camino de la Vida.

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3: Es una ironía que personas que no se llevan con sus cónyuges, sus hijos, sus vecinos o con sus compañeros de trabajo se quejen de las guerras y de las confrontaciones internacionales. ¿Acaso la escena nacional e internacional no es una magnificación de la forma en que nos conducimos en lo personal y familiar? ¿Cómo puedes tú criticar la falta de paz en el Medio Oriente cuando no puedes tener paz con tu esposa o con otros miembros de tu familia? La Biblia pregunta, ¿de dónde vienen las guerras y los conflictos? ¿No vienen de las pasiones que combaten en nuestras vidas? Todo ser humano tiene opiniones o deseos que llegan a controlar sus acciones. Hay momentos cuando apasionadamente sientes que ciertas cosas deben de ser de cierta manera, pero no todos piensan igual. Cuando otra persona siente y piensa que tal y tal cosa debe ser de otra forma, entonces esas pasiones chocan y hay confrontación. ¿Qué hacer? La respuesta está en la decisión de un árbitro, y no puede haber uno mejor que Dios mismo. Si pudiésemos acostumbrarnos a preguntar, ¿qué dice Dios acerca de esto? Y proceder a someternos a ello, las cosas serían diferentes entre cónyuges, entre vecinos, entre naciones. La Biblia habla de la necesidad de poner todo pensamiento en cautiverio a la obediencia de Cristo. Pero la pregunta es, ¿estamos dispuestos a someternos a lo que Dios dice?
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3: Dios estableció una relación con Israel conduciéndoles hacia la tierra prometida y dando por sentado que habría oposición. Los cananitas eran idólatras, opuestos a la singularidad del Dios de Israel. Su vida era contraria a la ética moral que Dios reveló a Israel por medio de Moisés. La extrema depravación cananita se manifestaba en la idolatría, en el sacrificio de niños y en los ritos de fertilidad. La sexualidad era parte de la adoración a sus dioses, dando lugar a la llamada prostitución sagrada. Para los cananitas, como pensaban y vivían, era correcto. Dios, al llevar a Israel a Canaán, estaba cumpliendo dos propósitos. Primero, cumplía la promesa a Abraham de darle tierra a su descendencia para establecerse como nación. También estaba usando a Israel como instrumento para castigar la depravación cananita. Dios le había explicado a Israel, no es por tu justicia ni por la rectitud de tu corazón que vas a poseer esta tierra, sino que por la maldad de estas naciones, el Señor tu Dios las expulsa de delante de ti para confirmar el pacto que juró a tus padres Abraham, Isaac y Jacob. Obviamente, los cananitas no querían ni perder sus vidas ni su tierra. Si invasores intentan apoderarse de tu país, tú y tus compatriotas prepararán defensa. Eso los cananitas harían, pero al oponerse a Israel se estaban oponiendo a Dios. Los israelitas sabían que confrontarían fuerte oposición, pues Dios les dijo, «Cuando salgas a la batalla contra tus enemigos y veas caballos y carros y pueblo más numeroso que tú, no tengas temor de ellos, porque el Señor tu Dios está contigo». La presencia de Dios con Israel en batalla significaba que pelear contra Israel equivalía a oponerse a Dios. En el libro de Deuteronomio capítulo 20, Dios da a entender a Israel que tendrían oposición, enfatizando la indiscutible realidad de que confrontarían guerra. Dios categóricamente dijo a Israel, «No dejarás con vida nada que respire, los destruirás por completo, tal como el Señor tu Dios te ha mandado, para que no os enseñen a imitar todas sus abominaciones que han hecho con sus dioses, y no pequéis contra el Señor vuestro Dios». Dios mismo ordenó la guerra contra los cananitas y su destrucción. Ese sería su castigo por su maldad, y también protección para que no influenciaran a Israel a pecar contra Dios. Pero algunos podían evitar la guerra. De pueblos fuera del territorio cananita, Dios le dijo a Israel, «Cuando te acerques a una ciudad para pelear contra ella, le ofrecerás primero la paz, y estará sujeto a ti para trabajos forzados, y te servirá. Sin embargo, si no hace la paz contigo, entonces la sitiarás y herirás a filo de espada a todos sus hombres». Rendirse, servir y no oponerse significaba tener paz. Pero oponerse a Israel era oponerse a y hacer guerra contra el Dios de Israel. Dios soberanamente escogió a Israel para establecerlos y bendecirlos en el territorio de Canaán, y las demás naciones necesitaban someterse a la determinación divina. Aunque pocos, algunos no israelitas entendieron esto. Los gabaonitas vieron el avance israelita y enviaron una delegación pretendiendo ser de un lugar lejano y ofrecieron someterse a Israel. Esa astucia les salvó la vida. No oponerse a Israel significó someterse al plan de Dios, evitar ser destruidos por la guerra y preservar sus vidas. La Biblia enseña que mientras haya oposición a Dios, los hombres no pueden tener paz. Por muy buena voluntad que se tenga para traer paz al mundo, no se logrará sin sumisión al plan divino. Jesucristo anunció, «Oiréis de guerras y rumores de guerras porque es necesario que sucedan, y se levantará nación contra nación y reino contra reino». Será cuando Jesucristo regrese que su guerra terminará con sus enemigos y con todo conflicto. Cristo, dice el Apocalipsis, con justicia juzga y hace la guerra, y pondrá a sus enemigos por estrado de sus pies. Hasta que eso suceda, con seguridad los conflictos en el mundo continuarán. Como Israel, siendo pueblo de Dios, se le anunció oposición y confrontación, los que pertenecen a Dios hoy tienen una situación similar. La oposición a Israel mayormente ha sido física, pero para los que hoy se someten al plan de Dios, la batalla, según la Biblia, no es contra sangre y carne, sino contra principados, potestades, contra los poderes del mundo de tinieblas, contra huestes espirituales de maldad. La batalla hoy es mayormente espiritual, y la preparación es con la armadura de Dios, con la verdad, la justicia, el evangelio, la fe, la palabra de Dios y la constante oración. Así, Dios hace manifiesta su presencia y trae victoria a la vida del que se somete a Él. En tiempos de antaño, Dios requería sumisión al pacto hecho con Israel. Para hoy, Jesucristo instituyó un nuevo pacto. Si deseas paz con Dios, necesitas someterte al pacto de Dios por medio del Mesías de Israel. Explica la Biblia que Él extiende los beneficios de ese pacto a todos en todo lugar, que por la fe son justificados y así tienen paz para con Dios por medio de Jesucristo. Aquellos que, habiendo sido antes enemigos de Dios, ahora son reconciliados por la muerte de Jesucristo, sometiéndose a Él por fe. Dijo Jesús, «El que no está conmigo está contra mí, No hay neutralidad en el conflicto espiritual. Si no te sometes a Cristo, te opones y permaneces como enemigo. Las guerras, conflictos y altercados continuarán hasta que Jesucristo, quien es el príncipe de paz, lo resuelva todo sometiendo por la fuerza a sus enemigos. Eso sucederá en el futuro. Pero hoy, tú puedes tener paz con Él y con los que son de Él. Dice la Biblia, Jesucristo es nuestra paz y nos reconcilia habiendo hecho la paz por medio de la sangre de su cruz. Recíbele por fe como Salvador, Señor y reconciliador. Él te da perdón de pecados y vida en paz con Dios por la eternidad.
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9 y 22, 20. Bueno, como primer paso en el estudio biográfico, encontramos la información acerca de Esteban en estos pasajes. Luego de coleccionarla, la correlacionamos dándole la forma de un bosquejo. Y si deseamos enfatizar el carácter de Esteban en este estudio, veremos que según Hechos 6, versos 3, 5 y 8, que Esteban fue elegido como un diácono en la iglesia de Jerusalén. Fue elegido, según dice la Biblia, para servir a las mesas, y que él era un varón lleno de fe y del Espíritu Santo, quien lleno de gracia y de poder, hacía grandes prodigios y señales entre el pueblo. Pero veremos que surgió una oposición a Esteban, y cuando trataron de discutir con Esteban, leemos que según Hechos 6:10, que no podían resistir la sabiduría y el espíritu con que él hablaba. Entonces, Esteban fue llevado por ellos ante el concilio en Jerusalén y según Hechos 6:15, que al fijar los ojos en él, vieron que su rostro era como el rostro de un ángel. Y cuando le dieron la oportunidad a Esteban para defenderse, él presentó, sin duda, yo creo, el mejor resumen de la historia de Israel en toda la Biblia, el que concluye acusándole al pueblo judío de su rechazo de Jesús como una rebelión contra el Mesías, enviado por Dios. Bueno, cuando sus enemigos entonces escuchan esto, reaccionan furiosos. Y leemos en Hechos 7:55, Esteban, lleno del Espíritu Santo, puesto los ojos en el cielo, vio la gloria de Dios y a Jesús sentado a la diestra de Dios el Padre. Bueno, cuando Esteban comparte esta visión, sus enemigos se arremetieron contra él, arrastrándole fuera de la ciudad para apedrear. Y Esteban, mientras moría, se arrodilló orando, según Hechos 7:59 al 60, Señor Jesús, recibe mi espíritu. No le tomes en cuenta este pecado. Dios mediante, mañana seguiremos en el estudio acerca de la vida y el martirio de Esteban. A despedirnos, le invitamos a repasar estos consejos bíblicos en la sección de libretos que se encuentra en nuestra página consejobíblico.com en la internet. 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

Un versículo que me gusta muchísimo de la palabra de Dios, uno de mis favoritos, es Romanos 5:8. Y este versículo es uno de los pilares del Nuevo Testamento, porque define la esencia misma de lo que es la gracia de Dios. Ahí leemos: Mas Dios muestra su amor para con nosotros en que siendo aún pecadores, Cristo murió por nosotros. Esta es una declaración contundente de que el amor divino no se gana con méritos. No es algo que nosotros podamos hacer para que Dios nos ame. Dios es amor y Él ama a todos. Pero sabe, somos pecadores. Por ende, no podemos tener una relación con Él. Para que esto se haga posible, Él envió a su Hijo, quien no tenía pecado, y cargó con todos nuestros pecados, muriendo en la cruz en nuestro lugar, ya que la paga del pecado es la muerte. Y Él, de esa manera, nos da la posibilidad de que tengamos nuevamente comunión con Él. Para esto, tenemos que aceptarlo como nuestro único y suficiente Salvador. Y si usted no está seguro en cuanto a su salvación, no está seguro en cuanto a su destino eterno, entonces lo animo a que se comunique con nosotros. Llámenos de 8 de la mañana al mediodía, o bien vaya a nuestro sitio web en bbnradio.org y pulse chat. Quiero invitarlo ahora a que siga en sintonía porque tenemos más música y a la mitad de la hora la lectura bíblica diaria.

Muy bien, estimado oyente, no se mueva de este punto del dial, porque durante el día escuchamos reflexiones, escuchamos música, escuchamos programas, pero ahora llegó el turno de la lectura de la palabra de Dios. En unos minutos nada más usted estará escuchando el pasaje de hoy. Comenzamos el año con Génesis, terminamos el año con Apocalipsis y estamos a mediados de año, así que hoy vamos a ver Job capítulos 22 al 26. Allí vemos el discurso de Elifaz, entre otras cosas. Ahora estos amigos de Job acuden a él para consolarle. Primero son respetuosos y guardan silencio, ya que él perdió a toda su familia y todo lo que tenía. Luego empiezan a hablar y a dar sus puntos de vista. En ocasiones tienen palabras sabias para decir, así que lo animo a que preste mucha atención a la lectura de hoy. Vamos a ver Job 22 al 26.

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1: Capítulo 22. Respondió Elifaz Temanita y dijo, ¿traerá el hombre provecho a Dios? Al contrario, para sí mismo es provechoso el hombre sabio. ¿Tiene contentamiento el Omnipotente en que tú seas justificado, o provecho de que tú hagas perfectos tus caminos? ¿Acaso te castiga o viene a juicio contigo a causa de tu piedad? Por cierto, tu malicia es grande, y tus maldades no tienen fin. Porque sacaste prenda a tus hermanos sin causa, y despojaste de sus ropas a los desnudos. No diste de beber agua al cansado, y detuviste el pan al hambriento. Pero el hombre pudiente tuvo la tierra, y habitó en ella el distinguido. A las viudas enviaste vacías, y los brazos de los huérfanos fueron quebrados. Por tanto, hay lazos alrededor de ti, y te turba espanto repentino. O tinieblas para que no veas, y abundancia de agua te cubre. ¿No está Dios en la altura de los cielos? Mira lo encumbrado de las estrellas, cuán elevadas están. Y dirás tú, ¿qué sabe Dios? ¿Cómo juzgará a través de la oscuridad? Las nubes le rodearon y no ve, y por el circuito del cielo se pasea. ¿Quieres tú seguir la senda antigua que pisaron los hombres perversos, los cuales fueron cortados antes de tiempo, cuyo fundamento fue como un río derramado? Decían a Dios, «Apártate de nosotros». ¿Y qué les había hecho el Omnipotente? Les había colmado de bienes sus casas. Pero sea el consejo de ellos lejos de mí. Verán los justos y se gozarán, y el inocente los escarnecerá diciendo, «Fueron destruidos nuestros adversarios, y el fuego consumió lo que de ellos quedó». Vuelve ahora en amistad con él y tendrás paz, y por ello te vendrá bien. Toma ahora la ley de su boca y pon sus palabras en tu corazón. Si te volvieres al Omnipotente, serás edificado. Alejarás de tu tienda la aflicción. Tendrás más oro que tierra, y como piedras de arroyos, oro de Ofir. El Todopoderoso será tu defensa, y tendrás plata en abundancia. Porque entonces te deleitarás en el Omnipotente y alzarás a Dios tu rostro. Orarás a él, y él te oirá, y tú pagarás tus votos. Determinarás a sí mismo una cosa, y te será firme, y sobre tus caminos resplandecerá luz. Cuando fueren abatidos, dirás tú, enaltecimiento habrá, y Dios salvará al humilde de ojos. Él libertará al inocente, y por la limpieza de tus manos, éste será librado. Capítulo 23. Respondió Job y dijo, «Hoy también hablaré con amargura, porque es más grave mi llaga que mi gemido». ¿Quién me diera el saber dónde hallar a Dios? Yo iría hasta su silla, expondría mi causa delante de él, y llenaría mi boca de argumentos. Yo sabría lo que él me respondiese, y entendería lo que me dijera. ¿Contendería conmigo con grandeza de fuerza? No, antes él me atendería. Allí el justo razonaría con él, y yo escaparía para siempre de mi juez. He aquí yo iré al oriente y no lo hallaré, y al occidente y no lo percibiré. Si muestra su poder al norte, yo no lo veré. Al sur se esconderá y no lo veré. Mas él conoce mi camino, me probará y saldré como oro. Mis pies han seguido sus pisadas, guardé su camino y no me aparté. Del mandamiento de sus labios nunca me separé, guardé las palabras de su boca más que mi comida. Pero si él determina una cosa, ¿quién lo hará cambiar? Su alma deseó e hizo. Él pues acabará lo que ha determinado de mí. Y muchas cosas como estas hay en él. Por lo cual yo me espanto en su presencia. Cuando lo considero, tiemblo a causa de él. Dios ha enervado mi corazón y me ha turbado el Omnipotente. ¿Por qué no fui yo cortado delante de las tinieblas, ni fue cubierto con oscuridad mi rostro? Capítulo 24. Puesto que no son ocultos los tiempos al Todopoderoso, ¿por qué los que le conocen no ven sus días? Traspasan los linderos, roban los ganados y los apacientan. Se llevan el asno de los huérfanos y toman en prenda el buey de la viuda. Hacen apartar del camino a los menesterosos y todos los pobres de la tierra se esconden. He aquí como asnos monteses en el desierto salen a su hoga madrugando para robar. El desierto es mantenimiento de sus hijos. En el campo siegan su pasto y los impíos vendimian la viña ajena. Al desnudo hacen dormir sin ropa, sin tener cobertura contra el frío. Con las lluvias de los montes se mojan y abrazan las peñas por falta de abrigo. Quitan el pecho a los huérfanos y de sobre el pobre toman la prenda. Al desnudo hacen andar sin vestido, y a los hambrientos quitan las gavillas. Dentro de sus paredes exprimen el aceite, pisan los lagares y mueren de sed. Desde la ciudad gimen los moribundos y claman las almas de los heridos de muerte, pero Dios no atiende su oración. Ellos son los que, rebeldes a la luz, nunca conocieron sus caminos ni estuvieron en sus veredas. A la luz se levanta el matador, mata al pobre y al necesitado, y de noche es como ladrón. El ojo del adúltero está aguardando la noche diciendo, «No me verá nadie», y esconde su rostro. En las tinieblas minan las casas que de día para sí señalaron, no conocen la luz. Porque la mañana es para todos ellos como sombra de muerte. Si son conocidos, terrores de sombra de muerte los toman. Huyen ligeros como corriente de aguas, su porción es maldita en la tierra. No andarán por el camino de las viñas. La sequía y el calor arrebatan las aguas de la nieve. Así también el Seol a los pecadores. Los olvidará el seno materno, de ellos sentirán los gusanos dulzura. Nunca más habrá de ellos memoria, y como un árbol los impíos serán quebrantados. A la mujer estéril, que no concebía, afligió, y a la viuda nunca hizo bien. Pero a los fuertes adelantó con su poder. Una vez que se levante, ninguno está seguro de la vida. Él les da seguridad y confianza, sus ojos están sobre los caminos de ellos. Fueron exaltados un poco, mas desaparecen, y son abatidos como todos los demás. Serán encerrados y cortados como cabezas de espigas. Y si no, ¿quién me desmentirá ahora o reducirá a nada mis palabras? Capítulo 25. Respondió Bildad suhita y dijo, «El señorío y el temor están con él. Él hace paz en sus alturas. ¿Tienen sus ejércitos número? ¿Sobre quién no está su luz? ¿Cómo pues se justificará el hombre para con Dios? ¿Y cómo será limpio el que nace de mujer? He aquí que ni aun la misma luna será resplandeciente, ni las estrellas son limpias delante de sus ojos. Cuanto menos el hombre que es un gusano, y el hijo del hombre también gusano». Capítulo 26. Respondió Job y dijo, «¿En qué ayudaste al que no tiene poder? ¿Cómo has amparado al brazo sin fuerza? ¿En qué aconsejaste al que no tiene ciencia, y qué plenitud de inteligencia has dado a conocer? ¿A quién has anunciado palabras, y de quién es el espíritu que de ti procede? Las sombras tiemblan en lo profundo, los mares y cuanto en ellos mora. El Seol está descubierto delante de él, y el Abadón no tiene cobertura. Él extiende el norte sobre vacío, cuelga la tierra sobre nada. Ata las aguas en sus nubes, y las nubes no se rompen debajo de ellas. Él encubre la faz de su trono, y sobre él extiende su nube. Puso límite a la superficie de las aguas hasta el fin de la luz y las tinieblas. Las columnas del cielo tiemblan y se espantan en su reprensión. Él agita el mar con su poder y con su entendimiento hiere la arrogancia suya. Su espíritu adornó los cielos, su mano creó la serpiente tortuosa. He aquí, estas cosas son solo los bordes de sus caminos, y cuán leve es el susurro que hemos oído de él. Pero el trueno de su poder, ¿quién lo puede comprender?
0: Hasta aquí la lectura bíblica diaria. 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

espero que haya disfrutado la lectura de hoy, ese argumento que tuvo allí Job con Bildad. Y me llamó la atención en el capítulo 26, a donde Job le responde a Bildad con ironía, señalando que sus palabras no le han brindado ningún consuelo, ninguna ayuda. Es más, Job da un testimonio elocuente y poético de la soberanía de Dios sobre la naturaleza. Y al hacerlo, destaca, uno, cómo Dios tiene el control absoluto del universo, desde mantener el Seol, el inframundo, al descubierto, hasta extender el cielo sobre el vacío, y en segundo lugar, cómo la tierra se sustenta. Me llama la atención la profundidad de las palabras de Job y su conocimiento de todas las cosas. Qué maravilloso saber, como nos dice Colosenses, que es nuestro Señor Jesucristo, el que no solo creó el universo, sino el que lo mantiene en funcionamiento. Dicho esto, quiero invitarlo a que siga en sintonía, porque tenemos más música de BBN y en la hora siguiente un programa para ti, mujer, así que no se mueva de este punto del dial.

La oración es un privilegio increíble que tenemos los que estamos en Cristo, por muchas razones. Una, porque podemos entrar a la presencia de Dios en cualquier momento, a donde nos encontremos, y podemos hablar con Él, podemos tener comunión con Él, podemos expresarle lo que hay en nuestros corazones, en nuestras mentes, sabiendo que Él se deleita en escucharnos. Es como cuando Dios conversaba con Adán en el huerto. Pero no solo eso, sino que también podemos interceder por nuestros hermanos en la fe. Podemos orar ante Dios y pedirle por la salud de nuestros hermanos, por la vida espiritual de nuestros hermanos, también pedirle por los perdidos y agradecerle. Tenemos tantas cosas por las cuales estar agradecidos, que si hacemos una lista de gratitud, seguramente va a ser más grande que la lista de nuestras peticiones. Muchas veces lo necesario es sentarnos y hacer esa lista, porque terminamos pidiendo más de lo que agradecemos. Quiero dejarlo con ese pensamiento y quiero invitarlo a que siga en sintonía, porque tenemos más música y al comienzo de la hora, Para ti, mujer.

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1: Estas son las buenas noticias para memorizar durante esta semana y las encontramos en Proverbios 23:24. Mucho se alegrará el padre del justo y el que engendra sabio se gozará con él. Proverbios 23:24. Mucho se alegrará el padre del justo y el que engendra sabio se gozará con él. Estas son las buenas noticias para memorizar durante esta semana.

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4: Durante toda esta semana les he hablado, mi amiga, acerca de los niños. Considero que este es un tema muy especial, pues los niños son seres humanos, criaturas de Dios, pequeñas personas, que no tienen posibilidad de valerse por sí mismas. Dependen de sus padres o personas mayores que los alimenten, les protejan y a la vez les instruyen y preparen para enfrentar la vida. Creo, como les dije días pasados, que la niñez es el núcleo más grande afectado en esta década. Y cuando usted piensa, mi amiga, que los niños son el futuro del mañana, estará de acuerdo conmigo que al tener una niñez abusada, maltratada, confundida con traumas emocionales, traerá como consecuencia lógica una futura sociedad condenada a perecer. Esto se oye muy pesimista y negativo, pero si usted y yo tomamos acción inmediata para ayudar a los niños, esto será una realidad. ¿Cómo queda la mente de un niño que por años ha sido abusado físicamente por alguno de sus progenitores? En su pequeña mente, cada acto de violencia contra su cuerpo ha quedado grabado y está formando hostilidad, venganza y soñando con el día que llegará a ser hombre o mujer y podrá defenderse por sí mismo. ¿Qué de los niños que son abusados sexualmente? ¿Cómo pueden estas criaturas crecer normalmente? ¿Se imagina usted la gran confusión que domina sus pensamientos? ¿Qué de los niños con padres divorciados o separados? Algunos tienen dos o tres papás, o ya han pasado por la experiencia de llamar mamá a tres o cuatro mujeres diferentes. Nunca saben dónde o con quién pasarán los fines de semana o las vacaciones de la escuela. Nadie se ha preocupado por formar su carácter, crear su personalidad, ya que para mantener al niño feliz, la verdadera madre le concede todo lo que desea y lo mismo hace el padre. Niños que sufren de hambre, niños sin un lugar que puedan llamar hogar, niños de padres dados a las drogas. ¿Pensó alguna vez en la cantidad de niños que viven aterrorizados?

0: pues mamá o papá es alcohólico? Niños que no saben lo que es ir a dormir con la dulce caricia de una madre o con las palabras tiernas de un padre. ¿Cree que estos pequeños están creciendo con seguridad emocional, con contentamiento propio de la niñez? Seguro que no. No me alcanzaría el tiempo para seguir mencionando los diferentes traumas por los que miles de niños pasan a diario a través del mundo. ¿Cuánto tiempo nos llevará a escuchar el llanto silencioso de un niño que sufre? Mi amiga, decídase ya a ser parte de personas que van a hacer la diferencia en su comunidad. Comience por sus propios hijos. Propóngase darles todo el amor, cuidado, protección y disciplina que todo niño necesita para formar una mente sana y un cuerpo fuerte. Por sobre todo, provea enseñanza espiritual. Dice la Biblia, enséñale al niño a elegir la senda recta y cuando sea mayor, permanecerá en ella. María Miranda aquí les dice, hasta pronto, mis amigas.
1: Esperamos que esta plática haya sido de su agrado y vuelva a escucharnos a esta misma hora y punto del dial. Si usted lo desea, escriba a María Miranda, P.O. Box 696, Pasadena, California 91102, Estados Unidos. Con la ayuda de Dios, volveremos a estar con usted. Nos despedimos con un sincero Dios le bendiga y guarde en todos sus

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Hace unas horas compartí con usted Romanos 5:8, cómo ese versículo expresa la gracia de Dios, quizá mejor que cualquier otro. Y ahora quiero aprovechar para compartir otro 5:8 de la Biblia, que se encuentra en Efesios. Allí el apóstol Pablo dice: porque en otro tiempo erais tinieblas, mas ahora sois luz en el Señor. Andad como hijos de luz. En el pasado estábamos en las tinieblas, no conocíamos la fe, por ende estábamos en ignorancia espiritual y vivíamos una vida de pecado continuo. Ahora, si estamos en Cristo, si hemos aceptado al Señor Jesús como nuestro Salvador, entonces hubo una transformación interior y la luz simboliza la verdad, el bien y la pureza que provienen de seguir las enseñanzas de nuestro Señor. Y esto debe llevarnos entonces a la acción, a andar como hijos de luz. Este es un llamado a la coherencia y nos exhorta a vivir de manera visible, recta y honrada, una vida que refleje esos nuevos valores que tenemos. Quiero recordarle que es sumamente importante que la gente vea a Cristo en nosotros. Mi nombre es Guillermo Olivera Celdrán y lo invito a que siga con nosotros porque vamos a escuchar más música y a la mitad de la hora el programa Desencadenados.

Padre nuestro, que estás en el cielo, santificado sea tu nombre. Venga tu reino, hágase tu voluntad, en la tierra como en el cielo.

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2: Hola, ¿cómo están? Acerca del hombre de la siguiente historia, un amigo ha dicho: él era extremadamente temeroso de todo aquel que se le acercaba. Era difícil hablarle y llegar a conocerlo porque estaba muy amargado y desconfiaba de todos. Es como si odiara a la humanidad, escondiendo así su temor, y por eso vivía constantemente en un mundo irreal. Todo esto cambió, como escucharás a continuación, cuando su corazón, mente y vida fueron desencadenados.
3: ¡Odio este trabajo!
4: Deberías estar agradecido, Terry. A muchos les está costando conseguir trabajo en estos días.
3: Yo estudié para ser mecánico de autobús y aquí estoy, cargando combustible.
4: Es un buen lugar para empezar.
3: No es justo. Yo debería estar haciendo trabajos que requieran mayor responsabilidad.
4: Si te esmeras, el jefe puede ascenderte.
3: Hace un año que estoy aquí. Estoy cansado de cargar combustible y de cambiar neumáticos.
4: Ten paciencia. Serás reconocido si haces tu trabajo con la actitud correcta.
3: Tengo muchos amigos que me podrían ayudar a conseguir un trabajo 100 veces mejor.
4: ¿Ah, sí?
3: Sí, así es. Uno de mis amigos mide 3 metros. Él es más fuerte que cualquier persona que yo conozca, y él puede hacer cualquier cosa.
4: Claro. Entonces el jefe debería darle a él el empleo. Obviamente es mejor trabajador que tú.
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3: La vida en mi nuevo hogar era feliz, hasta que comencé a ir a la escuela y no podía seguir el ritmo de los otros niños. Mi hermano mellizo y yo nos sentábamos juntos en el sillón para leer un libro, pero él siempre lograba leer 2 páginas mientras yo luchaba para terminar de leer la primera. Mis padres probaron todos los métodos posibles para ayudarme.
5: Volví a llevar a Terry al médico hoy y le recetó lentes nuevos.
6: Espero que esto sí le ayude.
5: Sí, yo también. El doctor dijo que debe usarlos todo el tiempo.
6: Seguramente esa idea no le agradará en absoluto.
5: No. Él pensó que los lentes le darían poderes especiales, pero no era así.
6: La ocurrencia de un niño.
5: ¿Sabe, Frank? Durante la adopción nos dijeron que los niños tenían problemas de desarrollo mental desde nacimiento. Pero Tom puede leer sin problemas, así que Terry deberá poder leer también, o por lo menos leer mucho mejor de lo que está leyendo ahora.
6: Es un niño inteligente. Esperemos que estos lentes le ayuden.
3: Los lentes nuevos no me ayudaron mucho. Aún tenía dificultades para leer, y fue en ese momento que las bromas en la escuela empezaron. Me encantaba ver televisión, en especial los programas con los superhéroes, y pensaba que si yo pudiese de alguna manera tener poderes sobrenaturales, les podría mostrar a todos en el colegio de qué estaba hecho.
7: Oye, niño, nunca antes te había visto en este ómnibus. ¿Cómo te llamas?
8: Superman.
7: Ah, sí. No te pareces a Superman. Seguro que te equivocaste de ómnibus.
8: No, no me equivoqué.
7: Sí que te has equivocado. Oiga, chofer, tenemos un niño que se subió por equivocación.
8: No me he equivocado.
7: ¿A que ni puedes leer el letrero?
8: Sí que puedo leerlo. ¡Ah, ¡Me pegaste en la cabeza con la hebilla del cinturón de seguridad!
9: Bájate de mi ómnibus y no vuelvas a subir nunca, o voy a ser yo quien te golpee con el cinturón de seguridad.
3: Cuando mis padres se enteraron de cómo me había tratado la conductora del ómnibus, amenazando con golpearme con el cinturón de seguridad, informaron a la escuela y la despidieron. Pero eso no logró detener la crueldad de los demás niños.
7: Oye, Dumbo, no sabes leer, ¿no?
8: ¡Déjame en paz! ¡Auch! ¡Le voy a contar a la maestra!
7: No te servirá de nada, idiota. ¿Quién te va a creer? Siempre estás inventando cosas. ¡Eres un tonto! ¿Qué le pasó a tu cerebro?
8: ¡Basta! ¡O te disparo con mi arma secreta!
7: ¿Arma secreta? ¿De qué estás hablando?
8: Yo tengo armas súper poderosas, como la de los héroes de la televisión. Yo puedo hacer todo lo que quiero.
7: Tú no tienes poderes sobrenaturales.
8: Sí que tengo, y mis poderes son mejores que los de todos.
7: Vuelve a la realidad, Terry. Eres un tonto y ni siquiera puedes leer. ¡Oigan todos! ¡Terry cree que tiene poderes sobrenaturales! ¡Poderes sobrenaturales!
3: Mi familia siempre iba a la iglesia. Y yo me preguntaba por qué Dios no me ayudaba a conseguir más amigos y por qué tenía tanta dificultad en la escuela. Finalmente, decidí que Dios no me podía ayudar y que probablemente no existiera. Parecía que nadie me podía ayudar. Luego, estando en el sexto grado, el doctor descubrió algo.
5: Terry, tengo buenas noticias. No tienes problemas en tus ojos.
10: ¿Mis ojos están bien?
5: Mira, los médicos descubrieron que tienes un problema que se llama dislexia.
10: ¿Eso qué es?
5: Bueno, significa que tienes dificultades con la forma en que tu mente procesa las letras y en cómo forma las palabras.
10: Eso quiere decir que tampoco soy un retrasado.
5: Oh, Terry, tú no eres de ninguna manera un retrasado. Tú eres muy inteligente.
10: ¿Entonces ya no tengo que usar los lentes?
5: Me supongo que ya no.
10: ¡Yupi!
3: Las cosas en la escuela no mejoraron como lo había esperado. Así que mis padres dijeron que yo podía cambiar de colegio en el otoño si lo deseaba. Ese verano nos fuimos de vacaciones a Florida.
6: ¿Qué estás mirando, Terry?
10: Ese helicóptero allá arriba. Está buenísimo, ¿no?
6: Sí, la verdad es que está muy bueno, hijo.
10: Me gustaría poder volar en un helicóptero uno de estos días, papá. Pero seguramente es algo muy costoso.
6: Bueno, tu hermano quiso ir al zoológico y fuimos. Así que no veo por qué no podemos dar un paseo en helicóptero si eso es algo que tú quieres hacer.
10: ¿En serio, papá? ¡Wow! ¡Eres el mejor!
3: Mirando hacia abajo desde el helicóptero, pude contemplar la vida desde otra perspectiva. Al pensar en las escuelas, los ómnibus y aún en las personas, eran cosas tan pequeñas desde el aire. Por un instante, logré olvidarme de las burlas y de las fantasías y solo me concentré en la belleza que estaba observando. Decidí que posiblemente existía un Dios. Ese otoño hasta llegué a disfrutar de mi nueva escuela.
6: ¿Cómo te está yendo en la escuela, Terry?
10: Realmente todo súper, pa. Nos dejaron construir un avión en miniatura en madera de balsa.
6: Suena divertido.
10: ¡Me encantó! ¡Voy a construir el mejor de todos!
5: Sí, estoy segura de que lo harás, hijo.
10: Y es más, he podido hacer nuevos amigos. Uno de los chicos hasta me invitó a ir a su casa para jugar a la pelota después de la escuela.
5: ¡Eso es maravilloso!
10: ¡Espera que les cuentes de mi viaje al planeta Marte!
3: Mi avión en miniatura fue uno de los pocos que logró planear por más de unos pocos metros. Pero la amistad se desmoronó. Para la mitad del año, mis nuevos amigos se cansaron de mis fantasías y de que todo el tiempo estaba hablando de lo grande que era. Me pareció que cambiaron de un momento a otro.
7: ¡Oh, no! ¡Cuidado! ¡Que aquí viene el sabelotodo! ¡Escapemos, muchachos!
8: ¡Eres malo conmigo! Siempre estás fantaseando, nos cuentas historias tontas. ¿Qué te pasa?
7: Tengo...
8: Ben ni siquiera puede pronunciar el nombre de su enfermedad.
11: denunciarlo.
8: Creía que ustedes eran mis amigos. Ya no lo somos. Estamos cansados de irte a hablar de lo inteligente que eres. ¿Quién quiere tener un amigo como tú?
10: No pueden imaginar lo solitario y triste que me sentía durante mis años en la escuela. Todos se burlaban y reían de mí. Me volví introvertido y eso hizo que fantaseara aún más. El verano siguiente, nuestra familia se fue a Nueva York. Una tarde, tomamos el subte para ir a visitar el lado de la ciudad conocida como Chinatown. En el tumulto de gente, yo seguía a una mujer y aún me bajé del tren pensando que ella era mi madre. Cuando me di cuenta de que me había equivocado, el tren se estaba yendo.
12: ¡Oh, no! ¡Estoy perdido! ¿Cuántas personas? ¿Cómo voy a encontrar a mis padres? ¿A qué debo hacer? ¡Ay, tengo miedo! Me quedaré aquí frente a esta columna y me voy a abrazar fuertemente a ella. ¡No sé qué más hacer!
13: ¡Terry! ¡No lo puedo creer! ¡Te encontramos! ¡Frank, ven aquí! ¡Encontré a Terry!
14: ¡Oh, gracias a Dios!
13: ¿Qué te pasó, Terry?
10: Cuando me bajé del subte, pensé que te estaba siguiendo. Pero cuando miré hacia arriba, me di cuenta que no eras tú. El tren salió antes de que pudiera subirme nuevamente. Tenía tanto miedo, no sabía dónde estaba.
13: Te hemos estado buscando las últimas 2 horas. ¿No oías que te estábamos haciendo llamar por los altavoces?
10: Escuchaba, pero no sabía dónde estaba la mesa de informes.
13: ¿Has estado parado aquí todo este tiempo?
10: Sí. Tenía tanto miedo que no me podía mover.
14: Qué bueno que supiste que era mejor quedarte quieto, Terry, porque si no hubiera sido imposible encontrarte.
10: Para el siguiente invierno, unos días antes de la Navidad, mi padre sufrió un accidente en el baño. Él dijo que no le había pasado nada, pero unos días más tarde fue llevado al hospital con un tumor cerebral. Con varias cirugías lograron aliviar la presión, pero no había forma de curarlo. Su cumpleaños era 3 días después de la Navidad.
5: ¿Hola? Sí.
13: No lo puedo creer. ¡No! ¡No!
10: ¿Mamá? ¿Te encuentras bien?
13: No, hijo. No estoy bien. Ven, déjame abrazarte. Tu padre acaba de fallecer.
10: El dolor que sentía era demasiado para mí. Yo amaba a mi padre tanto, pero él ya no estaba. Dejó un vacío en mi vida que nadie podía llenar. Papá siempre me amó y me apoyó en mis sueños. Y sin él, me sentía solo y vulnerable. No quería echarle la culpa a Dios, pero en mi corazón, eso fue exactamente lo que hice.
2: En unos instantes, oiremos cómo afectó a Terry la muerte de su padre. 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
10: Los años posteriores a la muerte de mi padre fueron oscuros para nuestra familia. Mi mamá era una pianista muy buena y también era psiquiatra, pero ella lloró por la muerte de mi padre por mucho tiempo. Aún así, nos cuidaba. Por mi parte, las burlas que soporté en la escuela secundaria fueron tan dolorosas, pero logré aguantar hasta graduarme. Mi hermano mayor Jim dejó la universidad y trabajaba como carpintero, como mi padre, y de esa forma ayudaba a sustentar la familia.
15: Ahora que terminaste la secundaria, Terry, ¿qué vas a hacer en la vida?
10: No lo sé, Jim. Cada vez que consigo empleo, al poco tiempo el jefe me dice que ya no tiene suficiente trabajo para darme.
15: Mamá está queriendo que consigas experiencia laboral. Podría ser un mecánico, tal vez.
10: No, no creo poder hacer algo así. Es más, no quiero empezar a estudiar nuevamente.
15: ¿Por qué no?
10: Ya no aguanto las burlas. Siempre están todos contra mí.
15: Tú puedes hacerlo, Terry. Papá solía decir que tú podías hacer cualquier cosa que te propusieras.
3: Cuando comencé a ir al colegio técnico, mi mamá grababa todos mis libros en cassettes para que pudiera escuchar la lección con mi grabadora. Esto le llevó meses de trabajo, pero me ayudó a entender mucho mejor la materia, ya que me costaba leer. Por su arduo trabajo, recibí mi diploma de mecánico en 1987. Justo después de la graduación, comencé a trabajar para una compañía de ómnibus, creyendo que estaría trabajando como mecánico. Sin embargo, yo era el encargado de cargar el combustible en los vehículos y cambiaba los neumáticos. Hice esto por un año y cada vez mi actitud empeoraba. Eso lo notó mi jefe. Aunque aún no conocía a Cristo como mi salvador personal, nuestra familia era religiosa. Y esa noche hice una oración. Dios, quiero saber qué es lo que tú quieres que yo haga para poder mantener mi empleo. ¿Me podrías ayudar? No quiero que una vez más me despidan.
10: ¡Se están burlando de mí nuevamente! ¡Es imposible que las herramientas aparezcan y desaparezcan como por arte de magia!
4: Terry, pero tú mismo los estás provocando al contarle a tus compañeros que tienes un amigo que mide 3 metros de altura.
10: ¡Pero es cierto! Tengo un amigo que es así de alto y yo también mido 3 metros, pero a mí tampoco me creen.
4: Terry, ¿no sabes que Dios odia las mentiras? Él quiere que digamos la verdad siempre. Jesús dijo, y conoceréis la verdad, y la verdad os hará libres.
10: Yo conozco la verdad y soy libre.
4: Creo que el enemigo te tiene engañado, Terry. El diablo es padre de mentira y tú has sido su esclavo por años. Te estás engañando a ti mismo con tus mentiras. Pero Jesús murió para darte libertad.
10: ¿Eres un ministro o algo así? ¿Por qué debo prestarte atención?
4: Yo he recibido al Señor como mi salvador y conozco la paz que Él me ha dado. No estás obligado a escucharme, pero te tengo buenas noticias. Jesús te ama. Él vino a la tierra para morir por nuestros pecados. Él te quiere dar una vida nueva a ti también.
10: No lo puedo creer. Nunca antes había oído algo así. Eso no fue lo que me enseñaron en mi iglesia.
4: Lee la Biblia, Terry. Vas a encontrar allí todo lo que yo te he dicho. Todo está escrito en la Biblia.
10: No me atrae mucho la lectura.
4: Entonces ven a la iglesia conmigo y escucha al pastor.
10: Está bien, lo pensaré.
3: En lugar de ir a la iglesia, fui al bar del barrio y me pasé la noche bebiendo, intentando de esa manera ahogar la desesperación que me quitaba el aire y la esperanza de vivir. En oportunidades, estaba tan borracho al terminar la noche que no sabía cómo llegar hasta mi casa. Mi madre seguía con una actitud optimista acerca de mi futuro, pero yo no me tenía mucha fe. Bob siguió diciéndome lo que la Biblia decía y finalmente accedí a ir con él a la iglesia. El pastor dio un sermón que me sacudió bastante y me recordó cuán pecador era y que Jesús me ofrecía esperanza. Después de la reunión, Bob me llevó a un cuarto para que pudiéramos hablar.
4: ¿Qué opinas de lo que acabas de oír, Terry?
10: Es realmente muy diferente a lo que siempre creí.
4: Explícame específicamente por qué.
10: Bien, siempre creí que hacer buenas obras te daba la entrada al cielo, pero eso no es lo que dijo tu pastor.
4: Ni es lo que la Biblia nos dice. Mira lo que dice aquí en Efesios.
10: A mí me cuesta leer, Bob. Tú léelo.
4: Porque por gracia sois salvos, por medio de la fe, y esto no de vosotros, pues es don de Dios, no por obras para que nadie se gloríe. ¿Entiendes lo que está queriendo decir?
10: No con exactitud.
4: La gracia es algo que no merecemos. Es un regalo especial. En este caso, lo da Dios. Todos hemos pecado y merecemos el castigo por nuestros pecados, porque Dios dice que la paga del pecado es muerte. Pero Dios nos extiende su gracia a todos, porque Jesús fue a la cruz y cargó con nuestro pecado muriendo allí. ¿Tú crees esto?
10: Sí, claro que sí.
4: Bien, este versículo que te acabo de leer dice que somos salvos por gracia por medio de la fe. ¿Crees esto?
10: No sé.
4: Terry, dime, ¿cuál es el mejor regalo que te han hecho en tu vida?
10: Mi papá me regaló un paseo en helicóptero.
4: ¿Te costó algo?
10: No, mi papá pagó por todo el viaje.
4: La salvación es así. Es un regalo absolutamente gratuito de parte de Dios. Tú no tienes que pagar por él. Jesús ya pagó el precio. No lo puedes llegar a merecer porque nadie tiene que hacer méritos para algo que se regala. Es algo que se da por amor. Dios nos ofrece el regalo de la salvación por su gran amor por nosotros. La Biblia dice, de tal manera amó Dios al mundo que ha dado a su único Hijo, para que todo aquel que en él cree no se pierda, mas tenga vida eterna. ¿Te diste cuenta que dice todo aquel que en él cree? ¿Eso te incluiría a ti?
11: Sí, eso creo.
4: ¿Crees que Cristo murió por tus pecados?
11: Sí, sí creo.
4: Esto es lo que Dios hizo por ti y por mí, Terry. En 2 Corintios capítulo 5, versículo 21 dice, al que no conoció pecado, por nosotros lo hizo pecado, para que nosotros fuésemos hechos justicia a Dios en él. ¿Entiendes?
11: Sí, creo que sí.
4: Jesús, siendo perfecto y sin pecado, se hizo pecado por nosotros, y pagó la pena de muerte en la cruz para que pudiésemos nosotros tener su justicia. Dios hizo una obra maravillosa en la cruz, intercambiando nuestra culpa por la santidad de Jesucristo. Y es así como tú recibes la vida eterna. En el momento que reconoces tu pecaminosidad en una actitud de arrepentimiento ante Dios y crees que Jesús tomó tu lugar allí, Dios te limpia espiritualmente. Tus pecados son lavados por la sangre de Jesús.
11: Ahora entiendo.
4: Jesús se llama nuestro Salvador por una buena razón. La Biblia dice, Dios no envió a su Hijo al mundo para condenar al mundo, sino para que el mundo sea salvo por él. ¿Ves lo que Cristo ha hecho por ti?
11: Sí, Él murió por mí.
4: ¡Eso es buenísimo! Ahora quiero mostrarte dos versículos en Juan capítulo 15. Nadie tiene mayor amor que este, que uno ponga su vida por sus amigos. Vosotros sois mis amigos si hacéis lo que yo os mando.
11: No sé lo que es tener un verdadero amigo.
4: Jesús es un verdadero amigo, Terry. Nunca te dejará ni te desamparará. No tienes que inventar amigos cuando tienes a Jesús, Terry.
11: Ese día recibí a Jesús como mi Salvador. Y por él aprendí a decir la verdad y a no hablar mentiras. Pero empecé a asistir a una iglesia donde el enfoque principal era el entretenimiento y no la Biblia, así que no crecí mucho. Bob me invitó a asistir a un campamento en Minnesota y los pastores me animaron a encontrar una iglesia que enseñara la palabra de Dios y así lo hice. Desde ese momento realmente fui creciendo en el Señor.
4: ¿Pudiste memorizar otro versículo? ¿Cuál es?
11: 2 Corintios capítulo 5, versículo 17. De modo que si alguno está en Cristo, nueva criatura es. Las cosas viejas pasaron. He aquí, todas son hechas nuevas.
4: ¡Excelente, Terry! Este es el cuarto versículo en la semana.
11: Antes odiaba tener que leer, pero cuando leo la Biblia, es algo completamente diferente.
4: Tu actitud hacia el trabajo ha cambiado también, ¿no es así?
11: Sí. Tengo que usar mi tiempo y aprovechar para testificar a los choferes.
4: Uno de ellos me contó que había confiado en Cristo como su Salvador, gracias a ti.
11: Mi sobrino también entregó su corazón a Jesús.
4: La Biblia nos dice que debemos compartir el Evangelio con todo el mundo.
11: ¿Cómo desearía que mi madre confiara en Cristo como su único y suficiente Salvador? Pero es tan terca. Me discute cuando le hablo de las Escrituras. ¿Orarías por ella?
4: Claro que sí. Vamos a orar ahora mismo.
11: Yo oraba de día y de noche por la salvación de mi madre, pero ella se resistía a todo lo que yo le decía, insistiendo con que ella no necesitaba al Señor. Ella había hecho tanto por mí que me pesaba mucho el querer compartir el cielo con ella. Un día estaba ayudándola a limpiar el altillo.
13: Terry, ya tengo demasiados años. Así que si tienes deseos de que hagamos algo juntos, antes de que sea demasiado tarde, por favor dímelo.
11: Está bien, mamá. Señor, ¿qué puedo decirle a mi madre? ¿Qué podríamos hacer para llevarla a tus pies? Mamá, se me ocurrió algo. Mi iglesia tiene un campamento en el norte de Minnesota. Me encantaría que me acompañaras.
13: Bueno, hijo. Me supongo que eso sería algo que se podría arreglar.
11: Gracias, Señor.
13: ¿Qué dijiste?
11: No, nada. Estoy contento. Mi sobrino quería ir al campamento también, así que los tres viajamos juntos. El viaje nos llevó 12 horas en automóvil. En el campamento, cuatro pastores diferentes le presentaron el plan de salvación a mi madre, y Dios usó esto para quitar el velo de su corazón. Ella confió en Cristo como Salvador antes de que regresáramos a casa.
13: ¡Qué lindo tiempo!
11: Para mí, fue un viaje lindo porque tú recibiste a Cristo. He estado orando mucho por ti, mamá.
13: Antes no entendía, Terry. Ahora entiendo por qué se llama nacer de nuevo.
11: Solo piensa, cuando íbamos al campamento, éramos solo dos los salvos, y ahora somos tres.
13: Estoy tan contenta de que me hayas invitado a ir. Me ha cambiado la vida para siempre.
11: Mamá comenzó a acompañarme a la iglesia y le encantó la gente. Ella crecía muy rápido en su fe. Disfrutamos muchos momentos juntos. Unos pocos años después, le diagnosticaron Alzheimer y comencé a cuidarla día y noche, y al mismo tiempo mantuve mi empleo en la compañía de autobuses. Un día me llegó una carta que fue muy alarmante. Vamos, Jim, tienes que estar ahí. Tienes que contestar al teléfono.
16: Hola.
11: Jim, habla Terry. ¡Nos van a sacar la casa!
16: ¿Qué?
11: ¡Necesitamos tu ayuda! ¡Nos van a sacar la casa!
16: Enseguida voy para allá.
15: Bueno, Terry, no dejes que te controle el pánico. Solo dime exactamente qué es lo que está sucediendo.
11: Me acaba de llegar un aviso por correo. Nos van a sacar la casa porque mamá no ha estado pagando al banco.
15: Déjame ver eso. Son los pagos por la hipoteca. Pero aún tenemos tiempo para pagarlos, porque hay un periodo de gracia. ¿Sabes dónde quedaron esos bolsos marineros marrones?
11: No, no puedo pensar.
15: Claro que puedes. Ahora quedémonos sentados tranquilos aquí hasta que te acuerdes dónde están esos bolsos, porque mamá guardaba todos los papeles ahí dentro.
11: ¡Oh, ya sé! ¡Están en el altillo! ¡Vamos! Mi hermano encontró los papeles. Se puso al día con los pagos y así pudimos conservar la casa. Después nos ayudó con algunas cosas que hacía tiempo necesitaban mantenimiento. Y así vendimos la casa para comprar algo más moderno y más pequeño. El día en que cerramos el contrato en el 2001, el señor se llevó a mamá. Hace algunos años me caí cuando estaba patinando sobre hielo y me desvanecí completamente. En el hospital descubrieron que me había fracturado el rostro. Unos días después me operaron y estaba en la sala de recuperación.
17: Oye, amigo, ¿cómo estás?
11: Estoy genial, Bob. La enfermera ha recibido a Cristo y también mi compañero de cuarto.
17: ¡Eso es fantástico!
11: Al principio, mi compañero de cuarto no estaba interesado, pero después de 2 días, me dijo que quería saber cómo tener lo que yo tenía.
17: ¿El gozo del Señor?
11: Sí, exactamente.
17: Veo que tienes tu Biblia contigo.
11: Sí, antes odiaba leer, pero ya no. La palabra de Dios es todo para mí.
18: Sigo trabajando con la compañía de autobuses, pero me ascendieron a mecánico. Mi jefe es tan especial porque me siguió dando oportunidades para crecer. Ahora me encargo de que los motores anden a la perfección. También construí de material desechado una avioneta cuyas alas miden 1,5 metros y puede volar. Canto en el coro de la iglesia y una vez al mes estoy en la misión Pacific Garden como voluntario, donde tengo el privilegio de leer un pasaje de las Escrituras a los hombres que llegan al lugar. ¿Ven lo que Dios ha hecho por mí?
2: Jesús vino para darnos vida y vida abundante. La Biblia nos dice, para esto ha venido el Hijo de Dios al mundo, para destruir las obras del diablo. Si tú estás luchando contra cosas que no puedes cambiar, invita a Cristo a entrar en tu corazón. Él te dará las fuerzas. Tú puedes hacer esto ahora mismo. Solo ora con nosotros. Señor, soy un pecador que necesita tu salvación. Creo que Jesús murió en la cruz para salvarme y creo que Él vive por siempre y puede salvar a todo aquel que pone su fe en Él. Ven a mi corazón, Señor Jesús, y ayúdame a vivir una vida para ti. En tu nombre hago esta oración. Amén. Regocíjate y haznos saber de tu decisión. Te enviaremos material de buena lectura para ayudarte a andar por fe. Si estás fuera de los Estados Unidos, puedes escribirnos a Desencadenados, Casilla de Correo 5545, Correo Central 1000, Buenos Aires, Argentina. 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En los Estados Unidos, nuestra dirección es Pacific Garden Mission, Chicago, Illinois 60607. Nuestro correo electrónico es unshackled@pgm.org y nuestro teléfono es 312-492-9410. Cuando parezca que a nadie le importas, Recuerda que a Dios y a nosotros sí. Esperamos que te comuniques con nosotros.

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1: Presentamos La Buena Semilla, una reflexión para cada día del año. La buena semilla para hoy se encuentra en el Salmo 57, versículos 2 y 3. Clamaré al Dios Altísimo, al Dios que me favorece, me salvará, Dios enviará su misericordia y su verdad. Y en Jonás 2, 2, invoqué mi angustia al Señor y Él me oyó. La reflexión de hoy se titula El testimonio de Jordan. Era inconcebible para mí que alguien pudiera desearme el bien, tras 7 años en prisión, donde

de las implacables olas de desesperación y muerte me abrumaban, la palabra se manifestó. Una noche, en mi celda, cuando estaba decidido a poner fin a esta vida de sufrimiento, empecé a escribir una carta en la que exponía todo lo que llevaba en el corazón. Luego coloqué el sobre entre las páginas de un libro, la Biblia. Me dirigí hacia ella instintivamente. Me sumergí en las escrituras sin comprender realmente lo que leía, pero con cada página, con cada palabra, me invadía una sensación agradable. Por primera vez en mi vida, en medio del caos, sentí una serenidad desconocida, desconcertante, pero extraordinariamente beneficiosa. Oí el llamado de Jesús. Durante las semanas siguientes empezaron a producirse grandes cambios en mi vida. Poco a poco, el desorden dio paso al orden y la oscuridad a la luz. Por fin encontré cierta estabilidad, pero aunque seguía leyendo la Biblia todos los días, empezaron a asaltarme las dudas, porque no entendía por qué Jesús no se mostraba ante mí. Una noche empecé a orar. Le pedí a Dios que me guiara y me ayudara a encontrar sentido y dirección. Su respuesta fue sorprendente y rápida. Me di cuenta de que Él se revela y nos mira a cada uno de nosotros de una manera única, con un amor que va más allá de los límites de la comprensión humana. Un amor que está lleno de vida y es eterno. 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

Muy bien, estimado oyente, espero que esté disfrutando nuestra música y nuestros programas. Y lo invito a que siga en sintonía porque en breve Johnny nos traerá palabras de aliento. Y después, más adelante, estaremos escuchando A través de la Biblia, el programa de J. Vernon McGee, que en un periodo de 5 años cubre toda la Biblia, de tapa a tapa, prácticamente versículo por versículo. Y en el día de hoy vamos a ver el pasaje de Deuteronomio 32:7 al 34:12. Es el último pasaje de Deuteronomio. Después ya vamos a empezar con Josué. Y este capítulo es muy importante. ¿Por qué? Porque aquí tenemos el cántico de Moisés y la bendición de Moisés. Es el final de la vida de este gran hombre de Dios de quien tanto tenemos por aprender. Es por eso que lo animo a que preste atención a la enseñanza de hoy. Vaya preparando su Biblia y vaya preparando sus notas, porque más adelante estaremos escuchando A través de la Biblia.

Hola, soy Johnny Erickson Tada. Y cuando atraviesas un tiempo difícil, un profundo dolor, una decepción o una larga temporada de sufrimiento, necesitas dos cosas: resistencia y ánimo. Lo sé por experiencia. Para vivir con una discapacidad crónica, yo necesito fuerza para resistir y también palabras que me animen. Muchas veces, lo primero que hacemos es buscar la resistencia en nosotros mismos o el ánimo en otras personas. Pero hay un lugar mucho mejor donde mirar. Romanos capítulo 15, versículo 5 dice que el Dios que da perseverancia y ánimo os conceda la misma actitud. ¿Estás cansado de las decepciones? ¿Te preguntas de dónde sacar fuerzas para seguir adelante? Mira a Dios, que es quien te da la resistencia que necesitas y el ánimo que tanto anhelas. Él te dará esa misma actitud, fuerza para vencer y palabras que inspiran y levantan.

Muy bien, estimado oyente, hasta aquí llega mi participación en la jornada de hoy. Quiero recordarle que después de la música estaremos escuchando A Través de la Biblia, a donde J. Berno Magui va a estar explicándonos Deuteronomio 32:7 al 34:12, los últimos días de Moisés. Un pasaje fascinante. Y después Santiago Carrasco se estará haciendo cargo de la programación. Así que aprovecho para despedirme, deseándole que pueda disfrutar del programa y que tenga un excelente resto del día.

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3: Hoy continuamos en nuestro recorrido por la cuarta y última sección del libro de Deuteronomio. Es una sección que el Dr. McGee, autor de este estudio, llamaba un requiem a Moisés. Incluye el cántico de Moisés, la bendición final de Moisés para las 12 tribus de Israel y la muerte y sepultura de Moisés. Bienvenido a través de la Biblia, el programa donde conocemos a Dios en su palabra. Mi nombre es Jehiel Ortiz, nuestro maestro es Samuel Montoya y estamos estudiando la Biblia completa en un periodo de 5 años con las enseñanzas del Dr. J. Vernon McGee, autor de estos estudios y fundador de A Través de la Biblia. Si usted es un nuevo oyente en este estudio que cariñosamente el Dr. McGee llamó autobús bíblico a este viaje de 5 años por toda la palabra de Dios, bienvenido a nuestra familia de oyentes que abarca más de 160 países y habla más de 120 idiomas y dialectos en todo el mundo. Estamos muy contentos de que usted se haya unido a nosotros. En nuestro programa de hoy, estaremos terminando nuestro tiempo de estudio en el libro de Deuteronomio. Hemos orado para que usted haya podido crecer espiritualmente y que haya podido conocer a Dios un poco más después de estudiar este interesante libro. ¿Alguna vez usted se ha detenido a pensar en la promesa más segura que tenemos como creyentes? El Dr. McGee, en su librito Cristo viene otra vez, nos recuerda algo increíble. Nuestro Señor Jesús dijo con palabras claras, «Vendré otra vez». Así como Dios ha cumplido fielmente cada promesa a lo largo de la historia, podemos estar seguros de que su regreso también se cumplirá. En este librito usted descubrirá cómo su venida traerá consuelo para quienes confiamos en Él y justicia para un mundo que tantas veces parece perdido. Es un mensaje que fortalece nuestra esperanza y nos invita a vivir cada día con confianza, porque nuestro Dios nunca falla, nunca olvida su palabra. 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Ahora, dediquemos nuestro tiempo de estudio al Señor. Padre Celestial, tu palabra es maravillosa porque nos señala a nuestro maravilloso Salvador Jesucristo. Abre nuestros corazones ahora mientras llegamos expectantes a estudiar tu palabra. Te lo pedimos en el poderoso nombre de Jesús. Amén. Y ahora iniciamos nuestro recorrido bíblico de hoy con las enseñanzas del Dr. Magui en la voz de nuestro maestro Samuel Montoya.
4: Continuamos hoy estudiando el capítulo 32 de Deuteronomio y seguimos considerando el cántico de Moisés. Ya hemos visto dos aspectos principales en este cántico. Primero, el llamamiento para escuchar. En segundo lugar, el pago de maldad que la nación de Israel da a Dios por su gracia. Comenzaremos hoy considerando el tercer aspecto, que es la bondad de Jehová. Leamos los versículos 7 al 10 de este capítulo 32 de Deuteronomio. Acuérdate de los tiempos antiguos, considera los años de muchas generaciones. Pregunta a tu padre y él te declarará, a tus ancianos y ellos te dirán. Cuando el Altísimo hizo heredar a las naciones, cuando hizo dividir a los hijos de los hombres, estableció los límites de los pueblos según el número de los hijos de Israel. Porque la porción de Jehová es su pueblo, Jacob la heredad que le tocó. Le halló en tierra de desierto y en yermo de horrible soledad. Lo trajo alrededor, lo instruyó, lo guardó como a la niña de su ojo. Tenemos aquí una cosa muy interesante, amigo oyente. Esto explica el por qué aún hoy en día aquella tierra y el pueblo en esa tierra es un sitio sensible en el mundo. ¿Por qué? Porque todo el mundo es regulado por esa tierra y por aquella gente. Es que ese es el propósito terrenal de Dios. Este es un pasaje de la Escritura muy importante. Leamos ahora los versículos 11 y 12 de este capítulo 32 de Deuteronomio. Como el águila que excita su nidada, revolotea sobre sus pollos, extiende sus alas, los toma, los lleva sobre sus plumas, Jehová solo le guió, y con él no hubo Dios extraño. Cuando el águila enseña al aguilucho a volar, la madre lo desaloja de ese risco alto donde está el nido. Cuando el aguilucho empieza a esforzarse y no vuela bien, la madre llega por debajo y con sus alas fuertes lo lleva. Dios dice que eso es lo que él hace con los suyos. Esta es una maravillosa descripción de la bondad de Jehová. Ahora, el cuarto aspecto que encontramos en este cántico de Moisés es la apostasía de la nación. Pasemos al versículo 15. Pero engordó Jesurún y tiró coces. Engordaste, te cubriste de grasa. Entonces abandonó al Dios que lo hizo y menospreció la roca de su salvación. Jesurún es otro nombre para Israel. Israel engordó y tiró coces. Israel llegó a ser afluente y los israelitas llegaron a ser creyosos. Y nosotros somos así como ellos. Vivimos en una sociedad afluente, nos hemos engordado y desafortunadamente también nosotros nos quejamos. Ahora los versículos 16 al 18 dicen, le despertaron a celos con los dioses ajenos, lo provocaron a ira con abominaciones. Sacrificaron a los demonios y no a Dios, a dioses que no habían conocido, a nuevos dioses venidos de cerca que no habían temido vuestros padres. De la roca que te creó, te olvidaste, te has olvidado de Dios tu creador. Olvidan a Dios, se han olvidado de Dios. No es que Dios esté muerto, es que los israelitas están muertos en sus delitos y pecados. Esta es la apostasía, amigo oyente. Tenemos luego el juicio de Dios sobre ellos. Leamos los versículos 19 y 20 de Deuteronomio capítulo 32. Y lo vio Jehová y se encendió en ira por el menosprecio de sus hijos y de sus hijas. Y dijo, esconderé de ellos mi rostro, veré cuál será su fin, porque son una generación perversa, hijos infieles. Dios dice que esconderá su rostro de ellos, no se les manifestará. Y yo me pregunto, ¿acaso lo mismo no está sucediendo hoy en día en nuestra tierra? Hemos oído hablar a muchos cristianos que han orado a Dios que obre en el mundo hoy en día, pero parece que no obra. Quizá esconda su rostro de nuestras naciones. Ahora, en sexto lugar, encontramos el anhelo de Dios para su pueblo. Pasemos al versículo 26 y leamos también el versículo 27 de este capítulo 32 de Deuteronomio. Yo había dicho que los esparciría lejos, que haría cesar de entre los hombres la memoria de ellos. De no haber temido la provocación del enemigo, no sea que se envanezcan sus adversarios, no sea que digan, nuestra mano poderosa ha hecho todo esto, y no Jehová. Dios dice que dispersará a Israel lejos, pero no quiere hacer eso. Ahora, si hace mal o destruye a su pueblo, entonces los enemigos no comprenderían lo que hacía. Continuemos con los versículos 28 hasta el 31. porque son nación privada de consejos y no hay en ellos entendimiento. Ojalá fueran sabios que comprendieran esto y se dieran cuenta del fin que les espera. ¿Cómo podría perseguir uno a mil y dos hacer huir a 10,000 si su roca no los hubiese vendido y Jehová no los hubiera entregado? Porque la roca de ellos no es como nuestra roca, y aun nuestros enemigos son de ellos jueces. Dios tiene un anhelo para su pueblo, quiere redimirlo, quiere salvarlo. Y el último aspecto que encontramos aquí en este cántico de Moisés es: las naciones del mundo son bendecidas con Israel. Pasemos al versículo 43 y leamos también el 44 de este capítulo 32 de Deuteronomio. Alabad naciones a su pueblo, porque él vengará la sangre de sus siervos y tomará venganza de sus enemigos y hará expiación por la tierra de su pueblo. Vino Moisés y recitó todas las palabras de este cántico a oídos del pueblo, él y Josué, hijo de Nun. Las naciones del mundo serán bendecidas con Israel. Y es muy importante que veamos esto. Tenemos ahora la exhortación de Moisés. Leamos los versículos 45 al 47 de este capítulo 32 de Deuteronomio. Y acabó Moisés de recitar todas estas palabras a todo Israel. Y les dijo: aplicad vuestro corazón a todas las palabras que yo os testifico hoy, para que las mandéis a vuestros hijos, a fin de que cuiden de cumplir todas las palabras de esta ley. Porque no os es cosa vana, es vuestra vida, y por medio de esta ley haréis prolongar vuestros días sobre la tierra donde vais, pasando el Jordán, para tomar posesión de ella. Israel fue puesto bajo la ley y debía obedecerla. Fue mediante la obediencia que recibirían bendición en esa tierra. Y ahora leamos los últimos versículos de este capítulo 32 de Deuteronomio, los versículos 48 al 52. Y habló Jehová a Moisés aquel mismo día diciendo: sube a este monte de Abarim, al monte Nebo, situado en la tierra de Moab, que está frente a Jericó, y mira la tierra de Canaán, que yo doy por heredad a los hijos de Israel. Y muere en el monte al cual subes, y sé unido a tu pueblo, así como murió Aarón tu hermano en el monte Hor, y fue unido a su pueblo. Por cuanto pecasteis contra mí en medio de los hijos de Israel, en las aguas de Meriba, de Cades, en el desierto de Sin, porque no me santificasteis en medio de los hijos de Israel. Verás, por tanto, delante de ti la tierra, mas no entrarás allá a la tierra que doy a los hijos de Israel. Moisés, el representante de la ley, el legislador, no puede entrar en la tierra prometida. La ley realmente es un estorbo. La ley es un revelador del pecado. No puede nunca quitar el pecado. La ley no puede salvar, amigo oyente. La ley no pudo hacer que Moisés entrara en la tierra prometida. La ley, amigo oyente, no puede traernos al lugar de bendición. Y con esto concluimos nuestro estudio del capítulo 32 de Deuteronomio. Llegamos ahora al capítulo 33. En este capítulo tenemos la bendición de las tribus. Moisés reúne alrededor de él a las tribus y bendice a cada una de ellas. No hablaremos de cada una de las bendiciones en particular, pero haremos mención de solo unas pocas cosas. En primer lugar, la bendición de las tribus. Leamos el primer versículo de este capítulo 33 de Deuteronomio. Esta es la bendición con la cual bendijo Moisés, varón de Dios, a los hijos de Israel antes que muriese. Y principia con Rubén, dice el versículo 6 de Deuteronomio, capítulo 33. Viva Rubén y no muera, y no sean pocos sus varones. Moisés ora que la tribu de Rubén nunca llegue a extinguirse en Israel. Ahora el versículo 7 dice: y esta bendición profirió para Judá. Dijo así: oye, oh Jehová, la voz de Judá, y llévalo a su pueblo, sus manos le basten, y tú seas su ayuda contra sus enemigos. Judá es la tribu de la realeza, de la cual vendría el Mesías, según la bendición profética de Jacob. Ahora Moisés ora para que Judá pueda lograr la tarea real de conquistar a los enemigos. Leamos ahora los versículos 8, 10 y 11 de este capítulo 33 de Deuteronomio. A Leví dijo: tu Tumim y tu Urim sean para tu varón piadoso, a quien probaste en Masa, con quien contendiste en las aguas de Meriba. Versículo 10. Ellos enseñarán tus juicios a Jacob y tu ley a Israel. Pondrán el incienso delante de ti y el holocausto sobre tu altar. Bendice, oh Jehová, lo que hicieren, y recibe con agrado la obra de sus manos. Hiere los lomos de sus enemigos y de los que lo aborrecieren, para que nunca se levanten. Esta tribu tenía la honra de ser el sacerdocio en la familia de Aarón. Tenía el privilegio de enseñar la ley. La nación sería bendita a través de Leví. La bendición debía venir a Israel mediante la tribu de José. En realidad, José incluye a dos tribus, Efraín y Manasés. Una bendición interesante se halla aquí en el versículo 24 de este capítulo 33 de Deuteronomio. Leámoslo. A Aser dijo: bendito sobre los hijos sea Aser, sea el amado de sus hermanos y moje en aceite su pie. Es interesante que hace años un oleoducto entró en la parte norte del reino por la tierra de Aser. Puede ser que ese oleoducto sea usado nuevamente. Leamos ahora los versículos 26 al 29 de este capítulo 33 de Deuteronomio. No hay como el Dios de Jesurún, quien cabalga sobre los cielos para tu ayuda y sobre las nubes con su grandeza. El eterno Dios es tu refugio, y acá abajo los brazos eternos. Él echó de delante de ti al enemigo y dijo: destruye. E Israel habitará confiado, la fuente de Jacob habitará sola en tierra de grano y de vino, también sus cielos destilarán rocío. Bienaventurado tú, oh Israel, ¿quién como tú, pueblo salvo por Jehová, escudo de tu socorro y espada de tu triunfo? Así que tus enemigos serán humillados y tú hollarás sobre sus alturas. Al leer estas palabras, solo podemos exclamar: ¡ah, si Israel tan solo hubiera obedecido a Dios! Y bien, así concluimos nuestro estudio del capítulo 33 de Deuteronomio. Y pasamos ahora al capítulo 34. En este capítulo tenemos la muerte sola y extraña de Moisés. Quizás surja la pregunta de si Moisés escribió acerca de su propia muerte. Bueno, bien pudo haberlo hecho. El Señor le había dicho ya que iba a morir. Ha habido casos en los cuales pastores han oficiado los servicios fúnebres de algunos individuos que antes de morir escribieron los detalles de todo su servicio funeral. Sin embargo, muchos creen que esta porción aquí forma parte del libro de Josué. Y bien puede ser, ya que no existía las divisiones de libros que tenemos hoy en día. En el principio, el Antiguo Testamento fue escrito en rollos, y un libro seguía a otro. Por eso, bien puede ser que esta sección aquí sea el principio del libro de Josué. Leamos pues los versículos 1 al 8 de este capítulo 34 de Deuteronomio. Subió Moisés de los campos de Moab al monte Nebo, a la cumbre del Pisga, que está enfrente de Jericó, y le mostró Jehová toda la tierra de Galaad hasta Dan, todo Neftalí, y la tierra de Efraín y de Manasés, toda la tierra de Judá hasta el mar occidental, el Negev y la llanura, la vega de Jericó, ciudad de las palmeras hasta Zoar. Y le dijo Jehová: esta es la tierra de que juré a Abraham, a Isaac y a Jacob, diciendo: a tu descendencia la daré. Te he permitido verla con tus ojos, mas no pasarás allá. Y murió allí Moisés, siervo de Jehová, en la tierra de Moab, conforme al dicho de Jehová. Y lo enterró en el valle, en la tierra de Moab, enfrente de Bet Peor, y ninguno conoce el lugar de su sepultura hasta hoy. Era Moisés de edad de 120 años cuando murió. Sus ojos nunca se oscurecieron, ni perdió su vigor. Y lloraron los hijos de Israel a Moisés en los campos de Moab 30 días, y así se cumplieron los días del lloro y del luto de Moisés. Moisés no pudo entrar en la tierra prometida, pero Moisés sería levantado de los muertos y sería traído a la tierra y aparecería allí con el Señor Jesucristo. La ley no pudo traerlo a la tierra, pero el Señor Jesucristo sí lo trajo. Moisés apareció con Cristo en el monte de la Transfiguración. Ahora, ¿por qué se guardó en secreto el lugar de la sepultura de Moisés? Nos enteramos al leer la Epístola Universal de San Judas, versículo 9, que el diablo contendía con el arcángel Miguel, disputando con él por el cuerpo de Moisés. Dios iba a traer a Moisés a la tierra por medio del Señor Jesucristo, de modo que Dios mismo cuidó de la sepultura de Moisés. Es con una nota de tristeza que concluye este libro de Deuteronomio. Sin embargo, hay también regocijo. Israel se detiene ahora a la entrada de la tierra prometida. Entrarán en ella bajo la conducción de Josué, y entraremos nosotros con ellos al estudiar ahora el libro de Josué. Y así, amigo oyente, concluimos nuestro estudio de este libro de Deuteronomio. Dios mediante, en nuestra próxima audición comenzaremos a estudiar el libro de Josué que continúa esta historia del pueblo de Israel. O sea que nos quedaremos un tiempo más aquí en el Antiguo Testamento para continuar estudiando los libros de Josué, Jueces y Ruth antes de volver al Nuevo Testamento. Y esperamos que usted nos acompañe durante estos estudios. Es nuestra oración que el estudio de este libro de Deuteronomio haya cimentado su fe y confianza en la persona del Señor Jesucristo. Contamos, pues, con su siempre fiel sintonía en nuestro próximo programa. Hasta entonces, y que las bendiciones del Señor reposen en usted, ahora y siempre.
3: Estoy de acuerdo con nuestro maestro Samuel Montoya, en que dejamos nuestro estudio en Deuteronomio y de la vida de Moisés con un poco de tristeza. Es bastante interesante pensar que algún día en el cielo tal vez podamos conocer a Moisés. Ahora, normalmente cuando terminamos un libro del Antiguo Testamento, viajamos al Nuevo Testamento. Pero nos vamos a quedar aquí en el Antiguo Testamento un poco más porque los libros de Deuteronomio y Josué están muy relacionados. Estamos parados ahora en la frontera de la tierra que Dios prometió al pueblo de Israel y luego entraremos en la tierra. Después de 40 años de vagar por el desierto, será una experiencia interesante. Va a ser un gran estudio en la palabra de Dios. Ahora que estamos a punto de iniciar un nuevo estudio, es el momento ideal para invitar a otros a unirse a nuestro recorrido. 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

Por la gracia de Dios, puedo acompañarle nuevamente aquí en esta subemisora BBN. Soy Santiago Carrasco, muy contento de poder disfrutar estas horas en este día lunes junto a usted, acompañándole allí en la casa, en el trabajo, mientras maneja el vehículo. Gracias por estar en sintonía de BBN. Continúe con nosotros.

Muchas gracias por su preferencia en este día lunes aquí en BBN. Continúe con nosotros. Vamos a poder disfrutar más música, más programación, pero mientras en breve comparto música con usted, quiero animarle para que nos escriba. Mientras disfruta música, escríbanos un correo electrónico a red@bbnmedia.org. Esta es nuestra dirección electrónica y hoy nos encantaría recibir un correo, saber desde dónde está escuchando la programación. red@bbnmedia.org.

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Vamos a escuchar en breve el programa Hora de Estudio Bíblico. Y en este día lunes continuamos estudiando Efesios. Estamos llegando a los últimos estudios de este hermoso libro, de esta carta de Pablo a los creyentes allí en Éfeso. Así que le invito para que siga con nosotros. Disfrute hoy más música y a la mitad de la hora preste atención al programa Hora de Estudio Bíblico aquí en BBN.

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4: Saludos, queridos amigos, y gracias por escucharnos. Oremos antes de continuar examinando Efesios capítulo 4. Vamos a comenzar hoy con el versículo 29, pero antes busquemos la ayuda del Espíritu Santo de Dios. Amante Padre, en el nombre del Señor Jesús y en el del Espíritu Santo, nos encontramos una vez más donde dijimos que estaríamos. Sinceramente nos acercamos al trono de la gracia para obtener misericordia y hallar gracia para el oportuno socorro. Padre, reconozco mi necesidad en esta hora. Necesito fortaleza física, mental, emocional y espiritual para ministrar tu palabra de tal manera que el Espíritu Santo sea el que comunique la verdad a los corazones de nuestros oyentes. Pongo en tus manos a aquellos que están escuchando hoy, que les des receptividad, sensibilidad a tu verdad, de tal manera que los corazones, Señor, respondan a ella haciendo cambios en sus vidas. Y aquellos que escuchan y que no son salvos todavía, que este sea el día de su salvación, el día de la maravillosa liberación de su pecado. Especialmente ponemos en tus manos hoy a los enfermos, los débiles, los que están solos, las viudas, los viudos. Dios, encárgate de ellos, por favor. Guíalos y que este ministerio refresque sus almas. Oramos en el nombre de Jesús. Amén. Vamos a Efesios capítulo 4. Estamos comenzando allí con el versículo 29 y mientras vamos observando versículo por versículo en esta epístola maravillosa para la iglesia en Éfeso y para las iglesias en general, recuerden, queridos amigos, que las cartas del Nuevo Testamento estaban dirigidas a las iglesias locales, teniendo en mente una iglesia específica. Están dirigidas a la iglesia en general. Es en las epístolas en que nosotros los creyentes aprendemos la verdad acerca de la iglesia, la manera en que los miembros del cuerpo de Cristo deben comportarse. Específicamente Pablo aquí está tratando con este tema del hablar corrupto. En versículo 29, tenga en mente que él está hablando a cristianos, ¿eh? No está tratando con gente incrédula o inconversa. El mal comportamiento es normal para aquellos que no son salvos. Ellos utilizan palabras profanas, mentiras, lenguaje corrupto. Es normal para ellos, pero para los cristianos no, no. Pablo dijo en el versículo 29, ninguna palabra corrompida salga de vuestra boca, sino la que sea buena para la necesaria edificación a fin de que, con su hablar, dar gracia a los oyentes. La clase de pensamientos vanos, sin valor, vacíos, inútiles, nunca deben ser expresados por los cristianos. David oró en una ocasión, pon guarda sobre mi boca, oh Dios, guarda la puerta de mis labios. En el Salmo 141 y versículo 3. Pienso que todos nosotros debemos orar de esta manera al comienzo de cada día. El hombre sabio hizo que Dios fuera el guardador de su boca. En Proverbios 4:24 dice, «Aleja de ti la iniquidad de mis labios». Haciendo que Dios sea el cuidador de mi boca, Él me guardará de decir cosas que no debo decir, o de decir lo correcto en una forma equivocada, o de no decir algo que debo. En Colosenses 4:6, Pablo dijo, «Sea vuestra palabra siempre con gracia, sazonada con sal, para que sepáis cómo debéis responder a cada uno». El énfasis en su frase está en la palabra «cómo». Permítame preguntarle esto. ¿Alguna vez dijo usted lo correcto en forma incorrecta? Debía ser dicho, pero usted estaba en un espíritu incorrecto, en una forma equivocada. La forma en que lo decimos puede ser ofensiva. Ahora, cuando nuestro hablar está sazonado con sal, nuestras palabras tendrán el sabor de la gracia. Cuando tenemos sal en nosotros mismos, tenemos paz unos con otros. Creo que esto es lo que el Señor Jesús tenía en mente en el Evangelio de Marcos, capítulo 9, versículo 50. Creo que este es un pensamiento muy importante y debemos prestarle atención. Si usted puede encontrar allí rápidamente en su Biblia Marcos 9:50, esto es lo que dice, «Buena es la sal, mas si la sal se hace insípida, sin sabor, ¿con qué sazonaréis? Tened sal en vosotros mismos y tened paz los unos con los otros». Esto ocurre cuando nuestras palabras están sazonadas con sal. La sal conserva, no solo hace el alimento sabroso, sino que también es conservante. Por lo tanto, cuando tenemos sal en nuestra manera de hablar, cuando nuestras palabras están sazonadas con sal, como Pablo nos exhorta en Colosenses 4:6, sea vuestra palabra siempre con gracia, sazonada con sal, para que sepáis cómo debéis responder a cada uno, así guardamos la paz entre nosotros. A menudo la forma en que decimos las cosas es lo que perturba a otra persona y es la forma en que ellos lo dicen lo que nos afecta a nosotros. Por lo tanto, necesitamos gracia y sal en nuestro hablar. Palabras equivocadas revelan un corazón equivocado. El agua amarga viene de una fuente amarga. Las palabras que nos sirven no representan a un hijo de Dios. Debemos ser muy cuidadosos de lo que decimos y cómo lo decimos. Ahora, contrario al hábito de una comunicación corrupta o malas palabras, Pablo presenta la virtud, observe esto ahora, de aquello que es bueno para la edificación, nuestra comunicación, nuestras palabras, que pueda dar gracia a los oyentes. Eso está en el versículo 29. Por un lado dice, «Ninguna palabra corrompida salga de vuestra boca». Por otro lado dice, «sino la que sea buena para la necesaria edificación». Se refiere a la edificación de los miembros del cuerpo de Cristo, a fin de dar gracia a los oyentes. ¡Gracia a los oyentes! ¿No es deleitoso estar en la presencia de alguien cuya conversación ayuda a otros y conoce la necesidad de la ocasión? ¿No es refrescante ver la radiografía de un corazón puro a través de las palabras que salen de sus labios? Es un gozo y un placer compartir con algunos queridos hijos de Dios, pero también estamos en la presencia de algunos cristianos y resulta que no queremos estar con ellos por mucho tiempo. Cuando las palabras comienzan a fluir, entonces usted dice, algo huele mal aquí, esta atmósfera está contaminada. En Mateo 12:34 el Señor Jesucristo dijo, «Porque de la abundancia del corazón habla la boca». Cuando las palabras de Cristo moren en nosotros en abundancia, y ese es el consejo de Colosenses 3:16, nuestras palabras estarán guiadas por su palabra. Esto edificará el cuerpo de Cristo y traerá a otros las bendiciones del Evangelio. Esta es la clase de cristiano que yo quiero ser. Tengo que trabajar duro con ello. Hay mucho para mejorar en esta área de mi vida. Yo no quiero que me descubran chismoseando por allí. No quiero hablar mal de otra persona. Esa no es mi ocupación. Existen unos pocos hombres en el mundo que han practicado el fino arte de controlar su lengua. Y yo admiro esto en otros cristianos. Necesito esto en mi propia vida. Y espero que usted se sienta de la misma manera. Continuemos ahora con el versículo 30, entrando al final ya del capítulo 4. Allí Pablo dice: «Y no contristéis al Espíritu Santo de Dios, con el cual fuisteis sellados para el día de la redención». Posiblemente este sea un versículo que valga la pena sacarlo de contexto, ¿eh? Ahora, no es bueno sacar un texto de contexto nunca. Es un hecho conocido y comprobado tanto por la Escritura como por la experiencia humana que en el momento del nuevo nacimiento el Espíritu Santo entra en el pecador que cree para habitar en él en forma permanente. He mencionado esta verdad muchas veces en mi ministerio de enseñanza bíblica. Cada persona salva tiene el Espíritu Santo en ella. Ninguna persona que ya es salva vuelve a recibir el Espíritu o el bautismo del Espíritu, no. 1 Corintios 12:13 dice: «Porque por un solo Espíritu fuimos todos bautizados en un cuerpo». Como cristiano, tiene el bautismo del Espíritu Santo. No existe otra forma de entrar al cuerpo de Cristo. No hay otra manera de convertirse en un miembro del cuerpo de Cristo excepto a través de la obra de bautismo del Espíritu Santo. Y eso es un hecho establecido, y cada cristiano debe saberlo. Mi amigo, no busque el bautismo del Espíritu Santo. Si usted no tiene el bautismo del Espíritu Santo, entonces nunca ha nacido de nuevo con la autoridad de la palabra de Dios, como establece en 1 Corintios 12:13. Y Romanos 8:9 dice: «Si alguno no tiene el Espíritu de Cristo, no es de él». Este es un hecho que está confirmado por la Escritura y por la experiencia de cada verdadero hijo de Dios. Ahora bien, la obra inicial del Espíritu Santo, luego de haber traído convicción de pecado al corazón de la persona, es crear en esa persona una nueva naturaleza. Y su naturaleza, la cual es divina, la comunica el Espíritu Santo de Dios. El Espíritu Santo de Dios mora en nosotros. Pero atención, Él se entristece cuando algún mal pensamiento, una mala palabra, ocupa la mente o el cuerpo del cristiano. Recuerde, amado hermano, nuestros cuerpos son el lugar donde el Espíritu Santo mora, habita. 1 Corintios 3:16, 1 Corintios 6:19 y 20 lo declaran así. Dice: «O ignoráis que vuestro cuerpo es templo del Espíritu Santo, el cual está en vosotros, el cual tenéis de Dios, y que no sois vuestros. Porque habéis sido comprados por precio, glorificad pues a Dios en vuestro cuerpo y en vuestro espíritu, los cuales son de Dios». El Espíritu Santo aborrece aquellos pecados que están mencionados aquí en este contexto con el cual estamos tratando. Todos los pecados que están mencionados aquí en Efesios capítulo 4 contristan, es decir, entristecen al Espíritu de Dios. Él odia la mentira, el enojo, el robo, el hablar maligno. Amado oyente, el Espíritu Santo es una persona con sentimientos, y por lo tanto, Él puede ser entristecido. Y realmente nosotros los creyentes podemos llegar a ser muy desagradecidos si lo entristecemos. Su presencia en cada uno de nosotros quiere poner a un lado todo lo que no se parece a Cristo. El pecado lastima al Espíritu Santo, le causa dolor, lo entristece. Querido oyente, entristecer al Espíritu Santo es sinónimo de apostasía. El cristiano que entristece al Espíritu Santo está en un estado de apostasía. Solo cuando entristecemos al Espíritu Santo estamos fuera de la voluntad de Dios. Pero cuando le damos a Él su lugar correcto, entonces estamos en la voluntad de Dios y podemos esperar hacer una contribución a la edificación de todo el cuerpo de Cristo. Nosotros debemos entregar nuestros espíritus humanos a Él para que Él pueda hacernos santos. Una seguridad bendita se añade aquí, porque Pablo dice en versículo 30: «Con el cual fuiste sellados para el día de la redención». No contristen, no entristezcan al Espíritu Santo de Dios. Con Él fuimos sellados para el día de la redención. No le den dolor. ¿Por qué? Porque con Él fuimos sellados para el día de la redención. Pablo ha dicho que usted ha sido sellado con el Espíritu Santo de la promesa en Efesios 1, 13 y 14. ¿Lo recuerda? Y de nuevo cita ese concepto aquí en capítulo 4 para decirnos por cuánto tiempo hemos sido sellados, hasta el día de la redención. Se refiere aquí a la redención del hombre completo, espíritu, alma y cuerpo. Nosotros hemos sido redimidos desde el punto de vista espiritual, Efesios 1:7 dice, en quien tenemos redención. La redención es mi posesión presente, pero mi cuerpo no ha sido todavía redimido. Existe un aspecto futuro de la redención. El cuerpo será redimido. Pero la redención aquí en Efesios capítulo 4, versículo 30, no se refiere al día en que Cristo murió en la cruz para redimirnos. Su muerte fue el pago por nuestra redención y su obra completa en la cruz pagó por completo la condena por nuestros pecados. El Señor Jesucristo pagó por todos nuestros pecados, incluyendo aquellos que aún no habíamos cometido. A propósito, cuando Cristo murió, todos mis pecados eran futuros, porque yo todavía no había nacido. Pero la redención completa del creyente será experimentada cuando el Señor Jesucristo regrese para llevarnos con Él y redima nuestros cuerpos. Nosotros estamos esperando la redención de nuestros cuerpos de acuerdo a Romanos 8, 22 y 23. Ese es el aspecto futuro de la redención. Aquí Pablo dice en Efesios 4, no contristéis al Espíritu Santo de Dios con el cual fuiste sellados para aquel día, el día de la redención. Cuando nuestro Señor Jesucristo regrese, reconocerá a todos aquellos que han sido redimidos de la culpa y condena del pecado, porque Dios ha puesto su Espíritu Santo en nosotros como el sello y la marca de su posesión. No existe el menor peligro de que una persona que verdaderamente haya nacido de nuevo sea dejada atrás en el arrebatamiento de la iglesia. No. No existe la menor posibilidad de que una persona salva vaya al infierno. No. Además, Jesús dio algunas señales para que los salvos en la tierra pudieran saber que su regreso no está lejos. Él dijo en Lucas 21:28, cuando estas cosas comiencen a suceder, erguíos y levantad vuestra cabeza, porque vuestra redención está cerca. ¿Y acerca de qué aspecto de la redención está él hablando aquí? De la redención futura. Amados, yo no estoy ni siquiera un poco preocupado acerca de la redención eterna. Esta fue firmada, sellada y enviada. La sangre de Jesucristo nos limpia de todo pecado. No solo algunos de nuestros pecados, sino todos nuestros pecados. Y aquí en Efesios 4:30, el sello del Espíritu Santo es la marca de la posesión y autoridad divinas sobre el corazón de cada verdadero hijo de Dios. Es la marca de posesión y de seguridad. Una vez escuché a un predicador decir que si alguna vez podía ir al infierno, entonces el Espíritu Santo iría con él, porque Jesús dijo en Juan 14, versículos 16 y 17, cuando venga el Espíritu de verdad, Él estará con ustedes para siempre. Eso es imposible, ¿no? Que una persona salva y que tiene el Espíritu Santo vaya al infierno. Ahora, en vista de la sensibilidad del Espíritu Santo hacia el pecado y la cercanía de nuestra redención, es decir, de la venida de Cristo, donde nuestros cuerpos serán redimidos, hay una lista de pecados aquí que debemos dejarlos de lado. En los versículos 31 y 32, Pablo dice, quítense de vosotros toda amargura, enojo, ira, gritería, maledicencia, malicia. Mi hermano, la amargura es lo opuesto a la dulzura. La amargura sugiere aquella actitud sarcástica e hiriente. Palabras amargas y acciones amargas muestran que el corazón no está bien. De los inconversos, Pablo escribió en Romanos 3:14, su boca está llena de maldición y amargura. En Hebreos 12:15 dice, advirtiendo a creyentes, cuidado, no sea que brotando alguna raíz de amargura os estorbe y por ella muchos sean contaminados. Santiago en su capítulo 3, versículo 11 al 15 nos dice, ¿acaso una misma fuente hecha por una misma abertura agua dulce y amarga? Pero si tenéis celos amargos y contención en vuestro corazón, dice Santiago, esto es mundano, sensual, maligno. De acuerdo a estos versículos, tenemos los creyentes que quitar el clamor que produce el enojo. ¿Clamor? ¿Cómo es eso? Bueno, es la expresión audible del enojo. Gritería, alboroto, vociferación, vociferar la ira y la amargura del corazón. Es el grito de nuestras pasiones quejándose en contra de alguien, tratando de defender nuestros propios derechos. Además, toda murmuración y toda malicia deben ser quitados. Santiago 4:11 dice: hermanos, no murmuréis los unos de los otros. Sí, queridos hermanos y hermanas en Cristo, quitemos todo esto de nuestras vidas. Quitemos la amargura, la ira, el enojo, la murmuración, la malicia. Estas cosas contaminan al cristiano. Así como el comercio contaminaba al templo en los días de nuestro Señor, y Él tuvo que decirles a los que vendían palomas, quitad de aquí esto, eso lo leemos en Juan 2:16, quítenlas, desháganse de esas cosas de su vida. Nuestro capítulo 4 concluye con una exhortación a una maravillosa virtud. Si nosotros la cultivamos, sacará todos aquellos pecados que entristecen al Espíritu Santo. Está en el versículo 32. Y con esto cerramos el capítulo. Dice así: antes sed benignos unos con otros, misericordiosos, perdonándoos unos a otros, como Dios también os perdonó a vosotros en Cristo. La benignidad debe caracterizar las relaciones entre los cristianos. Pero, ¿qué es benignidad? Bueno, si lo entiendo bien, es aquella manera graciosa, gentil, amable, suplicante, que permite que otros estén cómodos en nuestra presencia. ¿Se sienten cómodas las personas con nosotros? La palabra benignidad es bondad en acción, lo cual se expresa en acciones correctas y concretas. Tenemos que conducirnos con benignidad para con otros, de la manera en que nos gustaría que nos trataran a nosotros. Somos hermanos y hermanas en Cristo, somos creyentes que están juntos, somos hermanos. La benignidad y la ternura van juntas, expresan una simpatía cálida hacia otros, amor por otras personas, cristianos y no cristianos también. Algunas veces me temo que no somos muy misericordiosos y compasivos para con los demás, ¿eh? Vemos a otros hacer cosas y decir cosas y nos enojamos, pese a que podemos decir y hacer las mismas cosas y justificarnos a nosotros mismos. La benignidad y la compasión encuentran su expresión en el perdón, hermanos. Dice el texto: antes sed benignos unos con otros, misericordiosos, perdonándoos unos a otros como Dios nos perdonó a nosotros en Cristo. El perdón divino es nuestro ejemplo más grande. El pecado es esa cosa fea que separa al hombre de Dios. Y amados, el pecado es esa cosa horrible que separa a un cristiano de otro cristiano. Dios perdona todos nuestros pecados cuando venimos a Él. Cristo es el sustituto de los pecadores y quien murió y pagó el castigo de nuestros pecados. Ese es el ejemplo que debemos imitar. Posiblemente la persona que le hizo mal a usted no merezca su perdón. Claro. Y quizá alguien a quien usted hizo mal sienta lo mismo respecto de usted. Bien, mi querido oyente, usted y yo nunca merecimos el perdón de Dios. Nunca nadie pudo haberle herido a usted o a mí tanto como nosotros hemos herido a Dios. Pero Dios nos ama y nos perdona todos nuestros pecados. Amados, por lo tanto, esta debe ser la medida de nuestro perdón. Esta debe ser la forma de nuestro andar cristiano. Bueno, hemos llegado al final del capítulo 4. Mi corazón ha sido bendecido en la preparación y presentación de estos estudios, y espero que haya sido lo mismo para usted. Gracias por sintonizarnos hoy. Ha sido un gozo y una bendición compartir la verdad de Dios con usted. Ahora, pongámoslo todo en práctica. Queridos amigos, si Dios quiere, estaré de regreso a la misma hora y en la misma frecuencia radial. Y hasta entonces, fortalézcanse mirando hacia arriba.
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2: 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Mucho se alegrará el padre del justo, y el que engendra sabio se gozará con él. Memoricemos juntos las buenas noticias de hoy. Proverbio capítulo 23, versículo 24. Mucho se alegrará el padre justo, y el que engendra sabio se gozará con él. Estas son las buenas noticias de hoy.

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Dice Isaías 26:20, anda, pueblo mío, entra en tus aposentos, cierra tras ti tus puertas, escóndete un poquito, por un momento, en tanto que pasa la indignación. En el Talmud se cuenta la historia de un labriego que se enamoró de la hija de un rico emperador. Ella correspondió su amor, y a pesar de la violenta oposición de su padre, se casó con él. Ella se dio cuenta de los grandes anhelos de saber que tenía su marido, por lo que insistió en que fuera a la gran academia rabínica de Jerusalén a saciar su sed intelectual. Estudió 12 años, mientras ella, desheredada por su familia, sufría pobreza y soledad. Él regresó al hogar aun cuando tenía ansias de conocimientos más avanzados. Cuando llegó a la puerta de su casa, alcanzó a oír que su esposa decía a una vecina que a pesar del dolor de la separación, que le parecía más de lo que podía soportar, ella tenía esperanzas y oraba para que él pudiera regresar a la academia para proseguir sus estudios. Sin decir una palabra a nadie, él regresó y estudió 12 años más. Una vez más dirigió sus pasos hacia su aldea natal, pero esta vez toda Palestina lo alababa porque poseía la mente más brillante y erudita de su generación. Cuando entró al mercado, se sorprendió al ver la multitud que se había reunido para darle la bienvenida a un hijo de su tierra. Mientras la gente se apretaba alrededor de él, vio a una mujer de espaldas dobladas y rostro arrugado, que trataba desesperadamente de abrirse paso para ir hacia él. De pronto comprendió que aquella mujer prematuramente envejecida era su mujer. «¡Dejadla pasar!», gritó. «¡Dejadla pasar! Es a ella y no a mí, a quien debéis honrar. Ella se sacrificó mientras yo estudiaba. Si no hubiera sido por su disposición de trabajar y esperar, servir y sufrir, en la actualidad yo sería un labriego en vez del rabino Akeva. Actualmente nos hallamos condicionados para lo espectacular solamente. Hojeamos nuestros diarios solamente para ver noticias trascendentales. Nuestra admisión está tan ligada a lo que nos deja embelesados que hemos olvidado las actividades cotidianas de personas promedio. Hemos estado tan ocupados aclamando y aplaudiendo las espectaculares maniobras de nuestros expertos militares y las acciones extraordinarias de los estadistas nacionales e internacionales que dirigen los destinos de las masas, de los descubrimientos milagrosos y de las contribuciones de los genios de la ciencia y de la industria, que hemos olvidado el aprecio debido a aquellos individuos que han jugado un papel vital en el drama de la vida de su trabajo silencioso, pero efectivo, donde han realizado los así llamados papeles menores, escrito por la señora Kaumen. A veces encontramos en el corazón de aquellos que son despreciados el firme deseo de hacer su parte y bendecir al mundo antes de su muerte. Yo quiero elevar una oración sincera cada día y preocuparme cordialmente por aquellos que el mundo desprecia. El pensamiento de hoy fue extraído del libro
Manantiales en el desierto, segundo tomo, compilado por la señora de C. Kaumen y publicado por Editorial Unilid. 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

Muchas veces el pecado del prójimo se condena con gran severidad. Sin embargo, cuando el mismo pecado es hecho por uno, somos más flexibles. Podemos pensar en justificar y más. Querido oyente, todos somos pecadores, pecamos de una manera diferente. Y cuán importante es entender que Dios es un Dios justo, es un juez fiel. Y Él evalúa la vida de las personas, no como lo hacemos nosotros. Le invito para que siga con nosotros aquí en BBN, disfrutemos más música, a la mitad de la hora el programa Sabiduría para el Corazón. 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
3: Puedes mirar a otros a tu alrededor y decir fácilmente, yo soy mucho mejor que ellos. Pero la pregunta no es, ¿soy mejor que los demás? La pregunta es, ¿soy tan bueno como Dios? ¿Y su estándar de santidad? ¿Soy tan bueno como Dios requiere que lo sea?
2: Hoy continuamos nuestro estudio en el Evangelio de Lucas y llegamos a una parábola de Jesús que nos confronta con una pregunta crucial. ¿Cómo te evalúas delante de Dios? Y más importante aún, ¿cómo te evalúa Él? Descubriremos que es posible sentirse justo y estar completamente equivocado. Acompáñanos en esta lección titulada Evaluando tu justicia delante de Dios.
3: Mientras visitaba a sus abuelos, un pequeño de 5 años llamado Andrés sacó la foto de su clase de jardín y comenzó a describir a varios de sus compañeros. Parecía tener algo negativo que decir de casi todos, y no se guardó nada. Les dijo, «Este es Roberto, le pega a todos en el recreo. Este es Samuel, nunca le hace caso a la maestra. Esta es Ana, siempre habla cuando la maestra pide silencio. Este es Marcos, no se lleva bien con nadie. Esta es Cindy, le gusta mandonear a todos. Este es Beto, se enoja cuando no gana». Y luego, señalándose a sí mismo, dijo, «Y este soy yo. Aquí estoy, tranquilo, sin meterme en problemas». Sí, claro. Mira, desde muy pequeños aprendemos a compararnos con los demás. Y casi siempre logramos convencernos de que somos mejores que el resto de la clase. Y no dejamos atrás esa tendencia tan fácilmente, ¿verdad? De hecho, puede convertirse en un punto ciego, muy peligroso para el creyente. También puede darle al incrédulo una falsa sensación de espiritualidad o seguridad. Ahora bien, por lo general, cuando el Señor Jesús presenta una parábola, uno tiene que seguir todo el relato para descubrir cuál es el punto principal. Pero aquí, en Lucas capítulo 18, el Señor nos dice cuál es la lección principal aún antes de contar la parábola. Llegamos a Lucas capítulo 18, versículo 9, y este es el punto. Jesús dijo también esta parábola a unos que confiaban en sí mismos como justos y menospreciaban a los otros. En otras palabras, es posible criticar todo lo que los demás hacen mal y dar la impresión de que uno siempre está portándose bien. Pero en realidad lo que estás haciendo es evaluar a todos como si fueras el maestro. Y en tu lista, todos reprueban. Tal vez alguno pasa, pero apenas, mientras que tú te pones una nota sobresaliente en cada área. Pero más serio que eso, como veremos aquí, es posible sentirse justo y sin embargo no ser salvo. Y para ilustrar este punto, el Señor comienza la parábola en el versículo 10 diciendo: dos hombres subieron al templo a orar, uno era fariseo, el otro publicano. Ahora, Jesús acaba de describir una escena que todos en su audiencia entenderían perfectamente. Había dos momentos en el día en el que el pueblo judío se reunía públicamente en el templo para orar. Uno a las 9 de la mañana y el otro a las 3 de la tarde. Y en estos dos momentos se ofrecía un cordero en sacrificio, un holocausto por el pecado, presentado por los sacerdotes en el altar. También se quemaba incienso en el lugar santo, representando las oraciones del pueblo y de cada persona que oraba en el atrio. Y después del sacrificio, el sacerdote pronunciaba una bendición sobre la gente que había venido a orar. Así que la descripción de Jesús nos indica que fue en uno de esos momentos cuando estos dos hombres decidieron presentarse a orar. Ahora tal vez tú ya estás anticipando la historia, pensando que el fariseo va a terminar mal y que el publicano tendrá un giro inesperado al final. Y eso es cierto. Pero no olvides esto. La audiencia que escuchaba a Jesús esperaba exactamente lo contrario. Y es que, desde su perspectiva, Jesús acaba de presentar a dos hombres que han llegado al atrio del templo, y uno de ellos es de lo mejor de lo mejor. O sea, los fariseos eran personas dedicadas a vivir con rectitud. En general, las personas los respetaban profundamente, los admiraban. El teólogo Ralph David señala que para ellos el Antiguo Testamento no era un simple documento antiguo, sino la palabra de Dios que debía empaparse en cada aspecto de la vida. Los fariseos eran las personas que cualquiera querría tener como vecinos, como entrenadores del equipo de sus hijos. Eran los que defendían la vida, los que nunca faltaban a las reuniones de adoración ni a los estudios bíblicos en grupo, los que protegían los valores conservadores de su nación. En otras palabras, eran lo mejor de lo mejor. En cambio, este otro hombre, el publicano, estaba en el extremo opuesto. Si uno era un publicano o un cobrador de impuestos, te consideraban como un traidor al pueblo judío. Así que para los oyentes de Jesús, lo que tenían delante era básicamente a un santo y a un sinvergüenza, que habían llegado al mismo lugar de oración. Y todos los que escuchaban a Jesús esperaban lo mismo, que al santo lo felicitaran y a que el sinvergüenza lo echaran de allí. Ahora, antes de leer la oración de este fariseo, necesitas saber algo, y es que el pueblo judío tenía oraciones que memorizaban desde la niñez. Pero también existían lo que llamaban oraciones libres, que no seguían un guión y que simplemente brotaban espontáneamente del corazón. Y ese es el caso de estas dos oraciones. Estamos a punto de escuchar el corazón de ambos hombres. Y debo decirte algo, este fariseo comienza muy bien. En el versículo 11 dice: Dios, te doy gracias. Detente un momento. Cada vez que comienzas una oración diciendo Dios, te doy gracias, vas en la dirección correcta. De hecho, suena como el inicio de una oración excelente. Pero no es el caso de esta oración. Fíjate lo que dice: Dios, te doy gracias porque no soy como los otros hombres, ladrones, injustos, adúlteros, ni aun como este publicano. Bueno, eso lo cambia todo. Él no está dándole gracias a Dios, está presumiendo delante de Dios. Como dijo un autor, ha disfrazado elogios hacia sí mismo en forma de agradecimiento a Dios. En realidad, lo que acaba de orar es algo así como: Dios, te doy tantas gracias porque soy tan maravilloso. A decir verdad, este fariseo no le está agradeciendo nada a Dios. Cree que todo lo ha logrado por sí mismo. Si te fijas bien, en esta corta oración aparece una y otra vez la palabra yo. Yo. Mírenme a mí. Él ha llegado a esta hora de oración no para arrepentirse delante de Dios, sino para leerle su currículum, y comienza diciéndole a Dios lo que no hace. Leemos nuevamente en el versículo 11, el fariseo puesto de pie oraba consigo mismo de esta manera, Dios, te doy gracias porque no soy como los otros hombres, ladrones, injustos, adúlteros, ni aun como este publicano. O sea, yo no hago ninguna de esas cosas malas. Es como si hubiera rendido el examen, lo hubiera corregido él mismo y se hubiera puesto la nota más alta. Él es el Señor impecable. Pero él es impecable solo porque se compara con las personas que sabe que están peor que él. Y sabes que siempre vas a encontrar a alguien que esté peor que tú. Él dice en esencia, yo no soy como esos ladrones que abusan de la gente, esos que, por cierto, deberían estar en la cárcel. Yo no soy injusto. Quizás tampoco sea generoso, pero nunca ha movido los límites de su propiedad, no ha engañado a nadie en un trato. Él dice, yo no soy adúltero, lo que no significa que ame a su esposa, pero por lo menos no le ha sido infiel. Y para rematar, dice, soy mejor que ese publicano de allá. Bueno, cualquier judío respetable se consideraría mejor que los traidores que cobraban impuestos aprovechándose de su propio pueblo. Así que el problema es este. Primero se está comparando con otros, y peor, se está comparando con personas frente a las cuales puede sentirse superior. El fariseo está diciendo, Dios, te doy gracias porque no soy como esa gente mala, mucho menos como ese publicano. Él es un hombre arrogante. Pero cuidado aquí, podrías terminar teniendo la misma actitud, solo que al revés. Como aquella maestra de escuela dominical que enseñó esta parábola y al terminar les dijo a los niños, ahora inclinemos la cabeza y demos gracias a Dios porque no somos como ese fariseo. Ahora, después de decirle a Dios lo que él no hace, el fariseo pasa a la siguiente página de su boleta espiritual y ahora le dice a Dios lo que sí hace en el versículo 12. Ayuno 2 veces a la semana. Doy diezmos de todo lo que gano. O sea, él ni siquiera se queda pensando si debe diezmar sobre el salario bruto o el líquido. Él diezma todo lo que recibe. ¿Y el ayuno? La ley judía solo requería un día de ayuno al año para toda la nación, en el día de la expiación. Pero para los días de Jesús, los fariseos ya ayunaban 2 veces por semana, los lunes y los jueves, se ponían ceniza en el rostro para verse demacrados, vestían ropa descuidada para dar la impresión de que estaban tan entregados a la oración que, ay, ni siquiera tenían tiempo para bañarse o cambiarse. Jesús ya los había confrontado por eso en Mateo capítulo 6, diciéndoles que ellos hacían todo eso solo para ser vistos. La palabra que él usa allí es la que nos da nuestra palabra teatro. O sea, estaban montando un espectáculo. Habían convertido el ayuno en un teatro religioso. Y las funciones eran justamente los días de mercado, cuando la gente del campo llegaba a Jerusalén a vender sus productos, lunes y jueves. Entonces, este fariseo ha identificado algunos pecados que no comete y ha añadido sus prácticas de diezmar y ayunar, y una vez más se da a sí mismo la nota más alta. Pero, querido oyente, es posible hacer algo bueno y esconder algo malo, como un corazón lleno de orgullo. Es posible hacer lo correcto mientras se oculta lo incorrecto. Lo que me recuerda a algo que leí. Un hombre en Long Beach, California, entró a un lugar de pollo frito para comprar comida para él y la mujer que lo acompañaba. Ella se quedó esperando en el auto mientras él entraba. Por error, el encargado le entregó una bolsa que, en lugar de tener pollo, contenía todo el dinero recaudado ese día. El gerente pensaba ir al banco y había camuflado el dinero dentro de una caja de pollo frito. Fue la última vez que cometió ese error. Entonces el hombre tomó la bolsa, volvió al auto y se fueron. Cuando llegaron al parque para su picnic, abrieron la caja y descubrieron no pollo, sino miles de dólares en efectivo. Ese es un momento de prueba para cualquiera, ¿no? Pero este hombre no dudó. Se dio cuenta del error, volvió al auto, regresaron al local para devolver el dinero. El gerente estaba sorprendido, feliz. Tan impresionado quedó que le dijo: «Quédese aquí, que quiero llamar al periódico. Quiero que le tomen una foto y publiquen su historia. Esto es una muestra increíble de honestidad». El hombre se puso pálido y respondió: no puedo hacer eso». «¿Por qué no?», preguntó el gerente. El hombre respondió: «Porque estoy casado y la mujer que está conmigo no es mi esposa». Honesto en un área, pero deshonesto en algo mucho más profundo. ¿Lo ves? Este fariseo habría sido el ejemplo perfecto de religiosidad externa, pero estaba encubriendo pecados más graves. Orgullo, adoración a sí mismo, falta de arrepentimiento. Sí, él podía diezmar y ayunar, pero en realidad solo estaba puliendo su propia imagen. Y por cierto, fíjate en esto, Jesús nunca dice en la parábola que este fariseo está mintiendo, pero sí nos deja claro que está perdido. Continuamos leyendo en el versículo 13: «Mas el publicano, estando lejos, no quería ni aun alzar los ojos al cielo, sino que se golpeaba el pecho diciendo: Dios, sé propicio a mí, pecador». ¿Puedes ver esta escena? El fariseo probablemente está de pie cerca de la baranda del atrio, lo más próximo posible al lugar donde el sacerdote saldrá del lugar santo para dar la bendición al pueblo. Pero este publicano está, fíjate bien, lejos. O sea, probablemente se encuentra en el perímetro exterior del atrio de Israel. El fariseo ya lo vio, pero sin duda está contento de mantenerse lo más lejos posible de él. En aquellos tiempos, si un cobrador de impuestos entraba a tu casa, todos consideraban que tu hogar había quedado impuro. Ni siquiera lo querían ver. La gente lo evitaba como si fuera una plaga. Me lo imagino allí, lejos, completamente solo. Su oración es breve, directa, sincera. Simplemente dice: «Dios, sé propicio a mí, pecador». En realidad está usando la misma expresión con la que comienza el Salmo 51, cuando el profeta confronta al rey David por su pecado, su adulterio con Betsabé y su responsabilidad en la muerte de Urías. Jesús añade que este hombre se golpeaba el pecho, lo que es un gesto que se usaba para expresar dolor profundo, como cuando se lamenta la muerte de un ser querido. O sea, él está reconociendo algo muy claro. Él es digno de muerte, él merece el juicio de Dios por su pecado. Su única esperanza es que Dios lo perdone, así como perdonó a David. Eso sería pura misericordia. Y hay un detalle muy importante aquí, y es que la palabra que este publicano usa, «sé propicio», no es común. Es un término que se relaciona con el propiciatorio, el lugar donde se rociaba la sangre del sacrificio. El propiciatorio era la tapa del arca del pacto, esa pequeña caja de oro que contenía las tablas de la ley que Dios le dio a Moisés, el lugar que representaba la presencia de Dios. El sacerdote rociaba sangre sobre esa tapa, el propiciatorio, y entonces Dios miraba hacia abajo y veía la ley que el pueblo había quebrantado, todos esos mandamientos violados, pero Dios veía la ley a través de la sangre del sacrificio, que hacía expiación por el pecado. Y Dios quedaba satisfecho. Su justicia quedaba satisfecha. El pecado era cubierto, por así decirlo, y entonces mostraba misericordia. Ese es el peso de la oración de este publicano. Él dice: «He pecado, he quebrantado tu ley, yo merezco tu juicio, pero mírame a través de la sangre del sacrificio». Él no está apelando a su conducta. Él está apelando a la provisión de Dios. Él no está diciendo: «Mírame a mí», sino: «Mírame a través del sacrificio». Su oración a todo esto anticipa el sacrificio final de Cristo, donde la justicia de Dios quedaría satisfecha para siempre, no por lo que nosotros hemos hecho, sino por lo que Cristo hizo por nosotros. El apóstol Pablo lo explica más adelante en Romanos 3:25, y allí declara que Dios puso al Señor Jesucristo como propiciación por medio de la fe en su sangre, para manifestar su justicia a causa de haber pasado por alto en su paciencia los pecados pasados. Es decir, Cristo mismo se convirtió en ese propiciatorio definitivo, donde se demuestran tanto la justicia como la misericordia de Dios. El autor de Hebreos añade que Cristo no entró en un santuario hecho por manos humanas, sino en el cielo mismo, habiendo obtenido eterna redención. Hebreos 9:11-12. Lo que este publicano apenas alcanzaba a comprender, nosotros hoy lo vemos con claridad. Y es que esos sacrificios de animales no era el final, era una sombra, un ejemplo de la obra de Cristo a nuestro favor. Déjame decirte algo, nadie va a entrar al cielo presumiendo sus logros. Toda la honra, toda la gloria, toda la alabanza pertenecen a nuestro Redentor, que pagó nuestra deuda de pecado. Y con eso, Jesús da el veredicto de esta parábola en el versículo 14. Os digo que éste descendió a su casa justificado antes que el otro, porque cualquiera que se enaltece será humillado, y el que se humilla será enaltecido. Así que dos hombres salieron del templo después de orar. Uno de ellos se sentía muy bien consigo mismo. Probablemente se sentía excelente. Había adorado en el templo, había recibido la bendición del sacerdote, había demostrado públicamente su devoción. Regresó a casa, listo para ponerse otra vez la nota más alta en su boletín espiritual. Pero el otro hombre se fue, y me lo imagino limpiándose las lágrimas. No sabemos cómo se sentía, no se nos dice lo que pensó, pero sí se nos dice lo que Dios pensó. Dios lo justificó. Dios lo declaró perdonado. Lo declaró justo. Lo hizo acepto delante de él en ese mismo momento y para siempre. Déjame preguntarte ahora, ¿estás tú justificado? ¿Eres salvo hoy? Déjame decirte que no serás salvo porque te veas muy bien, o porque suenes bien, o porque te sientas bien. Ni siquiera porque haces cosas buenas. Será porque reconoces delante de Dios que no eres bueno. Y ese reconocimiento depende de la persona con quien te comparas. Puedes mirar a otros a tu alrededor y decir fácilmente, yo soy mucho mejor que ellos. Pero la pregunta no es, ¿soy mejor que los demás? La pregunta es, ¿soy tan bueno como Dios? ¿Y su estándar de santidad? ¿Soy tan bueno como Dios requiere que lo sea? El teólogo William Barclay contó que en un viaje en tren desde Escocia a Inglaterra, vio una pequeña casa pintada de blanco que parecía brillar con una blancura impresionante. Tiempo después hizo el mismo viaje de regreso. Había nevado. La nieve cubría todo el paisaje. Y cuando volvieron a pasar por esa misma casa, ya no parecía tan blanca. En comparación con la blancura de la nieve recién caída, se veía opaca, sucia, casi gris. Y ese es el punto de esta parábola. Cuando te comparas con la pureza y la santidad de Dios, solo te queda una oración. No te queda argumento, no te queda defensa, no te queda excusa. Solo te queda venir tal como estás. Solo te queda arrepentirte de tus pecados y caer con fe a los pies de Cristo para recibir misericordia, la gracia, la propiciación por tus pecados. La Biblia dice que el que encubre sus pecados no prosperará, mas el que los confiesa y se aparta alcanzará misericordia. Proverbios 28:13. Y también todo aquel que invocare el nombre del Señor será salvo. Romanos 10:13. Esa oración no tiene que ser complicada. Puede ser muy simple, como la oración del publicano. Dios, sé propicio a mí, pecador. Si no lo has hecho aún, esta es la oportunidad que el Señor te da de venir a Él. No la postergues, no la ignores. Hoy puedes dejar de confiar en ti mismo y empezar a confiar en Cristo. Hoy puedes dejar de compararte y empezar a rendirte. Así que clama al Señor y Él responderá a esa oración y te mostrará su misericordia para siempre.
2: Al final, no importa cómo te ves a ti mismo, sino cómo te ve Dios. Y cuando dejamos de compararnos con otros y nos vemos a la luz de su santidad, solo queda una respuesta: venir a Él con humildad, reconociendo nuestra necesidad de su gracia. 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

Y Jehová va delante de ti, Él estará contigo, no te dejará ni te desamparará, no temas ni te intimides. Deuteronomio 31:8. Y porque Dios está con nosotros, es que podemos y debemos avanzar con firmeza en la vida cristiana. Nos ha dado su preciosa y poderosa palabra para guiarnos y capacitarnos.

Misionera en este programa de radio Camino al Gozo. Unámonos a Elizabeth mientras nos anima una vez más a vivir la vida al máximo como discípulos de Jesucristo. Eres amado con amor eterno, eso es lo que dice la Biblia, y te rodean sus brazos eternos. Esta es tu amiga Elizabeth Elliot, hablando hoy sobre soportar, sobre resistir, sobre esa resistencia fiel que debemos desarrollar. Si has estado escuchando estos días Camino al Gozo, puede que te estés preguntando cómo puedes soportar. Primero, fija tus ojos en Jesús. Él es el autor y el consumador de nuestra fe, el pionero y el perfeccionador de nuestra fe, el cual, por el gozo puesto delante de él, sufrió la cruz. ¿Escuchaste eso? Por el gozo puesto delante de él. Hace unos días tuve la ocasión de escribir una carta a una joven que está pasando por un sufrimiento muy, muy profundo. ¿Qué podía decirle? Nunca había pasado por un sufrimiento semejante. Parecía como si se le pidiera que soportara más de lo que podía, pero traté de animarla recordándole el gozo que tiene por delante. Cristo soportó por el gozo, así que eso es lo primero. Fija tus ojos en Jesús, no en lo que te rodea, no en tus circunstancias, no en la persona que te ha hecho daño, no en los problemas que has tenido, no en la pérdida de dinero, o la pérdida de estima, o la pérdida de un trabajo, o la pérdida de cualquier otra cosa que no querías perder. Fija tus ojos en Jesús. Luego, en segundo lugar, rechaza la autocompasión. Rechaza la autocompasión. Únete al club de los fieles. No os ha sobrevenido ninguna tentación que no sea humana, pero fiel es Dios, que no os dejará ser tentados más de lo que podéis resistir, sino que dará también juntamente con la tentación la salida para que podáis soportar. Eso es lo que dice la Biblia. Esto no es nuevo. No hay nada nuevo en tu dolor. No es inesperado para Dios. Él lo permite. Él sabía que vendría. Él proveyó para ello hace mucho tiempo. El tercer paso, si quieres saber cómo soportar, Jesucristo ya ha pasado por el recorrido que fue marcado para Él. Ahora Él te pide que aguantes cada paso del recorrido marcado para ti. En Camino al Gozo estamos estudiando acerca de soportar. El mayor ejemplo es el Señor. Él fue quien más ha soportado. Y quiero mostrarte tres soporta en el capítulo que leí, el capítulo 12 de Hebreos. El primero está en el versículo 2. Jesús soportó la cruz, la sufrió. El segundo, Él soportó la oposición de hombres pecadores. Si esa resulta ser tu prueba en este momento, tienes que rechazar la autocompasión, ¿no es así? Luego, la tercera que se menciona en este pasaje, soportar las dificultades como disciplina. Recuerda que Dios te ha marcado el camino y no va a darte ningún tramo del viaje que sea más duro de lo que puedas soportar. ¿Fue difícil para Jesús? Sí. ¿Por qué lo hizo? Porque amaba al Padre y creía verdaderamente que el gozo sería el resultado. ¿Amas tú al Padre y crees que el gozo será el resultado? Por supuesto, no sé acerca de tu situación específica ni cuánta dificultad estás enfrentando. Para ti, que eres un joven o una señorita, ¿hay algo que realmente te resulta difícil, que tal vez tu madre te está pidiendo que hagas? ¿Algo que tengas miedo de no poder hacer o tal vez tengas temor de fallar un examen o de no poder escribir una redacción? Es difícil, ¿verdad? Así que no sé cuál puede ser tu tarea. Ojalá pudiéramos charlar cara a cara, pero como no podemos, voy a compartir un par de ejemplos de mi propia experiencia.
Para la secundaria fui a un colegio internado. La directora era

0: excepcionalmente dura conmigo. No estoy segura de que pensara eso cuando era estudiante. Era bastante dura con todos en general. Pero cuando miro hacia atrás, estoy bastante segura de que me eligió de alguna manera como alguien con quien tenía que ser dura. A menudo reconocía que había sido demasiado estricta conmigo. De hecho, lo decía delante de mí cuando había invitados. Bueno, decía, he sido dura con Elizabeth. No tenía otra opción que aguantar, a menos que decidiera dejar la escuela, y por cierto, no iba a dejarla. Te he hablado de mi maestra de sexto grado. Una de las cosas que nos enseñaba cuando aprendíamos caligrafía era que teníamos que escribir lo que ella nos dictara. Nos dictó este pequeño poema. Si empiezas una tarea, nunca la dejes hasta que esté hecha. Sea el trabajo grande o pequeño, hazlo bien o no lo hagas. Tal vez algunos de ustedes, niños, quieran aprenderlo, así que te lo leeré de nuevo. Si empiezas una tarea, nunca la dejes hasta que esté terminada. Sea el trabajo grande o pequeño, hazlo bien o no lo hagas. Yo había comenzado la tarea de ir a la escuela. Tendría que estar bajo la autoridad de las personas que la dirigían. Y aunque la directora era muy estricta, tendría que aguantar. Eso puso disciplina en mi alma, y estoy muy agradecida por eso. Luego fui a un instituto bíblico donde las reglas llenaban 32 páginas. El día que llegué, me dieron este pequeño libro de reglas y me dijeron que sería responsable de todas ellas desde mañana. Así que fue duro. ¿Puedes creer que esta era una escuela de 1.600 personas? Estaba en una gran pradera y en aquella época no tenían agua corriente. Trata de imaginar un lugar de estudios con 1.600 personas y sin agua corriente. Traían el agua en camiones cisterna desde más de 10 kilómetros a través de las praderas y la ponían en depósitos que tenían una llave de paso. Cada uno tenía un balde en su habitación para cosas generales y otro balde para lavar. Además, teníamos una palangana. A determinadas horas íbamos por agua al sitio donde estaba la llave de paso. Esa era una de las reglas. Oh, sí que teníamos reglas. 32 páginas, como ya te dije. Las chicas teníamos que medirnos el largo de las mangas y de nuestras faldas. Y también teníamos reglas acerca del cabello. Se nos permitía pasear los domingos. A las chicas se les permitía ir hacia el norte y a los hombres hacia el sur, lo que impedía cualquier discusión o conversación o algo por el estilo. Me imagino a muchos de mis oyentes pensando, ¿qué clase de escuela era esa? Bueno, así era en aquel tiempo. Actualmente las normas se han suavizado mucho. Lo que quiero decir con todo esto es simplemente que entre las cosas que han puesto normas de vida en mi alma han sido no solo la disciplina en mi casa y en la escuela dominical, sino la disciplina en el internado y también en el instituto bíblico. Pero yo tenía un refugio. Tenía un pequeño y encantador refugio. La esposa del hombre que estaba a cargo de los hornos en la panadería del instituto era la señora Cunningham. Más tarde se convirtió en mamá Cunningham para mí. Era una dama muy dulce y un día vino a mi puerta y me dijo, ¿eres Betty Howard? Te recuerdo que Betty es un diminutivo de Elizabeth. Le dije, sí. Ella dijo, Betty querida, no me conoces, pero he estado orando por ti durante semanas. Pensé que tal vez te gustaría venir a mi pequeño apartamento de vez en cuando y tomar una taza de té. Puedes imaginarte que me apresuré a ir al pequeño apartamento de mamá Cunningham en la parte baja de una casa muy humilde. Ella ponía la tetera y tomábamos una taza de té con un pan muy rico. Luego ella oraba por mí. Lo que esa mujer significó en mi vida, solo Dios lo sabe. Oración y aliento. Así ha sido toda mi vida. En los momentos más difíciles, Dios me ha permitido soportar la dureza porque me ha enviado pequeños y encantadores toques de su amor. Mamá Cunningham fue única, No tenía iguales. ¿Quieres conocer una de sus características principales? Era una mujer sin autocompasión. ¿Dureza? ¿Qué otra cosa podemos esperar si vamos a seguir a aquel que tomó una cruz? Una oración que yo oro a veces es, Señor, haznos dueños de nosotros mismos para que seamos servidores de los demás. Amy Carmichael escribió, líbrame de esa oración que solo busca protegerme de las dificultades, del miedo que me frena cuando debería tener grandes metas y de la duda cuando debería estar subiendo al siguiente nivel. Líbrame de mi propio ego y de la comodidad que me debilita. Amado Señor, libera a quien desea seguir tus pasos. Protégeme de apegarme a las cosas superficiales, de tomar siempre el camino más fácil y de mis propias flaquezas, porque no es en la comodidad donde se forja el carácter, ni fue así como tú enfrentaste el sacrificio. Líbrame de todo aquello que me haga olvidar tu entrega. Dame un amor que me marque el rumbo, una esperanza que no se rinda ante nada, una fe que no se agote con las decepciones y una pasión que arda con intensidad. No permitas que me conforme a una vida gris y sin sentido. Haz de mí el combustible para tu fuego. Nuestro Señor, nuestro mayor ejemplo. Recuerda Hebreos 12:2. Puestos los ojos en Jesús, no en las pruebas, no en lo difícil que resulta el tiempo que estás viviendo. Solamente pon tus ojos en Jesús.
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2: Amigos, bienvenidos a esta edición de El Amor que Vale. Mi nombre es Irving Ravelo. ¿Sabe usted que la roca de la eternidad es una referencia al Señor Jesucristo y de Él? Mire lo que dice el profeta Isaías en el capítulo 53:4. Así lee el doctor Adrián Rogers.
3: Ciertamente llevó Él nuestras enfermedades y sufrió nuestros dolores. Y nosotros le tuvimos por azotado, por herido de Dios y abatido. Y porque Él, la roca eterna, fue herido por nosotros, de su costado brotó agua de vida eterna.
2: Y esa agua representa el Espíritu Santo que nosotros, como hijos de Dios, tenemos. Vamos a escuchar en esta ocasión la primera parte de un sermón que el pastor ha titulado Cuatro Principios de Victoria. Aquí está con nosotros el doctor Adrián Rogers en la voz del pastor Lenin de Llanón.
3: Alguna vez en nuestra iglesia y para una celebración especial, nuestro departamento de publicidad diseñó un logo muy interesante. Una mano sosteniendo otra mano y la frase bajo esas dos manos decía: una leyenda, una lealtad, una visión para victoria. Esta idea surgió del capítulo 17 del libro de Éxodo, que le pido tenga la bondad de buscar en su Biblia. Pero antes de leer una porción bíblica, permítame contarle algo acerca de un miembro de la iglesia con el cual tengo problemas. De hecho, tengo problemas con ese miembro de la iglesia desde hace varios años. Me ha decepcionado varias veces. Y he invertido mucha energía en él, quien francamente, a pesar de la maravillosa congregación en la iglesia, me ha ocasionado mucho dolor emocional y espiritual. En este punto creo que debo decirle su nombre: Adrián Rogers. Sí, usted está escuchando al hombre que me ha dado muchos problemas. Verá, el peor enemigo mío soy yo mismo. Y seguramente eso es verdad para muchos de ustedes. Mi más grande enemigo soy yo mismo. En la Biblia se lo identifica como la vieja naturaleza o su otro yo, con el cual constantemente estamos en lucha. Sabía que tenemos tres enemigos: el mundo, el demonio y la carne. Hablemos de ese enemigo inevitable, la carne. Y, por supuesto, no me estoy refiriendo al cuerpo físico, compuesto de piel, músculos, nervios, venas, etcétera, etcétera. Me estoy refiriendo al cuerpo interior, que es el templo del Espíritu Santo, que fue creado por Dios y que debe estar totalmente dedicado a Él. Cuando hablo de la carne, hablo de la parte más negativa de nuestra naturaleza, que la heredamos desde Adán. La carne es una predisposición contra las cosas de Dios. Por favor, busque Gálatas 5:17. Porque el deseo de la carne es contra el espíritu, y el del espíritu es contra la carne, y estos dos se oponen entre sí, para que no hagáis lo que quisiereis. Esto tiene algo que ver con Éxodo 17. Déjeme decirle un secreto para entender la Biblia. El Antiguo Testamento es algo más que historia, es literatura devocional y tiene que ver particularmente con la salida del pueblo judío de Egipto, con su peregrinar en el desierto y con su llegada a Canaán. Observe cuidadosamente lo que dice 1 Corintios 10, 11. Y estas cosas les acontecieron como ejemplo. Y surge una pregunta lógica. ¿Como ejemplo para quiénes? Pues para nosotros. Hoy vamos a aprender una lección acerca de una vida de conquista. Recuerde que por siglos el pueblo judío fue esclavo de los egipcios. Egipto representa el mundo. Y los hijos de Dios, el pueblo de Dios, fue llamado a salir del mundo. Faraón era el rey de Egipto. Y Faraón representa el diablo. Los judíos se dirigieron hacia Canaán, la tierra donde fluía la leche y la miel, y había maíz y vino e higos y granadas y ríos y árboles y montañas y cobre y hierro. La tierra prometida. ¿Pero qué representa la tierra prometida? No es el cielo como algunos creen y enseñan. Canaán representa la victoria, la vida llena del Espíritu, no en un dulce futuro, sino en el amargo ahora de nuestros días. Y como cristianos hemos salido de Egipto, estamos cruzando nuestro desierto, dirigiéndonos hacia Canaán, que representa la vida llena del Espíritu. Egipto representa el mundo, el faraón representa el diablo, y Canaán la vida victoriosa. Pero vamos a encontrarnos con alguien que representa a la carne, esa persona con la cual tengo dificultades. Y sé que si usted es salvo o salva, también tendrá dificultades con su otro yo. Bien, leamos Éxodo 17, desde el verso 8. Entonces vino Amalek y peleó contra Israel en Refidim. Y dijo Moisés a Josué, escógenos varones y sal a pelear contra Amalek. Mañana yo estaré sobre la cumbre del collado y la vara de Dios en mi mano. E hizo Josué como le dijo Moisés, peleando contra Amalek. Y Moisés y Aarón y Ur subieron a la cumbre del collado, y sucedía que cuando alzaba Moisés su mano, Israel prevalecía. Mas cuando él bajaba su mano, prevalecía Amalek. ¿Y cómo describiría un moderno reportero de televisión esta escena? Pues creo que más o menos así. Esta es una verdadera batalla, y veo a un hombre bastante anciano en lo alto de la montaña. Tiene en sus manos una especie de báculo, y cuando él levanta sus manos en la montaña, algo sucede en el valle donde se desarrolla la batalla. Señoras y señores, estoy viendo algo insólito. Cuando el anciano levanta las manos, el ejército de Josué es el victorioso, pero cuando baja las manos, el ejército de Amalek es el victorioso. Es una muy extraña batalla la que estamos transmitiendo en vivo y en directo. Quiero que note lo que dice Éxodo 17, 12. Y las manos de Moisés se cansaban, por lo que tomaron una piedra y la pusieron debajo de él y se sentó sobre ella. Y Aarón y Ur sostenían sus manos, el uno de un lado y el otro del otro. Así hubo en sus manos firmeza hasta que se puso el sol. Y Josué deshizo a Amalek. Esa última frase es una manera elegante de decir que Josué derrotó a Amalek. Y Josué deshizo a Amalek y a su pueblo a filo de espada. En otras palabras, Josué obtuvo la victoria sobre Amalek. Por eso hoy quiero hablarle de la conquista de Canaán y de cuatro principios para la victoria. Figurativamente, algunos de ustedes que han salido de Egipto se han quedado deambulando en el desierto y nunca han entrado a Canaán. Pues permítame compartir con usted algo que puede cambiar su vida. Transformar la monotonía en algo monumental. Salir del fracaso y experimentar la victoria. Y antes de llegar al cielo, usted puede traer el cielo a la tierra. Mi amigo, le estoy hablando de la absoluta verdad que la Biblia enseña, porque la he experimentado en mi propia vida y esta verdad quiero dejarla en su corazón. Primero, la provisión de salvación. Volvamos a Éxodo 17, los versos del 1 al 3. Toda la congregación de los hijos de Israel partió del desierto de Sin por sus jornadas, conforme al mandamiento de Jehová, y acamparon en Refidim, y no había agua para que el pueblo bebiese. Y altercó el pueblo con Moisés y dijo, «Danos agua para que bebamos». Y Moisés les dijo, «¿Por qué altercáis conmigo? ¿Por qué tentáis a Jehová?». Así que el pueblo tuvo allí sed y murmuró contra Moisés y dijo, «¿Por qué nos hiciste subir de Egipto para matarnos de sed a nosotros, a nuestros hijos y a nuestros ganados?». El lugar en que se encontraban era un sitio desolado y árido. Y en cierta forma el pueblo tenía razón de reclamar a Moisés el haberlos traído. Pero note la reacción de Moisés desde el verso 4. Entonces clamó Moisés a Jehová diciendo, «¿Qué haré con este pueblo? De aquí a un poco me apedrearán». Y Jehová dijo a Moisés, «Pasa delante del pueblo y toma contigo de los ancianos de Israel. Y toma también en tu mano tu vara con que golpeaste el río y ve. He aquí que yo estaré delante de ti, allí sobre la peña de Oreb. Y golpearás la peña y saldrán de ella aguas y beberá el pueblo». Y Moisés lo hizo así en presencia de los ancianos de Israel. Ahora con nuestra imaginación santificada, veamos esta escena. El pueblo de Israel está en el árido desierto. Todos están absolutamente sedientos. Y Moisés le pregunta a Dios qué debe hacer. ¿Qué le dijo Dios? Que junte a los ancianos de Israel, que tome su vara y que con esa vara golpee una determinada roca. Y que al hacerlo así, el agua y agua fresca brotaría de esa roca. ¿Ha tratado usted alguna vez de hacer brotar agua de una roca en un desierto? Desde el punto de vista humano, le puedo asegurar que esa es una imposibilidad imposible. Pero bien, ¿de qué se trata todo esto? Esta es una gloriosa y literal ilustración de nuestra salvación. Busque 1 Corintios 10:4. Ahora recuerde que la Biblia dice que todas estas cosas les pasaron a ellos para que sea una lección para nosotros. Y todos bebieron la misma agua espiritual, porque bebían de la roca espiritual que los seguía. Y la roca es Cristo. Esa roca era una representación del Señor Jesucristo, la roca de la eternidad. Mire lo que dice Isaías 53:4. Ciertamente Él llevó nuestras enfermedades y sufrió nuestros dolores, y nosotros le tuvimos por azotado, por herido de Dios y abatido. Y porque Él, la roca eterna, fue herido por nosotros, de su costado brotó agua de vida eterna. Y esa agua representa el Espíritu Santo que nosotros como hijos de Dios tenemos. Y siempre debemos estar agradecidos a Dios por el precioso regalo del Espíritu Santo. Si usted que me está escuchando este momento nunca ha recibido a Jesús en su corazón, ¿no siente esa sed espiritual? ¿No sabe que algo vital está ausente de su vida? Pero no es un algo, sino alguien. Me permite decirle lo siguiente. Usted necesita a Cristo en su vida. Nunca estará realmente satisfecho, nunca tendrá genuino contentamiento hasta que tenga a Jesús como su Salvador y Señor. Tengo un amigo que es evangelista, se llama Miguel, y un día viajaba en avión. La aeromoza se le acercó y le preguntó si deseaba algún licor para beber. Esa actividad, que a mí me disgusta mucho personalmente, es parte de la descripción del trabajo del personal que trabaja en la cabina de los aviones. Mi amigo Miguel le contestó que no, no, gracias. Y de inmediato le dijo, desde hace 20 años yo estoy bebiendo algo que me satisface completamente. Ella le miró sorprendida y le dijo, ¿me podría decir qué es? Y Miguel le contestó, claro que sí. Termine de atender a los demás pasajeros y venga para conversar. Ella así lo hizo y luego vino y se sentó al lado de Miguel. Bien, señor, ahora dígame, ¿cuál es esa bebida que le satisface completamente? Y como ustedes ya se lo imaginarán, él le habló del agua de vida eterna, que es el Señor Jesucristo. Le habló de la roca eterna, de cuyo costado mana el agua de vida, y de la invitación de Jesús para que todos los sedientos vengan y beban del agua de vida gratuitamente. Amigo, ¿está usted sediento? Y a lo mejor usted me contesta, pastor, Dios sabe que estoy vacío. Amigo, eso no responde a mi pregunta. El tanque de gasolina de mi carro muchas veces está vacío, pero nunca sediento. Repito, ¿está usted sediento? Escúcheme, la primera cosa para vivir una vida de victoria es recibir esa graciosa provisión divina, la salvación gratuita. Segundo, debe saber el gran propósito de Dios para usted. Oh sí, el ser salvo es algo maravilloso, pero Dios tiene mucho, mucho más para usted. Verá, el plan de Dios para su pueblo es que debía ir a Canaán. Y aquí no estoy hablando de frutillas con crema. Estoy hablando de victoria actual. Dios los sacó de Egipto para llevarlos a Canaán. Veamos Éxodo 13, desde el verso 3. Y Moisés dijo al pueblo, tened memoria de este día en el cual habéis salido de Egipto, de la casa de servidumbre, pues Jehová os ha sacado de aquí con mano fuerte. Por tanto, no comeréis leudado. Vosotros salís hoy en el mes de Abib. Y cuando Jehová te hubiere metido en la tierra del Cananeo, del Eteo, del Amorreo, del Heveo y del Jebuseo, la cual juró a tus padres que te daría, tierra que destila leche y miel, harás esta celebración en este mes. 7 días comerás pan sin leudar, y el 7º día será fiesta para Jehová. Por 7 días se comerán los panes sin levadura, y no se verá contigo nada leudado ni levadura en todo tu territorio. Y lo contarás en aquel día a tu hijo, diciendo, se hace esto con motivo de lo que Jehová hizo conmigo cuando me sacó de Egipto. Es como si Dios hubiera dicho, miren, les saqué de Egipto para llevarles a la tierra prometida, la tierra que fluye leche y miel. Y quiero que mantengan y celebren la fiesta de la Pascua, la fiesta de los panes sin levadura. Y cuando hagan esta celebración y sus hijos vengan y pregunten cuál es el significado de la misma, ustedes les responderán, hijos, estamos celebrando lo que Dios hizo por nosotros al sacarnos de la tierra de Egipto y traernos hasta la tierra prometida. ¿Sabe? El diablo está haciendo tremendos estragos aún entre la juventud cristiana. Hijos e hijas de padres fieles que cantan en el coro de sus iglesias, que enseñan en la escuela dominical, que son diáconos o diaconisas, que son generosos con sus diezmos y ofrendas, que aman a Dios y son salvos, y sin embargo sus hijos o hijas muchas veces son las ovejas negras de la familia. Se han vuelto drogadictos, ya no van a la iglesia con sus padres, se juntan con otros jóvenes sin ninguna moralidad, completamente mundanos, que defienden el vicio como virtud y practican toda clase de degeneraciones y maldades. Mi amigo, si usted no tiene la protección espiritual de Dios, ¿cómo podrá proteger a sus hijos espiritual, moral y éticamente? ¿Cómo podría usted mismo estar protegido si no tiene una relación personal con Dios por medio del Señor Jesucristo? Y si usted ya ha salido de su Egipto, y espero que así sea, no se quede deambulando por el desierto, vaya y tome posesión de la tierra prometida. Pero esa es una decisión que solo usted puede tomarla. Ni sus padres, ni sus mejores amigos, ni sus profesores, y ni aun sus líderes religiosos pueden hacerlo por usted, porque es una decisión volutiva y muy personal. Si usted desea hacer esa decisión ahora mismo, le invito a repetir conmigo una sencilla oración. Pero, por favor, dígala con fe. Sinceramente, recuerde que orar es sencillamente conversar con Dios. Así que converse con Él de la siguiente manera. Querido Dios, reconozco que a pesar de haber salido de Egipto, aún me encuentro en el desierto de mis dudas, de mi falta de fe, de mi vida en continua derrota espiritual. Hoy me acerco a ti sabiendo que soy un pecador y que necesito tu amorosa misericordia. Señor Jesús, todo lo que hiciste, aún dando tu vida en la cruz del Calvario, fue porque me amas. Y tú pagaste la enorme deuda de mis pecados para perdonarme, limpiarme y sanarme espiritualmente. Este momento te recibo en mi vida como mi Salvador y mi Señor, y pido me hagas la clase de persona que tú quieres que sea. Y mientras me concedas vida física, amado Señor, hazme un instrumento útil y de bendición en tus manos. Todo esto lo pido con gratitud en tu precioso nombre. Amén. Si usted hizo esa decisión espiritual, la Biblia dice que sus pecados ya le han sido perdonados y que hay gran regocijo en el cielo por su arrepentimiento. Nosotros anhelamos regocijarnos con usted. Y por eso le invito para que nos escriba y nos dé la oportunidad y privilegio de orar por usted y su nueva vida como creyente en el Señor Jesucristo.
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3: Nuevamente les habla el pastor Lenín de Llanón. Deseo hacer llegar hasta cada persona que escucha nuestro programa El Amor que Vale la más sincera expresión de gratitud, primero por su fiel sintonía, y segundo por sus oraciones y apoyo financiero que nos brindan y que dan resultados espirituales como el siguiente.
2: Leo publicó en nuestro muro de Facebook: estoy muy agradecido a Dios por darme la oportunidad de escuchar El Amor que Vale. Para mí es el pan de cada día que alimenta espiritualmente mi alma con la palabra de Dios. Leo, qué bueno saber de su testimonio. Gracias, damos a Dios por usted. Gracias damos al Señor por cada uno de ustedes que nos escriben diariamente animándonos a continuar, haciéndonos saber cómo el Señor Jesús le edifica a través del amor que vale y confirmándonos que efectivamente oran por nosotros. Nos gozamos, nos alegramos y agradecemos a Dios por cada uno de sus testimonios y palabras de motivación. 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Sepa que a usted le consideramos como una parte muy importante de la familia del ministerio del Amor Que Vale. Mi nombre es Irving Ravelo. Oramos para que mensajes como el de hoy sean de bendición para usted y que estas enseñanzas le ayuden a comprender aún más que el Señor Jesucristo es el amor que vale.

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2: BBN no se solidariza con los detalles o conceptos emitidos en este espacio. Solo nos circunscribimos a utilizar los servicios proporcionados por la agencia de noticias EFE. Hasta un 61% de Cuba quedará a la vez sin corriente hoy por la crisis energética. Más noticias. En Panamá, al menos 5 jefes de Estado y de Gobierno participan en la conmemoración del Bicentenario del Congreso Anfictiónico en Panamá, convocado en 1826 por Simón Bolívar para defender la soberanía de los países americanos recientemente independizados frente a las potencias extranjeras y que se celebra en paralelo a la Asamblea General de la OEA en el país centroamericano. Más información. La segunda vuelta de las elecciones presidenciales colombianas terminó en la madrugada de este lunes con disturbios aislados en Bogotá y Cali que dejaron daños en infraestructuras públicas, varios heridos y detenidos, aunque sin víctimas mortales, informaron las autoridades locales. Por su parte, Abelardo de la Espriella afirmó que su gobierno será absolutamente democrático y garante de la libertad tras ganar por un estrecho margen. Continuamos con más información. Por último, Estados Unidos y Ecuador firman la carta de implementación del proyecto Frontera Segura para la estrategia de seguridad fronteriza del país andino. Hasta aquí la mención de los hechos y acontecimientos más relevantes de la hora, informó Santiago Carrasco. Memoricemos juntos las buenas noticias, Proverbio capítulo 23, versículo 24. Mucho se alegrará el padre del justo y el que engendra

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2: Dice la Biblia, reflexiona en tu corazón, que el Señor es Dios, en los cielos y en la tierra. No hay otro. Esta es la reflexión para hoy.
3: Nadie quiere que le echen y desalojen de donde vive. Algunos desalojos son injustos, pero a otros los sacan por orden judicial, por irresponsabilidad con el alquiler o por descuidar la propiedad. Un hombre alquiló su casa a una familia. Con frecuencia tuvo que reclamarles el pago y, pasados 2 años, les dijo que ya no seguiría alquilándoles y les pidió que desalojaran la propiedad. Al hacerlo, ellos añadieron a su irresponsabilidad maldad, marchándose sin pagar lo que debían y, como para expresar desprecio hacia el dueño, deliberadamente dañaron la propiedad. Él, al querer aplicar la ley, se enteró que los costos de abogado más la larga espera para llevar el caso a la corte sería más gravoso que reparar los daños por cuenta propia. En este caso, la irresponsabilidad y la maldad pasaron desapercibidas por la justicia y el maligno se salió con la suya. ¿Cómo sería si el dueño de la propiedad fuese Dios? ¿Podrías actuar irresponsable y malvadamente sin rendir cuentas de tus hechos? Jesucristo relató la historia de un hombre que plantó una viña, la cercó, cavó un lagar, edificó una torre y la arrendó a unos labradores. Llegado el tiempo de los frutos, envió sus siervos a los labradores para recibir lo que le correspondía. Pero los labradores, tomando a los siervos, a uno golpearon, a otro mataron y a otro apedrearon. Envió entonces otros siervos, pero hicieron con ellos lo mismo. Finalmente les envió a su hijo diciendo, «Tendrán respeto a mi hijo». Mas los labradores, viendo al hijo, dijeron, «Este es el heredero. Matémosle y apoderémonos de su heredad». Y tomándole, le echaron fuera de la viña y le mataron. Preguntó Jesús, «Cuando venga el señor de la viña, ¿qué hará a aquellos labradores?». «¿Qué piensas tú? Los hombres no solo han sido negligentes con la responsabilidad impuesta por Dios, el dueño de la viña, también rechazan al hijo que vino representándole. ¿Qué sucederá cuando el padre se manifieste en la persona del hijo y venga por segunda vez? ¿Podrán los irresponsables que le han rechazado salirse con la suya?
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1: A continuación, un principio para vivir con el pastor Jim Getz.
2: Durante el ministerio de Jesús en la tierra, él demostró de forma milagrosa una y otra vez que venía de Dios y que en efecto era Dios hecho hombre. Sin embargo, a pesar de que algunos líderes religiosos habían visto a Jesús obrando milagros en repetidas ocasiones, se negaban a creer que Jesús era, en efecto, el Mesías. Escucha lo que sucedió en una ocasión en particular.
1: Entonces fue traído a él un endemoniado, ciego y mudo, y le sanó, de tal manera que el ciego y mudo veía y hablaba. Y toda la gente estaba atónita, y decía, ¿será este aquel hijo de David? Mas los fariseos, al oírlo, decían, este no echa fuera los demonios, sino por Belcebú, príncipe de los demonios.
2: Observa lo que acababa de pasar. A plena luz del enorme poder de Cristo, ellos atribuyeron a Satanás el trabajo divino del Espíritu Santo. Los corazones de estos líderes religiosos estaban tan duros y sus conciencias tan cauterizadas que se autoexcluyeron de la gracia de Dios. En ellos esto fue el pecado imperdonable. ¿Qué significa esto para nosotros hoy día? La verdad es que solo hay un pecado imperdonable. Es cuando finalmente rechazamos a Jesucristo como el Salvador del mundo. De hecho, si estás preocupado por tu relación con Dios, ten por seguro que no lo has rechazado definitivamente. En cambio, tu corazón está respondiendo a su amor y a su gracia. Recibe hoy el regalo de la salvación y siempre recuerda este principio para vivir. Debemos asegurarles a las personas que no han cometido el pecado imperdonable y alentarlas a recibir el regalo de la vida eterna.
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0: ¿Conoce usted a Cristo como su único y suficiente Salvador? ¿Tiene la certeza de que si hoy muere, estará en la presencia de Dios? Sepa que la palabra de Dios dice que no hay justo ni aún uno, que todos somos pecadores y que la paga del pecado es la muerte, la separación eterna de Dios. Pero sepa también que hay buenas noticias porque Cristo murió por nosotros. Mas Dios muestra su amor para con nosotros en que siendo aún pecadores, Cristo murió por nosotros. Y Juan 3:16 dice, porque de tal manera amó Dios al mundo, que ha dado su Hijo único, para que todo aquel que en él cree no se pierda, mas tenga vida eterna. Es mi oración y nuestro deseo como ministerio que usted hoy pueda aceptar a Cristo como su Salvador. Pídale que lo salve. Arrepiéntase de sus pecados y comience una vida nueva.
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1: La obra del Espíritu Santo, su ministerio. El tema que vamos a tratar es uno que considero de vital importancia para nuestras mentes, nuestros corazones y nuestro mundo. Se trata de una mayor comprensión de la persona y la obra del Espíritu Santo de Dios. Vamos a hacer hincapié en la obra del Espíritu Santo, no solo en lo que el Espíritu Santo hace en el mundo, sino también en parte del ministerio del Espíritu Santo en la vida de los creyentes. Hoy en día, muchos cristianos no tienen un conocimiento y comprensión adecuados de la persona y la obra del Espíritu Santo. Algunos cristianos, en alguna medida, se asemejan a los discípulos de Juan el Bautista, quienes respondieron al apóstol Pablo: "Ni siquiera hemos oído si hay Espíritu Santo." Hechos 19:2. Repito, hay algunos cristianos que ignoran por completo tanto la persona como la obra del Espíritu Santo de Dios. Pero debido a que el ministerio del Espíritu Santo es tan importante y que ocupa un lugar tan destacado en las páginas de las Escrituras, hacemos bien en estudiar la obra de este trabajador incansable, de manera que podamos llegar a comprender plenamente la abundante provisión de Dios para nosotros en la tercera persona de la Trinidad, el bendito Espíritu Santo. El Dr. Graham Scruggy ha observado que el Antiguo Testamento es la dispensación de Dios el Padre. Los Evangelios, hasta el capítulo 1 de Hechos, son la dispensación de Dios el Hijo. Y desde el capítulo 2 de Hechos hasta el rapto de la iglesia, es la dispensación de Dios el Espíritu. Para mí esto ayuda a comprender el oficio y la obra de la Santísima Trinidad de Dios. Por supuesto, la dispensación de la iglesia es donde vivimos hoy. El Espíritu Santo es el trabajador incansable. ¿Y qué ministerio bendito tiene? Cada día de esta semana vamos a abordar un aspecto diferente de la obra del Espíritu Santo, para que podamos comprender mejor lo que hace en nuestro mundo y en nuestras vidas. Pasemos al Evangelio de Juan, capítulo 16. Voy a comenzar a leer desde el versículo 7, donde Jesús revela a los discípulos este entendimiento sobre el Espíritu Santo de Dios. Recuerde que este capítulo forma parte de una unidad que abarca los capítulos 13 al 17. Y se enfoca en la enseñanza especial de Jesús, preparando el corazón de sus discípulos, ya que pronto iría a la cruz y moriría por los pecados del mundo. Pronto sería depositado en la tumba y luego, gracias a Dios, resucitaría de entre los muertos. Luego ascendería al cielo para sentarse a la diestra del Padre. Por lo tanto, para preparar a los suyos, Jesús les revela la venida del Espíritu Santo y parte de la obra que el Espíritu Santo realizaría. Comencemos a leer ahora Juan, capítulo 16, versículo 7. Jesús dijo: "Pero yo os digo la verdad, os conviene que yo me vaya, porque si no me fuera, el Consolador no vendría a vosotros, mas si me fuere, os lo enviaré. Y cuando Él venga, convencerá al mundo de pecado, de justicia y de juicio. De pecado, por cuanto no creen en mí. De justicia, por cuanto voy al Padre, y no me veréis más. Y de juicio, por cuanto el príncipe de este mundo ha sido ya juzgado. Aún tengo muchas cosas que deciros, pero ahora no las podéis sobrellevar. Pero cuando venga el Espíritu de verdad, Él os guiará a toda la verdad, porque no hablará por su propia cuenta, sino que hablará todo lo que oyere, y os hará saber las cosas que habrán de venir. Él me glorificará, porque tomará de lo mío, y os lo hará saber. Todo lo que tiene el Padre es mío. Por eso dije que tomará de lo mío, y os lo hará saber." Por lo tanto, Jesús instruye a sus discípulos acerca de la venida del Espíritu Santo. Y una de las cosas que haría el Espíritu Santo cuando llegara al mundo es reprenderlo. Por lo tanto, parte de la obra del trabajador incansable, el Espíritu Santo de Dios, es reprender al mundo. Ahora bien, antes de estudiar el ministerio de reprensión del Espíritu Santo, a modo de introducción, permítame compartir con usted varias observaciones sobre el Espíritu Santo que usted y yo realmente necesitamos comprender. Hay personas que consideran al Espíritu Santo como una influencia, tal vez algo desconocido. Sin embargo, aquí en Juan capítulo 16, Jesús utiliza continuamente el pronombre masculino personal para referirse al Espíritu Santo. Fíjese que en el versículo 7 Jesús dijo, «Mas si me fuere, os lo enviaré». Y luego en el versículo 8, «Y cuando Él venga, convencerá al mundo de pecado». Ahora bien, el Espíritu Santo no es una influencia, no es algo desconocido. El Espíritu Santo es una persona. Lo llamamos la tercera persona de la Trinidad. Por lo tanto, el Espíritu Santo es Dios. Dios está obrando en el mundo hoy en día a través del Espíritu Santo. El Espíritu Santo es plenamente Dios. Ahora bien, debemos tener cuidado de no pensar en el Espíritu Santo como una persona, como usted o como yo, que tiene dos ojos y dos brazos, dos manos, etc. Él es una persona, pero no es un humano, porque el Espíritu Santo es omnipresente, está en todas partes, en todo momento. Sé que algunos de estos conceptos nos resultan difíciles de entender, porque nos cuesta pensar en ellos, ya que, al fin y al cabo, Dios es infinito y nosotros somos finitos. Solo recuerde que el Espíritu Santo es una persona. Ahora bien, Jesús dijo que cuando el Espíritu Santo viniera, realizaría un ministerio particular en relación con el mundo. El Espíritu Santo convence al mundo. Esto es lo que Jesús dijo en el versículo 8. Y cuando Él venga, convencerá al mundo de pecado, de justicia y de juicio. Es el Espíritu de Dios que trae convicción, y esa convicción se describe de tres maneras. En el versículo 9, Jesús define la convicción con respecto al pecado diciendo, «Por cuanto no creen en mí». En el versículo 10, explica el poder de convicción del Espíritu Santo con respecto a la justicia. Porque Jesús dijo, «Por cuanto voy al Padre y no me veréis más». En el versículo 11, Jesús aclara este asunto de la convicción del Espíritu Santo con respecto al juicio, diciendo, «Por cuanto el príncipe de este mundo ha sido ya juzgado». Por lo tanto, el Espíritu Santo convencerá al mundo de la gravedad del pecado, de la necesidad de la justicia y de la realidad del juicio. Primero echemos un vistazo al poder convincente del Espíritu Santo con respecto a la gravedad del pecado. Jesús dijo, «De pecado, por cuanto no creen en mí». Juan capítulo 16, versículo 19. Debemos de recordar siempre que la esencia del pecado es la incredulidad. La incredulidad niega a Jesucristo y produce las consecuencias más trágicas y graves. El pecado de la transgresión de Adán sigue dando frutos amargos en nuestro mundo actual. Esa es la razón por la que cuando vemos los programas de televisión, escuchamos las noticias en la radio o nos informamos por la internet, todo está lleno de tragedias, crímenes y actos inhumanos del hombre hacia el hombre. Eso es parte del fruto amargo que produce el pecado. Ahora bien, el Espíritu Santo convence al pecador. El incrédulo, el individuo nacido en este mundo con la naturaleza de Adán, es convencido de que realmente ha desobedecido a Dios, de que incluso las obras de su vida que él describiría como buenas son totalmente inaceptables para Dios. Dado que la vieja naturaleza de cada individuo está totalmente depravada, el ministerio del Espíritu Santo de Dios es vital para despertar en la conciencia del incrédulo la convicción del pecado. Jesús dijo que parte de la obra del Espíritu Santo es convencer al mundo de la gravedad del pecado. A continuación, Jesús dijo que parte del ministerio del Espíritu Santo sería convencer al mundo de la necesidad de la justicia. ¿Cómo puede una persona ser justificada ante Dios? No basta con que el incrédulo reconozca que ha pecado. ¿Cuál es la solución a su problema del pecado? El Espíritu Santo revela que la única posición que cuenta ante Dios es la posición en la justicia de Jesucristo. Aquellos que desean estar en la presencia de Dios deben hacerlo revestidos de la justicia de Cristo. ¿Cómo recibe el incrédulo la justicia de Cristo que lo hace aceptable ante Dios? Creyendo y recibiendo a Jesucristo como su Salvador personal, naciendo de nuevo, confiando en Cristo. Y cuando el individuo confía en Jesucristo como su Salvador, el Espíritu de Dios imputa o transmite al pecador que ha confiado en Cristo como Salvador la justicia de Cristo. Y es esa justicia la que da al creyente una posición correcta ante Dios. En tercer lugar, Jesús dijo que la obra del Espíritu Santo es convencer al mundo de la realidad del juicio. Satanás ha sido juzgado. Cuando Jesús murió en la cruz, el poder de Satanás fue quebrantado. Recuerde siempre que Satanás es ahora un enemigo derrotado. En Juan 5:22, la Escritura nos enseña que el Padre ha dado el juicio al Hijo. Y en Hechos, capítulo 17, versículo 30 y 31, Pablo dijo que Cristo juzgará al mundo con justicia. Así que el juicio se acerca. Por lo tanto, el Espíritu Santo convence de pecado, convence de la justicia de Jesucristo y confirma que el juicio se acerca. Si aún usted no se ha vuelto a Jesucristo y no lo ha recibido como Salvador, es hora de hacerlo, ahora. Que Dios, el Espíritu Santo, en su obra de convicción, le convenza hoy, para que confíe en Cristo como Salvador y sea parte del pecado. Oremos. Señor, gracias por el ministerio del Espíritu Santo, y gracias por lo que estás haciendo incluso ahora, mientras multitudes de personas escuchan esta transmisión. Oramos en el nombre de Jesús. Amén.
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El ser humano muchas veces hace todo lo posible con tal de ser reconocido. Muchos son capaces de mentir, engañar, hablar mal del prójimo con tal de quedar bien. Proverbio capítulo 18, versículo 1 en adelante dice: su deseo busca el que se desvía y se entremete en todo negocio. No toma placer el necio en la inteligencia, sino en que se descubra su corazón. Así vive el necio que describe Proverbio, buscando lo suyo propio, entrometiéndose en la vida de los demás. No busca la sabiduría, sino que los demás piensen que su ignorancia es inteligencia. Este proverbio nos habla de cómo se conduce el necio. Leámoslo y veamos si es que nos estamos dirigiendo, comportando en este día así. Proverbio capítulo 18, versículo 1 en adelante.

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3: BBN no se solidariza con los detalles o conceptos emitidos en este espacio. Solo nos circunscribimos a utilizar los servicios proporcionados por la agencia de noticias EFE. Conflictos y guerras. Las fuerzas ucranianas alcanzaron durante esta madrugada en un ataque con misiles una planta que produce semiconductores y otros componentes electrónicos para misiles de crucero en la ciudad de Voronezh, en la Federación Rusa, según dijo un comunicado del Estado Mayor de Ucrania. Más información. Dos personas, una en la región de Kursk y otra en la vecina de Belgorod, murieron hoy a consecuencia de los ataques ucranianos, informaron autoridades locales. Las defensas antiaéreas rusas derribaron anoche hasta 80 drones ucranianos que se dirigían a atacar la capital rusa, que se ha convertido en uno de los principales objetivos de Kiev. En consecuencia, todos los aeropuertos de la región de Moscú cerraron su espacio aéreo durante la noche. Continuamos con más información internacional. El presidente sirio ha asegurado estar dispuesto a dialogar con el grupo chií libanés Hezbollah, pero ha descartado cualquier intervención militar en el Líbano en su contra, tal y como pareció sugerir el presidente Donald Trump. Por último, en conflictos y guerras, el vicepresidente J.D. Vance de Estados Unidos dice que Hormuz está abierto y que inspectores del Organismo Internacional de la Energía Atómica podrán entrar en Irán, informó Santiago Carrasco. Memoricemos juntos las buenas noticias. Proverbio capítulo 23, versículo 24. Mucho se alegrará el padre del justo, y el que engendra sabio se gozará con él. Memoricemos juntos las buenas noticias de hoy. Proverbio capítulo 23, versículo 24. Mucho se alegrará el padre justo, y el que engendra sabio se gozará con él. Estas son las buenas noticias de hoy.

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2: 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Muchas gracias. Que el Señor le bendiga.

En este día contemplemos todo lo que estamos haciendo y por qué lo estamos haciendo. Recuerde Gálatas capítulo 6, versículo 8 en adelante. Porque el que siembra para su carne, de la carne segará corrupción, mas el que siembra para el Espíritu, del Espíritu segará vida eterna. No nos cansemos, pues, de hacer el bien, porque a su tiempo segaremos si no desmayamos. Así que, según tengamos oportunidad, hagamos bien a todos y mayormente a los de la familia de la fe.

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2: Le invito a acompañarnos mientras continuamos nuestro estudio de la vida de Esteban, el primer mártir cristiano. Y encontraremos su vida y su muerte descrita en los capítulos 6, 7 y 8 del libro de los Hechos de los Apóstoles. Y él también es mencionado en Hechos 11, 19 y 22, 20. Bueno, como primer paso en un estudio biográfico, encontramos la información acerca de Esteban en estos pasajes. Luego de coleccionarla, la correlacionamos dándole la forma de un bosquejo. Y si deseamos enfatizar el carácter de Esteban en este estudio, veremos que según Hechos 6, versos 3, 5 y 8, que Esteban fue elegido como un diácono en la iglesia de Jerusalén. Fue elegido, según dice la Biblia, para servir a las mesas, y que él era un varón lleno de fe y del Espíritu Santo, quien lleno de gracia y de poder, hacía grandes prodigios y señales entre el pueblo. Pero veremos que surgió una oposición a Esteban, y cuando trataron de discutir con Esteban, leemos que según Hechos 6:10, que no podían resistir la sabiduría y el espíritu con que él hablaba. Entonces, Esteban fue llevado por ellos ante el concilio en Jerusalén, y según Hechos 6:15, que al fijar los ojos en él, vieron que su rostro era como el rostro de un ángel. Y cuando le dieron la oportunidad a Esteban para defenderse, él presentó, sin duda, yo creo el mejor resumen de la historia de Israel en toda la Biblia, el que concluye acusándole al pueblo judío de su rechazo de Jesús como una rebelión contra el Mesías, enviado por Dios. Bueno, cuando sus enemigos entonces escuchan esto, reaccionan, furiosos, y leemos en Hechos 7:55, Esteban, lleno del Espíritu Santo, puesto los ojos en el cielo, vio la gloria de Dios y a Jesús sentado a la diestra de Dios el Padre. Bueno, cuando Esteban comparte esta visión, sus enemigos se arremetieron contra él, arrastrándole fuera de la ciudad para apedrear. Y Esteban, mientras moría, se arrodilló orando, según Hechos 7:59-60, Señor Jesús, recibe mi espíritu. No le tomes en cuenta este pecado. Dios mediante, mañana seguiremos en estudio acerca de la vida y el martirio de Esteban. 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

0: Nos complace que nos acompañe el día de hoy para recibir más visión para vivir con el pastor Carlos A. Zazueta. Actualmente estamos estudiando el primer capítulo del libro de Josué en esta serie que nos ha llevado a lugares conocidos a través de las Escrituras. En este pasaje, Josué se encuentra súbitamente siendo el líder del pueblo hebreo. Después de la muerte de Moisés y luego de haber sido su asistente por 40 años. Ahora, le invito a que nos adentremos en la segunda parte de este mensaje titulado La presencia de Dios en Josué 1.
1: La realidad de las cosas es que Moisés había muerto. Y por primera vez los oídos de Josué ya no escucharon esa voz familiar. Ahora él se encontraba en una posición difícil porque por 30 días ellos habían comenzado a lamentar la muerte. El duelo duró más de 30 días. Ellos comenzaron a experimentar ese luto, esa ansiedad. El pueblo estaba desesperado. Muchas cosas había hecho Moisés en toda su vida, en esos 40 años de peregrinar por el desierto, por el pueblo de Israel, que ahora se sentían desesperados. No sabían qué iba a pasar con sus vidas. Él estaba lamentando la muerte de su líder, de su amigo, de su mentor de tantos años. Pero en ese instante, en ese momento, Dios, ubicándolo en la realidad, le dice: Moisés ha muerto. ¿Qué no es obvio? Claro, si lo tenemos velando 30 días, ¿cómo no va a ser obvio que está muerto? ¿Qué clase de palabras son esas de parte de Dios? Nos perderíamos un poquito si no ponemos atención. Porque lo que Dios está haciendo en la vida de Josué es estar ubicándolo en la realidad. Es hacerlo reaccionar y decirle estas palabras: Josué, Josué, ya. Moisés ya se murió. Está bien muerto. Ahora tú, levántate y ponte a trabajar. Interesantes palabras. Porque muchas veces nosotros podemos estar sumidos en el dolor por meses. A veces podemos estar sumidos en el dolor por años, cuando un ser querido muere. Y quiero tener mucho respeto al decir estas palabras, pero llega el momento y el tiempo en el cual nosotros tenemos que entender y tenemos que dejar ir ese recuerdo o a esa persona. Hay una razón por qué esa persona se ha ido y usted se ha quedado. Había una razón por la que Moisés ya no estaba, pero Josué sí estaba. Y Dios le está diciendo estas palabras. Le está diciendo: Josué, Moisés ha muerto. Yo puedo identificarme un poquito en la vida de Josué. Porque él se pudo haber pensado: ¿y ahora qué vamos a hacer? ¿Ahora qué va a suceder con nosotros? ¿Qué va a suceder ahora que no está nuestro gran líder? ¿A quién le vamos a escuchar? ¿Cómo vamos a escuchar la voz del Señor? Miren, yo me identifico con él porque en enero del 2007 a mí se me invitó a continuar una obra que por 20 años estuvo realizando con tanto profesionalismo y apego el anterior presentador del programa radial de Visión para Vivir. 20 años, el doctor David Ormachea, un conferencista reconocido, consejero, predicador, muy conocido en Latinoamérica y en muchas partes de Europa. Él de verdad ha dejado un legado que es muy difícil de superar, ni siquiera de igualar. Y no es nada fácil llenar los zapatos que él ha usado por tantos años. Dios lo ha bendecido y sé que lo seguirá bendiciendo. Haga lo que él haga porque es un gran siervo de Dios. Pero un día el pastor Swindoll se acerca conmigo y me dice: Carlos, el presentador del programa de Visión para Vivir se ha ido. Ahora queremos que tú seas el nuevo pastor y maestro del programa. Yo déjeme decirle que yo sí sentí lo que pudo haber sentido Josué. ¿Qué? ¿Y de dónde? O sea, una, no tengo tiempo. Segundo, no sé cómo hacerlo. Tercero, mi voz, caramba, mi voz, ¿qué voz de radio? Jamás olvidaré las palabras que él me dijo. Él dijo: no buscamos una voz que predique. Voces podemos encontrar, hermosas voces que prediquen en la radio. Buscamos un corazón que convenza. Buscamos un corazón que se deje moldear por Dios, porque sabemos que Dios estará contigo. No te dejará solo. Y créanme que desde entonces he hecho mía la palabra y la promesa, lo que Moisés mismo le pidió al Señor: Señor, si tú me mandas allá, ve conmigo, porque solo no voy. Y este ha sido de verdad una aventura hermosa, lo que ha experimentado este programa y yo en lo personal en estos 2 años que han transcurrido. Fácil, para nada. Se perdieron muchísimas estaciones porque se habían acostumbrado a una voz. Muchísimas. Muchísimas cartas se recibió en el programa diciendo: ¿qué han hecho? ¿Por qué nos hicieron eso? Quejándose tras quejándose. Según han dicho que esa transición iba a durar unos de 3 a 5 años para poder que siquiera comenzara a levantarse el vuelo de la nueva transición del programa, de acostumbrarse a la nueva voz. Solamente transcurrieron 6 meses. Y el programa ahora tiene no solamente las estaciones que perdió, sino nuevas, 80 nuevas que nunca se habían tenido. Ahora el programa no lo escuchan personas de 50, 30 años para arriba. Ahora lo escuchan jóvenes, adolescentes en su iPod por medio del podcasting. Cuando algo sucede con el líder de Dios, nada sucede con la obra de Dios. Dios la continúa sosteniendo. Y nunca se olvide de estas cosas, querido hermano. No sé cuántos años el pastor que tenemos en esta iglesia, el pastor Swindoll, estará predicando desde este púlpito. Pero él constantemente nos repite una y otra vez las palabras de todo ser. Cuando un hombre de Dios muere, nada de Dios muere. Y eso nos infunde aliento y ánimo de saber que las cosas seguirán, quizá no iguales, es muy seguro, pero quizás sean mejores. Y eso también quiero recomendárselo a ustedes. Tengan mucho cuidado de apegarse a las personas, apéguense a Dios. Eso es lo importante en nuestras vidas. Así es que hay que reconocer un poquito esta situación, pero también hay que recordar las palabras de aliento que Dios dio directamente a su siervo, ahora su siervo Josué. Animar significa literalmente dar aliento. A medida que como pueblo de Dios enfrentamos los retos que Dios tiene en nuestras vidas, debemos recordar constantemente que Dios va con nosotros. Si Él nos llama a hacer alguna situación, alguna circunstancia difícil que hay que enfrentar, lo que debemos recordar es que en esa situación, en esa circunstancia, Dios va con nosotros. Dios nos está acompañando. Nunca nos deja solos, nunca nos desampara. Aunque usted no le vea, no significa que Dios no esté obrando. Aunque usted no lo sienta, no significa que Dios no está presente. Entonces recuerde estas palabras interesantes que nos hacen pensar las palabras de aquel gran fundador del Ministerio de los Navegantes, Lorne Sanni, que él dijo, yo puedo resumir todos los consejos que me dio mi padre en 4 palabras. Dice, ponte a trabajar, hijo. Y eso es realmente lo que Dios le está diciendo a Josué. Le está diciendo, hijo, vamos a trabajar. Él le da una comisión muy clara. Los líderes no son para siempre, hermanos. Ni siquiera los líderes piadosos como Moisés pueden durar por la eternidad. Los líderes llegan y se van. Alguien los asocia como la sombra, no la sombra de un árbol en la pared, sino la sombra de un ave que va volando, que ahorita la vemos y al rato ya no la vemos. Así es el ser humano, así es el liderazgo. Excepto Josué y Caleb, toda la generación de judíos que estuvieron peregrinando por 40 años en el desierto perecieron. Excepto estos 2 hombres que Dios había prometido que a través de ellos haría grandes proezas. Entonces Dios le dice directamente a Josué 3 cosas. Le habla específicamente de introducir al pueblo a la tierra prometida, de derrotar al enemigo y de reclamar su heredad. Dios estaba diciéndole lo que él necesitaba hacer. Dios le da ánimo a Josué, le da una comisión clara. Y en los 2 primeros versículos lo podemos ver de una manera específica. También más adelante en el versículo 3 al 5 usted va a descubrir cómo Dios les da promesas para al final, después del versículo 6, el 7 y el 9 específicamente, Dios invita a Josué a meditar de una manera en particular, prolongadamente en su palabra. Hablaremos primero de la comisión que Dios le da. Recuerde, nunca antes nadie había vivido la vida que vivió Moisés. Moisés era único, lo que él hacía. Nunca antes nadie tuvo una vida similar. Nunca nadie más pudo haber sido el líder del éxodo de los israelitas de Egipto. Nadie era tan famoso entre los hebreos como Moisés. Nadie pudo haberlos guiado a través del desierto como lo hizo Moisés. Nadie los pudo haber consolado y aconsejado como lo hizo Moisés. Nadie. Versículo 1. Aconteció que después de la muerte de Moisés, siervo de Jehová, que Jehová habló a Josué, hijo de Nun, servidor de Moisés. Ese había sido el título. Ese era el título de Josué por 40 años, siervo de Moisés. Pero ahora estaba cambiando su título. Ahora era siervo de Dios. Siervo de Dios. Lea lo que dice. Dice, Moisés, mi siervo, está muerto. Moisés, mi siervo, está muerto. Moisés, ha muerto Josué. ¿Qué pudo haber pensado Josué? ¿Y ahora qué voy a hacer? A lo mejor Josué empezó a entrar en esas situaciones que entramos quienes perdemos un ser querido y sobre todo aquellos que lo pierden repentinamente, que hay algo en su mente que les hace pensar que esa persona todavía vive. Sobre todo nosotros que estamos en un país extranjero, si nuestros padres o nuestros familiares están en un país distante y algo sucede con ellos, seguimos pensando que ellos siguen con vida. Ustedes que han perdido sobre todo a un ser querido de manera súbita, se resisten a la idea de saber que ya no estará con ustedes. Eso estaba sucediendo con Josué. Él podía pensar, no, Moisés va a regresar, mañana él va a llegar y me va a decir todo lo que tengo que hacer, como siempre lo ha hecho. Y si no sabe, él va a entrar a la tienda y va a preguntarle a Dios lo que quiere que haga, él va a venir. Pero Dios le estaba afirmando algo, le estaba diciendo, Moisés está muerto. Hay personas que experimentan eso en su vida. Un ser querido se arraiga tanto al sentimiento de uno que a veces es difícil dejarlo ir. El cuarto donde dormían está impregnado con el olor que dejaba esa persona. La ropa del closet que nos rehusamos a separar, quizá todavía guarde ese olor. Esta última vez que me tocó ir al funeral de mi madre, me quise traer algo en particular que era de ella. Ella tejió para mí una funda, para una almohada que ella utilizó hasta el último momento. Hizo a una de mis sobrinas escribir unas palabras en inglés que decía, pertenecemos al Señor, we belong to the Lord. Y esa fue la almohada que ella utilizaba y era lo que le hacía recordarse de su hijo que estaba lejos. Me la traje y las primeras semanas era difícil porque el olor está aquí. Por eso me identifico con muchos de ustedes que se aferran, porque sé lo que eso significa. Por eso me pude identificar con Josué, porque él sabía perfectamente. No se habla de la vida de los familiares de Josué. Pero aún con todo y lo hermoso que esto es, con todo respeto les digo lo que a mí mismo me digo. Yo debo entender que mi madre está en un mejor lugar. Yo no me puedo aferrar a tenerla aquí conmigo cuando ella está en un mejor lugar. Y como David, cuando aquel pequeño que estaba sufriendo finalmente murió, él preguntó si había muerto, le dijeron que sí. Él contestó, bueno, ya no lloraré más porque yo iré a donde él está. Y esa es la confianza plena que podemos tener. Por eso yo le digo lo que Dios le estaba diciendo en este caso a Josué. ¿Sabes qué, Josué? Ya murió. Déjalo ir. Ahora tú, continúa el trabajo. Continúa esta obra. Levántate y pasa este Jordán, tú y todo este pueblo, a la tierra que yo les doy a los hijos de Israel. Ponte a trabajar, hijo mío. Ponte a trabajar. Levántate. Hay una razón por la cual tú has quedado y él se ha ido. Josué, levántate y toma la tierra. Pero nos cuesta el cambio. A nosotros nos cuesta el cambio. A todas las personas nos cuesta el cambio. Somos personas de hábitos. Usted, por ejemplo, le cuesta cambiar la ruta que usted siempre sigue para ir al trabajo o a la escuela. No se va por otro lugar. Ya lo comprobó. Lo ha hecho tantos años que ahora ha memorizado esa ruta y no la puede cambiar. Si usted, varón, se rasura, si es como yo, siempre comienza del mismo lado de la cara. Un día a veces comencé por el lado contrario, me di mi buena cortada, pero no estoy acostumbrado por ahí, tuve que regresar a donde está. Somos personas de hábitos, pues. Nos cuesta, nos resistimos a los cambios. Nos cuestan los cambios. Pero ¿sabe qué? A Dios le agradan los cambios constantemente. Este año que estamos viviendo no va a ser igual que el año pasado, con lo bueno y con lo malo. Algunos pueden decir, qué bueno, Dios mío, que no va a ser igual. Otros quizás se lamenten porque el año pasado fue el mejor de sus años, pero no va a ser igual. Dios hace cosas distintas cada día para usted y para mí, porque a Él le place. Cuando usted va a Alaska, ojalá un día vaya, me han comentado que al entrar hay un letrero bien interesante que dice lo siguiente. Cuando usted va en ese barco, ve ese letrero, dice, escoja su camino cuidadosamente, estará en este camino por los próximos 300 kilómetros. Así que si le escogió el equivocado, quién sabe dónde irá a parar usted. Pero Dios nunca garantiza que este año vaya a ser igual que el anterior. Algo va a suceder que va a interrumpir el patrón que usted ha formado con los hábitos que usted ha conseguido. Los hábitos malos o buenos están ahí. Y así como hay que trabajar duro con los hábitos malos, tenemos que trabajar duro con los hábitos buenos. Si antes teníamos problema con algunas cosas que eran dañinas, ahora tenemos que trabajar para suplir eso, para poder que una cosa empuje a la otra. Si usted batallaba con la flojera, si usted batallaba con la desidia, si usted batallaba con la procrastinación, dejar todo para mañana, pues, ahora usted tiene que trabajar para ser distinto. Dicen los que conocen de esto, los psicólogos, que si usted realiza la misma actividad 21 días consecutivas, se forma un hábito. Así es que yo le animo a que en los próximos 21 días lea la Biblia todos los días, aunque sea 5 minutos. Y forme ese hábito. Usted que dice, a mí me gustaría un día leerla. ¿Sabe qué? Deje ese hábito de que a mí me gustaría y póngase a leer la Biblia a partir de este día. 5 minutos diarios son posibles para usted. ¿No es cierto? En cada una de las circunstancias, usted puede formar ese hábito. No diga que no puede. Pero sí, recuerde esto. Recuerde, nada de Dios cambia cuando el hombre de Dios cambia. Nada de Dios se muda cuando el hombre o la mujer de Dios se mudan. Nada de Dios varía cuando el hombre mismo varía. El escritor Oswald Sanders dice, cuando un movimiento se desarrolla alrededor de una personalidad dominante, la verdadera prueba de liderazgo es la salud de la organización cuando el fundador ha fallecido o es reemplazado. Una obra originada por Dios, dirigida por principios espirituales, sobrevivirá al efecto creado por un cambio en el liderazgo e indudablemente tendrá un mayor crecimiento como resultado del mismo. Aunque nos sintamos conmovidos o angustiados o tristes, no necesitamos temblar delante del arca del pacto de Dios. Escuche usted, usted que se apega mucho a los líderes, usted que se apega mucho a las personas y se resiste a su reemplazo. Dios selecciona y prepara líderes para su reino. Ninguna obra de Dios quedará destituida hasta que se logren sus propósitos. Esta es la iglesia de Dios. Cambie quien cambie, se vaya quien se vaya y venga quien venga. Esta es la iglesia del Señor y el Señor no la dejará descuidada porque es su obra. Nos guste, no nos guste. Nos dé tristeza, no nos dé tristeza. Como dice este escritor, comprobaremos la forma en que el cambio mejora la situación. Él da promesas específicas. Él da promesas específicas. Porque Josué adoraba al Dios mismo que Moisés mismo adoraba. Obedecía la misma palabra de Dios que Moisés había dado a la nación. Hubo continuidad entre un líder y el otro. No hubo rupturas como muchas veces se dan en los gobiernos. De que viene un nuevo líder y hace todas las cosas distintas porque no quiere que nadie lo asocie con lo que hizo el anterior. No así en las cosas de Dios. No así en el reino de los cielos. No así en la obra de Dios en la tierra. Lo importante, hermanos, lo importante no es el siervo, lo importante es el amo, y ese es Dios. Promesas específicas. Dios le dijo a Josué que cruzaría el río, le dijo que reclamara la tierra, le dijo que le daría victoria sobre el enemigo, y también que distribuyera todas las tierras entre las tribus que habían resultado vencedoras. Promesas. Para cada una de las cosas que él le estaba pidiendo en esa comisión clara, le estaba dando una promesa para que él pudiera realizar esto. Versículo 3. Yo os he entregado, como lo había dicho Moisés, todo lugar que pisare la planta de vuestro pie. Palabras interesantes. Esas palabras eran de ánimo. Josué, ¿recuerdas cuando yo le dije a Moisés que entrarían en la tierra prometida? Ok, no fue a través de él, pero será a través de ti. Pero yo cumpliré con mi palabra. Versículo 4. Desde el desierto y el Líbano hasta el gran río Éufrates, toda la tierra de los eteos hasta el gran mar donde se pone el sol será vuestro territorio. La tierra es tuya. Lo único que tienes que hacer es tomarla. Tómala. Eso es lo único que tú tienes que hacer. Pero es fácil pasar esto por alto. Pero usted debe recordar que Josué está guiando a un grupo de personas que eran nómadas. No eran guerreros. Eran personas que solamente habían criado ganado, ovejas en el desierto. Y ahora les está diciendo, conquista la tierra. Ya te la di, pero conquista la, pelea. Pero esta gente no sabe pelear. Hay que hacer algo. Hay una parte de Dios, la más importante, y hay una parte del ser humano. Y esa corresponde a nosotros, pelear. Pero, sin embargo, hoy en día vemos a los hebreos, o en este caso a los israelitas, o israelíes, como les gusta llamarse a ellos, son unos grandes guerreros. Qué interesante ver cuál era su trasfondo en estos tiempos en los cuales estamos aprendiendo de ellos. Era un pueblo que vivía del maná, era un pueblo que vivía de la dependencia total de Dios en el desierto, andaban bajo una nube en el día y bajo una columna de humo por la tarde. Eran este pueblo el que iba a entrar a Canaán. Ahí se iban a enfrentar con los cananeos, se iban a enfrentar con los eteos, con los heveos, con los jebusitas y con los termitas y todo lo que termina en itas que vivían en el pueblo de Israel. Ahí se iban a enfrentar con todos. Ellos tenían que hacer algo. Tenían que pelear. Porque a veces eso es lo que sucede en nuestras vidas, hermanos. Queridos amigos, muchas veces nosotros queremos descansar en las promesas del Señor, olvidándonos que las promesas del Señor no son un sofá para que nos quedemos cómodos, son espuelas para que podamos nosotros dar más aprisa en lo que Dios nos ha encomendado. Así como lo dijo aquel gran predicador Charles Spurgeon, dijo, un sofá no son una almohada, son espuelas. Y eso es lo que tenemos que tener presente. A veces escuchamos que gente dice, descansa en las promesas del Señor. Sí, descansa. Pero como lo decían los militantes de la guerra civil acá en los Estados Unidos, confía en Dios, pero ten seca la pólvora. Usted también. Confía en Dios, pero póngale llave a su casa y alarma si la tiene. Confía en Dios, pero cierre el carro con llave y no se olvide de dejar las llaves dentro del carro. Confía en Dios, pero eduque a sus hijos en el camino y el temor del Señor. Confía en Dios, pero usted cumpla con lo que Dios le dice en su palabra. Una cosa es confiar en Dios y otra cosa es ser irresponsable delante del Señor. Todos tenemos una responsabilidad delante del Señor, comenzando con quien les habla. No podemos esperar que Dios haga todo lo que Él nos promete hacer si nosotros no damos evidencia de que le creemos a Él. Así es que ahora se pregunta por qué no recibe lo que ha pedido. Bueno, porque ha hecho falta que usted confíe plenamente en Él y haga su parte. Ahora ve aquí el versículo 5. Dice, como estuve con Moisés, estaré contigo. Aquí está la promesa de su presencia también. No solamente le va a dar lo que le prometió a Moisés, se lo va a dar al pueblo por medio de Josué, sino que le dice, yo voy a estar contigo. Esa es la garantía. Esa es la parte interesante aquí, que cuando Dios está presente, entonces podemos ver el poder de Dios obrar en nuestras vidas. ¿Qué promesa más grande Dios le ha dado a quienes confían en Él? ¿Qué promesa más grande espera que Dios le dé a usted, querido oyente, querido amigo, querido hermano? ¿Qué esperanza usted tiene? ¿Se acuerdan ustedes de Jacob? Génesis 28, Dios se lo dijo también, estaré contigo. Dios le dijo a Moisés en medio de aquella zarza ardiente, en Éxodo 3, las mismas cosas, yo iré delante de ti. Lo vimos con Gedeón en Jueces capítulo 6. Lo vimos a aquellos judíos exiliados que regresaban de nuevo a Jerusalén después del exilio en Babilonia, que él estaría con ellos. Le dijo en Isaías 41, no temas porque yo estoy contigo. No desmayes porque yo soy tu Dios que te ayudo. Siempre te ayudaré, siempre te sustentaré con la diestra de mi justicia. Pero se preocupan nomás por ellos. ¿Qué fue lo que le dijo David a Salomón cuando él asumió el trono? Que Dios estaría con él. Primero de Crónicas 28. Pero el mejor de todo es lo que Dios le dice a usted y a mí en las palabras de aquel evangelista, Mateo, cuando el ángel se aparece a María y le da esas palabras diciéndoles que le pondrían por nombre a Jesús. Su nombre sería Emmanuel. ¿Qué significa Emmanuel? Dios con nosotros. Dios comenzó diciendo Emmanuel en el primer capítulo de Mateo, y en el último capítulo de Mateo, Dios vuelve a reiterar las mismas palabras, diciéndoles a sus seguidores, y yo estaré con vosotros todos los días hasta el fin del mundo. Esa es la promesa que Dios tiene para usted y para mí. ¿Creemos en la presencia del Señor? Entonces actuemos como que creemos en la presencia de Dios en nuestras vidas. Dejemos a un lado los temores y adquiramos entonces la paz que Dios da, porque su presencia trae paz. Hay libertad de gozo en su presencia. Dios da dos mandamientos idénticos para Josué y para usted y para mí. Le dice, esfuérzate y sé valiente. Esfuérzate y sé valiente. No solamente era recibir las promesas, pero era esforzarse a hacer algo y ser valiente. Josué en el versículo 18 lo dice de esta manera, un poquito distinto. Dice, cualquiera que se rebele contra tu mandato, el pueblo le dijo a Josué lo que él había escuchado en el versículo 7, en el versículo 6, en el versículo 9 y ahora en el 18, el pueblo le recordaba a Josué y le decía, cualquiera que se rebele contra tu mandato y no obedezca tus palabras, en todo lo que le mandes, se le dará muerte. Solamente, Josué, esfuérzate y sé valiente. Esa es nuestra confianza, en que Dios lo que hace es hacernos fuertes y valientes. Y podemos adquirir confianza, fortaleza, a coraje si confiamos en Dios. La clave es confiar en Dios y en su presencia.
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2: 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Solo nos circunscribimos a utilizar los servicios proporcionados por la agencia de noticias EFE, África. Marruecos lanza Artisway, una aplicación móvil para promover la artesanía local. El gobierno de Marruecos ha lanzado la aplicación Artisway, una plataforma digital destinada a promover el sector artesanal del país, uno de los pilares económicos que usa geolocalización para identificar puntos de venta especializados. Continuamos con más información. El gobierno de Kenia advirtió hoy de que las fuerzas de seguridad cuentan con respaldo legal para actuar sin consecuencias si degeneran en disturbios las protestas convocadas para el próximo jueves y recordar a los muertos de las manifestaciones antigubernamentales de 2024 que desembocaron en la invasión del Parlamento. Continuamos con más noticias alrededor del mundo. Amnistía Internacional pidió al gobierno de la República Democrática del Congo que retire su apoyo a milicias aliadas sospechosas de cometer crímenes de guerra en el marco del largo conflicto que afecta al este del país. Por último, y también en el Congo, pero en otro ámbito, la República registra ya 1.003 casos de ébola confirmados, incluidas 254 muertes por el brote de la enfermedad declarado el pasado 15 de mayo en el país. Hasta aquí la mención de los hechos más relevantes, informó Santiago Carrasco. Memoricemos juntos las buenas noticias, Proverbio capítulo 23, versículo 24. Mucho se alegrará el padre del justo, y el que engendra sabio se gozará con él. Memoricemos juntos las buenas noticias de hoy, Proverbio capítulo 23, versículo 24. Mucho se alegrará el padre justo, y el que engendra sabio se gozará con él. Estas son las buenas noticias de hoy.

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Carne con verduras en la olla eléctrica antes de ir a la iglesia y después del servicio invitaban a alguien a almorzar, a veces un buen amigo, otras veces un desconocido. Siempre se aseguraban de tener suficiente comida y esas tardes estaban especialmente dedicadas a la hospitalidad. Su hábito dominical requería una disposición hacia la generosidad. Los israelitas seguían un patrón similar. A través de Moisés, Dios les ordenó dejar una porción de su alimento para el pobre y para el extranjero. Se les instruyó no segar hasta los bordes del campo, dejar lo que había caído y no volver a cosechar sus viñedos. Con esos métodos redentores, quienes no poseían tierras podían seguir trabajando para reunir alimento. Para el pueblo de Dios no era un acto espontáneo y aislado, aunque esto también puede ser una hermosa bendición, era una forma de vida. A nuestro alrededor hay oportunidades de mostrar el amor hospitalario de Jesús. Algunas no podemos anticiparlas, otras sí. Con la ayuda de Dios, consideremos cómo podemos ser bondadosos hoy. Oremos, Jesús, ayúdame a estar preparado para mostrar tu amor. En tu santo nombre, amén. 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
5: La noche de la última cena, el Señor Jesucristo les dijo a sus discípulos que se iba, que los iba a dejar. Y en ese momento, a donde él iba, ellos no le podían acompañar. Se los dijo varias veces y de diversas maneras: voy y vuelvo, voy al Padre, voy y vengo. Bueno, en capítulo 14 del Evangelio de Juan, básicamente él les dice cuatro cosas. Me voy a la casa del Padre, número uno. Número dos, voy a preparar lugar para vosotros. Número tres, voy a regresar, los vendré a buscar. Y número cuatro, me los llevaré conmigo. El Señor les dijo esto calmando su desconcierto. No tengan miedo, creéis en el Padre, sigan creyendo también en mí. Entonces les dijo: bueno, ya saben a dónde voy y saben el camino. Tomás inmediatamente le dijo: Señor, no sabemos a dónde vas, ¿cómo vamos a saber el camino? Yo soy el camino, Tomás, la verdad y la vida. Voy al Padre. Entonces Felipe dijo: muéstranos al Padre y nos basta. Eso veíamos en el programa anterior. ¿Lo recuerda, mi amigo? Gracias por acompañarme una vez más. Somos Semillas al Aire, sembrando la palabra de Dios a las naciones. En versículos 9 al 11 del capítulo 14 del Evangelio de Juan, el Señor les hace entender que ellos habían visto al Padre. ¿Por qué? Porque Él lo había reflejado. Como diría tiempo después el apóstol Pablo, el Señor Jesús es la imagen del Dios invisible. Lo leemos en Colosenses 1:15. Al verme a mí, ustedes han visto al Padre. No se confunda, son dos personas, pero de idéntico carácter, integridad, palabras y obras. De modo que Él los desafió a confiar en el Padre y a confiar en Él. Con ese respaldo de conocer al Padre y de confiar en Él, iban a hacer grandes obras. Dice capítulo 14 y versículo 11, ayer lo considerábamos: creedme que yo soy en el Padre y el Padre en mí. De otra manera, creedme por las mismas obras. Y hace un desafío personal en el versículo 12. De cierto os digo, el que cree en mí, las obras que yo hago, él las hará también, y aún mayores hará, porque yo voy al Padre. Mis amigos, este es un desafío personal del Señor a cada uno de sus discípulos. El que en mí cree, dice allí, las mismas obras hará, y mayores aún. Me acuerdo cuando en el capítulo 1 y versículo 50, en el primer encuentro con Natanael, el Señor le dijo a Natanael: cosas mayores que estas verás. En el desarrollo de los 12 primeros capítulos del Evangelio de Juan, podemos leer acerca de esas grandes cosas que el Señor mostró, grandes señales. Ahora en capítulo 14 y versículo 12, Él les dijo aquella noche: el que cree en mí, las obras que yo hago, Él las hará también, y aún mayores hará. Insisto, dice el que cree en mí, es algo personal. Cada uno de ellos tenía que ejercer esa fe personal, y creo que cada uno de nosotros también, para emprender grandes cosas para Él. Fíjese que dice: el que cree en mí, las obras que yo hago hará también, y aún mayores. Y utiliza la palabra obras, la palabra griega ergon, que significa trabajo, labor, implica logros por un esfuerzo grande. El Señor allí no habló de señales, no usó la palabra griega semeion, que es señales. No, Él le dijo: el que cree en mí, las obras que yo hago, Él las hará también, y aún mayores hará. Pidan. Como veíamos ayer, los discípulos iban a alcanzar multitudes, iban a escribir libros, iban a hacer grandes predicaciones, iban a llegar con el Evangelio a todas las naciones. Enseguida los desafía y les dice: pedid en mi nombre todo lo que quieras y yo lo haré, el Padre lo hará, para que el Padre sea glorificado en el Hijo. Pedir y encarar grandes desafíos de fe, trabajar para grandes logros, esa es la idea, para que el Padre sea glorificado en el Hijo. Así que con el respaldo de conocer al Padre, con el respaldo de confiar en el Hijo, con el respaldo de poder clamar a Dios, como dice Jeremías 33:3, clama a mí y yo te responderé y te mostraré cosas grandes que tú no conoces. Ah, con todo ese respaldo harán grandes cosas, decía el Señor, pero algo más, no los dejaré huérfanos. Lo considerábamos ayer: voy a rogar al Padre y os dará otro paracleto. ¿Recuerdas esas dos palabras? Ayer yo las explicaba. La palabra otro, en el griego es la palabra alos, otro de la misma esencia, otro igual a ellos, al Padre y al Hijo. Estaba hablando del Espíritu Santo, el Espíritu de verdad, otro paracleto. ¿Se acuerda que yo les explicaba el sentido y el contenido de esa palabra? Cinco aspectos les dejé ayer. Es el confortador, que nos conforta interiormente para sostenernos en la adversidad. Número dos, el paracleto en la ley griega era el abogado defensor, el que hablaba bien de parte nuestra. Número tres, es el exhortador, el que nos anima a pensamientos y acciones nobles y elevadas. Número cuatro, es el que infunde coraje en la batalla. Y número cinco, redondeando todo en este contexto, es el que nos alienta para desarrollar grandes proyectos y emprendimientos para la gloria del Padre y para la gloria del Señor. La palabra paracleto aparece cuatro veces en estos capítulos que estamos considerando en estos días. Dos veces en el capítulo 14, aquí, capítulo 14, versículo 16. En un rato vamos a ver más, capítulo 14, versículo 26. Y próximamente avanzaremos a capítulo 15 y 26, donde figura allí. Y también la palabra figura en capítulo 16 y versículo 7. Déjeme destacar algo que creo que en el programa de ayer no lo dije. El Señor anuncia la venida del Espíritu de verdad y dice que estará con ellos para siempre. Con ellos y con nosotros, lo dice allí en el versículo 16. No hay nada ni nadie que ahuyente de nuestras vidas la presencia del Espíritu Santo, porque el Señor dijo que es para siempre. El Espíritu de verdad, el Señor dice: no los dejaré huérfanos, vendré a vosotros. Se lo dijo a sus 11 muchachos en la última cena. Por extensión nos dice lo mismo a nosotros. Así que, ánimo muchachos, ustedes harán grandes cosas. Y con una fe personal en el Señor, creo que cada uno de nosotros también debería desarrollar proyectos y emprendimientos por amor al Señor, para la gloria del Padre y la gloria del Señor. Bueno, hasta allí llegábamos en el programa de ayer. En un momento voy a estar leyendo hasta el final del capítulo 14 y vamos a desarrollar aspectos de ese párrafo en el día de hoy. Gracias por acompañarnos. Entonces, si puede, busque su Biblia. Desde ayer estábamos desarrollando esta porción en el Evangelio de Juan, capítulo 14 desde el 7 y hoy terminaremos hasta el versículo 31. Aquí podemos ver, para los 11 muchachos y para nosotros también, el respaldo y el desafío del Señor a sus discípulos para obras aún mayores.

Bueno, como les decía, voy a leer allí en el Evangelio de Juan, capítulo 14, desde versículo 15. El Señor les dijo aquella noche: si me amáis, guardad mis mandamientos, y yo rogaré al Padre, y os dará otro paracleto, para que esté con vosotros para siempre, el Espíritu de verdad, al cual el mundo no puede recibir porque no le ve ni le conoce. Pero vosotros le conocéis, porque mora con vosotros y estará en vosotros. No os dejaré huérfanos, vendré a vosotros. Todavía un poco y el mundo no me verá más, pero vosotros me veréis, porque yo vivo, vosotros también viviréis. En aquel día vosotros conoceréis que yo estoy en mi Padre, y vosotros en mí, y yo en vosotros. El que tiene mis mandamientos y los guarda, ese es el que me ama, y el que me ama será amado por mi Padre, y yo le amaré y me manifestaré a él. Le dijo Judas, no el Iscariote: Señor, ¿cómo es que te manifestarás a nosotros y no al mundo? Respondió Jesús y le dijo: el que me ama, mi palabra guardará, y mi Padre le amará, y vendremos a él y haremos morada con él. El que no me ama, no guarda mis palabras, y la palabra que habéis oído no es mía, sino del Padre que me envió. Os he dicho estas cosas estando con vosotros, mas el Paracleto, el Espíritu Santo, a quien el Padre enviará en mi nombre, él os enseñará todas las cosas y os recordará todo lo que yo os he dicho. La paz os dejo, mi paz os doy. Yo no os la doy como el mundo la da. No se turbe vuestro corazón ni tenga miedo. Habéis oído que yo os he dicho: voy y vengo a vosotros. Si me amarais, os habríais regocijado, porque he dicho que voy al Padre, porque el Padre mayor es que yo. Y ahora os lo he dicho antes que suceda, para que cuando suceda creáis. No hablaré ya mucho con vosotros, porque viene el príncipe de este mundo y él nada tiene en mí. Mas para que el mundo conozca que amo al Padre, y como el Padre me mandó, así hago. Levantaos, vamos de aquí.

0: Vamos a avanzar en el texto entonces, en capítulo 14 del Evangelio de Juan, desde el versículo 19. El Señor entonces les dijo: todavía un poco y el mundo no me verá más, pero vosotros me veréis. Aquella noche el Señor reveló que tenía tomada una decisión. El mundo le iba a ver en el espantoso y cruel espectáculo del día siguiente, cuando iba a ser tremendamente agredido, crucificado e iba a terminar muerto en la cruz, y le iban a sepultar en el atardecer, y después el mundo no le vería más hasta el día, dentro de unos años incluso, cuando regrese triunfante al Monte de los Olivos para reinar. Lo dijo claramente: un poco y el mundo no me verá más, pero vosotros me veréis. Así como el Señor decidió que el mundo no le vería más hasta entonces, también decidió que los suyos sí le verían. Desde aquella temprana mañana de resurrección, Él se haría visible y se manifestaría a los suyos, comenzando con aquellas mujeres que irían al sepulcro. Y después Él afirma: porque yo vivo, vosotros también viviréis. Yo creo que están ligadas las palabras desde versículo 19 al 21. Él se manifestaría y se daría a conocer de manera especial a los suyos. Dice en versículo 20: en aquel día, y creo que es el día de la resurrección, cuando se iban a volver a encontrar, vosotros conoceréis que yo estoy en mi Padre, vosotros en mí y yo en vosotros. Aquel día se iban a dar cuenta de su triunfo y de su lealtad y de la unidad que les une al Padre y a Él, y nos une a todos nosotros con Él y con el Padre. Algo realmente magnífico. En versículo 21 dice: el que tiene mis mandamientos y los guarda, ese es el que me ama. Y ese será amado por mi Padre, y yo le amaré y me manifestaré a él. Es una cuestión de lealtad y de amor. El Señor premia la obediencia a sus mandamientos y nos ama más. Y el Padre le amará y me manifestaré a él. Inmediatamente Judas, que creo que era el que tenía por sobrenombre Tadeo, le dice: Señor, ¿cómo te manifestarás a nosotros y no al mundo? Fue al fin y al cabo una buena pregunta. ¿Cómo te manifestarías solo a nosotros sin darte a conocer al mundo? Bueno, hermano, el Señor tiene múltiples maneras de hacerlo. La palabra griega que el Señor utiliza allí para manifestar es la palabra enfaniso, que significa aparecer, ser visto, y además puede significar dar un aviso, dar a entender algo. Bueno, el Señor tiene la capacidad de comunicarse con nosotros, manifestarse a nosotros de diversas maneras, incluso a nosotros hoy, darnos algún aviso, darnos a entender, darnos una respuesta, hacernos saber que nos escucha, nos ama y nos respalda. En versículo 23 el Señor Jesús no le responde casi de manera directa como yo expliqué recién, pero insiste en que el que le ama, su palabra guardará. Entonces dice: mi Padre le amará, vendremos a él, haremos morada con él. Cada discípulo que ama al Señor, su palabra guardará, y a través de la palabra escrita y en respuestas de oraciones, el Señor se manifestará, nos hará saber de su presencia, de su respaldo, y además nos hará sentir su presencia morando con nosotros. Eso de vendremos a Él y haremos morada con Él tal vez sea definitivo en Apocalipsis 21:3. No obstante, el Señor, cuando amamos su palabra, oramos y le obedecemos, Él nos hace sentir de su presencia y nos da a entender y saber que nos oye y nos respalda. Ahora bien, en versículo 24 él dice: el que no me ama no guarda mis mandamientos. Y atención, la palabra que habéis oído no es mía, sino del Padre que me envió. Y les dije estas cosas estando con vosotros. Ya pronto no voy a estar con nosotros, quería decir, pero atención, algo muy bueno será el hecho de que el Paracleto, lo dice el versículo 26, el Espíritu Santo de Dios, a quien el Padre enviará en mi nombre, Él les enseñará todas las cosas y les recordará todo lo que yo os he dicho. Los discípulos estaban bastante conmovidos emocionalmente aquella noche. pero era seguro que el Espíritu Santo les recordaría todo lo que él había dicho, y era seguro que el Espíritu Santo de Dios les enseñaría y nos enseña todas las cosas y nos recuerda a través de la Escritura todo lo que él dijo. Qué maravilloso es el respaldo y la presencia de Dios, mis amigos. Cómo el Señor nos cuida como el buen pastor de nuestras vidas, y qué maravillosa la presencia y la acción del Espíritu Santo de Dios en nosotros. El Señor nuevamente los tranquiliza, les dice: la paz les dejo, mi paz les doy. Probablemente hacía referencia a los sacrificios de paz que se comían con amigos en la presencia del Señor. Y dice: yo no doy la paz como el mundo la hace, una paz ficticia, mentirosa. No se turbe vuestro corazón ni tengan miedo. Ya lo había dicho en capítulo 14 y versículo 1. La idea aquí es: no se turben emocionalmente, confíen en Dios el Padre, confíen en mí, les dejo mi profunda paz. Colosenses 3:15 dice que Él logró la paz mediante la sangre de su cruz. Estamos asegurados para siempre y tenemos que estar tranquilos, confiados y en paz en su presencia y en la seguridad de sus promesas. ¿Habéis oído?, les dice, me voy y vengo. Versículo 28, qué palabras magníficas. Voy y vengo a vosotros. Si me amarais, se habrían regocijado, porque he dicho que voy al Padre y el Padre es mayor que yo. Entiendan, les está diciendo, el Padre y yo nos amamos, yo regreso al Padre porque Él es mayor que yo. Entiendo, según capítulo 13, versículo 16, y las menciones aquí en capítulo 14 y versículo 28, que el Señor está diciendo: vuelvo a dar cuentas al Padre de una obra completada, de una obra consumada. Él había dicho: el enviado no es mayor que el que le envió. Y esa es la posición y vocabulario que Él asume. Voy al Padre porque Él me envió y Él es mayor que yo en el sentido de que me ha enviado. En la esencia de sus dos personas, ellos son coeternos, coiguales. Pero el Padre es mayor porque le había enviado y ahora dice, se tendrían que regocijar porque vuelvo al Padre que es mayor que yo. Y ahora dice versículo 29, se los dije antes que suceda, para que cuando suceda creáis y se regocijen. Les dije, pasando por capítulo 13 y versículo 19, que este es el mismo Dios de Isaías 44, versículos 6 y 7, e Isaías 41, 21 al 24, que nos dice muchas cosas por anticipado para que cuando suceda nos asombremos de su poder y su lealtad, para que cuando suceda creamos y nos regocijemos en él. Bueno, el Señor va cerrando su discurso en el aposento donde cenaron y va a decir en el versículo 30, ya no voy a hablar muchas palabras más con ustedes, muchachos, viene el príncipe de este mundo y él nada tiene en mí. Ciertamente Satanás en la persona de Judas venía para traicionarlo y venían sobre él todas aquellas horas oscuras de aquella agresión enorme sobre él, la hora oscura donde cargaría nuestros pecados y los pecados del mundo. Bueno, pero termina diciendo allí en versículo 31, mas para que el mundo conozca que amo al Padre y como el Padre me mandó, así hago, así voy a hacer. Creo que da a entender que eso se habría de publicar, el mundo iba a conocer que él amaba al Padre, por eso le obedecía, e iba a hacer lo que el Padre le había mandado, iba a encarar toda aquella agresión, iba a cargar nuestros pecados, e iba a consumar la obra anunciada, iba a completar la obra que se propuso llevar adelante. Bueno, las palabras en el aposento de la última cena terminaban. El Señor había sido concreto, amable, paciente, bueno con ellos. Los calmó, los cuidó, les dejó grandes promesas para ellos y para nosotros también. Y en aquella noche oscura llegó el momento de salir de aquel lugar. Y así termina el capítulo 14. El Señor mira a sus muchachos y les dice, levántense, vámonos de aquí. Cerraba en ese momento el Señor una serie de acciones que llevó adelante y un discurso, una serie de conceptos, promesas, desafíos, realmente extraordinario. Él supo usar el tiempo que disponía de una manera magistral. ¿Recuerda cómo comenzó capítulo 13? Se levantó de la cena, les lavó los pies, les dejó un gran ejemplo. Después de la salida de Judas, les habló que tenían que amarse unos a otros como él los había amado y comenzó a decirles que los iba a dejar. Pero comenzó a cuidarlos, a consolarlos, a cuidarlos como niños asustados o que estaban por asustarse. Les dijo, voy y vuelvo, los vengo a buscar y me los llevo a la casa del Padre. Mientras tanto, ustedes ya conocen al Padre, tienen un gran respaldo. Ustedes pueden confiar en mí a pleno. Ustedes clamen en oración y yo les responderé. Y no los voy a dejar huérfanos en todo esto. Les voy a enviar, junto con mi Padre, el otro paracleto que les ayudará, los sostendrá, les enseñará y les recordará todas las cosas. La suma de todos estos factores, mis amigos, es un fuerte respaldo para que aquellos muchachos llegaran a hacer grandes obras para el Señor. Y también tiene que ser una palabra de estímulo y de respaldo para nosotros, para que en forma personal encaremos grandes cosas. Soñar con grandes objetivos, convertirlos en proyectos y trabajarlos para ponerlos por obras. Con tremendo respaldo del Padre, del Señor y del Paracleto que mora en nosotros, estamos en condiciones de levantarnos y hacer grandes cosas para Dios, alcanzar a este mundo con la palabra de la gracia del Señor.
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3: BBN no se solidariza con los detalles o conceptos emitidos en este espacio. Solo nos circunscribimos a utilizar los servicios proporcionados por la agencia de noticias EFE, Europa. El verano ha comenzado con altas temperaturas en buena parte de Europa, donde la ausencia de nubes y la corriente anticiclónica que arrastra aire caliente directamente del Sahara provocará en los próximos días que se alcancen temperaturas en torno a los 40 grados en capitales como Madrid y París, e incluso se lleguen a los 37 en Londres. Más noticias. La Comisión Europea afirmó que está dispuesta a evaluar cualquier propuesta madura para la puesta en marcha de los centros para migrantes en terceros países que contempla el recientemente aprobado reglamento de retornos, después de que la pasada semana 19 Estados miembros pidieran al Ejecutivo Comunitario apoyo financiero para esas infraestructuras. Continuamos con más información. Alemania recibirá a una cantidad de representantes afganos del régimen talibán que no superará las 4 personas en el marco del acuerdo alcanzado entre Berlín y Kabul para facilitar la expulsión de nacionales de Afganistán con destino al país asiático. Por último, en Europa, la Guardia Nacional Republicana de Portugal ha controlado a más de 91.000 ciudadanos extranjeros y ha detenido a 243 personas por permanencia ilegal en el país, informó para BBN Santiago Carrasco. Memoricemos juntos las buenas noticias. Proverbio capítulo 23, versículo 24. Mucho se alegrará el padre del justo, y el que engendra sabio se gozará con él. Memoricemos juntos las buenas noticias de hoy. Proverbio capítulo 23, versículo 24. Mucho se alegrará el padre justo, y el que engendra sabio se gozará con él. Estas son las buenas noticias de hoy.

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3: Continuamos la lectura del libro Persecución en Holanda, la vida de Corrie ten Boom, escrito por Janet y Geoff Bench. Dios, te pedimos por los pilotos alemanes que están arrojando las bombas en este preciso instante. Te rogamos que abra sus ojos para que vean la maldad de Hitler. Bendícelos y haz que sepan que siempre estás con ellos. Corrie abrió los ojos y miró a su hermana como si se tratara de una extraña. Por segunda vez aquella noche se veía sorprendida por la conducta de alguien a quien pensaba conocer bien. Primero su padre había apagado la radio con rabia y había catalogado de loco al primer ministro holandés. Y ahora su hermana oraba por los alemanes. Apretó los labios con firmeza para no decir nada que ofendiera a Betsy. Pero bajo ningún concepto pronunciaría un amén a tan ridícula plegaria. A la mañana siguiente, Casper ten Boom bajó para desayunar a las 8:15 exactas, como todos los días. Leyó un capítulo de la Biblia e inició su trabajo en la relojería a las 9:00. No obstante, no pudo hacer mucho, debido al incesante desfile de personas que vino a verle. Corrie y Betsy se pasaron los 4 días siguientes llevando cafeteras humeantes desde la cocina a la relojería, en la cual estaba ahora la pequeña radio que habitualmente se encontraba en el comedor. Las noticias no paraban de sucederse. El primer ministro de la Gran Bretaña, Neville Chamberlain, de 71 años, había dimitido y su sustituto era Winston Churchill. Cuando se enteró, Corrie deseó que el nuevo mandatario británico fuera más severo con Hitler de lo que lo había sido su predecesor. Pero sobre todo anhelaba escuchar noticias sobre Holanda. Desdichadamente, tanto las emisoras alemanas como las inglesas coincidían en sus comentarios. La superioridad de los tanques y tropas alemanas era tan abrumadora que la irrupción de los Panzer Teutones en la frontera oriental con la consiguiente ocupación del territorio holandés era solo cuestión de tiempo. Luxemburgo y Bélgica, situadas al sur, también estaban siendo atacadas. Algunos de los que acudían a la relojería deseaban que el padre de Corrie orase por ellos. Otros parecían conformarse con sentarse en Vijay, como si la paz que emanaba del hogar de los ten Boom pudiera protegerlos de lo que se avecinaba. Pasados 5 días desde cuando el primer ministro prometiera la paz, esta vino, pero no en la forma que él había deseado. Los holandeses resistieron valientemente, a pesar de su apabullante inferioridad. pero el 14 de mayo de 1940 pasó a ser el día más funesto de la historia holandesa. Adolfo Hitler, frustrado por los esfuerzos de resistencia holandesa, ordenó que se bombardeara la ciudad de Rotterdam. Al final de aquel día, 1 millón de hombres, mujeres y niños holandeses habían muerto y 78.000 quedaron sin hogar. Entre las ruinas del bombardeo se hallaban 21 iglesias y 4 hospitales. Ante la amenaza de Hitler de hacer lo mismo con la vecina ciudad de Utrecht, el primer ministro firmó la capitulación. El día anterior, la reina Wilhelmina huyó a la Gran Bretaña a bordo de un buque de guerra de la misma nacionalidad. En Londres, puso en marcha una emisora con el nombre de Radio Orange, ya que tal era el color distintivo de la monarquía holandesa. Durante el resto de la contienda, Radio Orange transmitió noticias en holandés todas las noches. A través de sus ondas, la reina se dirigía con frecuencia a sus compatriotas para animarles a que continuaran la lucha. Al producirse la rendición, muchos soldados holandeses escaparon a Inglaterra con la esperanza de reorganizarse para un día arrebatar el control de su país a los invasores. En un principio, las cosas no variaron demasiado. Los soldados y vehículos alemanes transitaban por las calles holandesas. Las inmensas ruedas del camión que circulaba por los charcos que dejaron las lluvias estivales salpicaron de lodo a Curry, que se dirigía en bicicleta a la casa de Nolly. El idioma alemán parecía escucharse en todas partes. También se instauró el toque de queda a partir de las 10 de la noche. Pero como ninguno de los componentes de la familia Ten Boom acostumbraba a permanecer fuera de casa más allá de dicha hora, esto era algo que no les afectaba. Había, no obstante, leyes que prohibían las reuniones en grupo, razón por la cual hubieron de suspenderse las reuniones del grupo del Triángulo. Todos los habitantes recibieron bonos. Eran de racionamiento alimenticio. Los productos que se podían adquirir con dichos bonos aparecían en la lista del periódico del sábado. Betsy siempre había sido una cocinera muy recursiva, capaz de aprovechar al máximo el dinero de la comida. Por tanto, nadie en BJ echó nada en falta. Misteriosamente, el negocio de la relojería marchaba viento en popa. Los soldados alemanes la frecuentaban en busca de algún recuerdo para enviar a sus familiares. Los Ten Boom vendieron más relojes de pared y pulsera durante el primer año de ocupación que en cualquier año anterior. Transcurridas varias semanas desde cuando se produjera la invasión, los alemanes exigieron que todas las radios fuesen entregadas a la policía holandesa, que para entonces se encontraba ya bajo el férreo control del ejército alemán. Curry habría probablemente entregado ambas radios si su sobrino Peter, hijo mayor de su hermana Nolly, no hubiese dicho nada. Curry y Betsy estaban sentadas en la sala escuchando a Peter tocar una pieza de Brahms en el vetusto piano. Al finalizar, Curry suspiró, colocando la mano sobre la vieja radio. Detesto tener que llevarla a la tienda de Brom en Drisman, pero ha llegado una notificación en el correo de hoy. Los alemanes quieren que se les entreguen todas las radios, dijo Curry con un nuevo suspiro. Ha sido tan beneficiosa para nuestro padre. Además, es la única fuente de noticias que tenemos. Betsy asintió con tristeza. Curry continuó. Todo lo que se lee en los periódicos es lo bien que lo están haciendo los alemanes y cuán felices debemos sentirnos de formar parte del gran imperio ario. El único motivo por el que compro el periódico es para que Betsy sepa qué obtener con los bonos de racionamiento. Nunca leo nada. Lo empleo para encender el fuego en la cocina. ¿Cómo sabremos lo que está sucediendo de verdad si no podemos oír los discursos de Winston Churchill? Tampoco las noticias de Radio Orange. Este interrogante quedó en el aire. Para la propia Carrie, se trataba de una pregunta sin respuesta, hasta que Peter habló. Pero, tía Carrie, no tenemos que hacer lo que ellos digan. Puedes quedarte con una de las radios. Esta vieja casa debe tener un montón de lugares en donde esconderla. Sorprendida, Carrie se volvió para mirar a su sobrino. Nunca se le había ocurrido desobedecer las órdenes alemanas. Pero era cierto, BJ era el escondite perfecto para la pequeña radio. De todas las casas de Bartle Jory Street, BJ era la más irregular. Dado que en realidad se trataba de dos casas unidas, cuando se llevó a cabo la unión, la diferencia en el nivel del suelo resultó ser de 1 metro y 50 centímetros. Consecuencia directa de ello eran los numerosos escondrijos y grietas de las más variadas formas y tamaños con que contaba la vivienda. Cuando los niños de la familia Ten Boom eran pequeños, solían jugar a un juego en el que uno de ellos tocaba en un lado de una pared mientras otro tenía que adivinar qué había al otro lado. Con todas las vueltas y recovecos de la escalera, los atípicos ángulos de las paredes y el desnivel ya mencionado de los suelos, esto era imposible de saber. La imaginación de Carrie se puso en marcha. Conocía a BJ al detalle. ¿Cuál sería un buen lugar para esconder la radio? Tendría que ser uno de fácil acceso cuando quisieran escuchar las noticias. «Vamos y miremos la escalera», dijo Peter, interrumpiendo sus pensamientos. Los tres subieron y luego bajaron lentamente la escalera. Carrie se sentía un tanto extraña. Era una mujer de 48 años buscando en su propia casa cómo engañar al enemigo. No parecía real y comenzó a reírse de la situación. Peter la miró muy serio y ella se contuvo. «Este es el lugar idóneo», anunció Peter al llegar a los peldaños situados junto al dormitorio de su abuelo. «Es como si estuviera hecho a propósito para esconder algo. Cuando quite las tablas, colocas la radio en el hueco. Luego las volveré a poner en su sitio. Cuando quieran escucharla, todo lo que tienen que hacer es quitar las tablas». «También está cerca del piano», dijo con una sonrisa. Carrie no entendió por qué la proximidad del piano era importante, pero daba la impresión de que Peter lo tenía todo bien pensado. «Una de ustedes puede tocar el piano mientras las demás escuchan las noticias. De esta forma no les oirán». Carrie observó a su sobrino adolescente y no volvió a sentir deseos de reírse. «Debería estar en la escuela, preparándose para la universidad», se dijo a sí misma con tristeza, «no maquinando cómo burlar a un ejército de ocupación». Carrie experimentó una sensación de odio hacia los alemanes, cuya intensidad la sorprendió. Aquel mismo día llevó la maravillosa vieja radio de su padre a la tienda de Brom en Drisman. Un policía holandés anotó la información que estaba en su tarjeta de identificación, la cual todos los holandeses estaban obligados a llevar en todo momento. Cuando terminó de copiar los datos, consultó un listado de direcciones. Cornelia Ten Boom. En esta dirección viven 3 personas. «¿Estás segura de que solo tienen una radio?», preguntó el policía. Carrie le miró fijamente a los ojos. «Por supuesto, porque habríamos de necesitar más». El policía gruñó algo e indicó que se marchase. Carrie regresó apresuradamente a su casa para contar a Peter que acababa de llevar a cabo su primer acto de rebeldía contra las fuerzas invasoras de su país. BJ tenía ahora una radio ilegal, oculta bajo una de las escaleras. Aquella noche, y todas las noches a partir de entonces, un miembro de la familia quitó las tablas del peldaño para sintonizar la BBC de Londres. Simultáneamente, otro golpeaba con vigor las teclas del piano, interpretando melodías alegres para ahogar el sonido de la radio. Concluida la emisión, los tres se daban cita en la sala para poner al músico al corriente de la marcha de la guerra. Desgraciadamente, las noticias que llegaban rara vez eran alentadoras. Esta fue la lectura del libro Persecución en Holanda, la vida de Corrie ten Boom, escrito por Janet y Geoff Bench y publicado por Editorial Jucum.
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Hoy, aquí en BBN, durante el programa A Través de la Biblia, vamos a finalizar el estudio en Deuteronomio. Así que le invito para que siga con nosotros disfrutando de esta programación bíblica. Voy a compartir en

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2: Hoy continuamos en nuestro recorrido por la cuarta y última sección del libro de Deuteronomio. Es una sección que el Dr. McGee, autor de este estudio, llamaba un requiem a Moisés. Incluye el cántico de Moisés, la bendición final de Moisés para las 12 tribus de Israel y la muerte y sepultura de Moisés. Bienvenido a través de la Biblia, el programa donde conocemos a Dios en su palabra. Mi nombre es Jehiel Ortiz, nuestro maestro es Samuel Montoya y estamos estudiando la Biblia completa en un periodo de 5 años con las enseñanzas del Dr. J. Vernon McGee, autor de estos estudios y fundador de A Través de la Biblia. Si usted es un nuevo oyente en este estudio que cariñosamente el Dr. McGee llamó autobús bíblico a este viaje de 5 años por toda la palabra de Dios, bienvenido a nuestra familia de oyentes que abarca más de 160 países y habla más de 120 idiomas y dialectos en todo el mundo. Estamos muy contentos de que usted se haya unido a nosotros. En nuestro programa de hoy, estaremos terminando nuestro tiempo de estudio en el libro de Deuteronomio. Hemos orado para que usted haya podido crecer espiritualmente y que haya podido conocer a Dios un poco más después de estudiar este interesante libro. ¿Alguna vez usted se ha detenido a pensar en la promesa más segura que tenemos como creyentes? El Dr. McGee, en su librito Cristo viene otra vez, nos recuerda algo increíble. Nuestro Señor Jesús dijo con palabras claras, vendré otra vez.

0: Así como Dios ha cumplido fielmente cada promesa a lo largo de la historia, podemos estar seguros de que su regreso también se cumplirá. En este librito usted descubrirá cómo su venida traerá consuelo para quienes confiamos en Él y justicia para un mundo que tantas veces parece perdido. Es un mensaje que fortalece nuestra esperanza y nos invita a vivir cada día con confianza, porque nuestro Dios nunca falla, nunca olvida su palabra. 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Ahora, dediquemos nuestro tiempo de estudio al Señor. Padre Celestial, tu palabra es maravillosa porque nos señala a nuestro maravilloso Salvador Jesucristo. Abre nuestros corazones ahora mientras llegamos expectantes a estudiar tu palabra. Te lo pedimos en el poderoso nombre de Jesús. Amén. Y ahora iniciamos nuestro recorrido bíblico de hoy con las enseñanzas del Dr. Magui en la voz de nuestro maestro Samuel Montoya.
1: Continuamos hoy estudiando el capítulo 32 de Deuteronomio y seguimos considerando el cántico de Moisés. Ya hemos visto dos aspectos principales en este cántico. Primero, el llamamiento para escuchar. En segundo lugar, el pago de maldad que la nación de Israel da a Dios por su gracia. Comenzaremos hoy considerando el tercer aspecto, que es la bondad de Jehová. Leamos los versículos 7 al 10 de este capítulo 32 de Deuteronomio. Acuérdate de los tiempos antiguos, considera los años de muchas generaciones. Pregunta a tu padre y él te declarará, a tus ancianos y ellos te dirán. Cuando el Altísimo hizo heredar a las naciones, cuando hizo dividir a los hijos de los hombres, estableció los límites de los pueblos según el número de los hijos de Israel. Porque la porción de Jehová es su pueblo, Jacob la heredad que le tocó. Le halló en tierra de desierto y en yermo de horrible soledad. Lo trajo alrededor, lo instruyó, lo guardó como a la niña de su ojo. Tenemos aquí una cosa muy interesante, amigo oyente. Esto explica el por qué aún hoy en día aquella tierra y el pueblo en esa tierra es un sitio sensible en el mundo. ¿Por qué? Porque todo el mundo es regulado por esa tierra y por aquella gente. Es que ese es el propósito terrenal de Dios. Este es un pasaje de la Escritura muy importante. Leamos ahora los versículos 11 y 12 de este capítulo 32 de Deuteronomio. Como el águila que excita su nidada, revolotea sobre sus pollos, extiende sus alas, los toma, los lleva sobre sus plumas, Jehová solo le guió, y con él no hubo Dios extraño. Cuando el águila enseña al aguilucho a volar, la madre lo desaloja de ese risco alto donde está el nido. Cuando el aguilucho empieza a esforzarse y no vuela bien, la madre llega por debajo y con sus alas fuertes lo lleva. Dios dice que eso es lo que él hace con los suyos. Esta es una maravillosa descripción de la bondad de Jehová. Ahora, el cuarto aspecto que encontramos en este cántico de Moisés es la apostasía de la nación. Pasemos al versículo 15. Pero engordó Jesurún y tiró coces. Engordaste, te cubriste de grasa. Entonces abandonó al Dios que lo hizo y menospreció la roca de su salvación. Jesurún es otro nombre para Israel. Israel engordó y tiró coces. Israel llegó a ser afluente y los israelitas llegaron a ser creyosos. Y nosotros somos así como ellos. Vivimos en una sociedad afluente, nos hemos engordado y desafortunadamente también nosotros nos quejamos. Ahora los versículos 16 al 18 dicen, le despertaron a celos con los dioses ajenos, lo provocaron a ira con abominaciones, sacrificaron a los demonios y no a Dios, a dioses que no habían conocido, a nuevos dioses venidos de cerca que no habían temido vuestros padres. De la roca que te creó, te olvidaste, te has olvidado de Dios tu Creador. Olvidan a Dios, se han olvidado de Dios. No es que Dios esté muerto, es que los israelitas están muertos en sus delitos y pecados. Esta es la apostasía, amigo oyente. Tenemos luego el juicio de Dios sobre ellos. Leamos los versículos 19 y 20 de Deuteronomio capítulo 32. Y lo vio Jehová y se encendió en ira por el menosprecio de sus hijos y de sus hijas. Y dijo, esconderé de ellos mi rostro, veré cuál será su fin, porque son una generación perversa, hijos infieles. Dios dice que esconderá su rostro de ellos, no se les manifestará. Y yo me pregunto, ¿acaso lo mismo no está sucediendo hoy en día en nuestra tierra? Hemos oído hablar a muchos cristianos que han orado a Dios que obre en el mundo hoy en día, pero parece que no obra. Quizá esconda su rostro de nuestras naciones. Ahora, en sexto lugar, encontramos el anhelo de Dios para su pueblo. Pasemos al versículo 26 y leamos también el versículo 27 de este capítulo 32 de Deuteronomio. Yo había dicho que los esparciría lejos, que haría cesar de entre los hombres la memoria de ellos. De no haber temido la provocación del enemigo, no sea que se envanezcan sus adversarios, no sea que digan, nuestra mano poderosa ha hecho todo esto, y no Jehová. Dios dice que dispersará a Israel lejos, pero no quiere hacer eso. Ahora, si hace mal o destruye a su pueblo, entonces los enemigos no comprenderían lo que hacía. Continuemos con los versículos 28 hasta el 31. Porque son nación privada de consejos, y no hay en ellos entendimiento. Ojalá fueran sabios que comprendieran esto y se dieran cuenta del fin que les espera. ¿Cómo podría perseguir uno a mil y dos hacer huir a 10,000 si su roca no los hubiese vendido y Jehová no los hubiera entregado? Porque la roca de ellos no es como nuestra roca, y aun nuestros enemigos son de ellos jueces. Dios tiene un anhelo para su pueblo, quiere redimirlo, quiere salvarlo. Y el último aspecto que encontramos aquí en este cántico de Moisés es, las naciones del mundo son bendecidas con Israel. Pasemos al versículo 43 y leamos también el 44 de este capítulo 32 de Deuteronomio. Alabad naciones a su pueblo, porque él vengará la sangre de sus siervos y tomará venganza de sus enemigos y hará expiación por la tierra de su pueblo. Vino Moisés y recitó todas las palabras de este cántico a oídos del pueblo, él y Josué, hijo de Nun. Las naciones del mundo serán bendecidas con Israel. Y es muy importante que veamos esto. Tenemos ahora la exhortación de Moisés. Leamos los versículos 45 al 47 de este capítulo 32 de Deuteronomio. Y acabó Moisés de recitar todas estas palabras a todo Israel. Y les dijo, aplicad vuestro corazón a todas las palabras que yo os testifico hoy, para que las mandéis a vuestros hijos, a fin de que cuiden de cumplir todas las palabras de esta ley. Porque no os es cosa vana, es vuestra vida, y por medio de esta ley haréis prolongar vuestros días sobre la tierra donde vais, pasando el Jordán, para tomar posesión de ella. Israel fue puesto bajo la ley y debía obedecerla. Fue mediante la obediencia que recibirían bendición en esa tierra. Y ahora leamos los últimos versículos de este capítulo 32 de Deuteronomio, los versículos 48 al 52. Y habló Jehová a Moisés aquel mismo día diciendo, sube a este monte de Abarim, al monte Nebo, situado en la tierra de Moab, que está frente a Jericó, y mira la tierra de Canaán, que yo doy por heredad a los hijos de Israel. Y muere en el monte al cual subes, y sé unido a tu pueblo, así como murió Aarón tu hermano en el monte Hor, y fue unido a su pueblo. Por cuanto pecasteis contra mí en medio de los hijos de Israel, en las aguas de Meriba, de Cades, en el desierto de Sin, porque no me santificasteis en medio de los hijos de Israel. Verás, por tanto, delante de ti la tierra, mas no entrarás allá a la tierra que doy a los hijos de Israel. Moisés, el representante de la ley, el legislador, no puede entrar en la tierra prometida. La ley realmente es un estorbo. La ley es un revelador del pecado. No puede nunca quitar el pecado. La ley no puede salvar, amigo oyente. La ley no pudo hacer que Moisés entrara en la tierra prometida. La ley, amigo oyente, no puede traernos al lugar de bendición. Y con esto concluimos nuestro estudio del capítulo 32 de Deuteronomio. Llegamos ahora al capítulo 33. En este capítulo tenemos la bendición de las tribus. Moisés reúne alrededor de él a las tribus y bendice a cada una de ellas. No hablaremos de cada una de las bendiciones en particular, pero haremos mención de solo unas pocas cosas. En primer lugar, la bendición de las tribus. Leamos el primer versículo de este capítulo 33 de Deuteronomio. Esta es la bendición con la cual bendijo Moisés, varón de Dios, a los hijos de Israel antes que muriese. Y principia con Rubén, dice el versículo 6 de Deuteronomio, capítulo 33. Viva Rubén y no muera, y no sean pocos sus varones. Moisés ora que la tribu de Rubén nunca llegue a extinguirse en Israel. Ahora el versículo 7 dice, y esta bendición profirió para Judá. Dijo así, oye, oh Jehová, la voz de Judá, y llévalo a su pueblo, sus manos le basten, y tú seas su ayuda contra sus enemigos. Judá es la tribu de la realeza, de la cual vendría el Mesías, según la bendición profética de Jacob. Ahora Moisés ora para que Judá pueda lograr la tarea real de conquistar a los enemigos. Leamos ahora los versículos 8, 10 y 11 de este capítulo 33 de Deuteronomio. A Leví dijo, tu Tumim y tu Urim sean para tu varón piadoso, a quien probaste en Masa, con quien contendiste en las aguas de Meriba. Versículo 10. Ellos enseñarán tus juicios a Jacob y tu ley a Israel. Pondrán el incienso delante de ti y el holocausto sobre tu altar. Bendice, oh Jehová, lo que hicieren y recibe con agrado la obra de sus manos. Hiere los lomos de sus enemigos y de los que lo aborrecieren, para que nunca se levanten. Esta tribu tenía la honra de ser el sacerdocio en la familia de Aarón. Tenía el privilegio de enseñar la ley. La nación sería bendita a través de Leví. La bendición debía venir a Israel mediante la tribu de José. En realidad, José incluye a dos tribus, Efraín y Manasés. Una bendición interesante se halla aquí en el versículo 24 de este capítulo 33 de Deuteronomio. Leámoslo. A Aser dijo, bendito sobre los hijos sea Aser, sea el amado de sus hermanos y moje en aceite su pie. Es interesante que hace años un oleoducto entró en la parte norte del reino por la tierra de Aser. Puede ser que ese oleoducto sea usado nuevamente. Leamos ahora los versículos 26 al 29 de este capítulo 33 de Deuteronomio. No hay como el Dios de Jesurún, quien cabalga sobre los cielos para tu ayuda y sobre las nubes con su grandeza. El eterno Dios es tu refugio, y acá abajo los brazos eternos. Él echó de delante de ti al enemigo y dijo, destruye. E Israel habitará confiado, la fuente de Jacob habitará sola en tierra de grano y de vino, también sus cielos destilarán rocío. Bienaventurado tú, oh Israel, ¿quién como tú, pueblo salvo por Jehová, escudo de tu socorro y espada de tu triunfo? Así que tus enemigos serán humillados, y tú hollarás sobre sus alturas. Al leer estas palabras, solo podemos exclamar, ¡ah, si Israel tan solo hubiera obedecido a Dios! Y bien, así concluimos nuestro estudio del capítulo 33 de Deuteronomio. Y pasamos ahora al capítulo 34. En este capítulo tenemos la muerte sola y extraña de Moisés. Quizás surja la pregunta de si Moisés escribió acerca de su propia muerte. Bueno, bien pudo haberlo hecho. El Señor le había dicho ya que iba a morir. Ha habido casos en los cuales pastores han oficiado los servicios fúnebres de algunos individuos que antes de morir escribieron los detalles de todo su servicio funeral. Sin embargo, muchos creen que esta porción aquí forma parte del libro de Josué. Y bien puede ser, ya que no existían las divisiones de libros que tenemos hoy en día. En el principio, el Antiguo Testamento fue escrito en rollos, y un libro seguía a otro. Por eso, bien puede ser que esta sección aquí sea el principio del libro de Josué. Leamos pues los versículos 1 al 8 de este capítulo 34 de Deuteronomio. Subió Moisés de los campos de Moab al monte Nebo, a la cumbre del Pisga, que está enfrente de Jericó, y le mostró Jehová toda la tierra de Galaad hasta Dan, todo Neftalí, y la tierra de Efraín y de Manasés, toda la tierra de Judá hasta el mar occidental, el Negev y la llanura, la vega de Jericó, ciudad de las palmeras hasta Zoar. Y le dijo Jehová, esta es la tierra de que juré a Abraham, a Isaac y a Jacob, diciendo, a tu descendencia la daré. Te he permitido verla con tus ojos, mas no pasarás allá. Y murió allí Moisés, siervo de Jehová, en la tierra de Moab, conforme al dicho de Jehová. Y lo enterró en el valle, en la tierra de Moab, enfrente de Bet-Peor, y ninguno conoce el lugar de su sepultura hasta hoy. Era Moisés de edad de 120 años cuando murió. Sus ojos nunca se oscurecieron ni perdió su vigor. Y lloraron los hijos de Israel a Moisés en los campos de Moab 30 días, y así se cumplieron los días del lloro y del luto de Moisés. Moisés no pudo entrar en la tierra prometida, pero Moisés sería levantado de los muertos y sería traído a la tierra y aparecería allí con el Señor Jesucristo. La ley no pudo traerlo a la tierra, pero el Señor Jesucristo sí lo trajo. Moisés apareció con Cristo en el monte de la Transfiguración. Ahora, ¿por qué se guardó en secreto el lugar de la sepultura de Moisés? Nos enteramos al leer la Epístola Universal de San Judas, versículo 9, que el diablo contendía con el arcángel Miguel, disputando con él por el cuerpo de Moisés. Dios iba a traer a Moisés a la tierra por medio del Señor Jesucristo, de modo que Dios mismo cuidó de la sepultura de Moisés. Es con una nota de tristeza que concluye este libro de Deuteronomio. Sin embargo, hay también regocijo. Israel se detiene ahora a la entrada de la tierra prometida. Entrarán en ella bajo la conducción de Josué, y entraremos nosotros con ellos al estudiar ahora el libro de Josué. Y así, amigo oyente, concluimos nuestro estudio de este libro de Deuteronomio. Dios mediante, en nuestra próxima audición comenzaremos a estudiar el libro de Josué, que continúa esta historia del pueblo de Israel. O sea que nos quedaremos un tiempo más aquí en el Antiguo Testamento para continuar estudiando los libros de Josué, Jueces y Ruth antes de volver al Nuevo Testamento. Y esperamos que usted nos acompañe durante estos estudios. Es nuestra oración que el estudio de este libro de Deuteronomio haya cimentado su fe y confianza en la persona del Señor Jesucristo. Contamos, pues, con su siempre fiel sintonía en nuestro próximo programa. Hasta entonces, y que las bendiciones del Señor reposen en usted, ahora y siempre.
0: Estoy de acuerdo con nuestro maestro Samuel Montoya, en que dejamos nuestro estudio en Deuteronomio y de la vida de Moisés con un poco de tristeza. Es bastante interesante pensar que algún día en el cielo tal vez podamos conocer a Moisés. Ahora, normalmente cuando terminamos un libro del Antiguo Testamento, viajamos al Nuevo Testamento. Pero nos vamos a quedar aquí en el Antiguo Testamento un poco más porque los libros de Deuteronomio y Josué están muy relacionados. Estamos parados ahora en la frontera de la tierra que Dios prometió al pueblo de Israel y luego entraremos en la tierra. Después de 40 años de vagar por el desierto, será una experiencia interesante. Va a ser un gran estudio en la palabra de Dios. Ahora que estamos a punto de iniciar un nuevo estudio, es el momento ideal para invitar a otros a unirse a nuestro recorrido. 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

Levantándose, el Señor reprendió al viento y al mar, y se calmaron las aguas, y la tempestad se aquietó, y se decían unos a otros: ¿quién es este que aún el viento y las olas le obedecen?

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0: Por la gracia del Señor estamos ya preparados para estudiar la palabra de Dios. Gracias por acompañarnos. A continuación, el pastor Rodrigo Cisternas estará enseñándonos en la segunda carta de Pablo a los Corintios y estaremos escuchando un resumen de la carta, el propósito por el cual Pablo escribe a estos hermanos. Vamos a pasar al mensaje, preste mucha atención.
1: Vamos a estudiar segunda a los Corintios. Esa es nuestra misión, nuestra labor, ¿cierto? Estaremos en estos 13 capítulos que nos ofrece Corintios, la segunda carta a los Corintios, hablando de una carta del corazón. Interesante lo que hace sentir Pablo a través de segunda a los Corintios. Es una carta muy del corazón, para que usted lo sepa. De hecho, en palabras de Paul Venwer, que es un comentarista bíblico que a mí le amo por lo que él hizo en sus trabajos. No lo conozco personalmente, pero cuando lo conozca, ya sea en la tierra o en el cielo, que probablemente más sea en el cielo que aquí, le voy a dar gracias por su trabajo, porque de verdad él ha hecho algunos libros, documentos que han sido muy útiles para mi vida, para entender algunas cosas, una síntesis de la Biblia. Y en palabras de Paul Venwer, él decía que 2 Corintios es el menos sistemático de los escritos de Pablo, pero el que revela más acerca del hombre mismo. Y eso está en ese libro, que uno de esos tomos que él escribió, Panorama del Nuevo Testamento, de la página 190, por si acaso ahí está la referencia. Hay muchas emociones en esta carta, al punto de que no siempre se puede seguir una idea lógica. Eso fue algo que también observé en este comentario, en esta introducción a esta carta en realidad. De verdad, hermano, segunda a los Corintios es una carta del corazón. No es una carta tanto que sigue un margen lógico, porque Pablo está emocionado. Pablo está tocado en esta carta, Pablo está afectado en esta carta. Están pasando muchas emociones por Pablo. A veces como que la carta va a entrar en una quietud y de repente va a empezar una emoción tremenda en ella, porque Pablo está en esa lucha emocional. Se transmite mucho del hombre, como dice Paul Venwer en esta carta. Se revela mucho acerca del hombre mismo, del Pablo, que uno conoce como el gran misionero, como el gran hombre de Dios. Aquí también en esta carta lo va a encontrar quebrantado, dando excusas, sintiéndose mal, llorando, quebrantado de corazón, desanimado de vez en cuando, entregado a la obra y voluntad de Dios. Esta carta muestra mucho acerca del hombre. Y de vez en cuando es bueno tener una carta que nos muestra a un simple hombre, ¿cierto? Para ver qué tanto nos parecemos. Porque a veces, hermano, creemos que Pablo nunca tenía hambre, que nunca sufría, que nunca le pasaba nada. Igual que al Señor Jesucristo, pensamos que Él, como es el Señor, no le afectan las cosas, según nosotros. Pero según los evangelios, cuando usted los lee de una forma de verdad atenta, se da cuenta que al Señor le afectaban tantas cosas, que estaba también a veces en un sub y baja de emociones. Bueno, el apóstol Pablo, hermano, y como todo hombre, como todo creyente, pasa por momentos a veces difíciles, y esos momentos lo embargan. Y en medio de eso tiene que funcionar, y Pablo, por eso, hermano, esta carta es muy rica, nos va a enseñar mucho acerca del corazón de este hombre. Segunda a los Corintios fue escrita, se piensa, poco después de la primera carta a los Corintios. Una cosa que quizá debería notar por allá es que Pablo en realidad escribió cuatro cartas a los Corintios, ¿ok? Pero solo dos de ellas fueron inspiradas por Dios. Nótese lo que estoy diciendo. No todo lo que a Pablo escribió era inspirado por Dios. Pablo a los Corintios se registra por allá o por allí, se escribe, va a escuchar o va a leer, si usted es un lector, va a escuchar por allí el comentario que Pablo escribió cuatro cartas. De hecho, dicen que hay una carta de Pablo que le llaman la carta ruda, le llaman la carta fuerte. Dicen que esa está perdida. Dicen que una de ellas la mandó Timoteo y que cuando Timoteo se la dio a la iglesia no causó mucho efecto. Dicen que viene otra carta que fue muy dura, que no fue Primera Corintios, sino otra carta que fue muy ruda, por la cual Pablo, dicen que en Segunda los Corintios, cuando habla un poco, habla de esa carta que fue pesada, que dicen que la llevó Tito a Corinto. Pero son datos, detalles que no están en la Biblia, entonces se sobreentiende que esos son comentarios, ¿no? De lo que se ha estudiado, se ha presupuesto, se ha visto algunos rasgos en la Biblia, se ha sacado esa observación. Bueno, dicen que Pablo escribió cuatro de esas cartas, pero las que nosotros tenemos son las inspiradas por Dios. No todo lo que Pablo escribe, hermano, quedó registrado. No, no todo. Solo lo que Dios quiso dejar registrado. Y eso es la inspiración. Ahora, esta carta, segunda a los Corintios, se sitúa más o menos en los años 55 o 56 después de Cristo. No tanto después de la fundación de iglesia, no tanto después de la ascensión de Cristo, la formación y fundación de la primera iglesia. No es tan antigua esta carta, aunque más o menos todas las cartas están entre el año 50, el año 70, y las últimas que se escribieron fueron las de Juan, año 90, ¿cierto? Que Juan fue el último escritor que puso Apocalipsis allí, y también primera, segunda, tercera de Juan y el Evangelio de Juan. Bueno, salvo esas, casi todas están entre el año 55 y el año 70, más o menos, que fue el tiempo más de los apóstoles, sobre todo Pedro y Pablo, que mueren más o menos año 68 después de Cristo. La tradición declara que esta carta, la carta de Segunda a los Corintios, fue escrita desde la ciudad de Macedonia de Filipos. Ahora, ¿cuáles son los propósitos de esta carta? Antes de que vamos a leer acá, quiero explicarle algunos propósitos. Tres propósitos que podemos encontrar del por qué Pablo escribió esta carta. Número uno, anótelo por favor, para explicar su demora de llegar a los Corintios. ¿Se acuerda que cuando estábamos en Primera de los Corintios les conté este problema? Pablo dijo, yo quiero ir a ustedes. Y Pablo no llegó en la fecha. De hecho, no llegó nomás. Entonces, en Segunda de Corintios, un propósito que tiene Pablo principal, o uno de los que tuvo que dejar como principal en la carta, es explicarles por qué no llegó. Y dar la excusa de que no llegué, no pude llegar, no quería llegar, no me veía en el tiempo correcto de llegar. Y Pablo se pone a exponer eso, ¿ok? Es uno de los propósitos. Número dos, afirmar a los hermanos en sus cambios. ¿Qué significa? Un poco celebrar a los hermanos que han cambiado. Porque entre primera y segunda los Corintios se nota que hubo algo, un quiebre en la relación. Y a pesar de que en segunda los Corintios igual hay un grupo que no quiere a Pablo, hermano, es triste pero cierto. A veces por mucho que uno quiera cambiar y uno esté cambiando y animando, siempre va a haber un grupo que no te quiera, ¿ok? O no siempre, pero a veces te va a tocar que va a haber un grupo allí que no importa lo que usted haga, nunca te van a querer. Y a Pablo le tocó eso en Corintios, siendo la iglesia que él fundó. Y ya, hermano, eso nos mete un poco en lo que es la cosa de esta carta, ¿no? Esta carta es muy práctica en ese aspecto también, nótese. A veces se dice entre los pastores o en la teología pastoral que fundar una iglesia te libera del problema de que una iglesia antigua te trae muchos problemas. Eso dicen. Entonces, si tú recibes una iglesia vieja, una iglesia antigua, y tú eres pastor nuevo, esa iglesia te va a hacer la guerra. Bueno, no es tan loco lo que dicen en realidad. Pero a veces, hermano, dice lo siguiente, que cuando uno no toma una iglesia antigua, sino que uno funda una iglesia nueva, te ahorras ese problema de que haya gente que no te quiera, porque tú formaste y fundaste esta iglesia, pero formaste a todos estos hermanos. Bueno, a Pablo no le pasó así. Pablo, a pesar de que fundó la iglesia de Corinto, se le fueron a meter a esa iglesia algunas personas que eran contrarias a Pablo, hablaron mal de Pablo, y quedó un grupo en la iglesia. Aún en 2 Corintios había un remanente, un grupito allí que hablaba mal del pastor, Pablo. ¿Okay? ¿Se puede evitar siempre eso? No siempre se puede evitar, pero la obra tiene que seguir adelante. Bueno, la obra tiene que seguir adelante. ¿Será que todo el mundo te va a querer y te va a amar como el pastor o su pastor y mi pastor y tiene un cuadro del pastor en la casa? Lo dudo. Bueno, a Pablo no le pasó. Pablo incluso fundó esta iglesia, la formó, formó los líderes, le dio apoyo y hermano, Pablo siempre estuvo preocupado de esta iglesia. Esta iglesia se llevó los recursos de Pablo, el tiempo de Pablo. Mandaba gente de su equipo a atender la iglesia de Corinto. Corinto, hermano, era una preocupación constante para Pablo. El único que creo yo estaba gastando y apostando por esta iglesia era Pablo. ¿Se acuerdan que Apolo no quería ir? Apolo nunca quiso ir, hermano. ¿Por qué no quería ir? Ya había ido. Y después Pablo le dice, Apolo, la iglesia te necesita. No, Pablo, ni cuentes conmigo. Y esa iglesia es puro problema. ¿Qué voy a ir? Yo no voy a perder mi tiempo. Pero Pablo no la veía así la iglesia. Bueno, el tema, hermano, está en eso, que el primer propósito era explicar su demora de llegar a los corintios y segundo, afirmar a los hermanos en sus cambios. ¿Por qué? Primera de Corintios muestra muchos problemas, ¿cierto? Casi todos los capítulos es un problema. Pero según a los Corintios, si usted lee el capítulo 7 en adelante, Pablo va a detenerse en el capítulo 7 para decir: yo doy gracias a Dios por la carta que los confrontó. La carta ruda que les describía recién, que no era primera en realidad, era otra, dicen que era más dura todavía. Pero yo leo primero a los Corintios, también la encuentro fuerte. Entonces yo diría, si no hay otra, esa tiene que ser. O sea, las cartas de Pablo eran rudas. Creo yo que primero a los Corintios, bien confrontacional. Entonces a veces dicen que esa carta puede ser esta, no lo sé, pero dicen que hay otra que era más fuerte. No importa, la cosa es que esa carta contristó a los Corintios. Y Pablo estaba preocupado ¿de qué? De que no por ser contristados se alejaran y se molestaran tanto que ya no lo quisieran ver. Entonces cuando Pablo escucha de Tito, porque eso es lo que a Pablo lo tenía muy preocupado, y después le voy a hacer un comentario de eso, un resumen. Pablo escucha de Tito que la iglesia ha cambiado por esa confrontación. Pablo se goza y descansa su espíritu y dice: doy gracias a Dios porque ustedes no tomaron la... O sea, se contristaron, sí, pero no para algo malo, sino para arrepentirse. Y eso lo tenía Pablo como, oh, qué bueno, porque esa era la idea. El espíritu era confrontarlos, sí, pero ¿para qué? Para que se arrepintieran, para que no siguieran pecando, para que volvieran a Dios. Y eso a Pablo lo anima. Igual estaba ese grupo ahí disidente, ¿cierto? Ese grupo contrario a Pablo que tenía esa cosa que siempre tenía, esa voz contraria a Pablo y lo criticaba duro. Pero ya, por lo menos habían cambios en la iglesia en la mayoría. Y estaba ese grupo. Pero la mayoría estaba cambiando y eso Pablo también quería afirmar a los hermanos en sus cambios. Decir: hermano, ese es el camino y así queremos caminar juntos. Y número tres, tercer propósito que Pablo tiene en esta carta que usted lo va a ver es defender su ministerio. Lamentablemente, hermano, a veces nos toca a los pastores defender el ministerio. ¿Qué significa? Yo soy apóstol en el caso de Pablo. Yo no soy apóstol, soy un pastor nomás, ¿cierto? Pero Pablo era apóstol. Y lo miraban tan mal a Pablo, cuestionaban a Pablo en su apostolado. Decía: pero si este ni estuvo con Jesús, ¿por qué se llama apóstol? Bueno, Pablo varias veces les tocó defender eso. ¿Pablo estuvo con Jesús? Pablo cumplía esa, porque una condicionante apostólica, ¿cuál era? Haber visto a Cristo y haber estado con Cristo. ¿Pablo vio a Cristo y estuvo con Cristo? Sí. Hechos capítulo 9 y Gálatas capítulo 2, me parece, o el 1. Pablo dice que él estuvo con Cristo, aunque no se lo crean, pero él estuvo con Cristo. Cristo lo convirtió y Cristo lo formó. ¿Se acuerda que Pablo estuvo ahí en Gálatas? Dice que estuvo 3 años. Después de 3 años dice que vino a estar con Pedro. Recién se encontró con Pedro unos días. Entonces, en Gálatas Pablo lo que está diciendo: a mí Pedro no me formó, a mí no me formó ningún apóstol, a mí me formó Cristo, me alcanzó y me formó Cristo. Y hermano, aunque sea increíble, dice Pablo, aunque ustedes no lo crean, así fue. ¿Qué quieren que les diga? Pablo tenía, hermano, todas las prerrogativas de apóstol, pero había gente dentro de la iglesia que lo miraba como... no sé, como un intruso dentro del ministerio. Aunque Pablo nunca fue intruso porque él fue el padre espiritual de esta iglesia. Entonces Pablo tuvo que defender su ministerio. Y hermano, mire qué interesante. Voy a leer un resumen acá que ofrece Paul Venwer. Y ojalá que usted lo pueda captar un poco. Dice, hablando de 2 Corintios, él dice lo siguiente: al proseguir los problemas en Corinto, Pablo envió a su capacitado ayudante Tito a Corinto para que hiciera frente a la situación. Posteriormente, el mismo Pablo dejó Éfeso y se dirigió a Troas, donde tuvo una oportunidad favorable para el ministerio. Sin embargo, Pablo estaba tan profundamente preocupado por las condiciones en Corinto y tenía tantos deseos de saber de Tito que se dirigió a Macedonia, esperando encontrarse con él. Finalmente, Tito llegó a Macedonia e informó que los asuntos en Corinto eran por lo general positivos, pero... le dijo a Pablo, había una minoría activa que seguía oponiéndose a él. Así, Pablo escribió 2 Corintios para reforzar su autoridad como apóstol de Jesucristo. Le era absolutamente necesario hacer esto a fin de preservar la salud de la iglesia. También escribió para dar gracias por la respuesta favorable hacia él y su ministerio que ahora exhibía la mayoría. Además, sentía que debía recordarles acerca de dar a los santos pobres de Judea y que debía instruirles acerca de su adecuada actitud hacia los que se arrepienten. Eso es un comentario como un resumen de lo que estaba pasando en 2 Corintios. Ahora, Esta carta, para que usted, si usted quiere tomar la carta de Segunda Corintios y dividirla, un poco separarla, cuáles son los temas más relevantes, esta carta podría dividirla en dos partes nomás, así que bien sencillo. Número uno, capítulo 1 al 9, usted podría dividir esa parte con este enunciado. Pablo anticipa su tercera visita. ¿Ok? Pablo anticipa su tercera visita, capítulo 1 al 9. A nosotros los que estudiamos Biblia en forma sistemática, metodológica, siempre nos enseñan a bosquejar un poco todo lo que es una carta, un libro, ¿no? Para más o menos tener entendido de qué se tratan estas secciones. Y primera o segunda de los Corintios tiene dos secciones nomás, dos partes. Capítulo 1 al 9, Pablo anticipa su tercera visita. Y ahí va a meter todos estos temas, ¿cierto? Y número 2, Pablo defiende su ministerio, capítulo 10 al 13. Así de simple. Así usted podría dividir segunda a los Corintios. Pablo anticipa su tercera visita, capítulo 1 al 9, y capítulo 10 al 13, Pablo defiende su ministerio. Debido a la oposición, mis queridos hermanos, que Pablo tuvo de algunos en Corinto, Pablo se vio en la obligación de defender su ministerio como apóstol. Esto, la pregunta es, ¿por qué lo hizo? ¿Por qué se anda defendiendo? Siempre decimos nosotros, deje que Dios lo defienda. No se meta usted, deje que Dios lo defienda. Si a usted lo están acusando, deje que Dios lo defienda. Sí, hermano, y eso es correcto. Yo creo en eso. Yo creo que si a uno lo quieren atacar, si alguien quiere hablar más de uno, mal de uno, uno dice, no se preocupe. Pero Pablo, ¿por qué se defiende? Es que, hermano, Pablo no se defiende mirando por sí mismo ni para sí mismo, sino se defiende en pos y cuidado de la iglesia. Lo que pasa es que si Pablo no se defendía, no validaba su apostolado, por decirlo así, cualquier falso apóstol iba a entrar a Corinto. Y Pablo no tendría la autoridad para poder decirle a ese otro falso que se vaya de la iglesia, porque Pablo había dejado su posición. ¿Entiende eso? Entonces Pablo, más que por una cuestión personal de orgullo, que no me van a pasar a llevar, yo formé esta iglesia, no era el tema de Pablo. El tema de Pablo sigue siendo el amor por la iglesia. Y Pablo decía, si yo me salgo de esta posición, si yo no valido mi posición, va a llegar cualquier falso, y ya sé que Corinto era muy seducida hacia los falsos, se van a llevar la iglesia y van a perjudicar la doctrina de Cristo y van a dañar a los hermanos. Y eso hacía que Pablo validara su ministerio. Por eso Pablo, cuando va a defender su ministerio, hermano, lo va a hacer con ese espíritu, para que la iglesia siga siendo protegida. Porque Pablo, de hecho, lo dijo en Corintio también, aunque amándoos más, sea amado menos. Pablo sabía que iba a pérdida cada vez que daba por la iglesia de Corintio, hermano. Pablo siempre supo que iba a ir a pérdida con la iglesia, pero a él no le importaba, él le importaba que la iglesia siguiera adelante. Es igual, hermano, que cuando un papá o una mamá se pone a proteger a sus hijos, aunque a ella le estén o a él le están pegando, él está enfocado en proteger a sus hijos. Bueno, eso es lo que estaba haciendo Pablo acá, aunque le estaban pegando a él, dañando, hablando mal de él, él estaba no enfocado en él, sino en cómo proteger a sus pequeños hijos para que no se los dañaran. Eso era el corazón de Pablo con esta iglesia, por eso defiende el ministerio, no porque se quería defender personalmente, no era una cuestión de orgullo, era una cuestión de amor por la iglesia, porque si no, cualquier falso va a pasar a esa iglesia y la va a pasar a llevar, porque la iglesia aún no había madurado. Aunque ya deberían haberlo hecho, era un hecho que la iglesia era inmadura. Bueno, esta carta, mis queridos hermanos, revela las profundas emociones del apóstol Pablo como lo hace en ninguna otra epístola. ¿Y qué va a ser lo bueno de esto? Que vamos a poder ver el ministerio tal cual es. Mire, la obra, hermano, se ve muy linda. ¿Usted sabe que usted se ve muy lindo de aquí para allá? Y si esto cuando está lleno se ve espectacular. Todos los pastores cuando está la iglesia llena se quieren sacar una foto, una selfie, ¿cierto? Para mostrar cómo tiene una iglesia grande. Esas cosas, hermano, son las cosas más lindas que hay. O cuando hay un aniversario, un paseo y se llena y está ese espíritu como de exitismo que tenemos tonto adentro, ¿cierto? De decir, ¡ay, tanta gente que yo tengo! Como que los lugares así a reventar como que a uno lo motivan, como si eso fuera la respuesta de Dios en todos los sentidos y no lo es. A veces, hermano, eso es solo espuma. ¿Alguna vez ha visto la cerveza? ¿Para qué la pregunta se ha tomado? Mejor no le pregunto. ¿Pero ha visto la cerveza? La ha visto por lo menos en comerciales, pastor, en comerciales. Bueno, ¿pero ha visto como cuando sube la espuma? ¿Qué es la espuma? Nada. Había un comercial acá en Chile una vez que había un tipo sirviéndose un vaso de cerveza y soplaba la espuma y volaba. Hermano, bueno, las bebidas son iguales, ¿no? Las gaseosas, como le llaman en otros países, son iguales. A veces, hermano, ese volumen así, o esas iglesias que son tan grandes, no digo que todas, pero a veces, hermano, estas cosas son sensacionalistas. Uno tiene que esperar que la espuma baje, a ver qué queda. Entonces no nos fascinamos, no es que sea malo, a mí me encanta que esté lleno, ojalá hacer dos cultos, pero hermano, no nos engañemos con cosas, la vida cristiana no es tan fácil. Seguir a Cristo no es tan fácil. Si nuestros lugares estarían llenos, haríamos 10 cultos, todavía vendría gente, vendría si fuera tan fácil. Seguir a Cristo no es tan fácil. Es un costo alto que pagar y algunos lo pagan con hartas lágrimas. Pero aquí están y es lo que Dios espera. Y si usted quiere que el ministerio, la vida cristiana sea fácil, ándate a tu casa, hermano, ándate a hacer otra cosa. Si usted quiere que no le cueste la vida cristiana, vayas a hacer otra cosa. No sea cristiano, porque ser cristiano, hermano, no es fácil. No sé de qué otra forma lo puedo echar de acá, pero no es fácil, hermano. No venga aquí a creer que no, me voy a ir a sentar, y eso, hermano, si viene a eso, no, eso, si esto no es el cristianismo. De hecho, sentarse aquí, esto no es el cristianismo, esto es venir a educarse en la palabra, ¿cierto? ¿Para qué? Para que usted pueda vivir su cristianismo. El cristianismo no se vive dentro del templo, se vive afuera. Hay tantos conceptos que la gente tiene mal, hermano, enfocado. Cree que porque se va a venir a sentar el domingo acá, ya hice la voluntad de Dios. Esto no es nada de la voluntad de Dios, esto es una pizca. O sea, si usted es creyente y no viene al templo, es lo menos que usted puede hacer. Dios te regala la mesa servida, sería ya casi ser insolente con Dios de no venir a comerse la comida que Él te sirvió. Esto no es el cristianismo, esto es, hermano, lo más fácil en el cristianismo, venir a sentarse. El cristianismo es vivir tu vida con Cristo. Y eso es todos los días, hermano. Eso no es de hoy día. Y ya usted lo ha escuchado de aquí, lo va a seguir escuchando. El cristianismo, hermano, es vivir a Cristo todos los días. Y hablar de Cristo con otros, y ser un testimonio para otros, y darle tu vida a Cristo. Y tener testimonio no adentro del templo, sino afuera también, de cómo tú, Dios te está usando, cómo ves a Dios obrar en ti. Fuera de estas cuatro paredes, aquí venimos básicamente a llenar el estanque de bencina para seguir adelante. Pero tampoco dependemos de este estanque, porque yo tengo mi Biblia en mi casa y yo tengo que leerla en mi casa. Bueno, mu muchas cosas de esas. Aquí, hermano, en 2 Corintios vamos a conocer lo que es el Evangelio, de los dos lados, tanto como creyentes como

Pablo, apóstol de Jesucristo por la voluntad de Dios, y el hermano Timoteo a la iglesia de Dios que está en Corinto, con todos los santos que están en toda Acaya. Gracia y paz a vosotros de Dios nuestro Padre y del Señor Jesucristo. Bendito sea el Dios y Padre de nuestro Señor Jesucristo, Padre de misericordias y Dios de toda consolación, el cual nos consuela en todas nuestras tribulaciones, para que podamos también nosotros consolar a los que están en cualquier tribulación por medio de la consolación con que nosotros somos consolados por Dios. Porque de la manera que abundan en nosotros las aflicciones de Cristo, así abunda también por el mismo Cristo nuestra consolación. Pero si somos atribulados es para vuestra consolación y salvación. O si somos consolados es para vuestra consolación y salvación, la cual se opera en el sufrir las mismas aflicciones que nosotros también padecemos. Y nuestra esperanza respecto de vosotros es firme, pues sabemos que así como sois compañeros en las aflicciones, también lo sois en la consolación. Porque, hermanos, no queremos que ignoréis acerca de nuestra tribulación que nos sobrevino en Asia, pues fuimos abrumados sobremanera, más allá de nuestras fuerzas, de tal modo que aún perdimos la esperanza de conservar la vida. Pero tuvimos en nosotros mismos sentencia de muerte, para que no confiásemos en nosotros mismos, sino en Dios que resucita a los muertos, el cual nos libró y nos libra, y en quien esperamos que aún nos librará de tan gran muerte, cooperando también vosotros a favor nuestro con la oración, para que por muchas personas sean dadas gracias a favor nuestro por el don concedido a nosotros por medio de muchos. Interesante trozo de la Escritura. Bueno, versículo 1, Pablo, apóstol de Jesucristo por la voluntad de Dios, y el hermano Timoteo a la iglesia de Dios que está en Corinto, con todos los santos que están en toda Acaya. Gracia y paz a vosotros de Dios nuestro Padre y del Señor Jesucristo. Allí está, hermano, el saludo típico, ¿cierto? El saludo de una carta. Por eso sabemos que esto es una carta. Lo primero que tiene como estructura es un saludo. Todos cuando escriben una carta comienzan saludando, ¿cierto? Dando la bienvenida, no sé, oye, ¿cómo estás? Dios te bendiga, ¿te acuerdas de mí? ¿Te acuerdas que yo nos juntamos, nos encontramos, nos vimos, nos conocemos? Oye, tía, abuela, mamá. Hoy día nadie escribe cartas, así que hay que contarle a los muchachos que las cartas eran con saludos. Hoy día son puro WhatsApp y cosas así que nadie entiende lo que es una carta, ¿cierto? Nosotros los que escribimos algunas cartas lo entendíamos. Ahora, mira cómo parte esta carta. Una cosa que usted va a desarrollar aquí con nosotros es la observación. Mira cómo parte esta carta, no parte como otras. ¿Cómo parte Romanos, por ejemplo? Romanos capítulo 1, verso 1. ¿Cómo parte Pablo, el mismo escritor, cómo parte con Romanos 1, 1? Se lo leo, dice, Pablo, siervo de Jesucristo, llamado a ser apóstol, apartado para el Evangelio de Dios. Así se presenta Pablo, Pablo, siervo de Jesucristo. ¿Cómo parte acá? Pablo, apóstol de Jesucristo. ¿Y por qué Pablo no partió igual? ¿Por qué Pablo no parte diciendo, Pablo, siervo de Jesucristo? ¿Qué es más lindo decir siervo, cierto? ¿Es más espiritual? No, él da lo mismo si es espiritual o no. Pero Pablo dice acá, Pablo, apóstol, ¿por qué? Bueno, ¿se acuerdan lo que les dije recién? Que Pablo va a tener que defender su ministerio. Entonces Pablo tiene que partir, ¿cómo? No es que él quiera relucir, ¿eh? No es que se quiera lucir, pero Pablo es apóstol. Y en esta iglesia no me puedo presentar igual que en la otra. Mire qué curioso, hermano. Que una misma persona no se puede presentar de la misma forma en dos lugares diferentes. ¿Por qué? Porque los tengo que educar. Pregunta, ¿por qué en Romanos se presenta como siervo? Porque los romanos, ¿qué eran en ese tiempo? El imperio predominante. Y aunque era una buena iglesia, por cultura tenían esa mentalidad de que nosotros somos superiores a los demás. Toda cultura superior, hermano, se cree mejor que los demás, ¿o no? Todos los del primer mundo se llaman. ¿Nosotros de qué mundo somos? Del quinto, por ahí. Tercer mundo nos llaman a nosotros, ¿cierto? ¿Sabe por qué le llaman de tercer mundo a usted? ¿Por qué lo miden por tercer mundo? ¿Por qué usted es tercermundista? Ah, pastor, porque nunca hemos ganado un mundial. No, hermano, tiene que estudiar eso.

0: tiene que ver con recursos, poco cultura, idiosincrasia. Nos miden y nos tasan. Nosotros no tenemos la calidad de vida que tienen otros, pero tampoco tenemos la cultura que tienen otros, hermano. El otro día iba con mi hija y alguien nos tiró el humo del cigarro en toda la cara. Eso es tercermundista, hermano. Más que eso, es ordinario eso. Faltos de respeto. En Chile somos así. La gente va fumando, le va tirando el humo a todo el mundo. ¿Usted sabe que en otros países te multarían por eso? Le hacen casillas, le hacen casetas especiales para que vaya a fumar allí y se mate solo. ¿Qué te diría la persona? ¿Y usted como cristiano cómo lo hace? Ah, total, a mí también me rayaron el auto. No, usted tiene que dejar su número de teléfono ahí si no hay nadie, o busca al dueño, o deja su número, sabes que yo fui el que te rayé el auto, llámame, yo respondo. ¿Eso hace usted? Eso debe hacer usted. Porque nosotros no somos del tercer mundo, ¿sabe de dónde somos? De la patria celestial. Y con eso te amarro en cualquier mala costumbre que tengas. No te puedes disculpar porque lo otro. ¿Qué te dice la Biblia a ti? Hermano querido, nuestra identidad en Cristo es siempre. Y no es por lo que hace el otro o no hace el otro. A mí, ¿qué me importa lo que hagan los demás? ¿Qué tengo que hacer yo como cristiano? Es el punto. Amén, ¿cierto? Por si acaso, no vaya a chocar a alguien y hacerse el loco por allí. Pablo, apóstol de Jesucristo. Pablo se tenía que presentar como apóstol, hermano, y para dos grupos diferentes, porque Pablo tenía que educar a estos grupos. Se presenta como siervo acá, porque los del primer mundo se creían mucho y Pablo se presenta no como del primer mundo, sino como un siervo, exaltando la labor de un servidor para educar a los romanos. Y a los corintios se presenta como apóstol. Ahí tiene que subir. ¿Para qué? Para que estos otros, esta iglesia entienda que Pablo no es cualquier persona. Que tampoco es que se cree nada, pero no tienen que pasarlo a llevar, tampoco faltar el respeto. Entonces Pablo, la misma persona, tiene que presentarse de diferentes formas a diferentes grupos. Qué curioso, ¿no? A veces eso nos toca hacer. Adaptarnos al grupo en el cual vamos a trabajar. Por eso los pastores tenemos que tener, hermano, esa capacidad de ser sensible a qué grupo voy. Y con ese grupo yo también adaptarme un poco al grupo para ver cómo podemos trabajar con el grupo. Por amor a las personas. Pablo, apóstol de Jesucristo, y mira lo que dice. Siga leyendo. Por la voluntad de Dios. Pablo inmediatamente, hermano, pone delante de los corintios la razón del por qué él se considera un apóstol. No porque se me ocurrió, hermano, a Pablo. Pablo, hermano, no fue una idea de él. Esto fue la voluntad de Dios. Amén. Entonces, hermano, Pablo no se presenta a los corintios como, oye, ustedes me tienen que respetar porque yo soy un apóstol. No, Pablo dice, yo soy un apóstol, aunque ustedes no me respeten, porque soy un apóstol por la voluntad de Dios. ¿Quién encomendó a Pablo? ¿Quién impuso las manos sobre Pablo para que sea apóstol? Ahí estaba el problema. Porque ¿quién llamó a Pablo a ser apóstol? ¿Se acuerdan ustedes quién lo llamó a ser apóstol? El mismo Señor Jesucristo en Hechos capítulo 9. El problema era que ¿quién lo encomendó? Bueno, Jesús, pero ¿quién más? ¿Por qué Pedro no impuso la mano en él? Juan tampoco, y él era apóstol. Y los demás podrían decir, ya este, ¿quién lo llamó? Bueno, era el caso en particular, Pablo. Pablo no era igual que los demás. Pablo fue llamado por el mismo Señor. Y por eso tuvo que estar toda la vida explicándole a la gente que sabe que a mí me pasó esto. A mí en el camino a Damasco el Señor me convirtió y después me quedé ciego 3 días y después el Señor dijo que tenía que ir a todas las naciones. Soy el apóstol a los gentiles. Y eso lo tuvo que decir siempre. Porque cada vez que llegaba a una iglesia nueva, oh, y ahí viene el apóstol Pablo, no faltaba el hermano que decía, hermano, después que ya lo escuchaba en la charla, no, interesante su charla, muy buena, pero le hago una pregunta, ¿y a usted qué lo llamó apóstol? Y ahí está Pablo de no, es que sabe, hermano, una vez camino a Damasco, se me encontró el Señor, se me presentó y yo me quedé ciego 3 días. Y después de eso el Señor me dijo, yo me bauticé y todo, y el Señor me dijo que tenía que predicarle a los reyes, a esto, y soy apóstol a los gentiles. Y así tenía que ir haciendo su rutina siempre. Pablo, hermano, no le iba a tocar fácil porque Pablo también fue perseguidor de la iglesia, así que Pablo las pagó todas y un poquito más, diría yo, porque a él le tocó mucho. Pero Pablo estaba dispuesto en su carácter, Pablo asumía que eso iba a ser así. Pablo, apóstol de Jesucristo, y aquí, hermano, esta iglesia él la fundó, los corintios, ¿cierto? Entonces Pablo dijo, con esta me salvo, aquí nadie me va a preguntar, ¿y a ti quién te dijo que eras apóstol? Y resulta que después de los años se forma la iglesia y aparece un grupo que le empieza a decir a la iglesia, ¿y a ustedes quién le dijo que ese era apóstol? Y ahí está Pablo de nuevo, es que saben que yo en Damasco, empezar con el mismo rezo con los que él había fundado. Entonces iba a ser difícil para él. De hecho, quiero que anote algo que quizá va a aparecer en el capítulo 10. ¿Se acuerda que Pablo tiene un aguijón en la carne? Dicen que es un enviado de Satanás para que me abofetee. Qué cosa más curiosa ese pasaje. No hay otro pasaje como ese en el Nuevo Testamento, muy raro. Eso es casi una cosa muy demoníaca, muy rara, que pareciera muy demoníaca. John MacArthur comenta algo que tiene sentido, ha mucho sentido para mí también. No sé si es tal cual, pero él dice lo siguiente. MacArthur piensa que ese aguijón en la carne no es un problema físico, sino que es la constante persecución que hacen de Pablo para tirarle su testimonio al suelo. Que Pablo, cada vez que ya está bien, nos falta el grupo que se levanta y habla mal de él y le tira el testimonio al suelo. Y siempre lo azotaba con eso. Bueno, tiene sentido. En realidad, la vida de Pablo fue así. Siempre lidiando, luchando, hermano, para que lo respetaran. Él haciendo tremendo ministerio y siempre gente destruyéndole su ministerio. No los creyentes, por supuesto, sino falsos creyentes en medio de los creyentes. Como él venía de una secta de los judíos, esa secta, hermano, le hizo la vida imposible a Pablo, siempre. Se piensa que ese era como su aguijón, eso piensa quizás MacArthur más inclinado a eso, que ese era como su aguijón. Bueno, cierre paréntesis. Pablo, apóstol de Jesucristo por la voluntad de Dios. Y el hermano Timoteo, a la iglesia de Dios que está en Corinto, con todos los santos que están en toda calle. Mire qué interesante. Qué cosa curiosa en este saludo que Pablo siempre está incluyendo a Timoteo. ¿Por qué? ¿Cuál es la necesidad de incluir o mencionar a Timoteo? La verdad, ninguna. Ninguna para los corintios. ¿Qué era Timoteo para los corintios? Nadie. Yo soy de Pablo, yo soy de Apolos, yo soy de Cefas. Nadie era de Timoteo. ¿Se acuerda primero a los Corintios? No se tiene que perder de eso, hermano. Tiene que traer los apuntes de primera Corintios también. En primero los Corintios, Pablo dice en el último capítulo que puede ser que vaya Timoteo con ustedes. Recíbanlo, no lo molesten, que esté en paz, porque él hace la obra igual que yo. Pablo tuvo que poner un montón de protección alrededor de Timoteo para llegar a Corintio. ¿Por qué? Porque Timoteo no era el perfil de liderazgo que querían los corintios. Y aquí Pablo, cuando empieza la segunda carta, ¿qué dice? Pablo, apóstol de Jesucristo, por la voluntad de Dios y el hermano Timoteo. ¿Por qué pone a Timoteo? Personalmente, hermano, aunque Pablo es el autor, veo a Pablo que sigue incluyendo a Timoteo en sus salutaciones para con la iglesia. ¿Para qué? Si ya sabe lo que opinan los corintios de Timoteo, pero ¿por qué lo sigue incluyendo? Pablo no deja de lado, hermano, ¿sabe a quién? A quienes están junto a él haciendo el ministerio. Hay reconocimiento para quienes se mantienen fieles a su lado. ¿Sabe lo que hace Pablo? Pablo premia la fidelidad, la lealtad, no el carácter. Aunque Pablo sabía que Timoteo era un excelente maestro. Quizá otros lo podrían cuestionar, pero él era un excelente maestro, un hombre leal a la obra de Dios, a la palabra, y Pablo lo sigue mencionando. Aunque a los corintios les sea irrelevante, para Pablo no era irrelevante un hombre que estaba siempre a su lado. Y hermano, una cosa que yo aprendo como pastor es que uno siempre va a agradecer a los que están a su lado, siempre. A esos soldados que están ahí, siempre al lado tuyo. Que tú puedes mirar para el lado, para adelante o para atrás y encuentras personas que están al lado tuyo, que son leales. Sabes que tú tienes una labor que hacer. Dios a nosotros nos ha llamado a hacer algo y cuánto agradezco de no hacerlo solo. de que gente crea el ministerio que estamos haciendo y están allí, hermano, prestando auxilio, ropa, presencia, ganas, sustento y ánimo y oraciones para que sigamos adelante. ¿Cuánto agradece uno a los que están al lado de uno? Y creo que por eso Pablo siempre va a sacar a Timoteo. ¿Por qué? Porque ese era su hijo en la fe. Pablo lo estaba formando, Timoteo no era como Pablo, pero Timoteo era un hombre leal, que estudiaba la palabra, que era fiel a la palabra, que se daba por el ministerio y que estaba dispuesto a sufrir, aunque le costaba más, pero estaba dispuesto a pagar el precio. Y eso, querido hermano, Pablo creo que lo valora. Y nosotros, los que estamos en el ministerio, ¿cuánto agradecemos eso? No se lo podría explicar. Qué lindo, hermano, es ver que la gente no soltó, que estuvo aquí hasta el final. Casi se fueron cerrando la puerta conmigo. Pero, hermano, es lindo cuando uno le pide a gente y dice, no, yo estoy, cuando están. Lo triste, hermano, es cuando uno convoca, hay pastores que les pasa esto, convocan a gente, hermano, y no llega nadie. Y al final ahí están solos haciendo lo que pueden. Eso es triste. ¿Nos ha pasado? También nos ha pasado, años atrás. Pero hoy día no nos pasa. Porque la iglesia entiende algo. Hay que apoyar la obra. Amén. ¿Hay que estar aquí? Amén. ¿Hay que abrir el corazón en esto? Claro que sí. Y Pablo, hermano, creo que por eso menciona a Timoteo. Es muy práctica esta carta, hermano. En el ministerio, nosotros no lo hacemos solos. Lo hacemos con muchos que están a nuestro alrededor. Y vale la pena reconocer a los que están a nuestro lado. Y probablemente en este minuto para Pablo, Timoteo estaba siendo clave. Y lo pone ahí, dice, y el hermano Timoteo. No el hermano Apolos. El hermano Timoteo. Porque es Timoteo el que está conmigo. No está Apolos conmigo, está Timoteo conmigo. Este es el leal. Este es el que está conmigo. Este es el que me apoya a mí, por si acaso. Quizá eso validaría a Timoteo a los ojos de Corinto. Que lo miraban así como tan bajo, pero ese hombre estaba siempre, como Josué con Moisés, al lado de su líder. No se despegaba del lado de su líder y ahí estaba, con su líder. Y hermano, eso es lealtad. Tiene que estar con sus líderes. Tiene que pagar el precio, tiene que apoyar. ¿Amén? No amén, ¿cierto? O amén. Ah, qué bueno. Ok. Nos da más paz. Mire versículo 2, hablando de paz. Gracia y paz a vosotros. Lo demás es presentar a la iglesia que está en toda Acaya, que es la región donde está Corinto también. Gracia y paz a vosotros de Dios nuestro Padre y del Señor Jesucristo. Este es el saludo apostólico acostumbrado. Los apóstoles, hermano, deseaban, siempre ellos saludaban así, gracia y paz, gracia y paz. ¿Dónde varía eso? Mire, vaya, creo que es 1 Timoteo. Solo le voy a dar un dato, porque a veces la gente no observa eso, pero hay cosas que son interesantes, para mí por lo menos. En 1 Timoteo capítulo 1, ¿cómo Pablo saluda a otro pastor? De pastor a pastor. Mire 1 Timoteo 1, 2. A Timoteo, verdadero hijo en la fe, gracia, misericordia y paz. ¿Cómo saluda a la iglesia? Gracia y paz. Y al pastor, Dios te dé gracia, te tenga misericordia y te dé paz. ¿Por qué la variante? ¿Es importante? Hermano, todo detalle en la Biblia es importante. ¿Por qué al pastor le dice gracia, misericordia y paz? Y a la iglesia le dice gracia y paz. Bueno, hermano, porque de verdad, cuando uno es pastor, agradece que Dios le tenga misericordia. Y bueno, después eso no le voy a explicar porque eso viene cuando estudiamos Timoteo. Gracia y paz a vosotros de Dios nuestro Padre y del Señor Jesucristo. Pablo, hermano, es interesante. Pablo saluda a esta iglesia como lo haría los apóstoles. ¿Qué deseaban los apóstoles para la iglesia siempre? Estas dos cosas, gracia y paz. ¿Qué significa? Significa que Dios le dé porque la palabra gracia se puede traducir como ayuda. Ayuda divina. Los apóstoles deseaban que Dios otorgara ayuda divina a los creyentes para enfrentar las distintas situaciones a las cuales nos vemos enfrentados en nuestra fe. Y eso es lo que Pablo deseaba para los corintios, que el Señor les dé gracia, que les atribuye, les dé ayuda divina para que los saque adelante cuando ustedes están enfrentando sus problemas. Las diferentes y variadas problemáticas que tiene un creyente, hermano, necesita la gracia de Dios, ¿o no? Esta iglesia se llama la gracia de Dios. Y hermano, alabo a Dios por ese nombre, porque de verdad si estamos parados aquí es por gracia. Es la ayuda divina que nos brinda Dios para poder hacer algo decente, para hacer algo que para su gloria. Es su gracia, no somos nosotros. Gracia y luego de eso paz. Y yo no sé si usted logra entender el concepto de paz, porque no sé cuántos de ustedes cuando se despiden le dicen a otro hermano, paz. Casi nadie, ¿cierto? Casi todos, ¿qué decimos? Chao nomás, por cierto. Chao nomás. Te veo el miércoles o el viernes. Pero los judíos, hermano, tienen todavía una forma de decir, cada vez que se saludan o se despiden, dicen shalom. Shalom. Pero esa palabra es importante. Bueno, Pablo la usó para bendecir a la iglesia, gracia y paz. ¿Qué es paz? Le hago una pregunta personal, pero no me responda, ni llore tampoco. No me muestre sus emociones. Reténgalas. Pero le hago una pregunta personal. ¿Tiene paz? No haga ni una mueca. No quiero saber, no me quiero meter en problemas con eso. Solo quiero preguntarle a su corazón, ¿tiene paz? ¿Vive en paz? Si se muriera hoy día, ¿moriría en paz? ¿O hay algo que te atormenta? ¿Sientes que todavía tienes que hacer algo y que si no lo hicieras no tendrías paz para morir? La paz, hermano, es sumamente importante. En paz me acostaré y así mismo dormiré. ¿Usted duerme en paz? ¿O cada vez que se acuesta se acuerda de esa cuestión y le quita la paz? ¿Usted cuida su paz, la protege? Porque hermano, hay gente que no tiene paz. Sea honesto, o sea, no, es que no es un, no sé si es un pecado, pero es un síntoma malo. Capaz que viene por un pecado, pero es un síntoma malo no tener paz. ¿Puedes almorzar en paz? Quite todo elemento de su vida y que le quite la paz, hermano, dentro de lo que usted pueda. Busque la paz y sígala. Haga cosas en su vida que le permitan vivir en paz. Porque la gente hoy día no tiene paz. Y a veces yo le pregunto al creyente, ¿y usted tiene paz? Honestamente, algunos tampoco tienen paz. ¿Tienes paz? ¿Vives en paz? ¿Estás seguro que podrías decir en todos los aspectos de tu vida, en todas las áreas de tu vida, yo tengo paz? ¿O hay cosas que no tienes paz? Cosas que se podrían arreglar, por ejemplo. ¿Todos los matrimonios acá andan en paz? Oh, la preguntita. ¿Tiene paz con sus hijos? ¿Tiene paz con su esposo? ¿Tiene paz con su esposa? ¿Tiene paz consigo mismo? ¿Tienes paz con Dios? Gracia y paz. ¿Sabe que el concepto de paz para un judío era un concepto bastante profundo? ¿Por qué? Porque cuando el judío decía shalom, lo que está diciendo es Dios esté contigo. El fondo de la paz, hermano, y la fuente de la paz es nuestra relación con Dios. Por eso cada vez que un judío le decía a otro shalom, lo que le está diciendo la paz de Dios esté contigo porque tú estás bien con Dios. Eso es, hermano. ¿Cuándo tienes paz? Según el concepto de Pablo, creo yo, en su mente, cuando está diciendo gracia y paz, Pablo no creo que esté usando estas palabras así típicamente nomás, sino que está diciendo el cuidado divino esté sobre ustedes y estén rodeados de una buena comunión con Dios para que tengan paz. Hermano, mire, todos nosotros podemos enfrentar problemas, pero qué lindo es cuando yo sé que Dios está conmigo por dos cosas, porque Él me va a ayudar y frente a esa ayuda y la circunstancia que yo enfrente voy a tener paz. Y así debería vivir un creyente, ¿no? Sabiendo que Dios me está ayudando, porque yo solo no voy a poder. Y en eso que me ayuda, me entrega paz. Entonces vivo de gracia y de paz. Amén. Vamos a orar. Quiero que ore ahí en su puesto, por lo que aprendió, por lo que supo, por lo que hoy día fue importante para ti, por lo que el Espíritu Santo te marcó. Gracias, Señor, por tu palabra. Hemos invertido unos minutos, Señor, en escuchar un poco lo que está en ella y alrededor de ella. Qué bueno, Señor, es entrar a una carta sabiendo más o menos, Señor, lo que la rodeaba esta carta. Gracias, Señor, porque entrar a una carta más o menos entendiendo el contexto del escritor, del corazón del escritor, de las circunstancias que lo rodearon con esta iglesia, nos permite, Señor, quizás valorar otras cosas, mirar más profundo cada palabra que está escrita en esta carta. Hoy, Señor, solo hemos tomado dos versículos, pero allí hay mucha práctica. Pablo, Señor, aunque entiendo que él escribió estas cartas, Señor, y no se demoró tanto tiempo en cada una de ellas, probablemente algunas fueron muy rápidas, no así significa que fueron no profundas, fueron muy profundas. Y Pablo, un hombre lleno de ti, Señor, nos revela un poco su corazón. ¿Por qué nos toca, Señor, a veces? Que a un grupo tenemos que presentarnos de una forma y a otros de otra. ¿Por qué toca, Señor, que a veces nos toca desdibujarnos y dibujarnos, inventarnos y reinventarnos, Señor? ¿Por qué nos toca eso? Sin embargo, agradezco el corazón humilde de este hombre, que su amor era por la iglesia. Era simplemente para no dañar a su iglesia, para edificar la iglesia, para enseñarla a la iglesia. Señor, cuánta verdad hay solo en la presentación de este hombre. Qué honor, Señor, tener sus escritos. Nosotros no le hemos conocido personalmente a Pablo, pero pareciera que ya lo conociéramos algo. Sin embargo, en esta carta nos vas a dar el privilegio de acercarnos a este hombre. Un hombre, Señor, que hacía lo que pudiera para ser un puente entre las personas y tú. ¿Cuánto tenemos que aprender de este hombre, Señor, que fue muy semejante a Jesucristo? Quizás no en apariencia física, pero el corazón de él era un corazón increíble. Aprendemos, Señor, de él, aprendemos de ti a través de él. Ayúdanos a ser como tú, para que seamos, Señor, como Pablo, quizás en algún aspecto, quizás, Señor, también de eso, no solo en sus obras, más en su carácter. Porque quizás, Señor, nosotros no haremos las obras que Pablo hizo, pero nada nos priva de ser y tener el carácter que él tuvo, porque es tu carácter en él. Ayúdanos a ser más como tú. Gracias, Señor, por este tiempo. Te pido por aquellos que aún no te conocen, que están aquí. Quizás cuando hice la pregunta, Señor, si tenían paz en su corazón, inmediatamente brotó no. Pero no, Señor, por otras cosas, sino porque no hay una relación contigo. Y si hay alguien así que no tiene paz hoy, Señor, te pido que el príncipe de paz, el Señor Jesucristo, pueda llegar a sus vidas. Con sus ojos cerrados, queridos, yo voy a hacer ese llamado una vez más. De vez en cuando me detengo a hacerlo. Si no tienes paz con Dios, Dios quiere darte paz. La paz con Dios se da solo a través de la persona de Jesucristo. Él es el príncipe de paz. Él vino a hacer las paces entre Dios y los hombres. Hay un solo mediador entre Dios y los hombres, Jesucristo hombre. Él es el mediador, él media entre el Dios del universo y el hombre pecador. Por eso Él es el camino, la verdad y la vida, y nadie viene al Padre si no es por Él. Es lógico el argumento, ¿no? Hay un Jesús que vino a morir, Jesús de Nazaret, vino a morir en la cruz por nosotros, para que todo aquel que esté muerto y crea en Él vivirá. A través de él, el hombre consigue paz con Dios, porque consigue paz y perdón de pecados. Si hay alguien acá que nunca ha conocido a Cristo, te invito a que te entregues a Él, que le creas, como el único dador de la vida, como el único mediador entre Dios y los hombres, como el único que intercede efectivamente y eficientemente para que el hombre tenga paz y perdón de Dios. Solo Jesús. Amado Señor, gracias por darnos este tiempo. Te pido, Dios, que aquellos que aún no te conocen puedan hoy día entregarse de corazón. Puedan hoy día, Señor, en sus corazones sentir la necesidad y buscar la ayuda necesaria para encontrarse contigo. Sin duda, Señor, una oración sincera, una decisión de corazón, Señor, tú la escuches. Y oro porque esos milagros se den en esta iglesia también, como se han dado tantas veces. Somos resultado de esos milagros nosotros también. Señor, anima a tu iglesia. Enfoca a tu iglesia. Ayuda a madurar a tu iglesia. Ayúdanos a parecernos más a ti. Te lo rogamos en el nombre de Jesús.
1: Agradecemos al Señor por el mensaje de su santa palabra, y en esta carta podemos ver el celo, el corazón, el deseo del apóstol. Quiere ver el pueblo de Dios avanzar, la obra crecer, y sirve al Señor de todo corazón y lo hace con fidelidad para la gloria de Cristo. Espero que usted haya sido animado, animada a aplicar estos principios cada día. Agradecemos al pastor Rodrigo Cisternas por estas enseñanzas. Gracias también a usted por habernos acompañado aquí en Desde el Púlpito. 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

Muy bien, hasta aquí ha llegado hoy mi participación, pero quiero recordar, antes de despedirme, que todo lo que hagamos un día dará su fruto y Dios en su palabra nos anima a sembrar. No nos cansemos, pues, de hacer el bien, porque a su tiempo segaremos. Pensemos en esto y trabajemos en buenos frutos, para que así podamos segar estos también. Soy Santiago Carrasco, feliz de haberle acompañado. Espero que tenga un buen día y que Dios le bendiga. Será hasta pronto. Chau, chau.

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2: BBN no se solidariza con los detalles o conceptos emitidos en este espacio. Solo nos circunscribimos a utilizar los servicios proporcionados por la agencia de noticias EFE. Hasta un 61% de Cuba quedará a la vez sin corriente hoy por la crisis energética. Más noticias. En Panamá, al menos 5 jefes de Estado y de Gobierno participan en la conmemoración del Bicentenario del Congreso Anfictiónico en Panamá, convocado en 1826 por Simón Bolívar para defender la soberanía de los países americanos recientemente independizados frente a las potencias extranjeras y que se celebra en paralelo a la Asamblea General de la OEA en el país centroamericano. Más información. La segunda vuelta de las elecciones presidenciales colombianas terminó en la madrugada de este lunes con disturbios aislados en Bogotá y Cali que dejaron daños en infraestructuras públicas, varios heridos y detenidos, aunque sin víctimas mortales, informaron las autoridades locales. Por su parte, Abelardo de la Espriella afirmó que su gobierno será absolutamente democrático y garante de la libertad tras ganar por un estrecho margen. Continuamos con más información. Por último, Estados Unidos y Ecuador firman la carta de implementación del proyecto Frontera Segura para la estrategia de seguridad fronteriza del país andino. Hasta aquí la mención de los hechos y acontecimientos más relevantes de la hora, informó Santiago Carrasco.
3: Juntos memoricemos las buenas noticias de la Palabra de Dios que encontramos en el libro de Proverbios, capítulo 23, verso 24. Mucho se alegrará el padre del justo, y el que engendra sabio se gozará con él. Proverbios 23, 24. Mucho se alegrará el padre del justo, y el que engendra sabio se gozará con él. Estas son las buenas noticias a memorizar.

De cierto os digo, el que oye mi palabra y cree al que me envió, tiene vida eterna y no vendrá a condenación, mas ha pasado de muerte a vida. Palabras de Jesús en Juan capítulo 5, verso 24. 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

En estos días del Mundial, donde cada equipo busca y se esfuerza por la victoria, me hace pensar en cómo los creyentes debemos anhelar, buscar y esforzarnos por andar en la victoria que Cristo Jesús ya nos ha dado. En Él somos más que vencedores, y es que Él ya venció. Venció la muerte, el pecado, la tentación. Ante la hora decisiva de su obra por nosotros los pecadores, también venció. Fortalezcámonos en la palabra de Dios y en la oración, para que caminemos en la victoria que Cristo Jesús ya nos ha dado. De esta manera, Carlos Mejía le saluda y le doy la bienvenida a las siguientes horas de la programación bíblica de BBN. Disfrute de la música, después vamos a tener el espacio Una Pausa en tu Vida.

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2: Dos hombres, uno capataz y otro carpintero bajo sus órdenes, estaban parados en la cubierta de un buque. «Bueno, Samuel», dijo el capataz, «me han dicho que tú eres uno de esos que dicen estar seguros de que sus almas irán al cielo y se salvarán. A mí me parece presuntuoso. ¿Estás realmente seguro?». A lo que Samuel respondió, «por supuesto. Gracias a Dios que soy salvo. No hay nada de lo que esté más seguro en la vida». «Pero, ¿cómo puedes estar tan seguro si aún estás igual que yo en este mundo?», respondió el capataz. «Bueno, le responderé con otra pregunta. ¿Cómo sabe usted qué largo exacto tiene este acueducto que estamos reparando?». «Pues porque lo dice el libro de planos del constructor del barco, y no hay margen de error. Tiene exactamente 14 pulgadas». «¿Está usted seguro, mi capataz?». «Por supuesto, si lo dice este libro, así ha de ser». «Pues bien», dijo Samuel, «por el mismo motivo es que estoy seguro de mi salvación, porque lo dice este libro». Y sacando su Biblia, le leyó Promesas de Vida Eterna. Este libro es la palabra de Dios, el constructor y diseñador de este universo y de nuestras vidas, y Él no miente ni se equivoca. Las vidas de aquellos que han depositado su fe en Dios están guardadas por sus promesas y no hay margen de error. Esta seguridad y esta esperanza es una base sólida al momento de enfrentar los horizontes de crisis en nuestras vidas. En cambio, cualquier otra oferta de soporte que el mundo proponga es riesgosa. El gran apóstol Pablo dijo en su carta a Timoteo, «Yo sé en quién he creído y que es fiel para guardar mi depósito para aquel día». Este mundo está lleno de promesas no cumplidas y personas defraudadas, pero los que confiamos en Jesús nunca seremos traicionados, porque Él ya nos mostró su amor en la cruz. ¿Y quién puede amar así?
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Ya sea que pidamos al Señor sabiduría, provisión, dirección, fortaleza, consuelo, acerquémonos a Él desechando la duda, acerquémonos al trono de nuestro Padre Celestial con plena certeza de fe. En Santiago capítulo 1, verso 6 leemos, pero pida con fe, no dudando nada, porque el que duda es semejante a la onda del mar que es arrastrada por el viento y echada de una parte a otra. Así que desechemos la duda, acerquémonos con una fe genuina al trono de nuestro Padre Celestial. Acompáñenos para que ore con nosotros en el programa Altar Familiar, espacio de oración que en un momento vamos a tener aquí en BBN.

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0: Somos BDN y le damos la bienvenida a este tiempo del programa Altar Familiar, donde tenemos la oportunidad de unirnos en oración. Antes de pasar a la lectura de las peticiones, escuchemos una meditación bíblica.
1: Hace más de 2000 años que el Señor Jesucristo caminó entre nosotros, y el efecto de sus palabras y su persona sigue produciendo el mismo resultado que tuvo en la antigüedad, que fue el rechazo de la mayoría, la burla y el escarnio. Todo esto son denominadores comunes. La persecución no es un tema nuevo, ya lo sufrieron los primeros cristianos en los tiempos de inicio de la iglesia, y hoy continúan las hostilidades hacia la iglesia del Señor. En Hechos capítulo 3, vemos cómo Pedro y Juan, columnas de la iglesia en Jerusalén, sanaron a un hombre cojo por el poder de Dios. Y este milagro fue notorio a todos, que reconocían al hombre que por años pidió limosnas en la puerta del templo llamada La Hermosa. Y esta señal produjo la reacción de los líderes religiosos, que los tomaron y les pusieron en la cárcel. Leamos Hechos capítulo 4, versículo 1 en adelante. Hablando ellos al pueblo, vinieron sobre ellos los sacerdotes con el jefe de la guardia del templo y los saduceos, resentidos de que enseñasen al pueblo y anunciasen en Jesús la resurrección de entre los muertos. Y les echaron mano y los pusieron en la cárcel hasta el día siguiente, porque era ya tarde. Pero muchos de los que habían oído la palabra creyeron, y el número de los varones era como 5000. Esta es considerada la primera persecución de la iglesia primitiva, en la cual los sacerdotes, los saduceos y la guardia del templo tomaron a Pedro y a Juan y les llevaron a la cárcel. Como vemos, son las mismas personas que instigaron la crucifixión del Señor Jesucristo. Ellos estaban más interesados en conservar sus puestos de autoridad en un sistema religioso que agradar a Dios y esperar al Mesías. Esto nos lleva a pensar que en nuestros tiempos también hay muchos creyentes que están presos por causa del testimonio del Señor Jesucristo en todo el mundo, sobre todo en Oriente, en países en los que las leyes están influenciadas por sistemas religiosos, como el hinduismo, el budismo o el islamismo. Allí, proclamar la fe cristiana puede ser considerado un delito. Sin embargo, muchos hijos de Dios están dispuestos a obedecer a Dios antes que a los hombres.
2: Muchas gracias, Juan Pablo, por esa reflexión. Ahora vamos a pasar a los pedidos de oración, para que de esta manera podamos orar los unos por los otros como familia. Tenemos a un oyente de los Estados Unidos que pide oración por su vida, por su ánimo, por problemas migratorios. Oremos por ella. Un oyente de Colombia se comunicó con nosotros para pedir oración por su país, por las personas que dirigen el país, que Dios les dé sabiduría y por los tiempos que están pasando. Desde Ecuador, una oyente pide oración por sabiduría para ella y su familia. Desde España, una querida oyente pide que oremos por la salvación de dos personas amigas. Una hermana que nos escucha en Argentina se comunicó con nosotros para que oremos por su salud, por la recuperación de un golpe que tuvo en una caída. Oremos por ella. Una hermana que nos sintoniza en Ecuador pide que oremos por una hermana que tiene cáncer en su cuerpo, está delicada de salud y es aún joven y tiene su familia. Así que oremos no solo por ella y sanidad, sino también por toda la familia que se ve afectada. Una hermana de Argentina pide que oremos por su salud. Le salió un tumor en el hígado. Tienen que hacerle una resonancia. Y pide oración por salvación de su hijo y por las amistades de su hijo. Una hermana que nos escucha vía internet pide que oremos por la salud de su padre, que se encuentra muy enfermo y no conoce a Cristo, así que oremos por su salvación. Una querida hermana que nos escucha en España pide que oremos por un bebé prematuro que está en la incubadora. Oremos para que todo pueda marchar bien. Un hermano de Argentina se comunicó con nosotros, pide que oremos por salvación de sus hermanos y también por guía y dirección divina para administrar su economía. Desde Argentina, un oyente pide que oremos por la salvación de sus familiares y amigos. Desde los Estados Unidos, un hermano pide que oremos por la hija de un compañero de trabajo que tiene cáncer y van a hacerle una biopsia. Un querido hermano que nos escucha en Paraguay se comunicó con nosotros para que oremos por la salud de sus padres. Y también pide por una audiencia legal que va a tener y por sus ingresos económicos. Desde Argentina, una hermana pide que oremos por la salvación de una amiga que está en sus últimos momentos. Oremos entonces por esto. Y también pide por fortaleza y ánimo para la familia. Desde Costa Rica, un oyente pide que oremos por su hijo, por restauración familiar. También de Costa Rica tenemos un pedido por la salvación de los padres de un oyente. Una hermana pide oración por otra hermana en Cristo que conoce, no nos da un motivo en particular, y luego pide que oremos por sus vecinos que son drogadictos, por su salvación y liberación de la adicción. Y también por la amiga de esta hermana, para que pueda alquilar su casa. Un oyente de Costa Rica pide que oremos por sanidad de su hermano, que es epiléptico. También pide por salvación de la familia y trabajo para su sobrino. Oremos por un querido hermano en Ecuador, él no es vidente, así que oremos por su vida y oremos por su salud. Un oyente de Costa Rica pide que oremos por su familia. Otra oyente pide por la salvación de su hijo y la custodia de su nieto y por la venta de la casa. Una hermana que nos escucha en Venezuela pide que oremos por la salud de una niña que está delicada, con leucemia. Oremos por sanidad y oremos también por toda la familia de esta pequeña. Una oyente de Ecuador pide oración por su salud emocional y por paz en su corazón. Una hermana de Argentina pide que oremos, está agradecida por oraciones contestadas por la salud de un amigo. Una hermana de Ecuador pide que oremos para seguir manteniendo el trabajo que tiene. Desde Colombia, una oyente pide que oremos por la salud de su hija que es autista. Desde Ecuador, una oyente pide que oremos por su salud y por el hogar de sus hijas. Desde Colombia, una querida oyente pide que oremos por la salvación de su yerno y por la vida espiritual de su hija. Y por último, desde Bolivia, tenemos un oyente que pide orar por fortaleza y cuidado de su familia. Orar por el ministerio que tienen en cuanto a misiones en la iglesia. Y orar por el deseo de salir como misioneros de su iglesia. Qué hermoso leer esto. Muy bien, ¿qué le parece si concluimos entonces este tiempo en oración? Amado Dios, gracias porque podemos llegar ante ti en oración. Porque podemos derramar nuestros corazones ante tu presencia con gratitud, gratitud por tu bondad, por tu misericordia, por tu gracia, gratitud por tu salvación y por tu amor para con nosotros, ese amor eterno. Y Señor, te rogamos por la vida de cada oyente que está escuchando en este momento, te pedimos para que tú bendigas sus vidas, les ayudes a crecer, a agradarte, a servirte. Te pedimos por aquellos, Señor, que tienen el anhelo de servirte en otro país como misioneros. Te pedimos para que estés utilizándoles, proporcionándoles los medios y puedan ser de gran bendición donde tú les guíes. Te pedimos, Padre Celestial, por cada pastor de nuestras iglesias, por su labor de amor, para que tú también los utilices grandemente, les des discernimiento y los bendigas, bendice sus vidas y la de sus familias, sus seres queridos. Rogamos, Señor, también por aquellos que están enfermos. Hemos leído de muchos que están con cáncer. Te pedimos por la salud de cada uno en particular, para que tú les des ánimo, les des paz, les des fortaleza en un momento tan difícil. Y por sus familiares, Señor, te pedimos también para que estés dándoles ánimo, puedan sentir el gozo de tu presencia, puedan sentir tu paz y puedan ser acogidos también por el cuerpo de Cristo. Te pedimos por aquel pequeño, aquella pequeña que también tiene cáncer de sangre, tiene leucemia. Te pedimos para que tú también, Dios, sobres allí. Nuestro anhelo es su sanidad y te rogamos por eso. Te pedimos, Señor, por aquellos que necesitan alquilar su casa o necesitan un lugar donde vivir o un empleo, para que tú también les estés supliendo, Padre. Te pedimos, Señor, por familiares, amigos inconversos, para que tú estés obrando en sus vidas. Y pensamos en ese grupo, esos vecinos que están en las drogas, para que tú, Señor, obres allí y de alguna manera ellos puedan conocerte y sus vidas puedan tener sentido, Dios, y puedan salir del mundo de las drogas. Te rogamos por aquellos que están con otros vicios también, para que tú también estés obrando allí. Señor, te pedimos por aquellos que se encuentran solos, que se encuentran en situaciones difíciles, para que puedan sentir el gozo de tu presencia y puedan ser animados. Bendice sus vidas, oh Dios. Y te pedimos por aquel bebé prematuro, está en una incubadora. Señor, sabemos que su vida está en tus manos. Y a la vez sabemos que no hay mejor situación que estar en tus manos. Así que te pedimos por paz para sus familiares, para que tú les ayudes en este tiempo tan especial y difícil. Y para que les des paz, para que esta criatura pueda desarrollarse bien y pueda ser un siervo tuyo. Bendice esa familia, Señor, en este día. Te pedimos por aquellos oyentes que en este momento quizás están escuchando, porque escuchan siempre o porque acaban de sintonizar la radio, pero aún no son salvos, aún no te conocen y no tienen la certeza de que van a pasar la eternidad en el cielo. Señor, te pedimos por la salvación de ellos. Lo hacemos en el nombre del Señor Jesús. Amén.

En un momento vamos a tener el programa Oración por Nuestras Naciones y hoy estaremos orando por el país de Marruecos. Seguro que usted que está siguiendo el Mundial sabe que esta es una de las selecciones que está participando. Vamos a tener la oportunidad de aprender más acerca de este país y por supuesto estaremos orando por sus necesidades espirituales. Más adelante tenemos el espacio Lectura Bíblica Diaria. Hoy estaremos en el libro de Job, capítulos del 22 al 26.

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1: La palabra de Dios dice en 1 de Timoteo, capítulo 2, versículos 1 al 4, exhorto ante todo a que se hagan rogativas, oraciones, peticiones y acciones de gracias por todos los hombres, por los reyes y por todos los que están en eminencia, para que vivamos quieta y reposadamente en toda piedad y honestidad. Porque esto es bueno y agradable delante de Dios nuestro Salvador, el cual quiere que todos los hombres sean salvos y vengan al conocimiento de la verdad.
2: Bienvenido a Oración por Nuestras Naciones. Soy Guillermo Olivera Celdrán y es un gusto el poderle acompañar en este espacio en el cual oramos por distintos países. Y en el día de hoy vamos a estar orando juntos por Marruecos, oficialmente el Reino de Marruecos. Se trata de un país soberano situado en el Magreb, que es el noroeste africano. Marruecos limita al norte con el mar Mediterráneo y las ciudades autónomas españolas de Ceuta y Melilla, al este con Argelia, al oeste con el Océano Atlántico y al sur con el territorio de Sahara Occidental. Su capital política y administrativa es Rabat, mientras que Casablanca es la ciudad de mayor importancia económica. Marruecos es la quinta economía de África y más de la mitad de su comercio depende de la Unión Europea, siendo España su principal socio comercial. El nombre de Marruecos en árabe significa Reino Occidental. Este nombre refleja la posición geográfica de Marruecos en el extremo occidental del mundo islámico, una de las fronteras más alejadas del califato árabe en la Edad Media. A su vez, Marruecos, en lenguas occidentales, proviene del nombre de la ciudad de Marrakech, que fue la capital de varias dinastías importantes, y a su vez, Marrakech, en idioma bereber, significa tierra de Dios. Sus idiomas oficiales son el árabe y el bereber, pero entre los más hablados también están el francés y el español. Marruecos tiene una población de aproximadamente 38 millones de habitantes que en su mayoría practica el Islam. Vamos a hablar un poco más de esto. Permítame darle algunas curiosidades. En los cementerios, las lápidas están siempre orientadas hacia la Meca. En Marruecos es obligatorio que cada comercio tenga una foto del rey, quien dice ser descendiente directo de Mahoma. Marruecos es el país con mayor importación de té en el mundo. Marruecos fue protectorado español por 44 años y se encuentra a nada más que 14 kilómetros de España. En Marruecos no solo tenemos parte del desierto del Sahara, sino que hay dos centros de esquí en las montañas del Atlas. Ahora, volviendo a la religión, menos de 1% de la población es cristiana. No hay iglesias y no se puede tener reuniones. Está prohibido, al igual que la distribución de Biblias. Los creyentes, en general, usan Biblias digitales. Y los líderes de las congregaciones, que se reúnen de manera secreta, son interrogados con frecuencia. Es por eso que tenemos que orar por este país que tiene tanta necesidad y por nuestros hermanos en Cristo que viven bajo tanta persecución. ¿Qué le parece entonces si oramos juntos por Marruecos? Señor, queremos agradecerte por el privilegio de la oración y queremos darte gracias porque podemos orar por Marruecos y queremos rogarte, oh Dios, por tu obra allí. Sabemos, Señor, que nuestros hermanos ahí son fieles. Te pedimos, Dios, para que tú les bendigas ricamente, los protejas de todo mal. Te pedimos por aquellos recién convertidos que seguramente son expulsados de sus familias y sus casas, para que tú, oh Dios, estés con ellos. Señor, te rogamos para que más personas puedan conocerte y para que la Iglesia pueda crecer. Te pedimos, Dios, todo esto en el nombre del Señor Jesucristo, nuestro Salvador. Amén.

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3: BBN no se solidariza con los detalles o conceptos emitidos en este espacio. Solo nos circunscribimos a utilizar los servicios proporcionados por la agencia de noticias EFE. Conflictos y guerras. Las fuerzas ucranianas alcanzaron durante esta madrugada en un ataque con misiles una planta que produce semiconductores y otros componentes electrónicos para misiles de crucero en la ciudad de Voronezh, en la Federación Rusa, según dijo un comunicado del Estado Mayor de Ucrania. Más información. Dos personas, una en la región de Kursk y otra en la vecina de Belgorod, murieron hoy a consecuencia de los ataques ucranianos, informaron autoridades locales. Las defensas antiaéreas rusas derribaron anoche hasta 80 drones ucranianos que se dirigían a atacar la capital rusa, que se ha convertido en uno de los principales objetivos de Kiev. En consecuencia, todos los aeropuertos de la región de Moscú cerraron su espacio aéreo durante la noche. Continuamos con más información internacional. El presidente sirio ha asegurado estar dispuesto a dialogar con el grupo chií libanés Hezbollah, pero ha descartado cualquier intervención militar en el Líbano en su contra, tal y como pareció sugerir el presidente Donald Trump. Por último, en conflictos y guerras, el vicepresidente J.D. Vance de Estados Unidos dice que Hormuz está abierto y que inspectores del Organismo Internacional de la Energía Atómica podrán entrar en Irán, informó Santiago Carrasco.
0: Juntos memoricemos las buenas noticias de la Palabra de Dios, que encontramos en el libro de Proverbios, capítulo 23, verso 24. Mucho se alegrará el padre del justo, y el que engendra sabio se gozará con él. Proverbios 23, 24. Mucho se alegrará el padre del justo, y el que engendra sabio se gozará con él. Estas son las buenas noticias a memorizar.
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1: Capítulo 22. Respondió Elifaz temanita y dijo, ¿traerá el hombre provecho a Dios? Al contrario, para sí mismo es provechoso el hombre sabio. ¿Tiene contentamiento el Omnipotente en que tú seas justificado, o provecho de que tú hagas perfectos tus caminos? ¿Acaso te castiga o viene a juicio contigo a causa de tu piedad? Por cierto, tu malicia es grande, y tus maldades no tienen fin. Porque sacaste prenda a tus hermanos sin causa, y despojaste de sus ropas a los desnudos. No diste de beber agua al cansado, y detuviste el pan al hambriento. Pero el hombre pudiente tuvo la tierra, y habitó en ella el distinguido. A las viudas enviaste vacías, y los brazos de los huérfanos fueron quebrados. Por tanto, hay lazos alrededor de ti, y te turba espanto repentino. O tinieblas para que no veas, y abundancia de agua te cubre. ¿No está Dios en la altura de los cielos? Mira lo encumbrado de las estrellas, cuán elevadas están. Y dirás tú, ¿qué sabe Dios? ¿Cómo juzgará a través de la oscuridad? Las nubes le rodearon y no ve, y por el circuito del cielo se pasea. ¿Quieres tú seguir la senda antigua que pisaron los hombres perversos, los cuales fueron cortados antes de tiempo, cuyo fundamento fue como un río derramado? Decían a Dios, «Apártate de nosotros». ¿Y qué les había hecho el Omnipotente? Les había colmado de bienes sus casas. Pero sea el consejo de ellos lejos de mí. Verán los justos y se gozarán, y el inocente los escarnecerá diciendo, «Fueron destruidos nuestros adversarios, y el fuego consumió lo que de ellos quedó». Vuelve ahora en amistad con él y tendrás paz, y por ello te vendrá bien. Toma ahora la ley de su boca y pon sus palabras en tu corazón. Si te volvieres al Omnipotente serás edificado, alejarás de tu tienda la aflicción. Tendrás más oro que tierra y como piedras de arroyos oro de Ofir. El Todopoderoso será tu defensa y tendrás plata en abundancia. Porque entonces te deleitarás en el Omnipotente y alzarás a Dios tu rostro. Orarás a él y él te oirá. Y tú pagarás tus votos. Determinarás a sí mismo una cosa, y te será firme, y sobre tus caminos resplandecerá luz. Cuando fueren abatidos, dirás tú, enaltecimiento habrá, y Dios salvará al humilde de ojos. Él libertará al inocente, y por la limpieza de tus manos, éste será librado. Capítulo 23. Respondió Job y dijo, hoy también hablaré con amargura, porque es más grave mi llaga que mi gemido. ¿Quién me diera el saber dónde hallar a Dios? Yo iría hasta su silla, expondría mi causa delante de él, y llenaría mi boca de argumentos. Yo sabría lo que él me respondiese, y entendería lo que me dijera. ¿Contendería conmigo con grandeza de fuerza? No, antes él me atendería. Allí el justo razonaría con él, y yo escaparía para siempre de mi juez. He aquí yo iré al oriente y no lo hallaré, y al occidente y no lo percibiré. Si muestra su poder al norte, yo no lo veré. Al sur se esconderá y no lo veré. Mas él conoce mi camino, me probará y saldré como oro. Mis pies han seguido sus pisadas, guardé su camino y no me aparté. Del mandamiento de sus labios nunca me separé, guardé las palabras de su boca más que mi comida. Pero si él determina una cosa, ¿quién lo hará cambiar? Su alma deseó e hizo. Él pues acabará lo que ha determinado de mí, y muchas cosas como estas hay en él. Por lo cual yo me espanto en su presencia. Cuando lo considero, tiemblo a causa de él. Dios ha enervado mi corazón y me ha turbado el Omnipotente. ¿Por qué no fui yo cortado delante de las tinieblas, ni fue cubierto con oscuridad mi rostro? Capítulo 24. Puesto que no son ocultos los tiempos al Todopoderoso, ¿por qué los que le conocen no ven sus días? Traspasan los linderos, roban los ganados y los apacientan. Se llevan el asno de los huérfanos y toman en prenda el buey de la viuda. Hacen apartar del camino a los menesterosos y todos los pobres de la tierra se esconden. He aquí como asnos monteses en el desierto salen a su obra madrugando para robar. El desierto es mantenimiento de sus hijos. En el campo siegan su pasto y los impíos vendimian la viña ajena. Al desnudo hacen dormir sin ropa, sin tener cobertura contra el frío. Con las lluvias de los montes se mojan y abrazan las peñas por falta de abrigo. Quitan el pecho a los huérfanos y de sobre el pobre toman la prenda. Al desnudo hacen andar sin vestido, y a los hambrientos quitan las gavillas. Dentro de sus paredes exprimen el aceite, pisan los lagares y mueren de sed. Desde la ciudad gimen los moribundos y claman las almas de los heridos de muerte, pero Dios no atiende su oración. Ellos son los que, rebeldes a la luz, nunca conocieron sus caminos ni estuvieron en sus veredas. A la luz se levanta el matador, mata al pobre y al necesitado, y de noche es como ladrón. El ojo del adúltero está aguardando la noche diciendo, «No me verá nadie», y esconde su rostro. En las tinieblas minan las casas que de día para sí señalaron, no conocen la luz. Porque la mañana es para todos ellos como sombra de muerte. Si son conocidos, terrores de sombra de muerte los toman. Huyen ligeros como corriente de aguas, su porción es maldita en la tierra. No andarán por el camino de las viñas. La sequía y el calor arrebatan las aguas de la nieve. Así también el Seol a los pecadores. Los olvidará el seno materno, de ellos sentirán los gusanos dulzura. Nunca más habrá de ellos memoria, y como un árbol los impíos serán quebrantados. A la mujer estéril, que no concebía, afligió, y a la viuda nunca hizo bien. Pero a los fuertes adelantó con su poder. Una vez que se levante, ninguno está seguro de la vida. Él les da seguridad y confianza, sus ojos están sobre los caminos de ellos. Fueron exaltados un poco, mas desaparecen, y son abatidos como todos los demás. Serán encerrados y cortados como cabezas de espigas. Y si no, ¿quién me desmentirá ahora o reducirá a nada mis palabras? Capítulo 25. Respondió Bildad su hita y dijo, «El señorío y el temor están con él. Él hace paz en sus alturas. ¿Tienen sus ejércitos número? ¿Sobre quién no está su luz? ¿Cómo pues se justificará el hombre para con Dios? ¿Y cómo será limpio el que nace de mujer? He aquí que ni aun la misma luna será resplandeciente, ni las estrellas son limpias delante de sus ojos. ¿Cuánto menos el hombre que es un gusano, y el hijo del hombre también gusano?» Capítulo 26. Respondió Job y dijo, «¿En qué ayudaste al que no tiene poder? ¿Cómo has amparado al brazo sin fuerza? ¿En qué aconsejaste al que no tiene ciencia, y qué plenitud de inteligencia has dado a conocer? ¿A quién has anunciado palabras, y de quién es el espíritu que de ti procede? Las sombras tiemblan en lo profundo, los mares y cuanto en ellos mora. El Seol está descubierto delante de él, y el Abadón no tiene cobertura. Él extiende el norte sobre vacío, cuelga la tierra sobre nada. Ata las aguas en sus nubes, y las nubes no se rompen debajo de ellas. Él encubre la faz de su trono, y sobre él extiende su nube. Puso límite a la superficie de las aguas hasta el fin de la luz y las tinieblas. Las columnas del cielo tiemblan y se espantan en su reprensión. Él agita el mar con su poder y con su entendimiento hiere la arrogancia suya. Su espíritu adornó los cielos, su mano creó una serpiente tortuosa. He aquí, estas cosas son solo los bordes de sus caminos, y cuán leve es el susurro que hemos oído de él. Pero el trueno de su poder, ¿quién lo puede comprender?
0: Hasta aquí la lectura bíblica diaria. Lo invitamos para mañana. Continuaremos con la presentación de otros capítulos de la Palabra de Dios.

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Dios quiere y puede brindar al ser humano paz, pero primero el hombre necesita estar en paz con Dios, ya que a causa del pecado hay separación, hay conflicto, hay enemistad con Dios. Pero Dios envió a su propio Hijo, quien tomó nuestro lugar de condenación allí en la cruz del Calvario, para hacer posible que recibamos el perdón de Dios y estemos en paz con Él. En Romanos capítulo

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2: Es una ironía que personas que no se llevan con sus cónyuges, sus hijos, sus vecinos o con sus compañeros de trabajo, se quejen de las guerras y de las confrontaciones internacionales. ¿Acaso la escena nacional e internacional no es una magnificación de la forma en que nos conducimos en lo personal y familiar? ¿Cómo puedes tú criticar la falta de paz en el Medio Oriente cuando no puedes tener paz con tu esposa o con otros miembros de tu familia? La Biblia pregunta, ¿de dónde vienen las guerras y los conflictos? ¿No vienen de las pasiones que combaten en nuestras vidas? Todo ser humano tiene opiniones o deseos que llegan a controlar sus acciones. Hay momentos cuando apasionadamente sientes que ciertas cosas deben de ser de cierta manera, pero no todos piensan igual. Cuando otra persona siente y piensa que tal y tal cosa debe ser de otra forma, entonces esas pasiones chocan y hay confrontación. ¿Qué hacer? La respuesta está en la decisión de un árbitro, y no puede haber uno mejor que Dios mismo. Si pudiésemos acostumbrarnos a preguntar, ¿qué dice Dios acerca de esto? Y proceder a someternos a ello, las cosas serían diferentes entre cónyuges, entre vecinos, entre naciones. La Biblia habla de la necesidad de poner todo pensamiento en cautiverio a la obediencia de Cristo. Pero la pregunta es, ¿estamos dispuestos a someternos a lo que Dios dice?
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2: Dios estableció una relación con Israel conduciéndoles hacia la tierra prometida y dando por sentado que habría oposición. Los cananitas eran idólatras, opuestos a la singularidad del Dios de Israel. Su vida era contraria a la ética moral que Dios reveló a Israel por medio de Moisés. La extrema depravación cananita se manifestaba en la idolatría, en el sacrificio de niños y en los ritos de fertilidad. La sexualidad era parte de la adoración a sus dioses, dando lugar a la llamada prostitución sagrada. Para los cananitas, como pensaban y vivían, era correcto. Dios, al llevar a Israel a Canaán, estaba cumpliendo dos propósitos. Primero, cumplía la promesa a Abraham de darle tierra a su descendencia para establecerse como nación. También estaba usando a Israel como instrumento para castigar la depravación cananita. Dios le había explicado a Israel, no es por tu justicia ni por la rectitud de tu corazón que vas a poseer esta tierra, sino que por la maldad de estas naciones, el Señor tu Dios las expulsa de delante de ti para confirmar el pacto que juró a tus padres Abraham, Isaac y Jacob. Obviamente, los cananitas no querían ni perder sus vidas ni su tierra. Si invasores intentan apoderarse de tu país, tú y tus compatriotas prepararán defensa. Eso los cananitas harían, pero al oponerse a Israel se estaban oponiendo a Dios. Los israelitas sabían que confrontarían fuerte oposición, pues Dios les dijo, «Cuando salgas a la batalla contra tus enemigos y veas caballos y carros y pueblo más numeroso que tú, no tengas temor de ellos, porque el Señor tu Dios está contigo». La presencia de Dios con Israel en batalla significaba que pelear contra Israel equivalía a oponerse a Dios. En el libro de Deuteronomio capítulo 20, Dios da a entender a Israel que tendrían oposición, enfatizando la indiscutible realidad de que confrontarían guerra. Dios categóricamente dijo a Israel, «No dejarás con vida nada que respire, los destruirás por completo, tal como el Señor tu Dios te ha mandado, para que no os enseñen a imitar todas sus abominaciones que han hecho con sus dioses, y no pequéis contra el Señor vuestro Dios. Dios mismo ordenó la guerra contra los cananitas y su destrucción. Ese sería su castigo por su maldad, y también protección para que no influenciaran a Israel a pecar contra Dios. Pero algunos podían evitar la guerra. De pueblos fuera del territorio cananita, Dios le dijo a Israel: cuando te acerques a una ciudad para pelear contra ella, le ofrecerás primero la paz, y estará sujeto a ti para trabajos forzados, y te servirá. Sin embargo, si no hace la paz contigo, entonces la sitiarás y herirás a filo de espada a todos sus hombres. Rendirse, servir y no oponerse significaba tener paz. Pero oponerse a Israel era oponerse a y hacer guerra contra el Dios de Israel. Dios soberanamente escogió a Israel para establecerlos y bendecirlos en el territorio de Canaán, y las demás naciones necesitaban someterse a la determinación divina. Aunque pocos, algunos no israelitas entendieron esto. Los gabaonitas vieron el avance israelita y enviaron una delegación pretendiendo ser de un lugar lejano, y ofrecieron someterse a Israel. Esa astucia les salvó la vida. No oponerse a Israel significó someterse al plan de Dios, evitar ser destruidos por la guerra y preservar sus vidas. La Biblia enseña que mientras haya oposición a Dios, los hombres no pueden tener paz. Por muy buena voluntad que se tenga para traer paz al mundo, no se logrará sin sumisión al plan divino. Jesucristo anunció: oiréis de guerras y rumores de guerras, porque es necesario que sucedan, y se levantará nación contra nación y reino contra reino. Será cuando Jesucristo regrese que su guerra terminará con sus enemigos y con todo conflicto. Cristo, dice el Apocalipsis, con justicia juzga y hace la guerra, y pondrá a sus enemigos por estrado de sus pies. Hasta que eso suceda, con seguridad los conflictos en el mundo continuarán. Como Israel, siendo pueblo de Dios, se le anunció oposición y confrontación, los que pertenecen a Dios hoy tienen una situación similar. La oposición a Israel mayormente ha sido física, pero para los que hoy se someten al plan de Dios, la batalla, según la Biblia, no es contra sangre y carne, sino contra principados, potestades, contra los poderes del mundo de tinieblas, contra huestes espirituales de maldad. La batalla hoy es mayormente espiritual, y la preparación es con la armadura de Dios, con la verdad, la justicia, el evangelio, la fe, la palabra de Dios y la constante oración. Así, Dios hace manifiesta su presencia y trae victoria a la vida del que se somete a Él. En tiempos de antaño, Dios requería sumisión al pacto hecho con Israel. Para hoy, Jesucristo instituyó un nuevo pacto. Si deseas paz con Dios, necesitas someterte al pacto de Dios por medio del Mesías de Israel. Explica la Biblia que Él extiende los beneficios de ese pacto a todos en todo lugar, que por la fe son justificados y así tienen paz para con Dios por medio de Jesucristo. Aquellos que, habiendo sido antes enemigos de Dios, ahora son reconciliados por la muerte de Jesucristo, sometiéndose a Él por fe. Dijo Jesús: el que no está conmigo está contra mí. No hay neutralidad en el conflicto espiritual. Si no te sometes a Cristo, te opones y permaneces como enemigo. Las guerras, conflictos y altercados continuarán hasta que Jesucristo, quien es el príncipe de paz, lo resuelva todo sometiendo por la fuerza a sus enemigos. Eso sucederá en el futuro, pero hoy tú puedes tener paz con Él y con los que son de Él. Dice la Biblia: Jesucristo es nuestra paz, y nos reconcilia habiendo hecho la paz por medio de la sangre de su cruz. Recíbele por fe como Salvador, Señor y reconciliador. Él te da perdón de pecados y vida en paz con Dios por la eternidad.
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0: Agradeciéndole por estar con BBN, lo invito a escuchar el siguiente audio que nos envió nuestra oyente Liliana. Escuchemos.
1: Hermanos de BBN, mi nombre es Liliana, yo los escucho todo el tiempo con mi familia. Estoy aquí en Tunja, Boyacá, Colombia. Ustedes son una gran bendición, esa música me lleva al Señor. Varios programas me gustan, Hora de Estudio Bíblico, Sabiduría para el Corazón, Camino al Gozo. Por favor, no cambien, sigan fieles al Señor. Muchísimas gracias.
0: Gracias a nuestra oyente por dejarnos estas palabras que nos alientan a continuar con nuestra gran labor. Muchísimas gracias por dejarnos este mensaje. Usted también nos puede dejar un mensaje de audio al número de WhatsApp de su emisora local de BBN. Si desea, puede dejarnos un saludo o algún testimonio. Pronto vamos a dar paso a una hora de la zona infantil. Y más tarde seguiremos aprendiendo de la palabra de Dios a través del segmento Del lado de la victoria.

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3: Todo lo que está escrito en la Biblia es el mensaje de Dios y este es útil para enseñar a la gente, para ayudarla, para corregirla y para mostrarle cómo debe vivir. Por eso, como siempre, en la Zona Infantil te animamos a leer la Biblia. Gracias por tu preferencia, soy tu amigo Santiago, feliz de acompañarte en este día y te animo a prestar mucha atención porque juntos aprenderemos más de nuestro Dios.

La respuesta está en la Biblia. Gracias por acompañarnos en este tu espacio. La respuesta está en la Biblia. La pregunta para este día: ¿cuál era el sobrenombre de José, el discípulo de Jesús?

Te repito una vez más la pregunta de este día. ¿Cuál era el sobrenombre de José, el discípulo de Jesús? Busca en tu Biblia y al final de ZI te daré la respuesta correcta, porque la respuesta está en la Biblia.

Cuando conocemos a Cristo, Dios ha perdonado nuestros pecados, pero hay algo muy importante, amiguito y amiguita, que tienes que recordar. Todavía estamos luchando mientras estemos en este cuerpo mortal con nuestros deseos y muchas veces, tristemente, vamos a pecar. ¿Qué tenemos que hacer con esto? Tenemos que confesar aquel pecado, lo que hemos hecho mal que desagrada a Dios. La Biblia dice en 1 de Juan capítulo 1 versículo 9 que si confesamos nuestros pecados, Dios es fiel y justo para perdonar nuestros pecados y limpiarnos de toda maldad. Amiguito y amiguita, vivamos a cuentas con Dios, confesando aquellas cosas que hemos hecho mal, pecado, lo cual a Dios no le agrada. Recuerda cada día confesar tus pecados a Dios.

0: Hola niños, soy el tío Miguel. Les invito a poner mucha atención en los próximos minutos porque aquí comienza tu programa El Rincón de la Naturaleza. Estoy seguro que no se querrán perder la enseñanza del día de hoy.
1: Hola, ¿qué tal? Yo soy una jibia. También me llaman sepia.
0: ¿Podrías deletrear esa palabra, por favor?
1: J-I-B-I-A.
0: Silvia Jibia, ¿eres tú?
1: Soy yo, tío Miguel.
0: Silvia, bienvenida al Rincón de la Naturaleza.
1: Muchísimas gracias por invitarme hoy.
0: De nada, te pareces un poco a un calamar con todos tus brazos y tentáculos.
1: Buena comparación, tío Miguel. El calamar es un molusco también.
0: Así que eres un molusco entonces.
1: Correcto. Un animal marino que tiene un caparazón para proteger las partes blandas de su cuerpo.
0: Pero, ¿dónde está tu caparazón? No lo puedo ver.
1: Mi caparazón está escondido.
0: ¿Dónde?
1: El creativo señor lo puso justo debajo de mi piel.
0: Con razón que no lo puedo ver. ¿Cubre tu cuerpo entero?
1: No, es solo un escudo especial que cubre la parte de arriba de mi cuerpo. Ven y toca aquí sobre mi espalda y lo sentirás.
0: Sí, por supuesto. ¡Es duro!
1: Ese es mi escudo especial.
0: Es tu caparazón.
1: Ya lo entiendes, tío Miguel. Jibia significa concha de hueso.
0: O sea que se deletrea jibia.
1: Se parece la palabra tibia.
0: ¿Qué parte de tu cuerpo son protegidas por él, Silvia Jibia?
1: Mi caparazón cubre la parte superior de mi cuerpo, protegiendo mis sesos, mi estómago y todos los otros órganos importantes.
0: ¡Qué crítico! ¿Y por qué la caparazón te protege solo la parte superior de tu cuerpo, Silvia?
1: Bueno, porque paso la mayor parte de mi tiempo acostada en el fondo arenoso del mar.
0: Por supuesto. La parte inferior de tu cuerpo no necesita protección.
1: Tienes razón. Cristo, mi creador, sabía que todo problema vendría desde arriba.
0: ¿Vives en la parte profunda o en la parte poco profunda del mar?
1: Vivo en la parte poco profunda.
0: ¿De cuál mar?
1: Del Atlántico y del mar Mediterráneo.
0: Tu cuerpo es casi de la forma de una pelota de fútbol americano que está muy desinflada.
1: Esa es la primera vez que escucho esa descripción.
0: Es más, parece como que una de las puntas de la pelota está cortada.
1: Ahí es donde están mi cabeza, mis ojos y mi boca.
0: ¿Podrías contar de esa cosa que está alrededor de tu cuerpo? Se parece a una aleta.
1: El señor de la creación puso una aleta muy delgada de cada lado de mi cuerpo en forma de pelota de fútbol.
0: ¿Tus aletas son para darte dirección?
1: No, Dios los puso ahí para prevenir que esté zigzagueando o darme vueltas cuando estoy nadando.
0: ¿Son para darte estabilidad entonces?
1: Estabilidad. Esa es la palabra que estaba buscando. Gracias.
0: De nada. Entonces dime, ¿cómo es que te mueves y doblas en el agua, Silvia?
1: Usando chorros de agua de mi embudo.
0: ¿Y dónde está tu embudo?
1: En la parte inferior, debajo de mi cabeza y mis tentáculos.
0: Déjame ver. Muy bien. Yo veo un pequeño tubo ahí. ¿Y cómo funciona?
1: Bueno, Dios, el inteligente creador, me dio agallas. Así puedo tomar oxígeno de la agua del mar.
0: ¿Y así es como respiras?
1: Sí, cuando de veras quiero tomar velocidad, absorbo mucha agua por mis agallas, la pongo bajo alta presión y la arrojo por mi embudo con la fuerza de un chorro.
0: ¡Increíble! Tu creador te dio un chorro de agua.
1: Así es, puedo moverme rápido o despacio, dependiendo de cuánta presión se acumula en mi embudo.
0: Ya lo veo. ¿Y cómo maniobras, a la derecha o a la izquierda?
1: Es fácil para mí. El inteligente hijo de Dios diseñó mi embudo de agua para que pueda doblar hacia la derecha o hacia la izquierda.
0: Si lo doblas a la izquierda,
1: eso me empuja a la derecha. Y lo contrario es cierto también.
0: ¿Puedes bajar el embudo?
1: Seguro. Cuando hago eso, obligo la agua a salir con fuerza y eso me hace subir.
0: Ya veo. ¿Cómo te detienes si estás yendo muy rápido?
1: Pongo el embudo en reversa.
0: ¿Puedes doblar el embudo en la dirección opuesta y hacer salir un chorro de agua?
1: Sí, sí. Es como poner los frenos.
0: ¡Fantástico! ¿Cómo puede la evolución hacer que esto se encaje en niños?
1: No lo puede hacer. Solo Jesucristo, el ingeniero creador, puede hacerlo y lo hizo.
0: Los niños todavía recuerdan que tienes la forma de una pelota de fútbol americano.
1: Una pelota de fútbol con una punta cortada.
0: Así es, pero hay un pequeño problema.
1: ¿Y cuál es, tío Miguel?
0: Bueno, tu embudo está en la punta de la pelota de fútbol que está cortado.
1: Debajo de mi cabeza, ojos, boca y tentáculos. ¿Y qué con eso?
0: Bueno, que tu chorro de agua está debajo de estos. Te empujarían en dirección opuesta de tus ojos.
1: Ah, sí, sí. Yo sé. Hacia atrás.
0: A eso me refería. ¿Cómo puedes ver a dónde vas cuando arrojas un chorro de agua por tu embudo?
1: Dios me dio dos ojos enormes. Te los abro un poco para que los veas. ¿Los ves?
0: ¡Ah! ¡Impresionante! Son del tamaño de las monedas de 25 centavos de dólar.
1: Y ellos sobresalen, y así puedo ver también hacia adelante y hacia atrás de mí.
0: ¡Increíble! ¿De veras que Jesucristo, el Dios de la creación, le gusta diseñar sus criaturas de una forma tan maravillosa?
1: Sí, y toma nota de la dirección en la que nado.
0: Sí, lo veo. La parte puntiaguda de tu forma de pelota de fútbol está al frente de ti.
1: Ahora, ¿no tiene sentido eso?
0: Por supuesto que sí. Avanzas por el agua con facilidad.
1: Y no hay casi nada de fricción de esa forma. ¿Qué pasaría si trataría de avanzar con la cabeza hacia adelante a una alta velocidad?
0: Esa sería la parte redondeada de tu pelota de fútbol americano.
1: Sí, y me encontraría con mucha resistencia.
0: Con mucha fricción.
1: Y no podría ir rápido para lograr escaparme de los enemigos.
0: Y serías una carnada perfecta para un tiburón hambriento.
1: Y de paso, tío Miguel, los tiburones son mis peores enemigos.
0: ¿Qué son esas otras cosas al lado de los tentáculos?
1: Mis dedos. Cristo, el creador, me dio 8 dedos.
0: ¿Qué tan largos son tus dedos?
1: Como 8 pulgadas o 20 centímetros.
0: ¿Y todos están adjuntos a tu cara?
1: Es casi como tener muchas narices.
0: ¡Qué buena descripción, narizón! ¿Diseño o suerte?
1: Cualquier persona honesta sabe la respuesta. Y también saben que donde hay un diseño, también hay un ingeniero.
0: Romanos 1:20 en el libro del Creador habla de él.
1: Sí, ¿lo puedo recitar yo?
0: Adelante, Silvia Jivia.
1: Porque las cosas invisibles de él, su...
0: su eterno poder.
1: Sí, su eterno poder y
0: su deidad.
1: Sí, sí. Se hacen claramente visibles desde la creación del mundo. Siendo
0: entendidas.
1: Gracias. Siendo entendidas por medio de las cosas hechas
0: De modo que...
1: De modo que no tienen excusa.
0: Muy bien.
1: Perdón, me faltaba un poco de práctica con ese versículo.
0: Ya me di cuenta, pero está bien. Lo hicimos juntos, Silvia Jivia.
1: ¿Sabías que Cristo muestra sus cualidades eternas y poder a través de mi embudo de agua en otra manera?
0: No. Compártelo conmigo y con los niños.
1: Dentro de mi embudo de agua, Dios puso una glándula de tinta.
0: ¿De veras? ¿Y de qué color es la tinta?
1: Azul oscuro.
0: ¿Qué propósito tiene la tinta?
1: Es para mi protección.
0: ¿Podrías explicárnoslo, por favor?
1: ¿Cómo no? Si un tiburón viene para hacer de mí su próxima comida, mis ojos enormes lo ven, mandan un mensaje a mi cerebro y mi cerebro inmediatamente hace activar mi glándula de tinta. Y justo cuando el tiburón está por comerme, arrojo la tinta por mi embudo de agua y lo dirijo hacia su cara en una gran nube oscura.
0: Oh, déjame adivinar. El tiburón queda ciego por la nube de tinta oscura y tú te escapas a otro lugar más seguro.
1: Captas muy rápido, tío Miguel.
0: Es porque Eres una buena maestra, Silvia Jivia.
1: Gracias.
0: De nada. ¿Es verdad que cambias de color, Silvia?
1: Oh, sí. El Señor Jesús, mi creador, me colocó glándulas de pigmento de alta tecnología en todo mi cuerpo.
0: Las glándulas de pigmento producen colores. ¿Qué clase de colores?
1: Todas clases de colores.
0: ¡Increíble!
1: Y también puedo cambiar de color tan rápido que te asombrarías.
0: Todo con el propósito de tener camuflaje.
1: Sí, me demoraría mucho tiempo describiéndolo ahora. Por eso yo...
0: ¿Estás queriendo decir que deseas una invitación para regresar en otra oportunidad para hablar de cómo haces una increíble obra de cambiar colores?
1: Me parece que tío Miguel capta la idea, niños.
0: Por supuesto que conseguiste una invitación.
1: También te contaré cómo uso mis dos ojos enormes, mis tentáculos y mis dedos trabajando juntos para conseguir mi comida.
0: Interesante. Así que tenemos una cita para otra oportunidad, Silvia Jivia. Muchas gracias por haber venido a visitarme al Rincón de la Naturaleza hoy.
1: El privilegio fue mío. Niños, cuando ustedes crezcan y sean más grandes, quizás llegue un momento en que empiecen a dudar si de veras hay un Dios. Si esto ocurre, piensen en la alta ingeniería con la que está diseñado mi cuerpo. Y recuerden que siempre que algo está bien diseñado, debe haber un diseñador también.
0: Bien dicho, Silvia Jivia.
1: Y ese diseñador es Cristo, el gran ingeniero. Se los digo yo, Silvia la Jivia. Gracias, tío Miguel. Adiós, niños. Adiós, tío Miguel.
0: Adiós, Silvia. Adiós, niños.

el tío Miguel se despide de ustedes recordándoles que El Rincón de la Naturaleza es su programa que les enseña acerca de la maravillosa creación de Dios.

porque de tal manera amó Dios al mundo, que ha dado a su Hijo unigénito, para que todo aquel que en él cree no se pierda, mas tenga vida.

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2: Hola, queridos amigos viajeros. Espero que se encuentren bien. Hoy van a conocer

0: algo muy impactante. A muchos les hará viajar con su imaginación porque les gusta hablar de héroes. Sí, este será el tema que trataremos hoy. Pero no voy a estar sola. Hoy me acompañará Rodolfo. ¿Verdad, amigo mío?
1: Claro que sí. Contestaré todas las preguntas que quieran. O mejor dicho, todas las que sepa.
0: Muy bien. Mi primera pregunta entonces es... ¿qué es un héroe para ti?
1: Primero podría decir que es alguien fuerte.
0: Bien. ¿Y qué más?
1: Y tiene que ser sobrenatural, es decir, sobrehumano.
0: Eso ya es algo más difícil de encontrar.
1: Sí, pero sí, los hay. Ustedes tendrían que ir a mi casa y... Ahora, sí, dale, dale, dale más.
2: Oh, ¿qué está pasando ahí, Rodolfo?
1: Estoy en un momento decisivo de la lucha. El que tiene que romperle el cráneo al otro.
2: Pero, Rodolfo, tanta violencia. ¿Qué le hizo el otro?
1: En realidad, nada. Es que de vez en cuando el Vengador simplemente muestra su poder. Mirá, ahí va, lo va a acabar.
2: Ay, Rodo, me preocupa que estés tan entusiasmado en estas cosas. No me parece que sea bueno. Tanta violencia, además de lo irreal que son esos personajes.
1: Mamá, a veces son más reales de lo que piensas. Tomá por ejemplo a mi héroe favorito, Don Bravísimo. Él sale a defender las familias pobres. Claro, a veces defiende también a algunos que son medios vagos. Eso no sé si yo lo haría. Lo cierto es que tiene una fuerza tremenda. Y pobre de aquel que le estropea el ánimo. Le da una paliza terrible.
2: No sé tampoco si todo está bien con Don Bravísimo. Pero, si mal no recuerdo, ¿no es que a veces se pone a mentir también?
1: Sí, claro que sí. Es que a veces lo tiene que hacer. Pero es cuando tiene que conseguir algo para los pobres. El otro día miré un capítulo donde él fue a la corte a ayudar a un padre de familia que no tenía dinero para pagar los impuestos. ¿Sabes lo que dijo?
2: ¿Qué? ¿Qué dijo?
1: Que el hombre no había ganado casi nada en el año, solo había trabajado 3 o 4 meses. Que por eso era tan pobre, y así el juez le perdonó las multas.
2: ¿Pero era cierto lo que Bravísimo dijo la corte?
1: No, en realidad aquel hombre iba demasiadas veces a los bailes y gastaba demasiado, por eso no tenía plata.
2: Ay, Rodolfo, me parece que tienes unas ideas equivocadas de lo que es un héroe.
0: ¿Qué te parece, amiguito? A veces, cuando uno no está muy seguro de lo que quiere decir una palabra o una expresión, conviene buscarla en un diccionario o en una enciclopedia. Estos libros nos ayudan a comprender palabras y términos. Aquí tengo un diccionario. En la palabra héroe dice así: persona que es admirada por grandes hechos o características nobles. Ahora seguiremos con la historia, pero continuaremos en unos minutos con el tema de los héroes.
3: Me gustó la clase de hoy, aprendí bastante y también entendí algo por primera vez.
4: ¿Qué es?
3: Con todo lo que escuchamos de Esteban, entendí lo que realmente hace un héroe. Antes siempre pensaba que era alguien con mucha fuerza, que podía luchar contra el que se le cruzara, pero no es así.
4: Sí, aunque Rodolfo creo que sigue pensando que eso es un héroe. ¿Lo escuchaste hablar de sus héroes?
3: Sí, me impresionó. No puedo creer cómo alguien puede estar tan metido en esas cosas. Se los conocía a todos, con nombre y apellido, con todas sus características.
4: Sí, y sí entendí bien la enseñanza. Un héroe en realidad es alguien que pelea por las cosas correctas, verdaderas.
3: Así es, también alguien que está dispuesto a darlo todo por lo que lucha y cree.
4: Cuando la maestra nos enseñaba, intentaba imaginarme el mundo en tiempos de la Biblia. Por ejemplo, cuando el Señor Jesús recién había ido al cielo. El mundo era totalmente diferente de lo que conocemos hoy.
3: No había autos, por ejemplo.
4: Cierto, todos tenían que caminar o andar en un carruaje con caballos.
3: El Señor Jesús caminaba mucho y sus discípulos también.
4: Me encantó escuchar todas esas historias de todas las cosas que pasaron algunas personas por enseñar de Jesús. Todas las cosas que tuvieron que pasar. Muchas veces lo metían en la cárcel.
3: Sí, y otras veces...
0: Nuestras amigas, de repente con su imaginación, viajan a tiempos bíblicos.
3: Mira, María, ahí están los discípulos de Jesús. Creo que es el momento que eligen a algunos hombres para que sirvan en las tareas especiales. Claro, sí, ya me acuerdo. Como recién comenzaba a formarse la iglesia, había muchas tareas por hacer y los discípulos no podían con todo.
5: Leemos en la Biblia: y eligieron a Esteban, varón lleno de fe y del Espíritu Santo.
4: Mira, me parece que allí está Esteban.
6: Hermanos, gracias por elegirme entre estos 6 hermanos. Me comprometo a hacer todo lo que está en mi poder para ayudar a que nuestra joven iglesia crezca y que todos los que no conocen a nuestro Señor pronto escuchen de Él.
3: Sin dudas tiene algo especial. Se ve que realmente quiere vivir para Dios.
4: Sí, creo que sí. Mira, allí vienen algunos que me parece que no están muy de acuerdo con Esteban.
3: Pero míralo, Esteban. Está hablando a una señora enferma. ¿Qué es lo que le dice?
6: En el nombre de Jesús, levántate, mujer.
5: Esteban, lleno de gracia y de poder, hacía grandes prodigios y señales entre el pueblo.
4: ¡Se levantó! Francisca, ¿viste eso?
3: ¡Quedó sanita! Ahora todos están mirando a Esteban.
4: Pero ahí está ese grupo de gente. No me gusta. Me parece que no les gusta lo que ven. Creo que están hablando entre ellos.
5: Entonces, algunos de la sinagoga llamada de los libertos, o hombres libres, y los de Cirene, de Alejandría, de Cilicia y de Asia, se levantaron para discutir con Esteban, pero no podían resistir la sabiduría y el espíritu con que hablaba. Entonces, sobornaron a unos para que dijeran que lo habían oído hablar palabras blasfemas o insultos contra Moisés y contra Dios, y alborotaron al pueblo, a los ancianos y a los escribas, y arremetiendo lo arrebataron y lo trajeron al concilio. Pusieron testigos falsos.
3: María, mira esto. Este debe ser el concilio. Son personas mayores. Tienen cara de serios. ¿Y viste que están todos detrás de la mesa grande?
4: Sí, ellos son los que toman las decisiones importantes.
3: Esto me huele problemas para Esteban.
4: Pero míralo, parece tranquilo. ¿Lo notas en su cara?
5: Entonces, todos los que estaban sentados en el concilio, al fijar los ojos en él, vieron su rostro como el rostro de un ángel.
7: ¿Es cierto que enseñas de ese Jesús de Nazaret y que él va a cambiar nuestras costumbres?
3: Espero que diga algo bueno ahora.
0: Niños, lo que sigue es un discurso sin igual. La Biblia nos los cuenta completamente y te llevaría unos 10 minutos por lo menos si lo leyeras allí, en el capítulo 7 del libro de Hechos. La mayor parte del tiempo Esteban habla de la historia de Israel. Ahora solo oiremos un brevísimo pasaje de ese discurso.
6: Amigos israelitas y líderes del país, escúchenme. Nuestro poderoso Dios se le apareció a nuestro antepasado Abraham en Mesopotamia, antes de que fuera a vivir en Harán. Y esto fue lo que le dijo: deja tu país y a la familia de tus padres y ve al lugar que yo te mostraré. José fue uno de los 12 hijos de Jacob. Como sus hermanos le tenían envidia, lo vendieron como esclavo a unos comerciantes que lo llevaron a Egipto. Sin embargo, Dios amaba a José, así que lo ayudó en todos sus problemas, le dio sabiduría y lo hizo una persona muy, muy agradable. Por eso, el rey de Egipto lo tomó en cuenta y lo nombró gobernador de todo Egipto y jefe de su palacio.
4: Yo me acuerdo de la historia de José. Después hubo escasez de comida en todo Egipto. Y los mismos hermanos que lo habían vendido tuvieron que ir a pedirle alimentos a José.
3: Sí, me acuerdo, pero José los perdonó. Y al final todos vivieron juntos en Egipto. Me encanta esa historia.
4: Esteban sigue hablando.
6: Comenzó a gobernar en Egipto un nuevo rey que no había oído hablar de José. Este rey fue muy malo con los israelitas y los engañó. Además, los obligó a abandonar a los niños recién nacidos para que murieran. En ese tiempo nació Moisés. Era un niño muy hermoso, a quien sus padres cuidaron durante 3 meses sin que nadie se diera cuenta. Luego tuvieron que abandonarlo, pero la hija del rey lo rescató y lo crió como si fuera su propio propio hijo. Moisés recibió la mejor educación que se daba a los jóvenes egipcios y llegó a ser un hombre muy importante por lo que decía y hacía. Cuando Moisés tenía 40 años, decidió ir a visitar a los israelitas, porque eran de su propia nación. De pronto, vio que un egipcio maltrataba a un israelita. Sin pensarlo mucho, defendió al israelita y mató al egipcio. Después de esto, huyó de Egipto. Pasaron 40 años, pero un día, en que Moisés estaba en el desierto, un ángel se le apareció entre arbustos que ardían llamas. Moisés tuvo mucho miedo, pero se acercó para ver mejor lo que pasaba. Entonces Dios, con voz muy fuerte, le dijo: «Yo soy el Dios de tus antepasados. Soy el Dios de Abraham, de Isaac y de Jacob».
4: Esto me acuerdo también. Dios le ordenó que fuera delante del rey de Egipto y dejara libre a Israel, el pueblo de Dios.
3: Sí, al principio no quería, pero fue, y después que Dios le mostró su poder al faraón, los dejó libres.
4: Todos se dan cuenta que Esteban no es ningún tonto, sabe de lo que está hablando.
0: Esteban continuó hablando por largo rato, hasta que antes de terminar dijo:
6: «Ustedes son muy tercos, no entienden el mensaje de Dios, son igual que sus antepasados, siempre han desobedecido al Espíritu Santo. Ellos trataron mal a todos los profetas y mataron a los que habían anunciado la venida de Jesús, el Mesías, y ustedes lo traicionaron y lo mataron. Por medio de los ángeles, todos ustedes recibieron la ley de Dios, pero no la han obedecido».
3: Me parece que ahora se enojaron. Les habló de Jesús y los acusó.
5: Oyendo estas cosas, se enfurecían en sus corazones y crujían los dientes contra él.
4: Lo pueden arrestar o lastimar. Míralos cómo están.
5: Pero Esteban, lleno del Espíritu Santo, puesto los ojos en el cielo, vio la gloria de Dios y a Jesús que estaba a la diestra de Dios y dijo: «Veo los cielos abiertos y al Hijo del Hombre que está a la diestra de Dios».
0: Amiguito, así Esteban se mostró como un héroe verdadero. Sin miedo, con toda la confianza en Dios, se preparó para los últimos momentos de su vida. Escucha lo que pasó.
5: Los de la Junta Suprema se taparon los oídos y gritaron. Luego, todos juntos atacaron a Esteban, lo arrastraron fuera de la ciudad y empezaron a apedrearlo. Los que lo habían acusado falsamente se quitaron sus mantos y los dejaron a los pies de un joven llamado Saulo. Mientras le tiraban piedras, Esteban oraba así: «Señor Jesús, recíbeme en el cielo». Luego cayó de rodillas y gritó con toda su fuerza: «Señor, no lo castigues por este pecado que cometen conmigo». Y con estas palabras en sus labios, murió.
4: ¡Qué horrible! ¡Qué valor y qué fe tenía Esteban en Jesús!
3: Sí, es bueno haberlo visto. Esteban fue un héroe de verdad, y defendiendo lo que él creía, lo demostró.
0: Nuestras amigas entendieron muy bien que es un héroe. ¿Saben con quién se van a encontrar ahora? Óiganlo en ustedes mismos.
4: Hola, Rodolfo.
1: Hola, María. Hola, Francisca.
3: Queremos hablar algo contigo, por el tema que estuvimos hablando el domingo pasado, sobre los héroes.
1: ¿Conocen alguno?
3: No, pero ¿te acuerdas de la lección que aprendimos la semana pasada? ¿Sobre Esteban?
4: Él era un verdadero héroe.
1: Ahora me acuerdo. Que me preguntaron qué pensaban de los héroes.
3: Eso mismo, que hablaste de todos tus héroes favoritos.
1: Sí, estuve hablando después con mi mamá. Me explicó algunas cosas y que tengo que cuidar lo que miro y de los héroes que tengo. Es que no todos son muy buenos. Es más, algunos no dan buenos ejemplos.
4: Me parece que tu mamá tiene razón. Con Francisca te queríamos compartir algo para ayudarte a que comprendas algunas cositas.
0: Nuestro amigo, después de la charla con sus amigas, vuelve a su casa un poco pensativo. Escuchemos.
1: ¿Sabes, mamá?
2: ¿Qué, mi amor?
1: Que entendí algo muy importante. Los héroes no son héroes porque son fuertes o con poderes especiales.
2: Ah, es verdad. Me alegra que lo hayas entendido. Estaba un poco preocupada porque veía que ellos eran muy importantes para ti.
1: Entendí que un héroe va a defender lo que es verdadero y nunca va a hacer nada que sea malo o incorrecto.
2: Tienes toda la razón y me alegro escucharlo de tus labios.
1: Lo más importante es que desde hoy tengo en mi corazón al verdadero héroe.
2: Ah, sí. ¿Y quién es ese verdadero héroe?
1: Es Jesús. La Biblia nos dice de lo que Él hizo. Vino a la tierra siendo Dios. Nació como nosotros y después de muchos años de servir y sanar a muchos, predicar y enseñar, Él murió por los pecados de los hombres. Y todos los que creen en Él son hijos de Dios.
2: La verdad que me sorprendes. Cuéntame más de ese héroe.
1: Te voy a leer algo que nos leyó la maestra. Está en la Biblia, en Juan capítulo 3, verso 16. Dice así: de tal manera amó Dios al mundo que ha dado a su Hijo unigénito para que todo aquel que en Él cree no se pierda, mas tenga vida eterna.
0: Y así continúa una hermosa charla entre madre e hijo. Y lo más importante es que quedaron hablando del héroe de héroes, de Jesús, el único que puede y tiene el poder de perdonar pecados. ¿Y tú? ¿Ya tienes en tu vida a este héroe? Si no es así, hoy puedes decirle que entre en tu corazón y perdone tus pecados. La Biblia dice que hoy es el día aceptable, hoy es el día de salvación. Y si ya lo has recibido, pídele a Jesús el valor, las palabras y las oportunidades para hablar a otros de Él. Y de esa manera, dar a conocer el mensaje que cambia vidas. Y de esta manera se nos ha ido el tiempo. 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Y ahora sí, nos despedimos. Te esperamos en el próximo programa para descubrir juntos una nueva aventura. Y siempre recuerda, Dios te ama y nosotros también.

La respuesta está en la Biblia. Gracias por habernos acompañado en ZI Zona Infantil y este tu espacio, La Respuesta está en la Biblia. ¿Cuál era el sobrenombre de José, el discípulo de Jesús? Y la respuesta la encontramos en Hechos de los Apóstoles, capítulo 4, versículo 36. Entonces José, a quienes los apóstoles pusieron por sobrenombre Bernabé, que traducido es Hijo de Consolación, levita natural de Chipre. ¿Cuál era el sobrenombre de José, el discípulo de Jesús? El sobrenombre de José era Bernabé. Y recuerda, amiguito, que para cada pregunta, la respuesta está en la Biblia.

0: En la Biblia encontramos a un joven con sus amigos. Daniel capítulo 1 versículo 8 dice que Daniel propuso en su corazón no contaminarse con la porción de la comida del rey ni con el vino que él bebía. Amiguito y amiguita, tal como Daniel, nosotros debemos proponer en nuestro corazón no contaminarnos con las obras de este mundo. Cada día nos podemos ver afectados por esto. Por eso debemos proponer no contaminarnos y vivir de una manera que agrade a nuestro Dios. Pensando en vivir una vida apartada del mal y cercana a Dios, soy tu amigo Santiago y me despido. Hasta pronto.
1: 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Chao.
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0: BBN no se solidariza con los detalles o conceptos emitidos en este espacio. Solo nos circunscribimos a utilizar los servicios proporcionados por la agencia de noticias EFE, África. Marruecos lanza Artisway, una aplicación móvil para promover la artesanía local. El gobierno de Marruecos ha lanzado la aplicación Artisway, una plataforma digital destinada a promover el sector artesanal del país, uno de los pilares económicos que usa geolocalización para identificar puntos de venta especializados. Continuamos con más información. El gobierno de Kenia advirtió hoy de que las fuerzas de seguridad cuentan con respaldo legal para actuar sin consecuencias si degeneran en disturbios las protestas convocadas para el próximo jueves y recordar a los muertos de las manifestaciones antigubernamentales de 2024 que desembocaron en la invasión del Parlamento. Continuamos con más noticias alrededor del mundo. Amnistía Internacional pidió al gobierno de la República Democrática del Congo que retire su apoyo a milicias aliadas sospechosas de cometer crímenes de guerra en el marco del largo conflicto que afecta al este del país. Por último, y también en el Congo, pero en otro ámbito, la República registra ya 1.003 casos de ébola confirmados, incluidas 254 muertes por el brote de la enfermedad declarado el pasado 15 de mayo en el país. Hasta aquí la mención de los hechos más relevantes, informó Santiago Carrasco.
3: Juntos memoricemos las buenas noticias de la Palabra de Dios que encontramos en el libro de Proverbios, capítulo 23, verso 24. Mucho se alegrará el padre del justo, y el que engendra sabio se gozará con él. Proverbios 23, 24. Mucho se alegrará el padre del justo, y el que engendra sabio se gozará con él. Estas son las buenas noticias a memorizar.
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8: Hoy terminamos el capítulo 3 de 1 Juan y vamos a tocar un tema de suma importancia: la seguridad del creyente. Tú sabes que hay muchas personas que van dudando de su salvación y hay personas que aún enseñan que se puede perder la salvación. Tal enseñanza no es bíblica. Pero ¿cómo es posible tener tranquilidad y seguridad en cuanto a nuestra salvación? Pues aquí Juan nos va a hablar de esa seguridad y va a darnos cuatro verdades claves que nos van a ayudar en cuanto a la seguridad de la salvación. En primer lugar, él nos va a hablar de la seguridad del corazón. En el versículo 19 dice: en esto conocemos que somos de la verdad y aseguraremos nuestros corazones delante de él. Pues si nuestro corazón nos reprende, mayor que nuestro corazón es Dios, y él sabe todas las cosas. Aquí me encanta que dice: en esto conocemos que somos de la verdad. Mi querido oyente, es posible conocer que tú eres de la verdad y tener esa seguridad, pues surge del corazón. Él dice nuestro corazón, pues si nuestro corazón nos reprende, mayor que nuestro corazón es Dios, y él sabe todas las cosas. Es maravilloso entender que cuando llegamos a colocar nuestra fe en Cristo Jesús, él coloca esa paz que sobrepasa todo entendimiento en nuestro corazón. Y aquel que no tiene esa paz va a tener un corazón que le condena y le acusa, pues la paz y la tranquilidad del corazón es una seguridad maravillosa para el creyente. En segundo lugar, tenemos la seguridad de la comunión. Versículo 22 dice: y cualquier cosa que pidiéramos la recibiremos de él, porque guardamos sus mandamientos y hacemos las cosas que son agradables delante de él. Él está hablando de nuestra comunión con Dios, de ir, orar, pedir ante Dios. Y él dice: cualquier cosa que pidiéramos la recibiremos de él. Tú sabes que la comunión con Dios y la respuesta de Dios a nuestras oraciones es una señal que somos hijos de Dios. Pues el hecho de guardar sus mandamientos y de hacer las cosas que son agradables delante de él nos habla de tener una comunión con Dios. Mi querido oyente, la seguridad del corazón se apoya también en la seguridad de la comunión. Y después vemos la seguridad del cumplimiento. Pues dice: y este es su mandamiento, que creamos en el nombre de su Hijo Jesucristo y nos amemos unos a otros como nos lo ha mandado. Así es, y el que guarda sus mandamientos permanece en Dios. El hecho es de obedecer, sí, obedecer a Dios, y el cumplimiento de la palabra de Dios es una seguridad para el creyente. A propósito, antes de llegar a conocer a Cristo, era imposible cumplir con los mandatos de Dios. Pero cuando llegamos a conocer a Cristo, Él nos dio su Santo Espíritu y nos dio la capacidad para cumplir con sus mandamientos. Así que tenemos aquí la seguridad del corazón, la seguridad de la comunión, la seguridad del cumplimiento y la seguridad del Consolador. Pues dice el texto, y el que guarda sus mandamientos permanece en él y Dios en él, y en esto sabemos que Él permanece en nosotros por el Espíritu que nos ha dado. El Santo Espíritu de Dios. El que tiene el Espíritu de Dios es de Dios. Y en el momento de colocar nuestra fe en Cristo Jesús, Él nos dio su Espíritu. Y el Espíritu de Dios da testimonio a nuestro espíritu que somos hijos de Dios. El Consolador, el Espíritu Santo. Por ese motivo, Él dice, en esto sabemos, sabemos que Él permanece en nosotros por el Espíritu que nos ha dado.
7: Así concluimos otro programa más del Lado de la Victoria. Es nuestra oración que la audición de hoy te haya sido de bendición y aliento para vivir una vida de victoria. 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

Gracias por estar allí, atento, atenta a la programación bíblica de BBN en este día lunes 22 de junio, inicio de esta semana de labores. Carlos Mejía la acompaña y lo invito a que siga con nosotros. En un momento vamos a tener el corto espacio Toma un Minuto. Hugo Salinas nos estará compartiendo una reflexión que nos animará en cuanto a ser parte de la obra de Dios. ¿De qué manera? Quédese con nosotros y preste atención a este espacio. A la mitad de la hora en el programa Correr para Ganar, vamos a continuar con la serie Cuando Dios es Primero.

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1: Tome un minuto y juntos aprendamos otra gran verdad espiritual. En una conferencia para líderes cristianos, el predicador dijo que un folleto pasa por 7 manos antes de ser destruido. Eso llamó profundamente mi atención. Y pensé directamente en las semillas que BBN a través de sus misioneros y a través de la audiencia reparte día a día en plazas, hospitales, universidades, peatonales, etc. Realmente en el cielo vamos a ver el resultado de este ministerio. Imagine el potencial de alcance que tiene una semilla. Y no solo el alcance, sino el impacto que puede tener en una vida, una familia, un empleo, decisiones, barrios, ciudades, etc. Romanos 1.16 dice, porque no me avergüenzo del Evangelio, porque es poder de Dios para salvación a todo aquel que cree. Al entregar una semilla, un folleto, haga de cuenta que está entregando en el mayor de los casos a 7 personas. Disponga su corazón y su tiempo, y sea uno más de los miles de personas que están sembrando la palabra de Dios en su ciudad, en un país, en este mundo sediento. Soy Hugo Salinas, y le desafío a ser parte de la obra de Dios con una palabra de los Salmos. Selah. Medite en esto.
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0: Sabe, la palabra de Dios es única en todo sentido. Primero, nos ayuda a entender el propósito de Dios, porque la Biblia enseña la visión que Dios tiene para nuestras vidas. Luego establece un marco moral, ya que nos proporciona los principios éticos y morales que ayudan a filtrar las influencias de este mundo y tomar decisiones correctas, guiando nuestras vidas para que reflejen la luz de Cristo. En tercer lugar, fomenta la esperanza y la paz. Enseña que en Cristo podemos encontrar la paz verdadera que sobrepasa todo entendimiento. Y en último lugar, inspira a la acción. La Biblia impulsa a los creyentes a reconocer la necesidad de los demás y actuar para satisfacerlas. ¿Cómo? Con la determinación y valentía de arriesgarse por Dios y hacer una diferencia, no solo en la vida de otras personas, sino en este mundo.
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2: Corramos con resistencia la carrera que tenemos por delante, mirando a Jesús, el fundador y perfeccionador de nuestra fe. El mensaje es claro. Nuestra cultura y los medios nos dicen que cuidemos al número uno, y de alguna manera tienen razón. Correr la carrera de la vida implica comprender quién está en control. Una vez que nos damos cuenta de que el número uno no somos nosotros, la carrera se vuelve mucho más fácil. Hoy, demos el primer paso para vivir la vida con Dios con un control firme. 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
3: Entonces, ¿qué pasaría si Dios fuera el primero? ¿Qué pasaría si Dios fuera el primero?

0: Pero en nuestras vidas y en nuestra iglesia, bueno, antes que nada, obviamente pensaríamos de manera diferente. La adoración no sería algo que se haría solamente los domingos. No sacaríamos una tarjeta del cajón el domingo por la mañana y diríamos, «Oh, es el momento de adoración». Dios sería el centro de nuestro pensamiento y estaríamos emocionados con el amor de Dios. Entonces pensaríamos de una manera diferente. Ciertamente amaríamos de una manera diferente. Imagina amar al Señor nuestro Dios con todo nuestro corazón, con toda nuestra mente, con toda nuestra alma y a nuestro prójimo como a nosotros mismos. En otras palabras, ¿podrías siquiera imaginar cómo sería si nos sintiéramos más preocupados por la necesidad de otra persona que por la nuestra y estimáramos a los demás más de lo que nos estimamos a nosotros mismos? Bueno, ciertamente actuaríamos de una manera diferente. Nuestros cuerpos le pertenecerían a Dios, nuestros ojos, nuestros oídos, nuestra lengua, nuestro apetito le pertenecería a Dios, nuestras relaciones le pertenecerían a Dios, todo le pertenecería a Dios. La transferencia de propiedad sería plena. Los pecados, que fueron racionalizados durante mucho tiempo, finalmente serían confesados y abandonados, y la gente recibiría ayuda y diría, «He terminado con la forma de vivir inmoralmente. He terminado con el fracaso. Voy a arriesgar todo». Nuestros corazones le pertenecerían a Dios y nosotros como iglesia llegaríamos a ser una iglesia. Estoy usando una frase de otra persona de influencia irresistible. El impacto sería enorme en nuestra ciudad y en todo el mundo. Ahora bien, si me estás escuchando y piensas que esto es algo que podemos hacer, todos podemos simplemente cantar. Está bien, aquí estamos, Dios. Te estamos ofrendando todo. Si piensas que eso es algo que podemos hacer por nuestra propia cuenta, estás equivocado. Oh, sí, hablar es algo muy fácil. Podemos cantar las canciones y podemos elevar las oraciones, pero hacer esa transferencia de propiedad es algo increíblemente difícil, muy difícil. Va a ser necesario luchar duras batallas. Por ejemplo, por un momento imagínate diciéndole a Dios, «Dios, de ahora en adelante te entrego todos mis hábitos televisivos y ya no veré nada que sea impío, en una película o en un televisor». ¿Podrías imaginar eso? Los demonios que han estado deambulando, adormilados en la atmósfera, de repente se despertarían y estarían en tu sala de estar dándote la pelea de tu vida, si dijeras tú eso. Todas las fuerzas del infierno se despertarían y dirían, «De ninguna manera». Piensa, por ejemplo, en lo que significaría si dejaras, sabes, te entrego todas mis relaciones y todas aquellas relaciones que me llevan al pecado. No importa el costo, rompo esas relaciones en el poder del Señor. Oh, aquí tienes algo más que podrías decir. Dios, a partir de ahora tomo todo mi dinero, que siempre pensé que era mío para hacer lo que yo quisiera, y lo que quiero hacer en este momento es reconocer que este es tu dinero del cual me has hecho mayordomo. Así que solo te tengo una pregunta. ¿Qué quieres que haga con lo que me has dado y lo que es tuyo? ¿Podrías imaginar eso? Esa feroz bestia llamada codicia surgiría en nuestros corazones y diría, «Absolutamente no». Soy digno de todos los beneficios. No puedo pensar en nadie más digno que yo para poseer lo que tengo. ¿Qué pasaría si le diéramos nuestra reputación a Dios y dijéramos, «Dios, estamos cansados de construir fachadas y de estar siempre simplemente preocupados de lo que otros piensen? Estamos cansados de construir nuestra reputación sobre la base de lo que piensan otras personas». Lo que otras personas piensan a menudo es importante, pero eso no es lo que vamos a estar haciendo. Simplemente vamos a decir, «Dios, aquí está todo. Soy todo tuyo». ¿Te podrías imaginar eso? Quiero decir, nos aferramos a todas estas cosas hasta que nuestros nudillos se ponen blancos. Así que, ¿ni crees que podemos hacer esto por nuestra cuenta y simplemente levantarnos y cantar la canción correcta y hacer el compromiso correcto? Estás equivocado. No podemos hacerlo. Nuestro compromiso será como el rocío que cae sobre la hierba. Y cuando sale el sol, he aquí que no hay rocío allí. Se ha desaparecido. Amigos, estamos hablando de un compromiso radical, tan radical que no podemos hacerlo por nuestra propia cuenta. Y es por esa razón que vamos a abrir el libro de Hechos en el capítulo 1. Y mi texto para hoy se encuentra en el versículo 8. Ojalá tuviera tiempo para hacer un bosquejo del contexto, pero creo que lo sabes. Jesús iba camino al cielo y estaba entregando el testigo. Y entonces él dijo, si vas a hacer mi obra, la cual estamos llamados a hacer, notarás que Hechos 1, versículo 1 dice, el primer relato que escribí, Teófilo, trató de todo lo que Jesús comenzó a hacer y a enseñar. Él lo inició y ahora tú tienes que terminarlo. Así que aquí está el testigo, pero no puedes hacerlo sin mi poder. A.J. Gordon estaba caminando por un campo un día y vio a un hombre bombeando agua incansablemente, sin esfuerzo y continuamente, y pensó, ¿de dónde saca ese hombre su energía? A medida que se acercaba, se dio cuenta de que no era un hombre en absoluto, era solo la figura de un hombre tallada en madera contranchapada. El hombre no estaba bombeando, él estaba siendo movido por un pozo artesanal. ¿No sería maravilloso si tuviéramos un pozo artesanal dentro de nosotros que brotara para permitirnos hacer los compromisos que deberíamos, pero que nos da mucho miedo hacer? Hechos capítulo 1 y versículo 5, lo veremos de manera muy rápida. En primer lugar, la promesa de Dios. En segundo lugar, nuestra responsabilidad. Y en tercer lugar, ¿cómo recibimos el poder? Esa es la agenda. Si me estás escuchando por cualquier otra razón, lo siento, pero estás en este avión y hoy vamos a aterrizarlo juntos. ¿Está bien? ¿Todos están conmigo? En primer lugar, el poder de Dios. Recibiréis poder, dijo Jesús. Cuando Él estuvo aquí en la tierra, solo podía estar en un lugar a la vez. Pero entonces dijo, por medio del bendito Espíritu Santo de Dios, estaré en todos mis seguidores todo el tiempo y en todas partes, no importa dónde vivas geográficamente. Dios dijo, ahora voy a estar con ustedes. Jesús les dijo a sus discípulos, y ese fue el momento en Hechos 1 donde se predijo una nueva era del Espíritu Santo, y en Hechos capítulo 2 fue cuando sucedió. Y entonces Jesucristo les recordó que eso era en ese momento. Tenemos la compañía de Dios donde quiera que vayamos. Dios está con nosotros. Tú puedes decir, bueno, Dios también está con los inconversos. Sí, está con los inconversos y los observa. Pero eso es algo completamente diferente. Él está con su pueblo como compañero y participante con ellos. Y entonces Él ve lo que vemos en la televisión y tiene que soportarlo. Él observa nuestras actitudes. Él tiene que soportar de alguna manera el pecado en nuestro corazón, del cual nos negamos a deshacernos, porque ahora Él es un compañero. Y no es solo la compañía de Dios y los deseos de Dios sobre lo que pudiéramos comentar, sino también la valentía de Dios. Recibiréis poder. La palabra griega es dynamis, y es aquella de la cual obtenemos la palabra dinamita. Recibiréis poder, poder para finalmente hacer un compromiso que haga jadear Satanás al poner a Dios primero. El poder del pecado cancelado, el cual es capaz de continuar presente. Hay toneladas de cristianos cuyo pecado es cancelado, pero el poder de ese pecado sobre ellos todavía está allí. Un poder para hablar por Cristo, tal como lo veremos, de modo que, cuando todo alrededor de mi alma cede, Él es toda mi esperanza y mi apoyo. Entonces Jesús dijo, te voy a dar los recursos que necesitas. Te estoy llamando a un alto nivel de compromiso, pero recibirás poder. Ahora bien, nuestra parte del trato fue, y me seréis testigos. La palabra en griego es aquella de la que obtenemos la palabra mártires. Seréis mis mártires. Tú puedes preguntarte, bueno, ¿tenemos que morir por Cristo? Está bien. Escucha lo que pasó. En el griego antiguo, la palabra mártir significaba simplemente testigo, es decir, que le testificabas a la fe. Muchos de esos testigos murieron en los primeros siglos debido a la persecución, de tal manera que muy pronto la palabra mártir, que significaba testigo, comenzó a referirse a personas que dieron su vida por Jesús. Entonces, se empezó a decir, «Ustedes serán mis mártires», Jesús dijo, «y me seréis testigos». ¿Y dónde dijo Jesús que ellos iban a ser sus testigos? Bueno, en primer lugar, en Jerusalén. Tú puedes imaginarte a los discípulos diciendo, «Oh, en Jerusalén, no, ese es el lugar donde te crucificaron, ese es el lugar donde el grado de hostilidad es mucho mayor, y por supuesto, saben que nosotros, si estamos identificados contigo, por lo tanto, es mejor que nos envíes a otro lugar, Señor, y testificaremos por ti, pero no en nuestra ciudad natal». Tú sabes, algunas veces testificar en nuestra ciudad natal es más difícil. En ocasiones todos preferimos que nos envíen a un lugar donde nadie nos conozca y donde finalmente podamos testificar. Pero tú sabes, el hecho de testificar inclusive comienza en el hogar. Si me preguntas, te diría que una de las experiencias más nobles que he tenido no ha sido solamente predicar en la iglesia Moody, sino que hace un tiempo prediqué en un gran evento denominado Cumplidores de Promesas. Se trata de una organización cristiana para hombres. Allí había 17.000 hombres. En realidad no podía creerlo, y una de las cosas que nos dijeron fue esta: cuando un adolescente acepta a Cristo como Salvador, hay un 17% de posibilidades de que el resto de la familia lo siga. Cuando una madre lo hace, hay un 34% de posibilidades. Y cuando un padre lo hace, préstale atención a esto, padre, hay un 93% de posibilidades de que su familia lo siga. Padres, ustedes tienen que ser testigos en el hogar.
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Recuerde, estimado hermano y hermana, que las pruebas son temporales y que son usadas por nuestro Dios para desarrollar nuestro carácter, para fortalecer nuestra fe, para acercarnos a Él. En la segunda carta a los Corintios, capítulo 4, verso 17, leemos: porque esta leve tribulación momentánea produce en nosotros un cada vez más excelente y eterno peso de gloria. Con esto lo invito a que continúe con BBN. En unos minutos vamos a tener el programa Esperanza para el Corazón. José Velázquez nos estará compartiendo en cuanto al tema Las aflicciones.

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1: Le damos una cordial bienvenida a nuestro programa Esperanza para el Corazón. Es nuestro sincero deseo que durante los próximos minutos juntos usted pueda ser animado y equipado con las verdades de Dios para los problemas de hoy. Ahora con nosotros, nuestro expositor José Velázquez.
2: Hola, ¿cómo está? Un gusto en saludarle. Estamos acá comenzando una serie muy importante sobre las claves bíblicas que tiene que ver con la maldad y el sufrimiento. Debemos reconocer que todos hemos dicho alguna vez para nuestros adentros, ¿por qué ocurre esto? ¿No es justo? ¿Cómo pudo suceder? Bueno, los porqués de la vida nos confunden porque estamos de este lado del cielo. No obstante, cuando lleguemos a nuestro hogar celestial, veremos que nuestras aflicciones nos hicieron comprender mejor a otros, nuestras lágrimas nos tomaron más tiernos y nuestros dilemas nos acercaron más al Señor. Por ejemplo, un estudiante sufre una fractura cuando sale despedido por la ventana de un automóvil y queda paralítico del cuello para abajo, destinado a vivir los siguientes 40 años tratando de enfrentar los desafíos de la vida. A veces la vida nos parece injusta. Es más, muchas personas han dicho, ¿por qué? ¿Por qué permite Dios algo tan cruel? En ninguna parte de las Escrituras se analiza la justicia de Dios con mayor profundidad que en el libro de Job. A pesar de sus grandes pérdidas, Job hizo una pregunta muy profunda. Es la misma que muchas veces todos nos hacemos y debemos considerar cuando enfrentamos la tragedia. Job 2:10 dice que recibiremos de Dios el bien y el mal no lo recibiremos. En el espacio de pocas horas, Job y su esposa perdieron a su familia, a todos sus hijos e hijas, así como sus riquezas e inversiones comerciales. ¿Cómo reaccionaría usted si descubriera que ha perdido todo lo que tiene? ¿Consideraría que Dios es injusto? Tal vez usted diría lo mismo que la esposa de Job. Todavía retienes tu integridad, maldice a Dios y muérete. ¿Pero qué es ser imparcial? Bueno, imparcial significa juzgar o proceder sin tomar partido por algo. Es algo equitativo, honesto, sin favoritismo, no fraudulento. Esta es la definición. Ahora, quienes no muestran favoritismo también son llamados de mente justa. Los que no son fraudulentos son los que tratan igual a todas las personas sin hacer acepción. La palabra griega kalos significa hermoso en apariencia o estilo, o también puede ser intrínsecamente bueno y por lo tanto justo. Otras acepciones de imparcial es justo, objetivo, honesto, sin prejuicio, neutral. Ahora, ¿por qué es Dios parcial con algunos? Bueno, la Biblia dice que Dios jamás muestra parcialidad. Tal vez, desde nuestra limitada perspectiva, parezca que el Señor es parcial. No obstante, sus caminos no son como los nuestros. Aquí encontramos dos versículos muy interesantes. En Romanos 2:11 dice, porque no hay acepción de personas para con Dios. Y en Deuteronomio 10:17 dice, que Jehová nuestro Dios es Dios de dioses y Señor de señores. Dios grande, poderoso y temible, que no hace acepción de personas ni toma cohecho. Ahora, estamos tratando de entender este concepto de por qué ocurren las cosas o el tema del sufrimiento y la maldad. Y estamos definiendo entonces qué es ser imparcial, qué es ser justo. Porque si nosotros no entendemos estos conceptos, por ahí no vamos a entender con claridad este tema. Ser justo es un término legal que significa actuar con absoluta rectitud e imparcialidad o mostrar una conducta correcta según el estándar humano o divino. Esta palabra, justo, significa recto. Viene de ley o juris y usted habrá escuchado la palabra jurisprudencia, es decir, la ciencia del derecho. El sistema judicial determina las reglas legales. El juez de paz efectúa los deberes civiles como la ceremonia nupcial. La palabra griega dikaios tiene la misma raíz que justo, o justificación, o recto, que cumple las leyes. Es decir, que justo y recto a menudo se usan indistintamente en la Biblia. Por ejemplo, Habacuc 2:4 dice, el justo por la fe vivirá. Pero Miqueas 6:8 va a hablar de que, ¿qué pide Dios de ti? Solamente hacer justicia y amar misericordia y humillarte ante tu Dios. Es decir, en Habacuc encontramos que el justo vivirá, en Miqueas que actúa con justicia. La vida recta y justa siempre se mide conforme a una regla. Cuando dos personas se casan, están cumpliendo con el sistema legal. Si la policía arresta a una persona es porque su conducta es ilegal. Ahora, alguien puede preguntarse si es Dios siempre justo y recto. La respuesta, según la Biblia, es sí, siempre Dios es justo y recto. La justicia es parte de su naturaleza básica. El salmista allí en el Salmo 145:17 expresa, justo es Jehová en todos sus caminos y misericordioso en todas sus obras. El comentarista Vine explica el término justo en relación con Dios. Dice que justo designa el perfecto acuerdo entre su naturaleza y sus actos, en lo cual Él es la norma para todos los hombres. Estamos tratando de entender estos conceptos. Justicia, rectitud. Pero quiero que consideremos, en tercer lugar, otra palabra. No sé si la habrá escuchado en algún momento. Es teodicea. ¿Qué es teodicea? Este es un término teológico usado en la apologética para justificar la forma en que Dios trabaja. La palabra griega teo significa Dios y dike significa justicia. O sea que la teodicea es la defensa lógica de la imparcialidad de Dios en relación con la presencia del mal en el mundo. El uso del razonamiento lógico defiende a Dios contra las acusaciones que recibe por la existencia del mal. Alguien puede preguntar, si Dios es todo bondad y poder, ¿por qué permite que exista la maldad? Bueno, para responder esta pregunta, que es muy común dentro de cada sociedad o cada persona, deben tomarse en cuenta tres aspectos. Dios es todo bondad. En segundo lugar, Dios es todopoderoso. Y en tercer lugar, la presencia del mal es evidente en el mundo. Si se elimina alguno de estos aspectos, entonces no hay problema. Si Dios no es todo bondadoso, desaparece el problema porque entonces Dios es, podríamos decir, un demonio cósmico que causa la maldad. En segundo lugar, si Dios no es todopoderoso, también se desvanece el problema, porque entonces es un Dios débil e incapaz de detener la maldad. Pero en tercer lugar, si no existe el mal en el mundo, el problema se evapora porque la maldad, el pecado y el sufrimiento son solo ilusiones. Cuando los tres aspectos están presentes, es decir, Dios es bueno, Dios es todopoderoso, y la maldad y sus efectos están presentes en el mundo, entonces comenzamos a comprender mejor este tema del sufrimiento y las aflicciones. Terminamos este programa pensando en este concepto. Dios es bueno. Meditemos en estas palabras mientras seguimos considerando en los próximos programas este tema. Dios le bendiga.
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Como nuevas criaturas en Cristo, lo debemos reflejar a través de nuestra forma de vivir, es decir, por medio de nuestras acciones y también las palabras. En un momento en hora de estudio bíblico, seguiremos con nuestro estudio en la carta a los Efesios. Hoy estaremos en el capítulo 4, verso 29, donde leemos: ninguna palabra corrompida salga de vuestra boca, sino la que sea buena para la necesaria edificación, a fin de dar gracia a los oyentes. Quédese con nosotros para aprender más de la palabra de Dios a través del espacio Hora de Estudio Bíblico. Y más adelante escuchará el segmento Redimiendo el Tiempo.

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4: Saludos, queridos amigos, y gracias por escucharnos. Oremos antes de continuar examinando Efesios capítulo 4. Vamos a comenzar hoy con el versículo 29, pero antes busquemos la ayuda del Espíritu Santo de Dios. Amante Padre, en el nombre del Señor Jesús y en el del Espíritu Santo, nos encontramos una vez más donde dijimos que estaríamos. Sinceramente nos acercamos al trono de la gracia para obtener misericordia y hallar gracia para el oportuno socorro. Padre, reconozco mi necesidad en esta hora. Necesito fortaleza física, mental, emocional y espiritual.

0: espiritual para ministrar tu palabra de tal manera que el Espíritu Santo sea el que comunique la verdad a los corazones de nuestros oyentes. Pongo en tus manos a aquellos que están escuchando hoy, que les des receptividad, sensibilidad a tu verdad, de tal manera que los corazones, Señor, respondan a ella haciendo cambios en sus vidas. Y aquellos que escuchan y que no son salvos todavía, que este sea el día de su salvación, el día de la maravillosa liberación de su pecado. Especialmente ponemos en tus manos hoy a los enfermos, los débiles, los que están solos, las viudas, los viudos. Dios, encárgate de ellos, por favor. Guíalos y que este ministerio refresque sus almas. Oramos en el nombre de Jesús. Amén. Vamos a Efesios capítulo 4, estamos comenzando allí con el versículo 29 y mientras vamos observando versículo por versículo en esta epístola maravillosa para la iglesia en Éfeso y para las iglesias en general, recuerden, queridos amigos, que las cartas del Nuevo Testamento estaban dirigidas a las iglesias locales, teniendo en mente una iglesia específica. Están dirigidas a la iglesia en general. Es en las epístolas en que nosotros los creyentes aprendemos la verdad acerca de la iglesia, la manera en que los miembros del cuerpo de Cristo deben comportarse. Específicamente Pablo aquí está tratando con este tema del hablar corrupto. En versículo 29, tenga en mente que él está hablando a cristianos, ¿eh? No está tratando con gente incrédula o inconversa. El mal comportamiento es normal para aquellos que no son salvos. Ellos utilizan palabras profanas, mentiras, lenguaje corrupto. Es normal para ellos, pero para los cristianos no, no. Pablo dijo en el versículo 29, ninguna palabra corrompida salga de vuestra boca, sino la que sea buena para la necesaria edificación, a fin de que, con su hablar, dar gracia a los oyentes. La clase de pensamientos vanos, sin valor, vacíos, inútiles, nunca deben ser expresados por los cristianos. David oró en una ocasión, pon guarda sobre mi boca, oh Dios, guarda la puerta de mis labios. En el Salmo 141 y versículo 3. Pienso que todos nosotros debemos orar de esta manera al comienzo de cada día. El hombre sabio hizo que Dios fuera el guardador de su boca. En Proverbios 4:24 dice, aleja de ti la iniquidad de mis labios, haciendo que Dios sea el cuidador de mi boca. Él me guardará de decir cosas que no debo decir, o de decir lo correcto en una forma equivocada, o de no decir algo que debo. En Colosenses 4:6 Pablo dijo, sea vuestra palabra siempre con gracia, sazonada con sal, para que sepáis cómo debéis responder a cada uno. El énfasis en su frase está en la palabra cómo. Permítame preguntarle esto, ¿alguna vez dijo usted lo correcto en forma incorrecta? Debía ser dicho, pero usted estaba en un espíritu incorrecto, en una forma equivocada. La forma en que lo decimos puede ser ofensiva. Ahora, cuando nuestro hablar está sazonado con sal, nuestras palabras tendrán el sabor de la gracia. Cuando tenemos sal en nosotros mismos, tenemos paz unos con otros. Creo que esto es lo que el Señor Jesús tenía en mente en el Evangelio de Marcos, capítulo 9, versículo 50. Creo que este es un pensamiento muy importante y debemos prestarle atención. Si usted puede encontrar allí rápidamente en su Biblia Marcos 9:50, esto es lo que dice, buena es la sal, mas si la sal se hace insípida, sin sabor, ¿con qué sazonaréis? Tened sal en vosotros mismos y tened paz los unos con los otros. Esto ocurre cuando nuestras palabras están sazonadas con sal. La sal conserva, no solo hace el alimento sabroso, sino que también es conservante. Por lo tanto, cuando tenemos sal en nuestra manera de hablar, cuando nuestras palabras están sazonadas con sal, como Pablo nos exhorta en Colosenses 4:6, sea vuestra palabra siempre con gracia, sazonada con sal, para que sepáis cómo debéis responder a cada uno, así guardamos la paz entre nosotros. A menudo la forma en que decimos las cosas es lo que perturba a otra persona y es la forma en que ellos lo dicen lo que nos afecta a nosotros. Por lo tanto, necesitamos gracia y sal en nuestro hablar. Palabras equivocadas revelan un corazón equivocado. El agua amarga viene de una fuente amarga. Las palabras que nos sirven no representan a un hijo de Dios. Debemos ser muy cuidadosos de lo que decimos y cómo lo decimos. Ahora, contrario al hábito de una comunicación corrupta o malas palabras, Pablo presenta la virtud, observe esto ahora, de aquello que es bueno para la edificación, nuestra comunicación, nuestras palabras, que pueda dar gracia a los oyentes. Eso está en el versículo 29. Por un lado dice, ninguna palabra corrompida salga de vuestra boca. Por otro lado dice, sino la que sea buena para la necesaria edificación. Se refiere a la edificación de los miembros del cuerpo de Cristo, a fin de dar gracia a los oyentes. ¡Gracia a los oyentes! ¿No es deleitoso estar en la presencia de alguien cuya conversación ayuda a otros y conoce la necesidad de la ocasión? ¿No es refrescante ver la radiografía de un corazón puro a través de las palabras que salen de sus labios? Es un gozo y un placer compartir con algunos queridos hijos de Dios, pero también estamos en la presencia de algunos cristianos y resulta que no queremos estar con ellos por mucho tiempo. Cuando las palabras comienzan a fluir, entonces usted dice, algo huele mal aquí, esta atmósfera está contaminada. En Mateo 12:34 el Señor Jesucristo dijo, porque de la abundancia del corazón habla la boca. Cuando las palabras de Cristo moren en nosotros en abundancia, y ese es el consejo de Colosenses 3:16, nuestras palabras estarán guiadas por su palabra. Esto edificará el cuerpo de Cristo y traerá a otros las bendiciones del Evangelio. Esta es la clase de cristiano que yo quiero ser. Tengo que trabajar duro con ello. Hay mucho para mejorar en esta área de mi vida. Yo no quiero que me descubran chismoseando por allí. No quiero hablar mal de otra persona. Esa no es mi ocupación. Existen unos pocos hombres en el mundo que han practicado el fino arte de controlar su lengua. Y yo admiro esto en otros cristianos. Necesito esto en mi propia vida. Y espero que usted se sienta de la misma manera. Continuemos ahora con el versículo 30, entrando al final ya del capítulo 4. Allí Pablo dice, y no contristéis al Espíritu Santo de Dios, con el cual fuisteis sellados para el día de la redención. Posiblemente este sea un versículo que valga la pena sacarlo de contexto, ¿eh? Ahora, no es bueno sacar un texto de contexto nunca. Es un hecho conocido y comprobado tanto por la Escritura como por la experiencia humana que en el momento del nuevo nacimiento el Espíritu Santo entra en el pecador que cree para habitar en él en forma permanente. He mencionado esta verdad muchas veces en mi ministerio de enseñanza bíblica. Cada persona salva tiene el Espíritu Santo en ella. Ninguna persona que ya es salva vuelve a recibir el Espíritu o el bautismo del Espíritu, no. 1 Corintios 12:13 dice, porque por un solo espíritu fuimos todos bautizados en un cuerpo. Como cristiano, tiene el bautismo del Espíritu Santo. No existe otra forma de entrar al cuerpo de Cristo. No hay otra manera de convertirse en un miembro del cuerpo de Cristo, excepto a través de la obra de bautismo del Espíritu Santo. Y eso es un hecho establecido, y cada cristiano debe saberlo. Mi amigo, no busque el bautismo del Espíritu Santo. Si usted no tiene el bautismo del Espíritu Santo, entonces nunca ha nacido de nuevo con la autoridad de la palabra de Dios como establece en 1 Corintios 12:13. Y Romanos 8:9 dice, si alguno no tiene el Espíritu de Cristo, no es de él. Este es un hecho que está confirmado por la Escritura y por la experiencia de cada verdadero hijo de Dios. Ahora bien, la obra inicial del Espíritu Santo, luego de haber traído convicción de pecado al corazón de la persona, es crear en esa persona una nueva naturaleza. Y su naturaleza, la cual es divina, la comunica el Espíritu Santo de Dios. El Espíritu Santo de Dios mora en nosotros. Pero atención, Él se entristece cuando algún mal pensamiento, una mala palabra, ocupa la mente o el cuerpo del cristiano. Recuerde, amado hermano, nuestros cuerpos son el lugar donde el Espíritu Santo mora, habita. 1 Corintios 3:16, 1 Corintios 6:19 y 20 lo declaran así. Dice, ¿O ignoráis que vuestro cuerpo es templo del Espíritu Santo, el cual está en vosotros, el cual tenéis de Dios y que no sois vuestros? Porque habéis sido comprados por precio, glorificad pues a Dios en vuestro cuerpo y en vuestro espíritu, los cuales son de Dios. El Espíritu Santo aborrece aquellos pecados que están mencionados aquí en este contexto con el cual estamos tratando. Todos los pecados que están mencionados aquí en Efesios capítulo 4 contristan, es decir, entristecen al Espíritu de Dios. Él odia la mentira, el enojo, el robo, el hablar maligno. Amado oyente, el Espíritu Santo es una persona con sentimientos y por lo tanto él puede ser entristecido. Y realmente nosotros los creyentes podemos llegar a ser muy desagradecidos si lo entristecemos. Su presencia en cada uno de nosotros quiere poner a un lado todo lo que no se parece a Cristo. El pecado lastima al Espíritu Santo, le causa dolor, lo entristece. Querido oyente, entristecer al Espíritu Santo es sinónimo de apostasía. El cristiano que entristece al Espíritu Santo está en un estado de apostasía. Solo cuando entristecemos al Espíritu Santo estamos fuera de la voluntad de Dios. Pero cuando le damos a Él su lugar correcto, entonces estamos en la voluntad de Dios y podemos esperar hacer una contribución a la edificación de todo el cuerpo de Cristo. Nosotros debemos entregar nuestros espíritus humanos a Él para que Él pueda hacernos santos. Una seguridad bendita se añade aquí, porque Pablo dice en versículo 30, con el cual fuiste sellados para el día de la redención. No contristen, no entristezcan al Espíritu Santo de Dios. Con Él fuimos sellados para el día de la redención. No le den dolor. ¿Por qué? Porque con Él fuimos sellados para el día de la redención. Pablo ha dicho que usted ha sido sellado con el Espíritu Santo de la promesa en Efesios 1, 13 y 14. ¿Lo recuerda? Y de nuevo cita ese concepto aquí en capítulo 4 para decirnos por cuánto tiempo hemos sido sellados, hasta el día de la redención. Se refiere aquí a la redención del hombre completo, espíritu, alma y cuerpo. Nosotros hemos sido redimidos desde el punto de vista espiritual. Efesios 1:7 dice, en quien tenemos redención. La redención es mi posesión presente. Pero mi cuerpo no ha sido todavía redimido. Existe un aspecto futuro de la redención. El cuerpo será redimido. Pero la redención aquí en Efesios capítulo 4, versículo 30, no se refiere al día en que Cristo murió en la cruz para redimirnos. Su muerte fue el pago por nuestra redención y su obra completa en la cruz pagó por completo la condena por nuestros pecados. El Señor Jesucristo pagó por todos nuestros pecados, incluyendo aquellos que aún no habíamos cometido. A propósito, cuando Cristo murió todos mis pecados eran futuros, porque yo todavía no había nacido. Pero la redención completa del creyente será experimentada cuando el Señor Jesucristo regrese para llevarnos con Él y redima nuestros cuerpos. Nosotros estamos esperando la redención de nuestros cuerpos de acuerdo a Romanos 8, 22 y 23. Ese es el aspecto futuro de la redención. Aquí Pablo dice en Efesios 4, no contristéis al Espíritu Santo de Dios con el cual fuisteis sellados para aquel día, el día de la redención. Cuando nuestro Señor Jesucristo regrese, reconocerá a todos aquellos que han sido redimidos de la culpa y condena del pecado, porque Dios ha puesto su Espíritu Santo en nosotros como el sello y la marca de su posesión. No existe el menor peligro de que una persona que verdaderamente haya nacido de nuevo sea dejada atrás en el arrebatamiento de la iglesia. No. No existe la menor posibilidad de que una persona salva vaya al infierno. No. Además, Jesús dio algunas señales para que los salvos en la tierra pudieran saber que su regreso no está lejos. Él dijo en Lucas 21:28, cuando estas cosas comiencen a suceder, erguíos y levantad vuestra cabeza, porque vuestra redención está cerca. ¿Y acerca de qué aspecto de la redención está Él hablando aquí? De la redención futura. Amados, yo no estoy ni siquiera un poco preocupado acerca de la redención eterna. Esta fue firmada, sellada y enviada. La sangre de Jesucristo nos limpia de todo pecado. No solo algunos de nuestros pecados, sino todos nuestros pecados. Y aquí en Efesios 4:30, el sello del Espíritu Santo es la marca de la posesión y autoridad divinas sobre el corazón de cada verdadero hijo de Dios. Es la marca de posesión y de seguridad. Una vez escuché a un predicador decir que si alguna vez podía ir al infierno, entonces el Espíritu Santo iría con él, porque Jesús dijo en Juan 14, versículos 16 y 17, cuando venga el Espíritu de verdad, él estará con ustedes para siempre. Eso es imposible, ¿no? Que una persona salva y que tiene el Espíritu Santo vaya al infierno. Ahora, en vista de la sensibilidad del Espíritu Santo hacia el pecado y la cercanía de nuestra redención, es decir, de la venida de Cristo, donde nuestros cuerpos serán redimidos, hay una lista de pecados aquí que debemos dejarlos de lado. En los versículos 31 y 32, Pablo dice, quítense de vosotros toda amargura, enojo, ira, gritería, maledicencia, malicia. Mi hermano, la amargura es lo opuesto a la dulzura. La amargura sugiere aquella actitud sarcástica e hiriente. Palabras amargas y acciones amargas muestran que el corazón no está bien. De los inconversos, Pablo escribió en Romanos 3:14, su boca está llena de maldición y amargura. En Hebreos 12:15 dice, advirtiendo a creyentes, cuidado, no sea que brotando alguna raíz de amargura os estorbe y por ella muchos sean contaminados. Santiago en su capítulo 3, versículo 11 al 15 nos dice, ¿acaso una misma fuente hecha por una misma abertura agua dulce y amarga? Pero si tenéis celos amargos y contención en vuestro corazón, dice Santiago, esto es mundano, sensual, maligno. De acuerdo a estos versículos, tenemos los creyentes que quitar el clamor que produce el enojo. ¿Clamor? ¿Cómo es eso? Bueno, es la expresión audible del enojo. Gritería, alboroto, vociferación, vociferar la ira y la amargura del corazón. Es el grito de nuestras pasiones quejándose en contra de alguien, tratando de defender nuestros propios derechos. Además, toda murmuración y toda malicia deben ser quitados. Santiago 4:11 dice, hermanos, no murmuréis los unos de los otros. Sí, queridos hermanos y hermanas en Cristo, quitemos todo esto de nuestras vidas. Quitemos la amargura, la ira, el enojo, la murmuración, la malicia. Estas cosas contaminan al cristiano. Así como el comercio contaminaba al templo en los días de nuestro Señor, y Él tuvo que decirles a los que vendían palomas, quitad de aquí esto, eso lo leemos en Juan 2:16, quítenlas, desháganse de esas cosas de su vida. Nuestro capítulo 4 concluye con una exhortación a una maravillosa virtud. Si nosotros la cultivamos, sacará todos aquellos pecados que entristecen al Espíritu Santo. Está en el versículo 32. Y con esto cerramos el capítulo. Dice así, antes sed benignos unos con otros, misericordiosos, perdonándoos unos a otros, como Dios también os perdonó a vosotros en Cristo. La benignidad debe caracterizar las relaciones entre los cristianos. Pero, ¿qué es benignidad? Bueno, si lo entiendo bien, es aquella manera graciosa, gentil, amable, suplicante, que permite que otros estén cómodos en nuestra presencia. ¿Se sienten cómodas las personas con nosotros? La palabra benignidad es bondad en acción, lo cual se expresa en acciones correctas y concretas. Tenemos que conducirnos con benignidad para con otros, de la manera en que nos gustaría que nos trataran a nosotros. Somos hermanos y hermanas en Cristo, somos creyentes que están juntos, somos hermanos. La benignidad y la ternura van juntas, expresan una simpatía cálida hacia otros, amor por otras personas cristianos y no cristianos también. Algunas veces me temo que no somos muy misericordiosos y compasivos para con los demás, ¿eh? Vemos a otros hacer cosas y decir cosas y nos enojamos, pese a que podemos decir y hacer las mismas cosas y justificarnos a nosotros mismos. La benignidad y la compasión encuentran su expresión en el perdón, hermanos. Dice el texto, antes sed benignos unos con otros, misericordiosos, perdonándoos unos a otros como Dios nos perdonó a nosotros en Cristo. El perdón divino es nuestro ejemplo más grande. El pecado es esa cosa fea que separa al hombre de Dios. Y amados, el pecado es esa cosa horrible que separa a un cristiano de otro cristiano. Dios perdona todos nuestros pecados cuando venimos a Él. Cristo es el sustituto de los pecadores y quien murió y pagó el castigo de nuestros pecados. Ese es el ejemplo que debemos imitar. Posiblemente la persona que le hizo mal a usted no merezca su perdón. Claro. Y quizá alguien a quien usted hizo mal sienta lo mismo respecto de usted. Bien, mi querido oyente, usted y yo nunca merecimos el perdón de Dios. Nunca nadie pudo haberle herido a usted o a mí tanto como nosotros hemos herido a Dios. Pero Dios nos ama y nos perdona todos nuestros pecados. Amados, por lo tanto, esta debe ser la medida de nuestro perdón. Esta debe ser la forma de nuestro andar cristiano. Bueno, hemos llegado al final del capítulo 4. Mi corazón ha sido bendecido en la preparación y presentación de estos estudios, y espero que haya sido lo mismo para usted. Gracias por sintonizarnos hoy. Ha sido un gozo y una bendición compartir la verdad de Dios con usted. Ahora, pongámoslo todo en práctica. Queridos amigos, si Dios quiere, estaré de regreso a la misma hora y en la misma frecuencia radial. Y hasta entonces, fortalézcanse mirando hacia arriba.
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2: BBN no se solidariza con los detalles o conceptos emitidos en este espacio. Solo nos circunscribimos a utilizar los servicios proporcionados por la agencia de noticias F. Europa. El verano ha comenzado con altas temperaturas en buena parte de Europa, donde la ausencia de nubes y la corriente anticiclónica que arrastra aire caliente directamente del Sahara provocará en los próximos días que se alcancen temperaturas en torno a los 40 grados en capitales como Madrid y París, e incluso se lleguen a los 37 en Londres. Más noticias. La Comisión Europea afirmó que está dispuesta a evaluar cualquier propuesta madura para la puesta en marcha de los centros para migrantes en terceros países que contempla el recientemente aprobado reglamento de retornos, después de que la pasada semana 19 Estados miembros pidieran al Ejecutivo Comunitario apoyo financiero para esas infraestructuras. Continuamos con más información. Alemania recibirá a una cantidad de representantes afganos del régimen talibán que no superará las 4 personas en el marco del acuerdo alcanzado entre Berlín y Kabul para facilitar la expulsión de nacionales de Afganistán con destino al país asiático. Por último, en Europa, la Guardia Nacional Republicana de Portugal ha controlado a más de 91.000 ciudadanos extranjeros y ha detenido a 243 personas por permanencia ilegal en el país, informó.